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1: Ese mensaje de hoy no es un mensaje para que tú tengas una reacción emocional, no es un mensaje para motivarte, sino que es un mensaje que el Señor puso en mi corazón para ayudarnos a contestar algunas preguntas que quizás están en nuestras mentes en esta temporada. Y voy a hablar un poco de la historia de Noemí, la historia de Ruth. Es una historia difícil. Es un momento en donde había hambre en Belén, rápidamente resumiendo. Y entonces, Belén significa casa del pan. Había hambre en la casa del pan. Entonces, Ruth, Elimelec, su esposo, deciden salir de la casa del pan e ir para Moab, que era una tierra idólatra, vecina de Israel. Y se quedaron allí. Noemí se quedó por 10 años. En esos 10 años, perdió su esposo y sus 2 hijos en esa tierra. El tiempo pasó y 10 años después, ella escucha decir que el Señor había bendecido la tierra de Belén otra vez y que ahora no había más hambre, y entonces regresó con sus 2 nueras. En el camino, las nueras empezaron, la nuera Orfa empezó a decir, mira, Noemí dijo, mira, tú regresa porque no tengo nada más para ti, no tengo más, nada más para ustedes. Y entonces Orfa dijo, ok, voy a regresar. Pero Ruth insistió en estar con ella y siguió a esa señora Noemí, a su suegra, y de eso vamos a hablar en esta tarde. Yo quiero que ustedes acompañen conmigo en la Biblia, en Ruth, en el capítulo 1. Voy a empezar a leer el versículo 18 y quiero apuntar algunas cosas en cada versículo que voy a leer. Dice el versículo 18, cuando Noemí vio que Ruth estaba decidida a irse con ella, no insistió más. Si usted mira ese texto, usted percibe que hubo una insistencia de Noemí para que Ruth no estuviera con ella. Esa mujer, después de tanto tiempo, estaba amargurada, triste, frustrada, después de perder 10 años de su vida, perder toda su familia. Ella venía como que triste, frustrada, amargurada. Dice, yo no tengo más nada para ustedes, ustedes regresen, vivo la vida de ustedes. Pero dice que, a pesar de Noemí insistir, Ruth estaba decidida a irse con él. El versículo 19, de modo que las dos siguieron el viaje. Y me encanta cuando la Biblia dice, las dos siguieron el viaje. Hay una fuerza poderosa en la unidad. Hay una fuerza poderosa cuando estamos juntos. La palabra dice, donde están dos o tres, delante del Señor, cuando están 2 o 3 reunidos en el nombre del Señor, Él está presente. Hay un poder en esa unidad. Quiero decirte, Dios nunca te va a dejar solo en una temporada difícil. Dios siempre va a enviar una persona que piensa como tú piensas, que ve como tú ves y que camina como tú caminas. Tú no estás solo en esa jornada, Dios está contigo. Dios nunca te va a abandonar, siempre habrá alguien para apoyarte en su caminada. ¿Cuántos pueden decir amén a eso? Juntas. Caminaron juntas. Y llegaron a Belén. Si usted sigue el texto en el versículo 19, de modo que las dos lo siguieron el viaje. Cuando entraron a Belén, todo el pueblo se conmocionó por causa de su llegada. ¿De verdad es Noemí?, preguntaban las mujeres. No me llame Noemí, contestó ella. Más bien, llámeme Mara, porque el Todopoderoso me ha hecho la vida muy amarga. La gente que la conocía, cuando llega Noemí, Noemí significa mi alegría. Cuando la gente llega y ve mi alegría, la gente se espanta y dice, ¡mi alegría! ¡Mi alegría! Y Noemí, no me llamen así. Es decir, no terminé como comencé. Yo comencé con mucha alegría, pero ahora estoy destrozada. No me llamen así. Llámeme Mara, porque mi vida ahora está amarga, difícil. Mi vida ahora no tiene más sentido. Ese nombre no es más mío, yo tengo otro nombre. No me llamen Noemí, contestó ella. Yo fui llena, pero el Señor me ha traído vacía a la casa. Estaba indignada con el Señor, estaba brava con Dios. La culpa es de Dios. Siempre nosotros tenemos la culpa en Dios, ¿verdad? Tomamos las decisiones que queremos tomar. Después, Dios tiene culpa. Y dice, salí llena, pero regreso en humillación. ¿Y por qué salió si estaba llena? ¿Por qué salió si estaba mal? Lo que me llama la atención es que, a pesar de que Noemí estaba frustrada y hablando mal de Dios y murmurando, Ruth decidió seguirla. Es impresionante cómo Dios nos utiliza en los peores momentos de nuestras vidas, ¿verdad? Porque, la verdad, cuando Ruth miraba a Noemí amargurada y triste, quizás Ruth pensaba, esa mujer no es así. No fue así que yo conocí a esa mujer. Pero el proceso de la vida cambió el corazón de ella. Dios nos utiliza en la vida de personas cuando estamos en el peor momento de nuestras vidas, porque el poder del Señor se aperfecciona en nosotros, nuestras debilidades, porque cuando estamos débiles, ahí somos fuertes. Así que Noemí regresó de Moab acompañada de su nuera Ruth, la joven moabita. Ahora hablando un poco de Ruth, mira, la escritura quiere decir aquí que Ruth es moabita. No quiere simplemente decir su nombre, pero quiero saber, quiere decir de dónde vino ella. Porque quizás era lo que la gente decía cuando alguien preguntaba, ¿y quién es esa joven que está con Noemí? Es Ruth la moabita. La moabita significa, es Ruth de la tierra idólatra. Es Ruth de la tierra de los paganos. Es Ruth la gentía. Cuando habla que Ruth está siguiendo a Noemí, habla mucho de que Ruth está haciendo el camino que tiene que hacer. Ruth está buscando, Ruth está siendo transformada en la jornada. Ruth tuvo que dejar sus dioses, Ruth tuvo que dejar su idolatría, Ruth tuvo que dejar su vida allá, tuvo que dejar las memorias de su esposo allá, todo lo que había vivido en su matrimonio. Ruth estaba en un proceso de transformación, pero la gente no ve el proceso, la gente ve el estigma. Ruth estaba logrando salir de su idolatría, de su rollo, pero no estaba logrando salir del estigma. Hay una diferencia muy grande de mancha y estigma. Una mancha, hoy cuando iba a salir para acá, yo fui a pasar mi camisa, planchar mi camisa, y el hierro estaba endemoniado. El planchador, y soltó una cosa endemoniada que manchó mi camisa. Yo hablé con mi esposa, mi camisa que yo compré para predicar hoy. Mi esposa dijo, ya, otra. Es una mancha. Ella me dijo, hay que llevar el tinturero para lavar. Ok, eso se puede quitar, pero un estigma no se puede quitar. A diferencia de cuando la plancha estaba ahí y que manchó, se puede lavar y quitar. El estigma es como que, un ejemplo, como si el planchador se hubiera quedado mucho tiempo ahí y se quema. No hay cómo sacar. Un estigma es una marca que no se puede sacar. Un estigma es cuando un señor esclavizaba a una persona y ponía un estigma, una marca. Tú eres mío. Shh. Como se hace con el buey. Ese buey es mío. Y pones las iniciales ahí. Shh. Eso es un estigma. Hablando un poco de Ruth. Ruth estaba en proceso diferente de Noemí. Noemí estaba regresando a la tierra de donde no tenía que haber salido. Ruth estaba caminando en la dirección de su propósito ya directo. Pero el estigma la quería atrapar y no dejar que ella fluyera en lo que Dios tenía para ella. Noemí estaba, no me llamen Noemí, no soy más alegre, yo soy frustrada, yo soy amargurada, yo soy mala, yo estoy indignada. Un proceso difícil, pero lo de Ruth también. No permita que nadie te diga nada diferente de lo que tú eres. No permita que nadie haga algo contigo que te haga olvidar de quién tú eres. No permita que una persona voltee los ojos para ti cuando llegas, es decir, como diciendo, llegó el fulanito. Tú tienes que confrontar y decir qué pasa. Tienes que tener una postura. No absorba lo que las personas dicen, lo que las personas hablan sobre ti, porque eso te va a costar caro. Hay que tener una postura. Hay que tener una posición. Porque si tú escuchas lo que la gente dice respecto de ti, tarde que temprano vas a tomar la forma de lo que la gente está diciendo. Pronto un tipo está con el pelo así en el ojo. ¿Por qué tú estás con el pelo en el ojo? El ojo es para ver. No, es que alguna persona habló que el ojo de él y todo, y empieza a tomar la forma de que las personas hablan. Ah, que si ojo está para un lado, el otro para el otro, y tú no ves bien, entonces mejor me quedo con uno nada más. Es mejor quedarme con uno que ser rechazado por las personas. Cuidado. Sea quien tú eres. Dios te llamó con un propósito. Dios te llamó para seguir firme. Dios te llamó para llevarte al destino que Él tiene para ti. Dios te llamó y llamó a su familia porque ustedes son bendecidos del Señor. No importa lo que la gente dice, lo que la gente piensa de ti. Lo que importa es lo que Dios tiene. Tú no eres esclavo de nada y ni de nadie.

0: Ya no soy esclavo del estigma. Yo soy hijo de Dios. Yo soy lo que soy. La última vez que encontré a Julio Melgar, estábamos en El Salvador. Y él no podía más ir en avión porque estaba muy enfermo, entonces fue manejando. Y yo dice, Julio, necesito hablar contigo. Y él, ¿qué? Yo digo, es que yo estoy diferente. Siento que Dios me está llevando a una nueva madurez, una nueva realidad. Siento que los aplausos ya no hacen tanto sentido. Siento que no tengo que escribir canciones para que la gente me aplaude y cante mis canciones. Yo viví mucho tiempo pensando en esas cosas. Y él me abrazó y dice, estamos en la misma temporada. A mí no me importa si usted, yo me recuso a tomar la forma de lo que tú piensas que yo soy. Yo no soy lo que tú piensas que yo soy. Y no voy a hacer las cosas como tú piensas que yo voy a hacer. Usted puede estar bravo conmigo, pero yo voy a seguir la asignación que Dios tiene para mí. Si a ti te gusta, come. Si a ti no te gusta, deja ahí que alguien va a comer. La palabra aquí hoy es directa. Voy a hablar en inglés. Don't forget who you are. Oh! Yo estoy hablando en inglés porque cuando yo fui a hablar con mi hijo, yo hablé en inglés. Don't forget who you are. Esa es una tarde de avance. Una tarde de bendición. Esa es una tarde de posicionamiento. Esa es una tarde de florecer. Esa es una tarde de entender. Esa es una tarde de crecimiento. Esa es una tarde de salir del lugar donde tú estás y seguir el camino que Dios tiene para ti, o sí, o sí. Entonces, dile conmigo, don't forget who you are. Mi hijo llegó un día, dice, Miguel, chiquito, sí, papá, todos los días un amigo mío me golpea en la escuela. Y mi corazón, ¿quién es papá? ¿Quién sabe? Yo pensé, yo voy a tirar ese niño en una cama de algodón. Y todos los días, todos los días. ¿Y qué tú haces? No, es que ya hace tanto tiempo que le está haciendo eso, es que yo estoy cansado. Yo dije, Miguel, don't forget who you are. Yo no estoy enviándote a la escuela para que tú aprendas quién tú eres. Tú tienes que saber quién tú eres. No estoy enviándote a la escuela para que tú, oh, estoy aprendiendo cosas. No. Tú tienes que tener una posición y saber quién tú eres. Yo estoy todos los días aquí en la casa diciendo quién tú eres. Tú tienes que saber quién tú eres. Tú no estás graduándose, tú no estás corriendo atrás de ese diploma, tú no estás en los Estados Unidos, tú no estás en ese trabajo, tú no estás buscando oportunidades para saber quién tú eres. Es quién tú eres que te va a llevar a las puertas que Dios tiene para ti. Tú no puedes llegar aquí en los Estados Unidos y pensar, no, mira, ¿sabes qué? Yo estoy aquí para descubrir quién yo soy. No, tú estás aquí porque tú eres y porque Dios tiene algo para ti aquí. Y mientras tú tengas esa mente de derrotado, esa mente de que yo estoy aquí en esa tierra donde yo soy chiquito, no, tú eres grande, tú eres fuerte, tú eres poderoso, tú eres ungido, tú eres fortalecido, tú eres bendecido por el Señor. Dile gloria a Dios, tú tienes que saber quién tú eres. Don't forget who you are. Tienes que descubrir quién tú eres. Y no se olvide, porque la vida tiene estrategias fuertes para que tú te olvides quién tú eres. A cada dificultad, a cada lucha, a cada aprobación, a cada... La gente dice, Miguel juega fútbol y estaba en un viaje esos días atrás. Y él dice, papá, a mí me gusta conversar con mis hijos porque yo soy hablón. Y ellos también. Y a mí me gusta hacer fogatas con ellos y estar ahí afuera con leña. A mi esposa no le gusta porque... Imagina el humo cuando entra aquí en ese pelo. Tengo que lavar con el champú poderoso, el más poderoso que existe. Es el champú poderoso y después orar. El enemigo del humo entra con un poder tan grande. Y yo cuando estoy así cerca de Daniela, amor, hueles a fuego. Porque ahí en esos cantitos ellos sueltan las bombas. Pasó eso, pasó eso, pasó eso. Papá, yo estaba en el bus con mis amigos. Yo empecé a abrir mi corazón con ellos. ¿Cuál es su sueño? Yo quiero jugar profesionalmente. Yo quiero jugar en el Real Madrid. Yo quiero jugar en el Chelsea. No es prohibido soñar. No espere que las personas que estén a su lado, que no tienen la misma visión que tú tienes, te aplaudan ni te lleven al lugar correcto. Porque ellas no saben lo que tú sabes, no entienden lo que tú entiendes, no tienen el Dios que tú tienes y no ven lo que tú ves. Si Dios habló contigo, no es para ellos, es para ti. Entonces de ahí estaba buscando la aprobación de la gente. Yo fui a comentar con mi amigo sobre la tienda que quiero abrir y mi amigo empezó a hablar de sus impuestos y de lo que pasa, que tengo que tener los documentos. Eso Dios va a abrir. Si Dios me dio la idea, yo voy a orar y voy a trabajar y voy a avanzar y Dios va a hacer lo que Él tiene que hacer. No espere aprobación de la gente, espere la aprobación de Dios. Romeo, mi hijo, yo veo que Romeo está callado. Y Romeo es como yo, él es artista, él le gusta cantar, él le gusta tocar, él toca guitarra, él toca piano, él toca batería, él toca instrumentos sin estudiar, él crea canciones impresionantes. Y un amigo de él estaba jugando videojuego. Y ahí, él dijo al amigo, ah, tú no puedes pasar esa fase. Y el amigo le tiró así, mira, y tú nunca vas a ser cantante como su papá ni pastor. Porque tu papá tiene un talento diferente del tuyo. Tú siempre vas a ser una persona común. Y si tú logras llegar, es porque tu papá te abrió la puerta. ¿Y cómo te sientes? ¿Cómo me siento, papá? Me siento destrozado. Entonces yo lo miré así en los ojos y dije, Romeo, don't forget who you are. Tú eres ungido, tú eres bendecido, tú eres poderoso. Cuando naciste yo levanté, cuando Romeo nació, yo levanté las mantas con la secreción de la mamá, levanté las mantas en mi casa y puse un fuego, siempre fuego, yo soy el fuego. Y levanté la manta mientras Daniel estaba en recuperación en el hospital. Y yo dije, Señor, ese niño es tuyo. Ese niño te pertenece. Yo quiero que sea mucho mejor que yo, mucho más talentoso que yo, mucho más lleno del Espíritu Santo que yo, mucho más fuerte que yo, mucho más seguro que yo. Y entonces el diablo sabe lo que es la consagración. Él sabe lo que está sobre ti. Él sabe la palabra que está sobre ti. Él sabe que si tú te posicionas, hermano, no hay demonio, no hay infierno, no hay principado, no hay potestad, no hay trono, no hay gallina, no hay cerdo, no hay nada. Cuando la tentación viene, don't forget who you are. Mira la tentación desde la perspectiva de quién tú eres. El diablo va a decir, mira, aquí está el plato. Yo no puedo hacer eso. ¿Por qué? Porque yo soy. Porque mi Dios es. Y yo soy con Él. Porque mi Cristo está sentado a la derecha de Dios y yo estoy sentado ahí con Él. ¿Cómo yo voy a salir de esa silla de autoridad para bajarme al nivel de una propuesta maligna? Don't forget who you are. Nunca se olvide quién tú eres. Tú eres ungido de Dios. Cuando el temor viene, don't forget who you are. Cuando la lucha viene, cuando el miedo viene, cuando la inseguridad viene, mira todo eso desde la perspectiva de quién tú eres en Dios, porque tú eres poderoso en Dios. Necesitamos dejar de enviar nuestros hijos a la escuela para que un extraño enseñe a nuestros hijos quién son ellos. Ellos tienen que llegar a la escuela ya listos. No, que el amigo de mi hijo llevó a mi hijo para el mal camino. Disculpe, hermano. No voy a decirte quién la culpa, pero no estoy aquí para juzgar. Nuestros hijos no serán la copia falsa de un gran original. Tú no vas a ser una copia falsa de algo original. Tú vas a ser grande, como Dios te llamó para ser, adentro de la jurisdicción que Dios te dio. Eso elimina la envidia, elimina el miedo, elimina, ¿quién soy yo? Yo soy yo. Dios me llamó para ser así. Mi pelo es así. Si a usted no le gusta, ese es el problema tuyo. Yo voy a seguir lo que Dios tiene para mí. Yo voy a caminar en lo que Dios tiene para mí. Un extraño va a enseñar los valores de la vida. Tú tienes que enseñar. Cuéntales las historias. Las historias del abuelo, la historia del bisabuelo. No, pastor, sí, la historia de mi bisabuelo no es tan buena. Mi abuelo viene de las drogas, de no sé qué. Yo también vengo de las drogas. Yo también vengo de la basura, la prostitución, del crimen, del robo. Hasta iglesia robada. Cuente las historias. Mira, su abuelo no fue bien porque hizo eso. Mira, su abuela no fue bueno porque fue mujeresco. No puede ser así. Pero tú tienes un otro camino. Pero tú empiezas a enseñar. Cuenta. Ellos no van a leer, hermano. Nadie le gusta leer ahora. En esa temporada de history, ¿cómo se llama? Ya sé que pasa el dedito. ¿Cómo llama eso? Shorts. Nadie quiere leerlo. La gente quiere escuchar. Entonces habla con su hijo. Cuenta las historias. Háblale de los pactos que tú tienes con el Espíritu Santo. Habla de las veces que tú fallaste. Habla de las veces que tú dijiste cosas que no tenías que decir y pagaste un precio alto por eso. Habla de sus arrepentimientos. Cuando tú bajaste, clamaste al Señor y el Señor te escuchó. Porque eso va a formar el carácter de sus hijos y ellos van a aprender quién son ellos. Ellos van a aprender de un Dios que no es un Dios que juzga, sino que es un Dios que ofrece oportunidad. A veces mi hijo pregunta, papá, pero tú viviste todas esas basuras. Cuando yo te miro, yo ni puedo imaginar las cosas que están en su testimonio. Yo digo, porque mi Dios es un Dios que hace lo que Él tiene que hacer. Por eso tú miras y dices, yo lo entiendo. Yo lo entiendo. Yo no quiero que tú seas una copia mía. Dale, yo quiero ser como tú. Misericordia, hermano. Aparte que usted va a tener que quedarse un año en el horno a ver para quemar. Yo no quiero que tú seas, tú vas a ser mucho mejor porque somos únicos. Tú eres mucho mejor que yo. Yo soy mucho mejor que tú en lo que Dios me llamó. Yo quiero levantar su corazón. Hoy usted va a salir de aquí, hermano, así caminando como la pastora Gloria. La pastora Gloria cuando camina, el enemigo dice, ay, me voy. En autoridad. Pastor, pero mi vida está una desgracia. ¿Cómo va a pasar? Como el jarrón en la mano del alfarero. Como en portugués, como un vaso en la mano del oleiro. Es como Dios agarra esa argilla y empieza una rotación. Una maquinita empieza a dar vueltas. Y entonces empieza con sus manos en esa rotación. Dios es un Dios de movimiento. Dios es un Dios desde el principio en Génesis hasta el último capítulo de la Biblia. Dios se mueve. Un día llegué en el aeropuerto y había un judío así. ¿Cuántos ya vieron? Orando. Y yo pregunté, wow, ese tipo está, la gente está mirando como que vergüenza en el aeropuerto. Imagínense en el aeropuerto así. ¿Y por qué estás así? Porque tengo un compromiso de oración con Dios. Y estoy así porque entendemos que Dios es un Dios de movimiento. Entonces estoy haciendo eso para intentar encontrar el ritmo de Dios. Y dice, wow, yo no estoy pidiendo que tú hagas eso. Pero estoy diciendo, usando el ejemplo para decir, encuentre el ritmo de Dios para su vida. Para encontrar el propósito de Dios, tú tienes que encontrar el ritmo de Dios. Y los ritmos son diferentes. Por eso no hay que haber comparación. El jazz, el blues, el samba, todo es diferente. Yo no sé. Todo es diferente. Dios es un Dios de ritmos. Dios es un Dios exagerado en ritmos. No podemos romper el ritmo de Dios. Cuando se rompe el ritmo, el fluir de la canción es comprometido. Tú tienes que seguir el ritmo que Dios te ha dado. No mire a la izquierda, no mire a la derecha. Mira el ritmo que Dios te ha dado. Se ve la grandeza de Dios, la creación. La tierra da la vuelta alrededor de ella misma. Y a la misma vez da la vuelta alrededor del sol. Y la luna da la vuelta alrededor de la tierra. Y las galaxias se movimientan. Y las galaxias, el universo, el multiverso es como un gran reloj. Es todo un gran ritmo. Es un ciclo. Y todo lo que tú haces regresa para ti. Por eso cuando tú siembras, vas a cosechar. Cuando tú eres malo, la maldad va a venir en contra de ti. Cuando tú hablas palabras de bendición, la bendición ven y personas hablan bendición sobre ti. ¿Cuántos están aquí conmigo? ¿Cuántos entienden lo que el Espíritu Santo está queriendo decir aquí? Dios es un Dios de orden rítmica. Primero Dios cría el hombre. Después Dios espera un poquito para que el hombre sufra sin una mujer. Después, él ni sabía que era mujer, pero amén. Después Dios le da una mujer. Y después que Dios le da una mujer, Dios le da una semilla que viene del vientre de la mujer. Y después la semilla empieza a generar otra vez. Es un ciclo. Es como un árbol sembrado ahí en el jardín. El árbol crece y da un fruto y el fruto cae en el piso y el fruto tiene semilla y la semilla entra en la tierra y nace otro árbol que da fruto, que cae en el piso otra vez y da fruto otra vez y así se forma una floresta. Dios es un Dios cíclico. Hay un ritmo en la vida de Noemí y Ruth. Un ciclo diferente. Somos diferentes. Y tenemos que saber leer a nosotros mismos. No tome todas sus decisiones importantes en la mañana. No tome sus decisiones importantes cuando estás enojado. No llame a alguien y no grabe un audio cuando tú estás bravo con fulano. Pues se percibe en el tono. Genera ira en el corazón. Espera. Es una locura. Lo que tú piensas a los 20 años no hace sentido a los 40. Y a los 60, usted mira a un muchacho de 40 y dice, es un muchacho. Yo estoy aquí, mi papá, don Alfonso Ortiz. Un aplauso a don Alfonso Ortiz, por favor. Estamos llegando de Uruguay, yo y mi papito. Imagina, a veces quiero hacer cosas y don Alfonso me dice, 70 ahí, 78 años. Yo dice,
1: ¿Y por qué?
0: Y él me dice, yo sé cómo se matan las pulgas.
1: Tú eres un joven, tú no sabes nada, yo sé. Experiencia. Ritmos diferentes. No tome decisiones a los 20 que van a comprometer sus 60. Observe el ritmo de Dios. Quizás tomaste una decisión cuando uno está manejando, ¿sabe? El punto ciego. Tomaste una decisión en el punto ciego. Cuando viste, hacía sentido. Cuando tomaste la decisión, vino el choque. ¿Por qué? Tomaste la decisión en un punto ciego. No tomes decisiones en puntos ciegos. Sigue el propósito de Dios. Noemí sale de la casa del pan y va hasta la casa de la idolatría. Y 10 años después tiene que volver al mismo lugar. Y lo que la necesidad que la hizo salir a 10 años atrás no era realidad ahora. Ella salió en una época de hambre y estaba volviendo en un tiempo de cosecha. Y la pregunta es, ¿por qué no quedó ahí esperando? Usted mira su vida, el ciclo de Dios es una cosa impresionante. Nosotros tenemos sueños, ideas. Yo quiero casarme con un muchacho de 1.90 m, ojos azules, el pelo hasta aquí, que toca guitarra y hace así cuando canta y todo. No sé si Daniela me sabe, Dios me dio a mí, a ella, mira. Negrito, el pelito así, es así. No hace sentido lo que Dios tiene. Tú tuviste sueños, ideas, planificaste. Yo voy a vivir aquí, yo voy a hacer así. Pero el ritmo de Dios es diferente al ritmo de nosotros. El corazón del hombre hace planes, pero la respuesta correcta viene del Señor. Seguir los propósitos de Dios, el ritmo de Dios. Si usted percibe lo que tú estás haciendo ahora, no fue nada lo que tú planeaste. Yo estaba en Brasil, haciendo cosas en Brasil, con mi carrera en Brasil. Yo pensaba que mi vida iba a ser a Brasil. Y yo decía, ¿quién va para los Estados Unidos? ¿Por qué no funcionó en su país? Porque Dios me sembró en Brasil, porque tengo que estar en Brasil. Si Dios quisiera que yo estuviera en Estados Unidos, aleluya, Dios me habría hecho nacer en los Estados Unidos. Dios me dice, vas a los Estados Unidos. La vida de Dios tiene un ritmo. Y los ritmos de Dios pueden cambiar. Su ritmo de vida puede cambiar. La única cosa que tú no puedes hacer es perder el ritmo. Noemí perdió el ritmo de la vida. Salió del lugar donde tenía que estar, haciendo lo que tenía que hacer, porque tuvo una idea para salir del lugar de la escasez y buscar algo que estaba en la cabeza de ella y no encontró. Perdió el ritmo de la vida. Y ahora tuvo que volver a su origen. Perder el ritmo de la vida es estar caminando con personas que no tienen el mismo ritmo que tú. ¿Por qué tú sigues insistiendo en caminar con esas personas que no tienen el mismo ritmo que tú? Parece que tú estás independiente emocional de ella, porque cuando hace 30 años atrás pagó una parcela, una cuota de mi auto y me ayudó. ¡Ya ayudó! Dios tocó el corazón y hizo lo que tiene que hacer. Tú no tienes que estar toda la vida. Hay gente que es para una temporada y hay gente que es para tener alianza. Empezó a dar prejuicio, empezó a caminar diferente, empezó a tener una visión diferente, empezó a estorbar. Fuera, querido, yo te amo, pero camina, su ritmo es diferente del mío. Quiero saber, el ritmo que yo soy en mi vida ahora es ese. El ritmo de mi vida, que voy a abrir mi corazón. Yo quiero ser lo que Dios quiere que yo sea. Yo quiero vivir lo que Dios quiere que yo viva. Y yo no quiero saber lo que la gente piensa, yo voy a vivir lo que Dios quiere. Ese es mi ritmo. ¿Cuál es su ritmo? ¿Cuál es el ritmo de Dios para ti ahora? Llegó un momento de posicionarnos con nuestros relacionamientos. Querido, venga, déjame decirte algo. ¿Sabes esos amigos que quieren enseñar fotos de pornografía, esos bandidos del infierno que a veces acercan con conversaciones que no tienen que ser? Y tú estás ahí. Él dice, no, que yo soy de la iglesia. No es porque tú eres de la iglesia, hermano. Es porque tienes un ritmo del Espíritu Santo en ti. Tú no tienes tiempo de estar perdiendo con esa persona que te está enseñando. Y empiezas con... Y terminas perdiendo todo. Busque personas. Levanta sus manos ahí. Señor, yo quiero personas que tienen que ver con lo que tú tienes para mí. Quizás tú ya percibiste muchas veces que hay personas en su vida que no están en su ritmo. ¿Y por qué tú estás ahí metido? Esas personas que no tienen el mismo ritmo que tú no te van a ayudar a encontrar el propósito. Te van a quitar el propósito de Dios. ¿Sabes el ritmo que Dios tiene para ti? Yo voy a enseñarte. No te muevas cuando Dios está parado. No esté parado cuando Dios se mueve. Cuando la nube para, usted para. Cuando la nube sigue, usted sigue. Ese es el ritmo de Dios para ti. ¿Qué tengo que hacer ahora? Vino hambre en mi tierra. Señor, ¿qué tengo que hacer ahora? Señor, voy para Moab. Señor, es hora de llorar. Señor, es hora de reír. Señor, esta puerta, ¿qué estás haciendo? ¿Eres tú quien está haciendo eso? Hay tiempo, hay un tiempo. La escritura dice determinado para todo el propósito de bajar del cielo. Hay tiempo de llorar, tiempo de reír, tiempo de abrazar y tiempo de alejarse de abrazar. Mira a su hermano un poquito y dice, no abrace cuando es tiempo de alejarse de abrazar. Todo lo que tú tienes que orar es decir, Señor, ayúdame a encontrar su ritmo. ¿Para dónde voy? ¿Qué tengo que hacer? No lo sé hacer, Señor, yo estoy perdido. ¿Qué hago? ¿Qué hago? El pastor Hernández, baterista. Y pastor, en mi iglesia había un señor que él, nosotros estábamos cantando una canción, como había un flow, la gente, yo miraba a la gente estaba así como que, y él, en el medio de la canción, entraba algo en él, y él perdía el ritmo, y yo empezaba a sudar, y decía, es tan fácil mantener el ritmo, ¿por qué no mantener? La canción está, y el muchacho está, Señor, ¿qué te? Espíritu de falta de ritmo. ¡Sale en el nombre de Jesús! Entonces, ¿sabe lo que yo hacía, pastor? Yo me acercaba a él. Yo creo que es por eso que tengo un dolor en ese pie. Yo me acercaba a él. Yo tenía unos 10 a 11 años. Estaba así con él. La iglesia escuchaba más fuerte en mi pie que la batería de él, porque el muchacho no sabía el ritmo. Pero ahí, cuando yo batía así el pie, él empezaba a seguir el ritmo y terminaba una canción. Pero la alabanza tenía 7 canciones. Imagina el pie del muchacho, cómo se queda. Terminaba el servicio y así. Quiero decirte, Dios te va a enviar personas que te van a ayudar a encontrar su ritmo. Aunque tú estés perdido en la canción, Dios va a enviar a alguien que esté comprometido en sangrar los pies para que tú encuentres el ritmo. Eso fue el caso de Ruth. Por eso Dios la bendijo. Cuando ella vio que Noemí estaba fuera del ritmo, ella empezó a bater los pies. Donde tú vas, yo voy contigo. Su Dios va a ser mi Dios. Yo dejo la basura. Yo dejo el mundo. Yo dejo la idolatría. Porque yo sé quién tú eres en tu espíritu. Yo te conocí antes. Yo sé que el espíritu está contigo. Yo sé que ese Dios está contigo. Yo quiero el Dios de Noemí de antes. Yo estoy contigo. Vamos, Noemí. Este ritmo. Este ritmo. Vamos, vamos, vamos. Orfa está para allá. Yo estoy contigo. Usted va a vivir en un lugar, yo voy a vivir contigo. Y si usted muere, yo voy a morir ahí contigo. ¡Wow! Dios está enviando personas que están comprometidas en sacrificarse. Don't forget who you are. Dios tiene un ritmo. Jesús muere en la cesta. Viernes. Los discípulos estaban frustrados. ¿Qué vamos a hacer ahora? Y Jesús no vino. Mira, yo envié una carta para ustedes. Solo para decir que voy a resucitar en el domingo. Él espera el tiempo de Él. Porque Él tiene el ritmo de Él. Dios no explica, Él hace. Dios es Dios. Él cumple lo que dice. Solo tú no puedes perder el ritmo. Noemí. En la tierra de Moab, perdió su esposo y perdió sus dos hijos. Estaba destrozada. Estaba desanimada. Estaba frustrada. Estaba angustiada. Tenía mucho dolor. Y ese dolor hizo con que ella empezara a hablar mucho de ella para ella misma. Tú eres eso, tú eres eso, tú eres eso, tú no vales nada, tú te equivocaste, hiciste mal y por eso perdiste tu familia. Mira lo que hiciste con tu vida, a punto de que esas voces destruyeran la única cosa que ella no podía perder. Usted puede perder muchas cosas, hermano, pero si tú pierdes su identidad, se acabó. Las voces hablaban tan fuerte con ella que ella perdió su identidad a punto de decir, no llame más de tales, llámame de charco de lodo. Porque yo me equivoqué y ahora estoy con esa muleta de que yo me equivoqué y no puedo más salir adelante. Usted va a salir adelante más poderoso que antes en el nombre de Jesús. No pierda su identidad. Su fuerza está en su identidad. Su identidad

comenzó. Yo estaba mirando la prédica, yo hablé. Yo quería ser como el pastor. Y Dios me dijo, si yo necesitara dos Danilos, no te había traído. Esos días Pastor Randy me invitó para hacer el pre-show. Y Pastor Randy llegó, y pasó la cámara. Y Pastor, ya sabe, hola queridos. Y yo estaba así, mira. Después miré el pre-show para ver cómo yo estaba. Y no tuvo coraje de terminar de ver. Parece que yo no nací. Parece que el pastor vino. Él, hola queridos, ¿cómo está? La cara así. Y yo así. Tú no te pareces con nadie. Y no estoy diciendo aquí para decir quién es mejor. Estoy diciendo que tú tienes una identidad en Dios. Y entonces Dios te ha llamado para cumplir el propósito de su existencia y su identidad. Mira, Noemí. No desistas de ser Noemí porque estás en una estación de Mara. No desistas de ser vencedor porque tú estás en un momento difícil. Una estación, una temporada, no puede cambiar su nombre. Si Noemí hubiera quedado ahí con la familia, mira, la escritura dice, cuando leemos aquí, que ellas llegaron, ella con Ruth, en un tiempo de cosecha. Se fue 10 años, perdió su esposo, perdió sus hijos, escuchó que la bendición llegó y tuvo que regresar al lugar en donde ella estaba y donde la bendición ya estaba lista para ella. Regresó al mismo lugar. O sea, dejó el ritmo de Dios, salió de la presencia de Dios, fue a la tierra de la idolatría, huyó de una estación y de una temporada de hambre. Y perdió la temporada de sembrar con la familia y de cosechar con la familia. No, porque mis hijos no van a pasar necesidad. Mi esposo, nosotros vamos allá. Yo hablé con fulanita y fulanita dijo que allá tenía mucho pan. Vamos, no se mueva por necesidad. No te muevas por promoción. No te muevas por dinero. No te muevas por propuestas. No te muevas por escasez. No te muevas por falta de milagros. Tú estás orando para un milagro esta semana. No pasó. Permanece en el lugar. Porque Dios te va a visitar en el lugar donde tú estás, donde Él te ha puesto. No salga del lugar donde Dios te ha puesto hasta que se cumpla el mensaje. Quizás ahí 10 años pasando necesidad. Mis hijos no. ¿Qué oportunidad perdió de sembrar en ellos? Mira, hijos, no tenemos pan, pero voy a contar unas historias para ustedes del Dios Todopoderoso, las cosas que Él ya hizo. Él ya hizo tantas cosas increíbles que hacer pan para Él no es nada. Vamos a quedarnos aquí. Y ellos iban a vivir una experiencia con Dios. La familia iba a crecer como familia de Dios. La familia iba a crecer en fe. La familia iba a crecer en unción. La familia iba a crecer en dirección. Pero huyó del propósito, perdió el propósito. Pero gracias a Dios, no perdió por completo. Porque el Dios misericordioso la hizo volver justo en el tiempo de la cosecha. No importa si tú perdiste, Dios te va a hacer volver a la cosecha. El diablo es una mentira. Digo no a toda la voz del infierno que me dice que lo que yo hice en el pasado destruyó mi futuro. Lo que está delante de mí es mucho mejor que mi pasado. Dios es poderoso, no hay mancha, no hay estigma que la sangre de Cristo no pueda limpiar. Así que levante sus manos y recibe ese poder de Dios. Recibe esa unción. Don't forget who you are. Dios va a preparar una mesa delante de ti en la presencia de sus enemigos. Ellos van a ver la misericordia y el favor de Dios delante de ti. Aleluya. Estoy de camino a un lugar de cosecha. Pero pastor, yo no puedo más correr. Camina. Yo no puedo más caminar. Los pies están cansados, rodilla. Mi rodilla se rompieron, arrastra, pero no para. Sigue el propósito de Dios. Sigue el propósito de Dios. Si tienes que regresar allá, regresa. Si tienes que escuchar cosas, escucha. Si tienes que humillarte, humíllate. Pero regresa al lugar donde tú no tendrías que haber salido. Ese mensaje es sobre eso hoy. Vuelve. Dios está a punto de hacer algo nuevo en su vida. Temporadas cambian. Estaciones cambian. Dios no cambia. Su nombre no puede cambiar. Si tú eres hijo de Dios y recibiste el poder de ser hecho hijo de Dios, su nombre no puede cambiar cuando viene una estación diferente. Yo soy el dueño de mi casa. Puede venir el calor de Texas, de no sé cuánto grado. Viene el frío, viene la nieve. Quizás viene un huracán. Mucha gente ya perdió muchas cosas aquí por huracán. Pero no, eso no cambia quién es el dueño de la casa. No, no depende de la estación. Yo sigo siendo

0: dueño de mi casa. Porque lo que determina quién es el dueño es la escritura. ¿Qué está en la escritura? ¿Quién es el dueño? Tal de Roberto, no importa la estación, sigue siendo tal. Esa es la escritura, es lo que está sobre ti. Su nombre está aquí, escrito en la mano de Dios. Esa es la palabra de Dios que va a cumplir sobre ti. Y lo que es tuyo, no importa la estación. Tuyo, Dios te va a dar lo que es tuyo.
1: Encuentra el ritmo de tu vida y no lo pierdas. Un interesante tema que Tales Roberto nos está compartiendo en la noche de hoy y que hemos escuchado, y gracias a usted por prestarnos su atención durante estos minutos donde escuchamos la voz de Dios a través de este tema y del predicador invitado en Vida de Reino durante esta semana. El día de ayer, el día de hoy, el día de mañana y toda esta semana vamos a estar escuchando a Tales Roberto predicando diferentes mensajes. Y gracias por sintonizarnos en este día, en la ciudad donde usted se encuentre, o en el país donde usted se encuentre, o si se encuentra aquí en la ciudad de Bogotá. Gracias por prestarnos sus oídos y su atención durante unos minutos y escuchar la voz de Dios a través de cada predicador que durante una semana los escuchamos aquí en este espacio de Vida de Reino. Desde diferentes partes de Colombia o del mundo, tenemos como invitados a estos diferentes predicadores. Gracias por sintonizar Vida de Reino aquí en CRB Radio y crbradio.com.com. Continuamos con la programación de Vida.
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un abrazo. Un abrazo. Otro abrazo. El que es caballero repite. Qué gusto estar con ustedes en esta hora. Darles una bienvenida cariñosa y saludar a todos los que tienen el nombre por la letra E. Por ejemplo, Eduardo, casi nada, ¿no? Nuestro apóstol. Por ejemplo, Edgar. Por ejemplo, Edwin. Todos estos que tienen el nombre por la E, les estoy saludando en este momento. ¿Sabe qué son estas cosas? Detallitos y cariñitos del Señor Jesús que nos manda para hacernos saber que Él nos piensa, que Él nos quiere y que Él está con nosotros. Porque Jesús dijo, yo estaré con vosotros todos los días hasta el fin del mundo.

0: un invitado muy especial.
1: Mis amigos, aquí estamos compartiendo la alegría de tener a Cristo en el corazón. Cuando uno tiene al Señor en el corazón, por más que las nubes traten de opacar el sol, tenemos la alegría. Imparto a usted, al comenzar este programa, una paz sobrenatural. Si usted está pasando por un momento difícil, déjeme darle un consejo. Las cosas vienen, pero se van. Las pruebas parecen el tren. No, viene y pasa la locomotora, pasa un vagón, otro vagón, otro vagón, otro vagón, otro vagón, otro vagón, otro vagón. Pero un día pasa el último vagón y seguimos adelante. Así que no piense que todo se acabó, que está destruido, que esto ya no tiene arreglo. Sí, señor, con Cristo lo tiene. Y aquí estamos para acompañarlos unos breves minutos en este programa. Una vez más, pidiéndole a Hernán de Arco de Planeta Rica, la música y de la música Cristo, que nos regale un saludo especial.
2: Un saludo a todos los oyentes, un abrazo especial a usted, Roger, y a todos sus oyentes de este maravilloso programa, y contento, feliz. Me he gozado mucho recordando, porque hacía rato no recordaba esos años,
1: tiempos. Sí, esos Oiga, tiempos. Entonces usted nace en noviembre, su signo, el zodiaco, es Cristo el Señor. 16 de noviembre, 9 de la mañana, un hermanito mayor había pasado a la eternidad muy, muy recién nacido. Luego compone la familia con su hermana. Su papá le colocó Hernán José de Arco, porque su papá se llamaba así. Hombre de música con los Corraleros de Mahahuay, multifuncional, porque él interpretaba, tocaba, la otra palabra,
2: ejecutaba
1: acordeón, la guaracha, los timbales y todo. Bueno, y ahora él, los vecinos invitan a su mamá a orar, y él se acuerda por allá que oraban por él, que Dios iba a hacer cosas grandes. Pero bueno, y unos recuerdos muy bonitos de esas casas grandes donde el patio tiene árboles de mango, de guanábana, las gallinas, el perro ladra, los niños juegan, un ambiente hermoso. Nos está contando su vida. Y viene entonces el primer momento en que usted, pasando los años, siente otro toque de Dios. Usted dice, pasaron los años, hoy creo que así como el primer toque fue gente que oraba por mí, ahora es como algo muy personal.
2: Yo llegué al Evangelio a eso más o menos de los 16 años, y fue por invitación de mi padre. Ya mi padre conocía.
1: Ah, su papá.
2: Ya, sí, fue el primero que conoció a mi familia del Señor. Él fue el primero que llegó. Y empezaron a asistir a la iglesia con mi mamá. Mi papá conoció, lo invitaron. Eso fue amor a primera vista con el Señor.
1: ¡Wow! De me mi gusta papá. Eso.
2: Sí,
1: me
2: eso
1: gusta.
2: Fue amor a primera vista.
1: O sea, como el hombre era coquetón.
2: Sí, claro, eso.
1: Se enganchó con
2: se enganchó
1: el Señor.
2: Con Jesús, pero de una vez, inmediato. Entonces, ellos dos empezaron a asistir. Ya nosotros, como estábamos ya más o menos grandes, ya, digamos, éramos un poco independientes, mi hermana y yo, nos gustaba la rumba, la fiesta y demás. Empezaron. Yo fui el último en llegar al Evangelio. Y primero llegó mi padre, después mi mamá y después mi hermana, que fue la otra persona que mi padre y mi mamá llevaron a la iglesia. Era una iglesia muy pequeña, muy pentecostal. Y mi padre utilizó algo muy sabio, y fue la música para invitarme a la iglesia.
1: Ay, no diga. Cuente esa historia.
2: Vino, había una campaña evangelística, una campaña de una semana. Esas eran campañas... largas, había invitado un evangelista de la ciudad de Bogotá.
1: ¿Se acuerda el nombre?

0: Ese fue también un enganche de una vez inmediato. Esa misma noche entregué mi vida a Jesús en esa campaña evangelística.
1: O sea, el hombre predicó, el predicador.
0: El predicador.
1: Y hizo llamado.
0: Hizo llamado y yo fui uno de los que pasó adelante.
1: ¿Usted entendió que era entregarse a Cristo?
0: Sí, yo entendí que era entregarse a Cristo.
1: ¿Sintió algo en su cuerpo, algo en su espíritu, algo en su alma o no? Fue algo muy...
0: Digamos que iba ligado a mi emoción del momento de la música, ¿no? Porque pues era lo que me gustaba, lo que me apasionaba. Pero entendí el mensaje, entendí... y como todo mensaje de evangelista, siempre es llamar a las personas al arrepentimiento, ¿no? Entonces, claro. A pesar de mi juventud, a pesar de todo lo que había hecho, que no era, digamos, tampoco, porque no vi un ejemplo en mi casa de borracho, yo nunca tampoco supe que fue una borrachera.
1: Y esos tiempos eran sanos.
0: Pero sí sentí la necesidad de Dios. Además que como vi a otros jóvenes que estaban en el grupo de alabanza, me arroparon esos jóvenes que estaban ahí en el grupo de alabanza, eran muchachos de mi misma edad, me arroparon y me hicieron como también como parte de la familia, y eso me enganchó. Eso claro, me agarró y ahí me quedé.
1: Claro. Hernán, dele una palabra a una muchachada que nos escucha, que un día se van a casar y van a tener hijos. Dele una palabra para que ellos, como prioridad, tengan invitar a sus hijos a la iglesia.
0: Así es. Yo sé que como me pasa a mí, también le habrá pasado a muchos, pero a otros no. El hecho de que sus hijos ya son grandes... Ya usted dice, no, ya para yo gobernar sobre mis hijos, ya no lo hice antes, ya para hacerlo ahora es muy complicado. Pero si hay hijos pequeños en casa, el hecho de encaminarlos, uno todavía tiene la potestad sobre sus hijos y es llevarlos a la iglesia, de invitarlos ya cuando son grandes, de... Hoy hay tantas herramientas que se pueden utilizar para invitar a un muchacho. Yo creo que no hay que alejarnos de nuestros hijos y no hay que dejarnos alejar de nuestros hijos por el ambiente de la universidad, por el ambiente del colegio o por incluso las mismas herramientas de tecnología. Hoy los padres dicen, no, es que mi hijo se la pasa pegado a ese computador, se la pasa pegado a ese celular con sus amigos y demás. Empápese usted también, no se aleje, que no haya esa brecha entre usted y su hijo, claro. Que no haya una conexión y tampoco haya un tema de qué hablar con sus hijos.
1: Por ejemplo, yo armé un grupo con mis hijas, ¿sí? Que los llamamos los inseparables, así se llama. Entonces, cada mañana les envío un mensaje, claro. A través del... y chateamos, hola, ¿y qué? ¿Y usted dónde anda? Y no sé qué.
0: Claro, no están todos juntos ahí en ese momento, claro. Pero están en contacto con la familia. Ajá. Entonces, yo creo que... el no perder esa comunión y ese contacto con los hijos, porque a veces lo que pasa es que van creciendo los hijos, nosotros como padres vamos poniéndonos un poquito más canosos y se va abriendo la brecha cada día más y más, cada día más y más. Los hijos van agarrando por su lado, los padres van agarrando por su lado, y ya cuando llega el momento de casarse y demás, pues cada uno arma su nido aparte, en fin. Pero yo creo que esos primeros años, la influencia de sus padres es muy básica.
1: Aprovechar los primeros años.
0: Los primeros años de los hijos.
1: Para invitarlos.
0: Para llevarlos a la iglesia, para inculcarles, para llevarles por el camino, por enseñarles del amor de Jesús y que es lo más maravilloso de la vida. Yo lo conocí adolescente o joven ya, 15, 16 años, y para mí ha sido la mejor experiencia conocer a Jesús a muy temprana edad.
1: Hola, mis amigos, aquí estamos para decirles, todos los que son solteros, póngase esa meta, diga, el día que me case... mis hijos serán llevados a la casa del Señor. Porque de lo contrario, de pronto el diablo sí se los lleva al billar, al grill, al prostíbulo y a otros sitios. Número dos, mire, todos los padres que nos escuchan con hijos menores de 10 años, llévelos a la iglesia. Y el camino, mi hijo, no los lleve a las malas. Hágale incentivo y diga, ¿sabe qué? Camine conmigo. Me acompaña a la iglesia y después salimos y nos comemos, así sea, pelanga ahí en la esquina de la avenida. Lo llevo a comer una hamburguesa. Vamos. Mire, el niño es fácil de incentivar. Sí. Y para usted, querida señora, querido señor, que sus hijos se crecieron y no han querido caminar con usted, no pierda la esperanza. Hay una promesa. Cree en el Señor Jesucristo y serás salvo tú y tu casa. Aquí con Hernán de Arco de Planeta Rica, Cristo de Cristo a la música y muchas cosas más que él nos tiene que contar.

0: viene el día.
1: Ya no te llamarás Abraham, sino que de ahora en adelante tu nombre será Abraham, porque te he confirmado como padre de una multitud de naciones. A Sarai, tu esposa, ya no la llamarás Sarai, sino que su nombre será Sara. Yo la bendeciré, y por medio de ella te daré un hijo. Tanto la bendeciré, que será madre de naciones, y de ella surgirán reyes de pueblos. Génesis 17:5. Dios le dio a Abraham y a Sarai nombres nuevos que tenían un nuevo significado. Cada vez que pronunciaban sus nombres, se profetizaba el futuro. Abraham sería el padre de una multitud y su princesa, Sara, sería madre de naciones y reyes. Ahora se estaban proclamando las palabras correctas acerca de Abraham y Sarai. Las palabras expresadas en el ámbito natural se extendieron hasta el ámbito espiritual donde estaba su milagro. Esas palabras se unieron a la palabra de Dios y produjeron el milagro que Dios había prometido. Las palabras son contenedores de poder. Te lo repito, las palabras son contenedores de poder. Examina con cuidado tus palabras y camina por la vida con un gozo abundante. Termina bien tu día.

0: Hernán José de Arco, el hombre que está inspirando nuestra vida. ¿Sabe que me he sentido en la presencia de Dios, contento? Porque estos comentarios y estas experiencias le van a ayudar a usted. Muy bien, ahora cuéntenos la primera vez que llegó a la escuela. ¿Cuántos años tenía?
1: Santo Dios. No recuerdo, pero recuerdo
0: muy bien. Quítele el óxido a sus recuerdos y actualícese.
1: Pero sí recuerdo el nombre. Una escuela. Escuela Rural San Martín se llama.
0: ¿Existe todavía, Hernán?
1: Todavía existe el lugar, ya no como con ese nombre, pero todavía existe el lugar. Y cada vez que paso por ahí, que tengo la oportunidad de ir, pasar por ahí, tengo muy buenos y gratos recuerdos. Es más, recuerdo a la profesora de ese entonces.
0: ¿Cómo se llamaba?
1: Betty.
0: ¿Y no se enamoró ella, no?
1: No, era ya una señora adulta.
0: Era su abuelita.
1: Claro, ya era una... Sí, tenía, obviamente era abuelita, pero recuerdo mucho esos años de colegio.
0: Una pregunta, ¿la cadena radial Vida llega para estos días a Planeta Rica?
1: Nuestra estación está en Ciénaga de Oro. Uh-huh. Llega a Montería, pero no alcanza a llegar hasta Planeta Rica.
0: Bueno, un saludo para toda la gente de Planeta Rica.
1: Pero en internet
0: que
1: nos
0: escucha en internet.
1: Sí, sí, señor.
0: Un saludo.
1: Un abrazo y un saludo a toda la gente en Planeta Rica, Córdoba, en Montería, la capital, en toda esa tierra. Aún por ahí familiares y amigos me escriben cuando estamos en el programa de la tarde y nos dicen, por ahí lo escucho.
0: Mm. Lo quiero inspirar, Hernán, lo quiero inspirar. En este programa todos aprendemos. Un día Dios me dio, y aquí cargo en mi celular, fotos de la casa donde nací. ¿Las tiene?
1: Tengo fotos de la casa, sí, señor.
0: ¿Fotos de la escuela donde estudió?
1: Sí, de yo recuerdo que le tomaban a uno al inicio de año, le ponían un letrerito al frente,
0: sí,
1: donde decía el grado y el colegio donde estaba y la fotico.
0: ¿La tiene?
1: Sí, esa la tengo.
0: Bueno, foto donde conoció su novia, que vamos a hablar un día. ¿No la tiene?
1: Sí, de
0: foto
1: la iglesia.
0: Donde se casó.
1: Sí, también.
0: Foto de la primera casa donde se fue a vivir.
1: De la primera casa donde... No, allí no.
0: No, ahí lo estoy inspirando. Tiene que volver un día, yo no sé dónde, y decir, y sáquela.
1: Y donde, donde vivimos en Planeta Rica, foto de esa sí la tengo. Ya cuando llego a Bogotá y me caso, de esa no tengo foto.
0: Bueno, tiene que ir por allá. Uh-huh. Y foto de todas las casas por donde ha pasado en su trayectoria de foto. Entonces, mi amigo, a usted también lo estoy inspirando. ¿Por qué? Primero, cuando uno mira esas fotografías, uno se quebranta y uno dice, Dios, me has traído por un camino y ha sido bueno.
1: Claro.
0: Y número dos, es mostrarle a los hijos, mire, mijo, venga, mire, lo que tú decías, venga, tomamos un café, venga, les muestro la foto, mire, aquí estudié yo, mire. Entonces se formó tema de conversación.
1: Sí, claro, los y mis hijos se ríen de uno.
0: Mis amiguitos eran tales, y en ese tiempo, claro, hay que entrar con una profunda meditación a explicarles qué era trompo, qué qué era trompo. A ver, mijo, elemento indígena, el arcaico bolero, del siglo pasado. Oiga, y ahí pasamos toda la tarde. Qué bueno. Y entonces, la escuela, ¿me repite el nombre?
1: San Martín. Tenía el nombre del barrio.
0: La profesora.
1: Betty.
0: Uh-huh. La profesora, ¿sí sabe? Que mi profesora de primero se llamaba Betty Rangel. No, vean, se me ha olvidado, Betty Rangel. Betty las bonitas,
1: es más,
0: ¿no?
1: El apellido es Betty Cermeño de Burgos.
0: Betty Cermeño de
1: Ahí
0: Burgos.
1: Está. Me acordé.
0: Bueno, el recuerdo de su primera Biblia, Hernán, esa primera Biblia suya, no de su papá ni de su mamá, sino suya, ¿cómo es ese recuerdo?
1: Me la regalaron el día siguiente de haberme convertido en esa campaña evangelística. Mi papá vino, me compró la Biblia y dije, mira, esto es la primera Biblia.
0: ¿Su papá?
1: Sí.
0: No, papá. ¿Qué papá que usted tiene, hermano?
1: Sí, esa fue la primera Biblia.
0: Oiga.
1: De tapa negra.
0: ¿Y la tiene, no?
1: No, señor. No la conservo.
0: Se desgastó y...
1: Sí, y se quedó en Planeta Rica, pero sí recuerdo, firmada y todo, por mi papá. De tu papá Hernán, para Hernán, que tenía una nota que decía que las palabras de este libro se hagan realidad en ti.
0: Oiga, repítalo.
1: Que las palabras de este libro se hagan realidad en ti.
0: Bueno, dele una palabra a los padres que nunca le han regalado una Biblia a los hijos.
1: Hay veces que la Biblia se toma como un amuleto y hay veces que en las casas Esas Biblias están en un atril, en el Salmo 91, y a muchas se llenan de polvo, y solamente de ahí no la movemos. Pero que es importante que esa Biblia que, digamos, tenemos en la casa, hay unas versiones diferentes, está la versión que es católica, bueno, en fin. Y la tenemos ahí como a veces como un amuleto, pero qué bueno es que aprovechemos cualquier momento para decirle a un hijo, si está menor, comprarle una Biblia que hoy las venden muy bonitas, que viene con dibujos y demás, y ahí vienen las historias bíblicas de los grandes héroes de la Biblia. Esa primera Biblia es fundamental para un hijo. Pero si ya está grande, regálele una Biblia a esa persona especial, a su hijo, y dedíquele algo, póngale una dedicación en esa Biblia. Mi padre puso una, que estas palabras se hagan realidad en tu vida, pero usted dele a su hijo una Biblia y póngale una dedicación. Que esa dedicación, en ese momento especial, su hijo la valore, más que las palabras que usted le ponga ahí, las palabras que están escritas en ese libro.
0: Ahí tiene usted, mi querido amigo, ese reto. Y para usted, porque si usted no lee la palabra, ¿qué ejemplo le está dando a sus hijos? Todo lo que usted haga traerá una consecuencia hermosa o una consecuencia difícil. Pues mis amigos, aquí estamos, pasando el tiempo sabroso. Sé que ustedes están siendo inspirados, bendecidos, en un programa más de Solo para Hombres.

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1: Me alegra saludarles en esta noche. Bendiciones, gracias por acompañarnos a esta hora. En medio del fútbol, mire, nos correspondió estar aquí en el devocional, 9:01. Nos correspondió, mire, mientras muchas personas están observando el partido de la Selección Colombia, aquí nosotros estamos trabajando. Yo sé que muchas personas tienen la pantalla en el partido, pero el radio, el audio, aquí con el devocional. Un saludo para nuestros oyentes que están en este momento escuchándonos a través de Vida FM 100.7 desde Girardot. Ricaurte, quiero saludarles, queremos saludarles. Entonces, vamos a comenzar a enviarles un abrazo a nuestros oyentes a través de Vida 890. Lucy está en Bogotá. Gracias, Lucy, por escucharnos. También está saludándonos a esta hora Paulina Gallego. Ella está en Cota. Gracias, Paulina. Es que Vida 890 llega a Cota, llega a Chía, llega a Cajicá. Gracias. En Pacho, Cundinamarca, también están escuchando Vida 890. Bendiciones. Ahí está Ernesto Macías. Bendiciones. Muchas gracias. Sigo saludándoles también a través de Vida FM 100.7 en Villanueva, Casanare. Olga, buenas noches. En Vida FM 100.7, Clara Lucía Gómez. Clara Lucía, bendiciones. Muchas gracias. Sigo leyendo mensajes, también testimonios. Pueden enviar notas de audio con testimonios. Pueden enviar notas de audio diciendo dónde se encuentran, diciendo, mejor, con su testimonio. Con su testimonio pueden enviar notas de audio. 9:03. Está por aquí orando Sofía Castro Rojas. Muchísimas gracias, Sofía, por escribirnos. Vivian Sofía Castro Rojas, bendiciones, ¿dónde estás? En Houston, Arizona, Aura María y Consuelo Joya nos escuchan allí. Soraya Huertas está escuchándonos. En España, en Madrid, está Sandra Ávila. Bendiciones, Sandra. Óscar está en San Pelayo. Óscar Marín, en San Pelayo, escuchando Vida FM 104.7. Nuestra estación que origina desde San Pues. Bendiciones. Tú eres rey sobre toda tempestad.

Tú eres rey sobre toda circunstancia. Eres rey sobre todas mis batallas. Recibe eso. Ladies Martínez, allá en San Pues, recibe eso. Él es rey sobre toda enfermedad. Él es rey. Tú eres rey, Señor. Tú eres rey sobre Colombia. Tú eres rey sobre toda circunstancia. Eres rey. Eres rey. Eres rey aún en medio de esos exámenes médicos. Eres rey aún en medio de esas noticias negativas. Tú sigues siendo Dios. Tú sigues siendo rey de nuestra vida. Tú sigues siendo el rey. Allá en Guayabal de Síquima, donde está Alicia, donde está Isaura, tú sigues siendo rey allá. Tú sigues siendo rey allá en Atlanta, en Estados Unidos. Tú sigues siendo rey. A esta hora, 9:05, tú sigues siendo rey. Tú sigues siendo rey de nuestros hijos. Tú sigues siendo rey de Elmer Pardo en Valledupar. Tú sigues siendo rey de nuestra vida, de nuestra historia.

0: Hay una persona que va a recibir sanidad en su lado izquierdo de la cara, del brazo. Le salió una alergia. Te picó un mosco, te picó algo. Eres alérgico al polvo, al agua, al sol, al frío. Pero la gloria de Dios está ahora sobre ti. La gloria del Señor está ahora sobre tu vida. Y el Señor te sana. El Señor te sana. Recibe sanidad, recibe sanidad. Recibe sanidad ahora. Hay un toque de sanidad, hay un toque de sanidad en esta noche. De hecho, el Señor nos regala un sueño profundo en esta noche. Un sueño profundo, un sueño profundo. Un sueño restaurador nos regala el Señor. Un sueño profundo. Recibe, recibe. Recibe ese toque en la garganta. Recibe ese toque en las amígdalas. Recibe ese toque sobre el riñón, donde te detectaron una masa. Recibe ese toque, gracias Señor. Esta noche, por favor, glorifícate. Glorifícate esta noche. Glorifícate esta noche. Sigue obrando en la vida de nuestro pastor Eduardo. En la vida de nuestra pastora Fulvia. Sigue dándoles vida. Padre, toda masa, todo nódulo se desaparece, todo quiste, todo fibroma. Se desaparece toda bacteria, todo virus. Se desaparece, Padre. Tú lo cancelaste en la cruz del Calvario. Toda alergia en la conjuntiva desaparece también. Todo astigmatismo, miopía, estrabismo. Ahora viene tu gloria y en esta noche, por favor, usa la vida de nuestro pastor Eduardo. En el nombre de Jesús. Amén. Amén. Este amigo Daniel Alejandro Zamudio te invita a vivir aquí en el devocional este tema. Prácticas que blindan. Es el tema que escucharemos a continuación con nuestro pastor Eduardo. Pastor Eduardo, un abrazo. Usted en el devocional.
1: Muchas gracias. La palabra se titula Prácticas que blindan. Quiero que usted ahora, otra vez, siempre lo estoy diciendo, recuerde a una persona que conoció en estos días y hágale una llamada, sorpréndalo, diga, mira, estoy escuchando un programa y quiero que lo escuches y me des tu opinión y dele la orientación y déjelo allí y usted hace lo posible y Dios hará lo demás. Le saludo a usted que me escucha en la cárcel de hombres, usted que me oye en la cárcel de mujeres. Le saludo a usted que me escucha en un pabellón de máxima seguridad, en un lugar especial donde usted está detenido. Usted que está próximo a ser llamado para emitir un juicio, le saludo y deseo lo mejor para su vida. Sobre todo, declaro que su corazón se enamora de Dios y que muy pronto usted saldrá de ese lugar donde está cautivo. Marcos y Lid Galmes nos dice en tu intimidad.

0: intimidad produce paz, produce recompensa. Esa intimidad con Dios es una intimidad que marca nuestra vida y nos fortalece para el diario vivir.
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0: Y la palabra sabia dice así: un día realmente perdido es aquel en el que yo no he creído ni en nadie ni en Dios. Le repito el pensamiento sabio. Un día realmente perdido es aquel día en que trabajé, reí, pero no creí en nadie, ni mucho menos creí en Dios.
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0: Y ahora vamos a nuestro escenario de gloria. Vamos a trasladarnos a ese momento cuando el Señor comenzó a moverse y los enfermos fueron sanados.
2: Apóstol, Laura tuvo dos milagros grandes. El primero, ella perdió todos los documentos. Y el segundo, no tenía alimento en su casa, no, porque tenía que darle a los niños. Y ella escuchó en un devocional en esta semana que el apóstol decía, hay una persona que Dios la va a sorprender. El día viernes le trajeron los documentos completos, los papeles. Y aparte de eso, el Señor le surtió toda su alacena con alimento para los niños.
3: Bendito sea Dios. Te bendigo, hija. Te bendigo, mujer. Gracias, Señor. Gracias. Haz que ella ahora se enamore de ti y camine en victoria. Levante sus manos y diga, todo lo que se me ha perdido aparecerá. Aparecerá. Aún lo que el diablo me ha quitado, Dios me lo devolverá. Dios me lo devolverá. Aleluya.
4: Aquí está Rosalba, que tiene los testimonios, apóstol. Ella hace un tiempo llegó a la iglesia Manantial, hace 3 años, ¿verdad? 5 años, pero ella no tenía dinero con su esposo para comprar casa. Vieron un proyecto porque recibieron una palabra que iban a comprar sin dinero. Y entraron allí, empezaron a hacer la negociación y para sorpresa, el día de ayer están estrenando la casa que Dios les entregó sin dinero porque Dios proveyó recursos de forma sobrenatural.
3: Pero una palabra que Dios...
4: Una palabra provocó este testimonio.
3: Una palabra.
4: Y lo segundo, apóstol, cuando el 24 usted lanzó una palabra aquí a la iglesia, que íbamos a quedar perplejos, ellos recibieron esa palabra. Y ahora, en la empresa donde ella trabaja, le dieron una bonificación de 10 millones de pesos.
3: Perplejos. Aleluya, aleluya, aleluya. Padre, tú has bendecido a esta mujer con dos milagros poderosos. Una ofrenda grande que no esperaban y una casa. Gracias.
0: Y declaro que esa gloria que se manifestó en ese culto también nos va a acompañar en este programa.
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0: Y la palabra, como lo dije, se titula Prácticas que blindan. Y vamos a leer en el libro de Jod, capítulo 42. Versículos 10 en adelante.

Y quitó Jehová la aflicción de Job cuando él hubo orado por sus amigos, y aumentó al doble todas las cosas que habían sido de Job. Y tuvo 7 hijos y 3 hijas. Y no había mujeres tan hermosas como las hijas de Job en toda la tierra. Y les dio su padre herencia entre sus hermanos. Después vivió Job 140 años. Y vio a sus hijos y a los hijos de sus hijos hasta la cuarta generación.

La vida de Jod al comienzo no estaba blindada, no estaba guardada, no estaba protegida. El enemigo tenía un derecho legal. Por eso es que vino. Y Dios, es tan tremendo esto, que cuando yo le doy un derecho legal a Satanás, y Satanás viene para atacarme, Dios no me puede defender. Pero luego, este hombre cambió, los hijos que Dios le dio cambiaron, su esposa es la misma, está diferente, y ahora la vida y el hogar de Job ahora están blindados. Por eso, esta palabra lo bendice a usted. Algunas prácticas que usted debe poner en acción para blindar su vida familiar. Primero, practique el perdón. Job tuvo que perdonar a su esposa, tuvo que perdonarla, tuvo que perdonar a sus hermanos que lo abandonaron, a sus hermanas que lo abandonaron, a sus amigos que lo abandonaron. Número dos, orar juntos. Ahora, en este tiempo, hogares que no oran juntos se separan con facilidad. Hogares que no tienen tiempo para Dios se alejan con facilidad. De dos hogares, uno termina en divorcio, pero cuando los hogares oran juntos, orar juntos en lo posible, cada semana, cada tercer día, cada cuarto día, cada segundo día, pero orar juntos como pareja, como familia, esos hogares, solo de 1,150, solo uno termina divorciado. Tercero, que blinda mi vida de hogar, se llama bendecir a los hijos que Dios nos ha dado. Pero no es dar una palabra así, yo te bendigo, hijo, no. Es mirarle la cara, los ojos y decirle, hijo, tú eres una bendición para mí. Tú eres un regalo de Dios. Gracias, hijo, por tu vida, por estar conmigo, por alegrar mi corazón. Declaro que serás un empresario, declaro que serás un educador, declaro que serás un predicador. Y usted suelta palabra. Eso es lo que Dios quiere, que usted bendiga a sus hijos cada vez que pueda. Y número cuatro, enriquezca las relaciones de su familia. Esas prácticas blindan su hogar. El perdón, orar juntos, bendecir a los hijos y enriquecer las relaciones familiares entre esposos y entre hijos. Practique estas cosas. Jod las vivió y todo lo recuperó. Vivió 140 años más. Vivió lleno de bendición porque su casa ahora está blindada con la bendición y el poder de nuestro Dios.

te amo, Señor, te adoro, te alabo y te bendigo, gracias. Tantos años vivió Job con su esposa. Tantos años vivió este hombre, pero ahora su vida está diferente. Yo declaro que la vida de mi hermano estará diferente. Papá celestial, tantos años que yo he vivido con mi esposa, y ahora yo siento tu presencia más fuerte que antes. Siento tu presencia en mis hijos más fuerte que antes. Gracias, papá. Recibe la adoración, recibe la gloria. Usted diga, Señor, yo quiero blindar mi hogar. No quiero que mi hogar termine en derrota, en fracaso, en miedo. Diga, no quiero que mis hijos terminen destruidos. Diga, perdóname porque en el pasado, cuando no te conocía, herí a mi hijo, herí a mi hija, fui irresponsable, herí a la mujer con la que tuve los hijos, perdóname. Quiero rehacer mi vida, quiero conocerte. Dígale, enséñame a caminar contigo, Señor Jesús.

Gracias, te alabo y te bendigo. Oh poder de Dios, presencia de Dios, que me arropa, que me levanta, que me sostiene. El Señor le dice a un varón: has cometido muchos errores y has engendrado hijos, pero no te has portado a la altura con ellos. No eres un ejemplo para ellos. Sí. Y el Señor te dice: varón, yo vengo a ti para levantarte, para que seas un hombre nuevo, un esposo nuevo y un padre nuevo. Gracias, Padre. Poder de Dios, el fuego de tu gloria caiga. La presencia tuya venga. La misericordia tuya venga. Grande eres, papá, que rompes las cadenas y nos haces libres.

Y ahora la gloria de Dios comienza a meterse en ese hogar. Poder de Dios, presencia de Dios. Usted que está atado a la pornografía, busque esa revista y tírala al piso, rompa páginas, parte de esas páginas, póngala sobre la radio. Es una señal que usted está renunciando. Sí, usted que lo domina el cigarrillo, tome esa caja, tome ese cigarrillo, rómpalo y ponga algo sobre la radio. Lo otro, tírelo al suelo y píselo. Es señal que usted está renunciando. Usted que es una persona que lo domina el licor, haga lo mismo. Todo lo que esté en su vida que no es de Dios. Usted que tiene allí en su casa talismanes, que tiene objetos que le vendieron en una consulta, que usted fue a un lugar de ocultismo queriendo salir de una situación, tire eso al piso, píselo. Ahora el Señor viene sobre usted, diga: Padre, perdóname. Diga: Señor, quiero ser libre. Señor, quiero blindar mi vida y mi familia, pero con tu presencia, con tu poder, con tu gloria, con tu espíritu. Y ahora, a la voz de tres, el Señor te va a tocar, te hace libre. No vendrán más deseos de pornografía, ni vendrán más deseos de licor, ni más deseos de cigarrillo, ni más deseo de lo malo. Se va a ir. Algunos van a correr al baño y van a botar una materia extraña, o van a correr a un lugar por allá donde Dios te guíe y vas a botar una materia extraña, va a salir de tu cuerpo, porque Dios te libera, te libera, te libera. Uno, poder de Dios, en el nombre de Jesús, el que murió en la cruz y resucitó de los muertos. Ese poder viene sobre ella, sobre él. Dos, se va la prostitución, se va la pornografía, se va la lujuria, se va la rebeldía, se va el engaño, se va la mentira. Y ahora, tres, poder de Dios, fuego de Dios, fuego en ese cuerpo, en esa alma. Es libre, libre para amar a Dios, libre para enamorarse de Dios. Recibe tu milagro, recibe tu victoria, recibe tu bendición. Caminarás en victoria. Nadie te quitará la bendición que Dios te acaba de dar.

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1: Padre, bendigo a mi patria, al presidente de nuestra nación, al vicepresidente, al ministro del Interior, al ministro de Justicia, al ministro de Hacienda, al ministro de Transporte, al ministro de Comercio, al ministro de Hacienda, al ministro de Minas, al ministro de Agricultura, al ministro de las Tecnologías y las Comunicaciones, al ministro de Trabajo, al ministro de Salud, al ministro de Vivienda, de Medio Ambiente, de Educación, de Turismo, de Cultura, al canciller, a la canciller, a estas personas que están al lado del presidente y de alguna manera nos gobiernan, establecen parámetros a los que nosotros tenemos que sujetarnos. Toma el gobierno de nuestra patria, toma las altas cortes, la Corte Suprema de Justicia, la Corte Constitucional, el Consejo de Estado, el Consejo Superior de la Judicatura, el Fiscal de la Nación, el Contralor de la Nación, personas que están allí, Padre, tómalos a ellos y a través de ellos trae bendición a nuestra patria. Que Colombia se llene de tu gloria, que la iglesia camine en victoria, que tú traigas un tiempo nuevo para nuestra casa, para nuestro hogar, para nuestro matrimonio y para nuestra patria. Bendice a nuestra patria, Señor Jesús.

Lo felicito a usted que es fiel caminando con Dios. Nada lo detiene, se mantiene fiel. Es un hombre de Dios, una mujer de Dios. A pesar de tantos problemas, usted se mantiene fiel caminando con Dios. Entonces quiero felicitarlo. Y también gracias por orar por mí, por este ministerio y por este trabajo de la radio. Y por sembrar acá con su semilla de 20,000 pesos, de 1,050,000. La palabra a través de la radio va tocando aldeas, montañas, veredas, campos, ciudades, países, y el Señor se glorifica, libera, restaura y sana. Como usted tiene un testimonio, puede llamar en unos 30 segundos y lo va a compartir, que sea bueno, poderoso, grande, que tenga contenido. Usted va a alegrar el corazón de Dios, alegrar mi corazón, y se va a preparar para el siguiente milagro. Y ese que viene será más grande que este que usted va a contar. Camine en victoria y manténgase con una vida blindada con el poder de nuestro Dios.

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1: Prácticas que blindan. Se está basando nuestro pastor Eduardo para compartirnos este tema en el libro de Job, capítulo 42. Job, capítulo 42, los versículos 10 en adelante. Vamos a ir leyendo la palabra de Dios. Y mientras que voy leyendo la palabra de Dios, recordando lo que nuestro pastor Eduardo nos ha enseñado, también el toque del Señor viene sobre ti. El toque del Señor viene sobre ti. El toque del Señor viene sobre ti. El poder de Dios viene sobre ti. Hoy hemos estado orando por sanidad. Entonces, hoy hemos visto la gloria de Dios en sanidad. Amén. Job capítulo 42, versículo 10. Y quitó Jehová la aflicción de Job cuando él hubo orado por sus enemigos, y aumentó al doble todas las cosas que habían sido de Job. Padre, gracias, porque a través de tu palabra, personas perdonarán hoy, personas tomarán la decisión de abandonar cosas prácticas que no te glorifican. Gracias, papá. Gracias, Señor. Gracias. Versículo 12. Y bendijo Jehová el posterer, y bendijo Jehová el postrer estado de Job más que el primero, porque tuvo 14,000 ovejas, 6,000 camellos, 1,000 yuntas de bueyes y 1,000 asnas. Y dice el versículo 15, y no había mujeres tan hermosas como las hijas de Job en toda la tierra. Versículo 16, después de esto vivió Job 140 años, y vio a sus hijos y a los hijos de sus hijos hasta la cuarta generación, y murió Job viejo y lleno de días. Prácticas que blindan. ¿Cuáles son esas prácticas que blindan, según lo que nos enseña nuestro pastor Eduardo? Número uno, el perdón. Nota que dice la palabra de Dios, y quitó Jehová la aflicción de Job cuando él hubo orado por sus amigos. Hay muchas personas que están afligidas. Hay muchas personas que están apesadumbradas. Hay muchas personas que dicen,

Miento en una empresa porque no hay perdón. Porque tú no has perdonado a tu papá o a tu mamá. Porque tú no has perdonado a tus hermanos, a una persona que te hizo daño. Pero mira, Jesús en la cruz. Jesús en la cruz. Dijo, Padre, perdónalos, porque ellos no saben lo que hacen. Vamos a la cruz del Calvario. Vamos hoy a la cruz a decir, Señor, tú me diste perdón, me llenaste de perdón. Ahora yo recibo de ese perdón y quiero entregarlo. Por eso voy a ti, voy a ti.

Oh, sí, Señor, gracias, porque tú no me has dejado, ni me dejarás. No me has dejado, papá, ni me dejarás. Gracias. Gracias, Señor. Gracias. Muchas gracias, porque tú no cambias. Gracias, Padre, porque tú eres el mismo ayer, hoy y siempre. Gracias. Por eso voy a ti, por eso acudo a ti, por eso, Padre, veo tus manos sobre mí, por eso veo tus manos sobre cada oyente, veo tus manos sobre Ishel María. Gracias. Ayúdale a perdonar. Ella hoy está orando y diciendo, ayúdame, Padre, ayúdame a perdonar. Esa es una buena oración. Tú dijiste en la cruz del Calvario, en Lucas, en el Evangelio de Lucas, capítulo 23, el versículo 34, Padre, perdónalos, porque no saben lo que hacen. Oh, Señor, nosotros locamente nos apartamos.

de ti. Nosotros hemos pecado contra el cielo y contra ti. Perdónanos. Perdónanos, Señor. Perdónanos. Oh, Padre, perdónanos. Perdónanos, Señor. Perdónanos. Hoy trae restauración sobre nuestras vidas. Y enséñanos a perdonar como tú perdonaste. Amén. Amén. Prácticas que blindan. Número uno, el perdón. Espero que tú hoy hayas propuesto en tu corazón, hayas decidido perdonar. Número dos, orar juntos. Las parejas que oran juntas, los matrimonios que oran juntos, se fortalecen. Los hogares que oran juntos, se fortalecen. Ejemplo, cuando tú oras a la hora del almuerzo o por los alimentos, allí te fortaleces y tus hijos son fortalecidos. Pero también cuando tienen la oportunidad de orar unos por otros. Número tres, bendecir a los hijos. Recientemente, el pastor Eduardo me enseñaba esto. Me enseñaba ayer esto. Me enseñaba porque le hablaba de mis hijas, de Gabriela y de Abigail, y les decía que son adoradoras porque Gabriela toca el piano, Abigail toca el bajo, también canta. Y decía el pastor Eduardo, me decía, ellas han sido tocadas por el Señor. Y por eso nosotros como padres debemos bendecirles, es decir, decirles, hijas, ustedes adorarán al Señor. Hijas, ustedes amarán al Señor. Hijas, ustedes glorificarán al Señor. Por eso debemos bendecirles. Y gloria a Dios por eso que me enseñó el pastor Eduardo ayer. Número cuatro, enriquecer las relaciones familiares. Esa es otra práctica que blinda. Porque cuando las relaciones familiares se enriquecen, somos más fuertes. Porque nos podemos dar cuenta que allí se mueve el Señor. Entonces vamos a orar por eso. Padre, mira la familia Pinzón. Mira la familia Garzón. Mira la familia Medina. Ellos están ahora diciendo, Padre Celestial, fortalécenos, fortalécenos, fortalécenos. Padre, en el nombre de Jesús, fortalece a la familia Agudelo. Fortalece a Miriam, que Miriam dice, no sé qué hacer, porque mi esposo no cambia. Padre, abraza a ese hombre. Padre, abraza a Julio Emilio Garzón. Este hombre necesita ser cambiado. Padre, métete en el hogar de la familia Cabrera, Cerón. Glorifícate. Ese hogar está por separarse, pero hoy tu mano preciosa está sobre ellos. Glorifícate en la vida de Carolina Rodríguez. Ora. Oramos. Ella está orando porque tú le sanas de ese acné hormonal. Yo creo que tú le tocas. Todos levantemos las manos. Todos, todos. Y dejémonos tocar por el Señor. Padre, tócanos ahora. Toca a nuestros hijos. Tócanos en esta noche. Opera milagros. Opera milagros físicos. Opera milagros, Padre. Un sueño reparador venga. Nuestro cerebro sea tocado por ti.

0: El Señor está tocando el sistema respiratorio de alguien. El sistema respiratorio de alguien está siendo tocado. El oxígeno fluye en la sangre. El oxígeno fluye al cerebro. Amén.
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0: Vamos a escuchar a los amigos del devocional. Vamos a escuchar a los amigos que dicen: tengo algo que decir, tengo algo que contar, no me puedo quedar callado, no me puedo quedar con el testimonio entre el bolsillo, quiero dar la gloria a Dios. Entonces, cuando tú escuches este testimonio, tú también puedes decir: Señor, ven a mi vida. Señor, glorifícate en mí también, en el nombre de Jesús. Amén. Buenas noches, bienvenidos.
3: Buenos días, amigos. Sí. Del devocional. Escuché una palabra del pastor Eduardo Cañas donde decían que iban a pagar un dinero que estaba estancado, no lo habían pagado, y la gloria sea para Dios. Ese dinero yo lo hacía perdido ya, pensé que ya no, era una factura de un trabajo que había realizado, y esta semana, iniciando semana, me lo pagaron, la gloria sea para Dios. Amén. Bendiciones, amigos del devocional.
0: Amén. Amén. Gracias por ese testimonio. Y le voy a pedir el favor a las personas a las cuales les adeudan un dinero. Esas personas, por favor, levanten sus manos. Esas personas que dicen: no tengo el recurso, me lo prometieron, la indemnización, la liquidación. Me prometieron muchas cosas, pero no me han dado nada, no me han cumplido. Levanten sus manos. Padre, por favor, permite que ese recurso que fue aprobado, que ese recurso que fue firmado, que esa partida, Padre celestial, venga a nuestras manos. Te pido en el nombre de Jesús ahora que venga el recurso, que venga el recurso, que venga el recurso a nuestras manos. Que venga el recurso, Señor. Trae ese recurso del norte, del oriente, del occidente, del centro. Mira cuántas personas no tienen una prima. Hablando de esa bonificación que se le entrega a cada trabajador a mitad de año. Ese sueldo. Mira cuántas personas no lo reciben. Pero Padre, tú sí puedes traer. Tú sí lo puedes traer. Gracias, papá. Gracias, Señor. En el nombre de Jesús. Amén. Amén. Seguimos escuchando testimonios. Bendiciones y gracias por llamar. Buenas noches. Gracias por estar aquí en el devocional.
4: Compartir con ustedes la gloria y la honra que quiero darle al Señor, porque un testimonio del lunes, exactamente en las horas de la noche, cuando estamos escuchando el devocional, en la esquina de nuestra casa se formó un problema entre unos muchachos. Hubo uno que puñaló a uno muy, muy, muy feo. La familia no daba esperanza de vida, los médicos tampoco, e incluso las mismos policías que lo recogieron dijeron que ya no había nada que hacer. Pero hermanos, lo importante es no solamente escuchar el devocional y tomar la palabra que en ese momento se lanza, sino recordar siempre, siempre que Dios a todo momento lanza palabras, sí, a través del devocional, y que nos bendicen, y recordarlas siempre. Yo me acordé sobre la protección sobre los jóvenes, y esa noche oramos con mi familia, con mis hijos, mi esposa, mis tres hijos, oramos por este varón, y la gloria para el Señor Jesucristo, que hoy abrió los ojos y ya movió sus manos, y el Señor seguirá haciendo la obra, en el nombre de Jesús. Él se llama Arturo y está en el hospital del Tunar.
0: Mira eso, qué bendición. Gracias, gracias por llamar, gracias por ese testimonio, y ahora nosotros nos vamos, pero vamos a quedar adorando al Señor en estos últimos minutos del devocional. Mañana te espero a las 5 de la madrugada. Espero que descanses esta noche. Y a las 5 de la madrugada te esperamos. Y vamos a decir: yo me acosté y dormí y me desperté. Yo me acosté y dormí y me desperté, porque Jehová me sustentaba. tú te vas a despertar y vas a decir, me desperté lleno de la presencia de Dios. Me desperté para agradecer al Señor. Gracias, Señor. Gracias por tu mano preciosa sobre nosotros. Gracias. No podemos vivir sin ti. Gracias, Señor. En el nombre de Jesús, amén. Vamos a quedarnos adorando y nos escuchamos nuevamente a las 5 de la madrugada. Un abrazo, bendiciones, adoremos.

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Esta es la hora oficial en Vida. 10 de la noche, 1 minuto.

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Esta es la hora oficial en vida. 10 de la noche, 29 minutos.

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0: 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Esta es la hora oficial en Vida. 11 de la noche, 1 minuto.

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Esta es la hora oficial en vida. 11 de la noche, 30 minutos.

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7: Esta es la hora oficial en vida. Una de la mañana, en punto.

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2: Vamos a compartir la palabra del Señor en Génesis capítulo 39. Génesis capítulo 39. Y tiene por título la palabra Cuidado con la tentación. ¿Cómo se llama? Cuidado con la tentación. Cuidado con la tentación. Génesis capítulo 39. Leemos los versículos 7 en adelante. Aconteció después de esto que la mujer de su amo puso sus ojos en José y dijo: duerme conmigo. ¿Qué le dijo la esposa del amo a José? Duerme conmigo. Versículo 12. Y él ya lo asió por su ropa, diciendo: duerme conmigo. Entonces él dejó su ropa en las manos de ella y huyó y salió. Versículo 10. Hablando ella a José cada día y no escuchándola él para acostarse al lado de ella, para estar con ella. Levante sus manos al Señor y diga: Señor, háblame en este día conforme a tu propósito y a mi necesidad. Amén. Amén. Muy bien. Vamos a hablar de la tentación, de tener cuidado. Aquí encontramos a José en la casa de Faraón. José es esclavo, pero todo lo que él hace, Dios lo prospera. ¿Cuántos quieren que lo que usted haga, Dios lo prospere? Amén. Y Potifar lo ascendió y le dio el cargo de mayordomo de su casa y entregó en las manos de José todo lo que tenía. Dice que en esta nueva posición Dios bendijo más a José y bendijo todo lo que tenía Faraón. Y José administraba, hacía las cosas bien, de tal manera que Potifar no se preocupaba de cosa alguna, nada. José era recto. José era íntegro. José era transparente. distinto a sus hermanos. Sus hermanos lo odiaban. Sus hermanos lo metieron en una cisterna. Sus hermanos lo vendieron. Sus hermanos engañaron a su papá. Su hermana Dina cayó en pecado con el rey de Siquén. Y los hermanos de Dina mataron a los habitantes de Siquén. Pero en esa familia de enredos y de caídas hay un hombre íntegro. Se es posible cuando uno quiere. Alguien que reciba esa palabra en el nombre de Jesús. ¿Cuántos quieren ser aquí personas llenas del temor de Dios? ¿Cuántos quieren ser personas que, aunque en la familia todo esté trastornado, cuántos dicen, yo voy a ser una persona que amaré al Señor con todo el corazón? Amén. Gloria a Dios. Y cuando todo estaba bien, cuando no había nada de qué preocuparse, José tenía abundancia, tenía comida. Cuando todo estaba bien, le pagaban bien. Todo lo que hacía, Dios lo bendecía. El amo le tenía total confianza. Apareció la tentación. Así que cuando todo está bien, tienes que cuidarte. No sea que te sorprenda la tentación. Y la esposa del amo se enamora de él. Y mire, la tentación entra por la vista. El versículo 6 dice, en la parte final, y era José de hermoso semblante y bella presencia. José era como los hermanos de Manantial de Vida Eterna, como los pastores, como los líderes, como los de la adoración. Entonces, esa bella presencia, ese porte, esa finura, esa elegancia, hizo que la esposa de Potifar se sintiera tentada. La tentación entra por la vista. Así que ponga sus ojos delante de la sangre de Jesús. Amén. El versículo 10 dice, hablando ella a José cada día. La tentación es persistente. Esta mujer comenzó a ser persistente con José. La tentación es difícil de resistirla en algunos casos. Esta mujer a la vez era la dueña, porque los esclavos eran dueños. Los esclavos eran propiedad, perdón. Una persona que tenía un esclavo, él era propiedad del que lo compró. Entonces, José le pertenecía a ellos. Él no podía negarse, no podía, porque ellos eran los dueños. No sé si me hago entender. Él tenía obligación de obedecerle. Él sabía que si rechazaba a esta mujer, le costaba la vida. Pero aunque la tentación entra por la vista, aunque la tentación es persistente, y aunque la tentación es difícil resistirla, sin embargo, la Biblia dice en Filipenses 4:13, todo lo puedo en Cristo que me fortalece. Y si José pudo resistir la tentación, usted también podrá resistirla en el nombre del Señor Jesús. Amén. La tentación es una puerta sutil, callada, clandestina, que se abre para que yo le falle a Dios. La tentación no duerme, la tentación es vigilante. La tentación es como un atentado. La tentación es como un temblor. La tentación es como un terremoto. La tentación es como un tsunami que viene. Y si tú no estás parado, te destruye, te acaba, te aniquila. Porque es fuerte la tentación. Y viene una vez, y viene dos veces, y viene cinco veces, y viene hasta que tú le permitas. Todos nosotros tenemos una parte frágil. En algunos es la sensualidad. La sensualidad es la mujer que con su forma de arreglarse despierta deseos sexuales en el sexo opuesto. Eso es sensualidad. Entonces, en algunos la tentación es la sensualidad. Es decir, mujeres que se arreglan para tentar al hombre. Y no pueden resistir eso. Tienen que arreglarse así. Entonces te vuelves una tentación y eres víctima de la tentación. Hermana que vienes a la iglesia, arréglate hermoso. Pero recuerda que tu cuerpo es templo del Espíritu Santo de Dios. Amén. Amén. Amén. Hay hermanas sensuales. Aquí Manantial no las hay, pero hay muchas hermanas sensuales. Y no debería decir esto, pero tengo que decirlo porque soy el pastor general de la iglesia. Y Dios me pedirá cuentas. Hay hermanas que se visten peores que las impías. Y son cristianas. Y cuatro dedos aquí del estómago abierto. Y unos pantalones que toca buscar tres y cuatro para quitárselo. Y tres y cuatro para ponérselo. Y cuando vas por la calle, todo el mundo te mira. Porque eres sensual. Tus curvas, tus nalgas atrae al hombre. No es que sea carnal, es que tú eres sensual. Y saludas así, hola. Eres sensual. No te dejes atrapar. Tu cuerpo es templo del Espíritu Santo. Arréglate bien. Arréglate hermoso, pero arréglate pensando en agradar al Rey de Reyes y al Señor de Señores. Dale aplausos al Rey que vive y permanece para siempre. A su nombre. Amén. Entonces, hay muchas tentaciones. Una es la sensualidad, la otra es el licor. Hay otra que es la mentira, el chisme, el orgullo, la vanidad, la pereza, los celos, la avaricia, los juegos de azar, las películas. Los pastores no somos llamados para ir a teatros a ver películas. Si queremos ver películas, en la casa, se alquilan y se ven en la casa. Porque un hermano débil te ve en el teatro y no va a pensar algo bueno de ti. Y cuando uno entra a un teatro, al lado y lado, hay carteles de películas sucias, horribles. Y esos demonios te salpican a ti. En mi vida, en mi experiencia, cuando yo hago cultos de milagros, mucha gente es libre. Y cuando yo voy a mi casa y me acuesto, me cubro con la sangre de Cristo. Y yo digo, todo demonio que salió de esas personas, esos demonios están derrotados. Pero se me presentan serpientes, se me presentan animales, se me presentan personas que me quieren hacer daño. Y gracias a Dios que no me tocan, no me tocan. Se me presentan, me miran con ira, con desprecio y con ganas de destruirme, pero no se atreven a tocarme ni siquiera en sueño, porque Jehová defiende a aquel que vive para Él. Amén. Hermano general, un teatro no es un lugar para ti. Pastor, un lugar donde hay películas de toda clase, ese lugar no es lugar para ti. Tú tienes que ser diferente. Sí. Porque esos demonios que están allí te van a perseguir y vienen contra ti con furia y fácilmente te van a destruir. Si lo hacen conmigo, vienen en forma de animales, como les dije, ¿cuánto no más no lo pueden hacer contigo? Por lo tanto, rechaza. La pornografía también es otra tentación. Personas que se sienten tentadas a meterse en la página, en la internet, para ver películas pornográficas. La persona que no tiene dominio propio también es otra tentación, por cualquier cosa se enoja. La persona que tiene relaciones sexuales con una facilidad espantosa siendo soltero. Se está colocando de moda que ahora los noviazgos cristianos son iguales a los impíos. Tienen un noviazgo cristiano y a los 3-4 meses van para la cama. Y si no hay cama, van para el carro. Y si no hay carro, debajo del puente. Si hiciéramos unas estadísticas de los que tienen novia o novio, seguro que el 90% mínimo están teniendo relaciones sexuales. Y algunos tienen relaciones sexuales y a la vez son líderes. Y a la vez son de la alabanza. Eso tenemos que cortarlo. Porque Dios quiere cantidad, pero quiere santidad. Bendito sea el nombre de Dios. Digan gloria a Dios a eso. Amén. Y de manera sana, la guianza que Dios me ha dado es que todos los que están sirviéndole al Señor, todos los que están sirviéndole al Señor, los que van a tener noviazgo o tienen noviazgo, debe ser un noviazgo con proyección de hogar. Es decir, que te cases, no un noviazgo ahí empantanado, un noviazgo que no sabe para dónde va. No. Todos los que están aquí en alabanza, todos los que están aquí en el ministerio de la adoración, todos los hermanos, los supervisores generales, los auxiliares, todos, les digo de parte de Dios, tu noviazgo tiene que ser un noviazgo de proyección de hogar. Si estás pensando tener un hogar, ten un novio, una novia. Pero si no estás pensando tener un hogar, no sigas la corriente del impío que tiene noviazgos solo para besos. Tú eres pueblo diferente. Primera de Pedro, capítulo 2, versículo 9, dice: mas vosotros sois real sacerdocio, nación santa, pueblo adquirido por Dios, para que anunciéis las virtudes de aquel que os llamó de las tinieblas a su luz admirable. Dale un aplauso al Señor. Amén. Amén. Y quiero que los noviazgos con proyección de hogar sean máximo hasta un año. Vamos a poner orden en la iglesia. Sí. Y si aquí hay alguno que no está de acuerdo, de malas. Porque vengo de parte de Dios a darte palabra. Porque Dios nos quiere dar un avivamiento. Y antes de un avivamiento, Dios limpia a su pueblo. La iglesia no puede volverse un basurero del pecado. No puede volverse un basurero de maldad, donde vivimos a nuestro antojo. No. Dios está en medio de su pueblo y Él pide santidad y consagración. Y que rechacemos la tentación. Amén. Levante sus manos, diga: voy a rechazar la tentación. Más fuerte: voy a rechazar la tentación. Amén. Y dígale eso al que tiene a su lado: voy a rechazar la tentación. Amén. Gloria a Dios. Razones por las que un cristiano cae en la tentación. Primero, por frialdad espiritual. Claro, está frío. No ora. No busca al Señor. No ayuna. Por la mañana su oración es pequeña. Ni siquiera ora por los alimentos. Entonces así, de esa manera, viene la tentación y te tumba. Por frialdad espiritual. José no cayó, porque José era un hombre lleno del Espíritu Santo. Faraón habló de José y esto fue lo que dijo. Versículo 38. Le dijo a sus siervos. Faraón dijo, dice la Biblia, y dijo Faraón a sus siervos, ¿cierto? Y hay dos puntos ahí. ¿Y qué fue lo que dijo? ¿Acaso hallaremos a otro hombre como este? ¿Qué más? En quien esté el Espíritu de Dios. José era un hombre espiritual. Segunda razón por las que un cristiano cae es por pérdida del temor de Dios. La tentación que vino sobre José fue muy fuerte, fue muy persistente. Era todos los días, esta mujer era todos los días que le hablaba. José iba por allá, lo llamaba, le traía una fruta. Tintico, cafecito, galletica. Hoy no me has mirado, ingrato. Y eso era todos los días. Todos los días. Esta señora decidió dormir con José. Era algo que persistía en él. Y la palabra dice que llegó el momento cuando él... La señora estaba sola, ella mandó a la gente a que se ocuparan de los quehaceres de la casa y de la hacienda, y se quedó sola a propósito y preparó la cama, preparó la cobija, preparó todo, se echó perfume, se arregló y entonces hizo como que todo el mundo tenía que irse y se quedó sola y mandó a llamar a José y lo mandó a entrar al cuarto y cuando entró al cuarto le cayó encima. Mi amor, mi cuchicuchi. ¡Ay! No fue fácil. Oh, pero José no había perdido el temor de Dios. Mi alma te alaba, Padre. Danos tu temor. danos tu temor, danos tu temor. Alguien que diga: Señor, dame tu temor. Hemos perdido el temor de Dios. Lo tenemos como una palabra, lo tenemos como una cosa, lo tenemos como un objeto. Hemos perdido el temor de Dios. Danos tu temor, Padre. Alguien que me está oyendo en esta mañana, que no solamente me escuche, Padre, pero que recupere el temor tuyo, Señor. Danos tu temor, Señor. ¿Qué importa lo que la gente diga? ¿Qué importa lo que el mundo diga? ¿Qué importa lo que diga mi amigo? ¿Qué importa lo que diga mi compañero? Lo importante es lo que diga Dios. Alabado sea el nombre de Dios. La tercera razón por la que un cristiano cae en la tentación se llama ataduras pecaminosas en su vida. Hay tantos cristianos carnales, y son carnales porque no oran, porque no ayunan, no van a encuentro, porque solamente se la pasan viendo televisión. Lo de Dios lo miran de vez en cuando, y buscas a Dios solamente cuando vienes el culto al domingo, el día domingo al culto. Pero estás lleno de fornicación, estás lleno de morbosidad, estás lleno de lo bajo. En el trabajo te la pasas carnalmente. Nadie sabe que eres cristiano. Te subes a Transmilenio con la mente llena de carnalidad. Vas en el carro particular con la mente llena de carnalidad. La música que escuchas en la casa es una música que no agrada a Dios. Y le dices a la mujer que no conoces en la calle cosas atrevidas y vulgares, porque estás lleno de pecaminosidad. Eso hará que seas presa fácil de caer en la tentación. Oh, pero José era un hombre centrado. Su vida, su naturaleza pecaminosa estaba sujeta a la naturaleza del Espíritu Santo. Dice la palabra en Romanos 8, versículo 1 y 2. Pablo dijo: ahora pues, ninguna condenación hay para los que andan, para los que están en Cristo, perdón, en Cristo Jesús. Los que no andan, ¿conforme a qué? A la carne. Si no, ¿cómo? Conforme al Espíritu. No hay ninguna condenación. No hay ninguna condenación. Si tú andas conforme a la carne, tienes puertas cerradas. Pero tú, si tú andas conforme al Espíritu, tienes puertas abiertas. Alabado sea el nombre de Dios. Amén. Recursos para no caer en la tentación, que los tuvo José. Uno se llama vigilancia. Diga: vigilancia. Tú tienes que ser vigilante. Primera de Pedro, capítulo 5, versículo 8. Dice la palabra: sé sobrios y velad, porque vuestro adversario, el diablo, ¿qué más dice? Como león rugiente, anda alrededor buscando a quien devorar. Satanás anda como un león rugiente, como un león que se salió de la jaula, como un león que tiene hambre, rugiente, ruge. Ruge. Se acerca a ti, te da vuelta, para que tú caigas en pecado. Pero aquellos que no caen son aquellos que se mantienen en vigilancia. Les voy a decir algo aquí que nunca he dicho a la iglesia, y espero que me lo comprendan. Una hermana fue tentada por el diablo. una hermana. Y yo comencé a ver a esta hermana muy atenta conmigo, muy atenta, muy risueña conmigo. Me llevaba flores, me llevaba frutas. Entonces, yo percibí que la hermana tenía otras intenciones. Vino a consejería conmigo. Al final del mes volvió a pedir cita. Yo no le di cita, entonces se enojó. En algunos casos no me decía pastor, sino Eduardo. Pero yo estaba vigilante. Yo dije, Señor, ayuda a esta hermana. Tiene su prueba. Yo no la critico, Padre, pero está tentada. Y eso que yo no soy de muy buena apariencia, ¿qué tal? Estaba vigilante. Y la vigilancia, ¿qué me permitió a mí hacer? Apartarme, no recibirle más cosas porque ella llevaba otras intenciones. Y en la vigilancia, ¿qué hice yo? Contarle a mi esposa. Le conté a la pastora. Porque hay que estar vigilante. El hogar que Dios me dio, yo no lo puedo vender por baratijas del diablo. Levanta tus manos y dile, Señor, guarda mi vida y hazme vigilante. Y dale aplausos a Él otra vez. Amén. Amén. Y eso fue lo que hizo José, estaba vigilante. Segunda cosa, huir. Tienes que, en algunos casos, huir. José huyó. Tienes que huir. Si tú detectas que hay algo que está allí y tú sabes que te va a llevar a pecar, huye, huye, corre. Tercera cosa, evitar el ser ocioso. José no era ocioso. José trabajaba, trabajaba, trabajaba. Y todo lo que hacía, Dios lo bendecía. Mire para acá, Dios solo bendice lo que tú haces. O sea, Él no bendice a los ociosos. Los ociosos tienen la mente libre para Satanás. Ese que no trabaja, y la que trabaja es la esposa, y ella es la que lleva la carga en el hogar. Ella es la que paga el arriendo, ella es la que paga los servicios, y su esposo tranquilo en la casa, fresco como una lechuga. Ese está expuesto a caer en la tentación. Pero aquellos que no caen son los que no están ociosos, los que tienen la mente ocupada, los que tienen la mente llena del Señor, los que están trabajando. Por eso en la iglesia oramos para que no hayan desempleados, porque la persona desempleada cae en el peligro de la ociosidad. Y oramos para que todo el mundo trabaje. No es comprando lotería que viene la bendición económica, es trabajando con las manos. Felicito a la gente que tiene manos con callos. Esa gente, las hermanas que madrugan, las felicito. Amén. Amén. Felicito a esos hombres de manos calludas, fuertes, trabajando. Esos hombres rápidos para el computador. Esa gente trabajadora, emprendedora. Pero esos ociosos que no hacen nada. Bueno, estorbo. Esos jóvenes que no hacen nada. Esos jóvenes, 17, 18, 20 años, son una carga para la casa. Y fuera de eso llegan tarde y se ponen bravos si el papá le llama la atención. Dios tenga misericordia de los ociosos. Tampoco pueden haber ociosos en la visión. Si Dios te entregó un liderazgo, da fruto para la gloria del Señor Jesús. Trabaja, proyéctate. Bueno, dele al Señor aplausos. Amén. Amén. A su nombre. Otra herramienta que te va a ayudar para no caer se llama la palabra de Dios. Diga, la palabra de Dios. No los oigo. La palabra de Dios. Enamórate de la palabra. Enamórate de la palabra, hermano amado. Esta, mira, el hecho de que yo no la abra aquí no quiere decir que no. No se trata de abrirla, no de abrirla. Se trata de conocerla y de vivirla. David dijo en el Salmo 119, versículo 11, David dijo: sean gratos. En mi corazón he guardado tus dichos. ¿Qué más dijo? Para no pecar contra ti. David dijo: en mi corazón he guardado tus dichos, tu palabra. Y la razón para no pecar contra ti. Diga gloria a Dios a eso. David dijo en el Salmo 119, versículo 92. Si tu ley no hubiese sido mi delicia, que era la palabra para David, era delicia, no era carga. Si tu ley no hubiese sido mi delicia, ya en mi aflicción hubiera perecido. Y el versículo 97, David dice: oh, cuánto amo yo tu ley. ¿Qué más dice? Todo el día es ella mi meditación. ¿Te das cuenta? Cuando tienes la palabra, difícilmente ese león, difícilmente te va a coger. Porque la palabra se vuelve un protector. La palabra se vuelve una pared. Y él viene como león rugiente. Él viene como ese león que está en la selva, que es un león allí suelto. Él viene, pero él no te puede tocar si la palabra de Dios está dentro de tu vida y tú la vives para la gloria del Señor Jesús. Y número 6, para no ceder a la tentación, se llama resistencia enérgica. Resistencia enérgica. Tú no puedes decirle al Satanás: bueno, Satanás, quieto. Tú no puedes decirle a ese hombre que te mira a los ojos y tú eres casada y te dice: ay, cómo tienen los ojos de lindo. Tú no puedes entrar en ese juego, no. Tú tienes que ser enérgica. Tú tienes que ser enérgico. Sí, sí, no, no. Si tienes que reprenderlo de frente, repréndelo. Y tienes que decir a la persona: no me falte el respeto, porque yo soy redimido por la sangre del Cordero. Amén. Amén. Santiago 4, versículo 7, la palabra dice: someteos pues a Dios. Y después dice que resistid al diablo. ¿Y qué más? No los oigo. Y huirá de vosotros. Resistid al diablo. Con enojo. Enojo santo. Eso fue lo que Jesús hizo en Mateo 4. Dice: entonces Jesús fue llevado por el Espíritu al desierto para ser tentado por el diablo. Y después de haber ayunado 40 días y 40 noches, tuvo hambre. Y vino a él el tentador y le dijo: si eres hijo de Dios, di que estas piedras se conviertan en pan. ¿Qué más dice? Él respondió y dijo: escrito está, no sólo de pan vivirá el hombre, sino de toda palabra que sale de la boca de Dios. No se puso a jugar, no se puso a charlar con él. Ese fue el problema de Eva, que se puso a charlar. Jesús no Dice, entonces el diablo le llevó a la santa ciudad y le puso sobre el pináculo.

0: qué levantó las manos. Es que le dio enojo santo y dijo: vete, Satanás, no más, porque escrito está: al Señor tu Dios adorarás y a Él solo servirás. Eso hay que hacerlo en el nombre de Jesús. Amén. Dale aplausos al Rey que vive y permanece para siempre. A su nombre. No te puedes poner a jugar con la tentación, a manosearla, a invitarla a la casa a dormir con ella. No te puedes comenzar a jugar con la tentación, porque la tentación es como una serpiente que por más adiestrada que esté y por más mansa que esté, llega un momento que reacciona para matarte. Un hombre tenía una boa y la tenía adiestrada en su casa. Ya tenía ahí años con ese animal. La boa, usted sabe que no es venenosa. Y era una serpiente grandísima. Era una serpiente como de 4 metros. Y él le daba comida y la tenía como una hija. Pero cuando la boa pasó, él no tenía en la mente, pasó un ratón. Y el olor del ratón hizo que ella se preparara para comérselo. Y en ese momento que ella se preparó, apareció el dueño. Y la boa no distinguió entre el ratón y el dueño. Y se le mandó al dueño, no a morderlo, sino a triturarlo. Y lo cogió así. Y lo enredó. Y él comenzó a ahogarse, y ahogarse, y ahogarse, y ahogarse. En ese momento, cuando ya la voz se perdía, alguien por allá escuchó y abrió la puerta del lugar, porque era un cuarto que él tenía el animal. Tenía los brazos partidos. Estaba sin aire. Lo sacaron para la clínica. De milagro se salvó. Así es la tentación, así es el pecado. No te puedes congraciar con él. Tienes que quitar con energía, tienes que hablar con enojo y decirle al enemigo: fuera de mi vida. Haz respetar el templo del Espíritu Santo que eres tú, y deja que el Señor se mantenga cerca de tu corazón. Él venció. Y si Él venció, nosotros también podemos vencer. Alabado sea el nombre de Jesús. Hebreos, capítulo 4, versículo 15 y 16. La palabra del Señor dice: porque no tenemos un sumo sacerdote, habla de Jesús, que no pueda compadecerse de nuestras debilidades, sino uno que fue tentado en todo, según nuestra semejanza. ¿Y qué más dice? Pero sin pecado. Levanten las manos y diga: Jesús fue tentado en todo, pero no pecó. No los oigo. Jesús fue tentado en todo, pero no pecó. Entonces ahí dice el siguiente texto: acerquémonos pues confiadamente ante el trono de la gracia, para alcanzar misericordia y hallar gracia para el oportuno socorro. Estás atravesando el problema de la tentación. Hay un hombre que te gusta, hay una mujer que te gusta, eres casado, pero hay una tentación que te persigue a nivel sexual. Estás allí con una tentación. El Señor hoy te dice: huye, sé enérgico, levántate. Si José hubiera caído en la tentación, la historia de José hubiera quedado inconclusa. Pero como él derrotó la tentación, se levanta como un ejemplo. Y lo mismo Dios quiere hacer contigo, que te levantes como un testimonio para avergonzar al enemigo. Levante sus manos. Dígale: Señor, gracias. No los oigo. Señor, gracias. Gracias, Señor. Te amo, Señor. Gracias, Señor.
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Esta es la hora oficial en vida. 2 de la mañana, en punto.

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0: 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Esta es la hora oficial en vida. 2 de la mañana, 30 minutos.

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0: 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Esta es la hora oficial en vida. 3 de la mañana, en punto.

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2: Orándole al Señor. Señor, ¿de qué hablo? ¿Cómo podemos prepararnos para una nueva década? ¿Cómo podemos prepararnos de tal manera que el sueño tuyo se haga realidad? ¿Cómo podemos prepararnos de tal manera que veamos nuestras vidas en la dimensión que tú quieres, nuestras familias, nuestra nación? Y Dios me llevó a una palabra que a mí personalmente me sorprendió y me tiene sorprendido, porque jamás pensé pues que por ahí fuera el asunto. Y después de recibir como la iluminación completa o la revelación completa, entendí que si no le hacemos frente a esta amenaza, no habrá un porvenir brillante, ni para nuestra vida, ni para nuestra familia, ni para nuestros negocios, ni para nuestras profesiones, ni para nuestros gobiernos, ni para nuestras naciones. Hay una amenaza fuerte. Y el Señor me llevaba a ver que esa amenaza está en todos los espacios de la vida humana. Pero lo más triste es que sobre ella se está construyendo y se está edificando. Y el Señor me habló claritamente, y en este tiempito que tenemos, vamos a destruir esa amenaza. Porque si la logramos destruir, la victoria está asegurada. Y vienen tiempos de refrigerio, vienen tiempos de oasis, vienen tiempos nuevos para nuestra vida, nuestra familia y nuestra nación. Pastor, ¿a qué amenaza se refiere? Dios me dijo: todo está montado sobre la mentira. Sobre la mentira. Vidas fundamentadas en la mentira. Hogares basados en la mentira. Familias apoyadas en la mentira. Negocios apoyados en la mentira. Gobiernos apoyados en la mentira. Religiones apoyadas en la mentira. El Señor me dice: quiero que le hagan guerra a la mentira, porque cuando se edifica sobre la mentira, en cualquier momento, la vida, el hogar, lo que sea, el negocio, tambaleará y se desmoronará. Todo sueño que se fundamenta en una mentira desaparecerá en cualquier momento. Por eso nosotros nos vamos a preparar para la década que viene, no cimentados en mentiras, sino en la verdad. En la verdad, en la verdad, en la verdad. Y si nuestra vida, nuestros hogares, nuestra familia, nuestro negocio, nuestras profesiones, nuestros gobiernos y nuestras naciones se fundamentan en la verdad, victoria asegurada, sueño cumplido, la gloria de Dios llenará la tierra. El tema de esta mañana es una frase que me impactó hace algunos días. Tal vez usted la viene escuchando desde hace mucho tiempo. No así conmigo. La escuché hace unos meses, pero me impactó. La verdad duele, pero libera. La verdad duele, pero libera. La verdad duele, pero libera. La verdad duele, pero libera. Alguien que agarre esa palabra y diga amén, amén. La verdad duele, pero libera. Sigamos las costumbres de los predicadores. Dígale a la persona que está al lado suyo, la verdad duele, pero libera. ¿La verdad qué? La verdad duele, pero libera. El predicador estadounidense Phyllis Brooks dijo, la verdad es siempre fuerte, sin importar cuán débil parezca. Y la mentira es siempre débil, sin tener en cuenta cuán fuerte aparente ser. Los hermanos de José, durante 22 años, fundamentaron su vida en una mentira. Una bestia lo devoró. Y ocultaron cuidadosamente, meticulosamente, astutamente su pecado. Pero la verdad tenía que salir a la luz. Dolió, pero liberó. Dolió, pero liberó. Yo sueño como evocando a Martin Luther King. Yo sueño con un país libre. Yo sueño con vidas libres, hogares libres, negocios libres, profesiones libres, gobiernos libres, naciones libres, iglesias libres. Sueño con la libertad, pero no cualquier libertad, la libertad que solo Jesús puede dar. Pero para que haya libertad hay que conocer la verdad, y si conocemos la verdad nos hará libres, la verdad nos hará libres, la verdad nos hará libres, y nos preparamos para una década con base en la verdad, y cuando estamos fundamentados en la verdad tendremos una década libre, libre. El proceso de la libertad a través de la verdad tiene 6 etapas. Seis etapas. Es un proceso. Es un proceso. Esto no se da por arte de magia. Cimentar sobre la verdad es un proceso. La primera etapa viene la etapa de la confrontación. Es la etapa de la confrontación. La confrontación. Génesis capítulo 43. Tenga la bondad de abrir su Biblia en Génesis 43. 43, 34. Y luego seguimos con el 44 hasta el 5. O saltamos a los versículos 4 y 5. Génesis 43, 34 dice, y José tomó viandas de delante de sí para ellos, o sea, para sus hermanos. Mas la porción de Benjamín era 5 veces mayor que cualquiera de las de ellos. Y bebieron y se alegraron con él. Subraye o resalte esta frasecita. Y se alegraron con él. ¿Y qué? Se alegraron. Tenga en cuenta esa parte para lo que viene. Y se alegraron con él. Y se alegraron con él. Ahora, versículos 44, capítulo 44, versículos 4 y 5. Y habiendo ellos salido de la ciudad, de la que aún no se habían alejado, dijo José a su mayordomo: levántate y sigue a esos hombres, y cuando los alcances, diles: ¿por qué habéis vuelto mal por bien? ¿Por qué habéis robado mi copa de plata? ¿No es esta en la que bebe mi señor y por la que suele adivinar? Habéis hecho mal en lo que hicisteis. Habéis hecho mal en lo que hicisteis. Aquí hay confrontación. Habéis hecho mal en lo que hicisteis. A ver, la confrontación viene cuando menos espera. Habían pasado un escollito, una dificultad. Habían estado en custodia por 3 días, presos por 3 días. Habían sido acusados de espías. Simeón estaba retenido. Y el asunto estaba complicado. Pero superaron eso. Superaron eso. Fueron liberados. Pudieron lograr su objetivo, alimentos. Cargaron sus bestias. Y de regreso a casa, y nos vamos con Benjamín también. Todo está solucionado. Risas en el camino, alegría desbordante. De pronto, en un abrir y cerrar de ojos, les cambia la situación. Tenían que ser confrontados. Habían pasado los años y el cielo estaba planeando la confrontación. Y José entendía que el cielo estaba planeando la confrontación y se sincronizó con el cielo y dijo: vamos a confrontarlos. Por 22 años han ocultado pecado. Por 22 años han cimentado su vida en una mentira, pero llega el momento de la confrontación. Y llega en el momento aparentemente más feliz para ellos. Llega en un momento, entre comillas, de éxito. Esta alegría era un espejismo. Porque no puede haber verdadero gozo, no puede haber verdadera alegría donde hay una mentira y donde hay un pecado oculto. El verdadero gozo nunca está basado en mentiras. Debe fundamentarse sobre la verdad. Y el Señor me mostraba hombres, mujeres, familias, negocios fundamentados sobre una mentira y viviendo una aparente alegría. Y aún el Señor me mostraba hombres y mujeres de la iglesia que por muchos años han vivido así, ocultando pecados, cimentados sobre una mentira y aparentando gozo. Pero ha llegado el momento de la verdad. Ha llegado el momento de la confrontación. Y no vamos a entrar a la década que viene basados en una mentira y basados en pecados ocultos. Entraremos fundamentados en la verdad para que nuestro gozo sea genuino, para que nuestro gozo sea real, para que nuestro gozo sea verdadero y para que nuestro éxito sea el éxito que Dios quiere para nosotros. Viene una estrategia en esa confrontación. No es fácil las confrontaciones y tienen que hacerse con estrategias, con táctica. Tienen que hacerse con mucha sabiduría. José lo entendía, era un hombre sabio y dice: no puedo confrontar iniciando el encuentro con mis hermanos. Él lo reconoció, ellos no lo reconocieron, pero él no confrontó. Tan pronto tuvieron su primer encuentro, fue poco a poco y con estrategias para llegar a la confrontación. ¿Por qué? Porque la confrontación no es fácil, y para que la confrontación dé resultado tiene que hacerse con sabiduría y con estrategias. Vino la estrategia de la copa. La estrategia de la copa. La estrategia de la copa lo sorprende. Parto del supuesto que le estoy hablando a gente que conoce la historia. Por eso no voy a detenerme en la copa. La copa que aparece en los costales. Es la estrategia de la copa que los está conduciendo a la confrontación. Lo sorprende de repente, porque van felices, van contentos. Aparece el mayordomo, aparecen seguramente soldados, quietos, un momento. Eso sorprende. Usted va por la carretera, usted va por una calle, por una carrera, de pronto la policía, deténgase, señor. ¿Qué pasó? ¿Qué hice? Sorprende, porque eso no está en la mente. Lo sorprendió además, no solamente la presencia del mayordomo y la detención que hace, sino la acusación que lanza el mayordomo. Versículo 6. Cuando él los alcanzó, les dijo estas palabras, y ellos le respondieron: ¿por qué dice nuestro Señor tales cosas? Nunca tal hagan tus siervos. Qué mansas palomas, ¿verdad? Qué angelitos del cielo. Nunca tus siervos pueden robar dinero. Nunca tus siervos pueden robar la copa de tu Señor. He aquí, versículo 8, el dinero que hallamos en la boca de nuestros costales, te lo devolvimos. Te lo volvimos a traer desde la tierra de Canaán. ¿Cómo, pues, habíamos de hurtar la casa de tu Señor? ¿Cómo podíamos hurtar de la casa de tu Señor plata ni oro? Habían pasado los años, ¿verdad? 22 años. Y se creían inocentes, no culpables. Habían fundamentado su vida en una mentira y se acostumbraron a eso, que la convirtieron en una verdad. Y vivían aparentemente tranquilos. No, somos inocentes. Esto lo sorprende más. La estrategia de la copa lo sorprendió con la acusación. Pero la estrategia de la copa los desarma a ellos para poder defenderse. Fueron atrapados en la red y no se dieron cuenta. Su misma boca los atrapó. Versículo 9, aquel de tus siervos en quien fuere hallada la copa que muera, y aún nosotros seremos siervos de mi Señor. Una falsa confianza. Tenían la confianza que no habían robado, tenían la confianza que no le habían hecho mal absolutamente a nadie, que eran los más justos y los más inocentes del universo. Pero no era así. Hacía 22 años se habían convertido en criminales y ya lo habían olvidado. Los desarmó. La misma defensa que ellos hacen los desarma. Sus mismas palabras los atrapan. Por la lengua muere el pez, y aquí por la lengua están muriendo. La estrategia de la copa no solamente los sorprendió, los desarmó, sino que los metió en dolor y en angustia. Versículo 13. Entonces ellos, ¿qué hicieron? ¿Rasgaron qué? Los hebreos rasgaban vestidos para el duelo. Cuando la evidencia está que hay dinero y está la copa de José en los costales y en Benjamín, rasgan la ropa porque dan por muerto a Benjamín. Ellos dijeron: hasta aquí llegamos. Final, no va más. Estaban muertos, estaban liquidados. La angustia se apodera de ellos. Pasarán los días, pasarán las semanas, pasarán los meses, pasarán los años, el tiempo que sea. Pero cuando la vida está fundamentada en una mentira, cuando el hogar está fundamentado en un engaño, Cuando el negocio, el gobierno o la nación están fundamentados en un engaño, se entrará en angustia y se entrará en dolor. Jamás se imaginaron que 22 años después el cielo pasara factura. El cielo pasa factura. El cielo pasa factura. Aquí el cielo está pasando factura. La confrontación duele. La confrontación entra al individuo, a la familia, a una nación. La mete en angustia. La verdad duele, pero libera. Aquí se está gestando el proceso de liberación para estos hombres. ¿Y por qué no decirlo para nosotros? Porque nosotros venimos de los lomos de ellos. Segunda etapa, esta era la etapa un poquito más demorada. Las otras las voy a mencionar. Es la etapa de la confesión. Después de que hay confrontación, se tiene que ir a la confesión. Génesis 44:16. Entonces dijo Judá: ¿qué diremos a mi señor? Cuando están ya frente a José, ¿qué hablaremos o con qué nos justificaremos? Primero, en la confrontación se justificaron. Aquí ya no hay justificación. Dios ha hallado la maldad de tus siervos. Dios ha hallado la maldad de tus siervos. Pero pienso que Judá no está diciendo: Dios ha hallado la maldad de tus siervos por lo de la copa. Aquí viene a la memoria lo de José. Lo de José. Dios ha hallado la maldad de tus siervos. No es lo de la copa, es lo de José. Porque cuando hay un pecado oculto y cuando la vida se ha fundamentado en una mentira, no se podrá dormir tranquilamente, y en cualquier momento vendrá a la memoria eso que no se ha arreglado, ese ciclo que no se ha cerrado. En cualquier momento estará frente a nuestros ojos. Por eso, antes de entrar a esta década, hay que cerrar ciclos, hay que confesar pecados, hay que liberarnos de la mentira y comenzar a cimentarnos en la verdad. Alguien que le diga amén a esa palabra y que diga: estamos listos. Denle ese aplauso al Rey de Reyes y Señor de Señores. Alabe a Dios, glorifique a Dios, bendiga a Dios. Dios ha hallado la maldad de tus siervos. La maldad contra José. Había una maldad contra José que no se había arreglado. Había una maldad contra un padre, contra Jacob. ¿Acaso entristecer a un padre? ¿Acaso vestir a un padre de luto por una mentira es poco? El pecadito oculto contra José y Jacob de aquí vino. La copa de la maldad ha sido hallada en el costal de nuestros corazones. ¿Qué quiere decir eso? No podemos entrar a la próxima década con una copa en el costal de nuestro corazón. Una copa que el mismo Señor colocó, una copa que nos incomoda. ¡Aló! ¡Aló! Gracias a Dios por la copa que José puso en los costales de sus hermanos. Y gracias a Dios por la copa que Él coloca en nuestro corazón para incomodarnos y para confrontarnos y decirnos que algo está yendo mal. Gracias a la copa fueron confrontados. Gracias por los problemas. Esas son las copas. Gracias por las crisis. Esas son las copas. Gracias por el dolor y el sufrimiento que viene. Son las copas que Dios coloca sobre nuestros costales, diciéndonos algo está mal, algo se está haciendo equivocadamente, algo de mentira hay en ustedes y tienen que ser confrontados. ¿Cuántos están dispuestos en esta mañana a sacar de sus corazones ese oculto que ha venido? Yo sé que Dios está hablando. Yo sé que Dios está hablando. Sé que Dios está hablando. Los pecados del pasado jamás se pueden justificar. No los podemos justificar nosotros. Hay uno que los perdona y los destruye totalmente. Pero que hasta que eso suceda, nos incomodarán. Tercero, la manifestación. 45:1-3. La tercera etapa es la manifestación o la revelación. No podía ya José contenerse delante de todos los que estaban al lado suyo, y clamó: haced salir de mi presencia a todos. Y no quedó nadie con él al darse a conocer José a sus hermanos. Entonces se dio a llorar a gritos, y oyeron los egipcios, y oyó también la casa de Faraón. Y dijo José a sus hermanos: yo soy José. Yo soy José. ¡Qué revelación! ¡Qué manifestación tremenda aquí! ¿Yo soy qué? Yo soy José. Yo soy José. Y vive aún mi padre. Y sus hermanos no pudieron responderle porque estaban ¿qué? Turbados delante de él. La verdad duele, pero libera. La verdad duele, pero libera. No puede ser. Nosotros creíamos que estaba muerto. No puede ser. 22 años han pasado. Estamos frente a José y en circunstancias totalmente diferentes, en una desventaja enorme. Hace 22 años la sartén la teníamos por el mango. Hace 22 años José estaba en nuestras manos. Pero después de 22 años José tiene la sartén por el mango y ellos están en las manos de José. Cierre ciclos. Aló. Cierre ciclos, cierre ciclos. Dígale a la persona que está al lado suyo: cierre ciclos, cierre ciclos. No podemos pasar a la década que viene con ciclos abiertos. ¿No? Cuarto, la consolación. José sabía que estos muchachos estaban en problemas serios. Una situación de esas lo pone a uno loco, loco. Eso es para que los sesos exploten frente a una situación de esas. Y yo creo que los sesos de estos hombres estaban a punto de reventar. Creo que los sesos, ellos vieron sus sesos salpicando paredes. Esto revienta los sesos. El cráneo no aguanta esto. No puede ser. José, ¿qué pasará? ¿Nos matará? ¿Se va a vengar? ¿Qué hará? La consolación. Inmediatamente entra José a consolarlos para estabilizarlos, porque el choque emocional es muy violento. Es muy fuerte esto. Inmediatamente, como hombre de Dios, los consuela. Versículo 4, entonces dijo José a sus hermanos: acercaos ahora a mí. Aleluya. Acérquese, acérquese. José no pone barreras. ¿Cuántos de nosotros, porque nos han vendido, nos han ultrajado, nos han humillado, nos han calumniado, ponemos barreras? José no pone barreras. José dice: acérquese a mí. Aló. No podemos entrar a la nueva década colocando barreras. Acerquemos a los que nos han dañado. Acerquemos a nosotros, a los que han roto nuestro corazón. Acérquense. Que un egipcio, José era israelita, pero era considerado como si fuera de Egipto. Que un egipcio le dijera a los israelitas que se acercaran, eso no podía suceder. Acérquense. Con esa palabra entendieron: estamos vivos. Con esa palabra dijeron, como dice David Escarpeta, hemos vuelto a respirar. Ahora, otra cosita que los consuela es el llanto. No ven a José como un león. No lo ven como un tigre sediento de sangre, abriendo sus fauces, extendiendo sus garras para atrapar a sus víctimas y despedazarlas. No, ven el rostro de Jesús en José. Lo ven llorando. Y cuando lo ven llorando, dice, él también está partido, él también está quebrantado, no nos hará daño, aleluya. Pero ahora, cuando José le revela el propósito, esto es lo más emocionante. Versículo 5, ahora pues no os entristezcáis ni os pese de haberme vendido acá, porque para preservación de vida me envió Dios delante de vosotros, pues ya ha habido 2 años de hambre en medio de la tierra, y aún quedan 5 años en los cuales ni habrá arada ni siega. Dios me envió delante de vosotros para daros vida por medio de gran liberación. Aleluya, aleluya. Dios me envió para liberación. ¿Cuántos sienten que en Dios los ha enviado para liberación? Somos enviados para una década que estará fundamentada en la verdad y disfrutará liberación. El último punto y termino. Viene la compasión. Ah, nos quedan 2, pero rápido lo menciono. La compasión, 45:14-5. 45:14-15. Y se echó sobre el cuello de Benjamín, su hermano, y lloró. Y también Benjamín lloró sobre su cuello, y besó a todos sus hermanos, y lloró sobre ellos, y después sus hermanos hablaron con él. Se cerró el ciclo. ¿Aló? Hay compasión, y cuando hay compasión, viene ese beso genuino, ese abrazo genuino, ese llanto genuino. Cerraron el ciclo, tanto José como sus hermanos. Y viene la sexta etapa, la celebración. Esta es la etapa más linda y bella. No fue fácil llegar a la celebración. 45:16. Y se oyó la noticia en la casa de Faraón diciendo, los hermanos de José han venido. Y esto agradó a los ojos de Faraón y de sus siervos. Y dijo Faraón a José, di a tus hermanos, haced esto, cargad vuestras bestias e id, volved a la tierra de Canaán y tomad a vuestro padre y a vuestras familias y venid a mí, porque yo os daré lo bueno de la tierra de Egipto. Yo os daré lo bueno de la tierra de Egipto. Yo os daré lo bueno de la tierra de Egipto. Esto es lo que nos espera para la próxima década. Dios dará lo bueno de la tierra de Egipto. Conquistaremos nuestros enemigos. Conquistaremos las ciudades, los pueblos. Conquistaremos los medios de comunicación. Conquistaremos, como decía el pastor César Murillo, conquistaremos el mundo. Aleluya. Oh, gloria a Dios. Dios nos dará lo bueno de la tierra de Egipto. Alabe, glorifique el nombre del Señor. Pero no vendrá lo bueno de Egipto si estamos cimentados en mentiras, en engaños. No, cuando cimentemos sobre la verdad, lo bueno de Egipto será para nosotros. Y comeréis de la abundancia de la tierra, diga amén. Amén. Quisiera yo ponérsela tan fácil. Quisiera decirle que no hay que hacer mucho para poseer la tierra de Egipto. Quisiera decirles que no hay que hacer mucho para comer en abundancia. Pero sí, y duele lo que hay que hacer para llegar a poseer Egipto y para comer en abundancia. No es fácil. Se tiene que confrontar con la verdad. Se tiene que pasar el procesito que pasaron José y sus hermanos. Miren lo que nos espera. Y yo os daré lo bueno de la tierra de Egipto y comeréis de la abundancia de la tierra. Y comeréis de la abundancia de la tierra. Eso es lo que nos espera, repito, para la próxima década. Pero aún más, versículos 22 y 23. A cada uno de todos ellos dio mudas de vestidos. ¿Dio qué? A cada uno de todos ellos dio mudas de vestidos. Escuche esta palabra. Escuche esta palabra. Ellos mudaron su vestido cuando fueron confrontados con la verdad. Y cuando la verdad los liberó, vino cambio de ropa. El cambio de ropa en la Biblia, por lo general, dice que hay cambio de vida. Que se pasa a una nueva dimensión. En el cielo nos esperan nuevas vestiduras, diciendo que hay un cambio. Aleluya, aleluya, aleluya. No hay tiempo para analizar las vestiduras de José. Tuvo vestiduras de siervo, tuvo vestiduras de preso, tuvo vestiduras de lo que sea, hasta que llegó a la vestidura real. Pero todo un procesito. Un proceso basado en la verdad. ¿Cuántos quieren vestidos nuevos en esta década? No será fácil, pero es posible. Y a Benjamín dio 300 piezas de plata y 5 mudas de vestido. ¿Por cuánto vendieron a José? Por 20 piezas de plata. Mire usted lo que esto es precioso. Ustedes pidieron 20 piezas de plata por mí. Yo les doy. A ustedes les doy 300 piezas de plata. Cuando se cierran ciclos, vienen todas las promesas y todos los regalos que Dios ha prometido. Nos esperan promesas y nos esperan regalos. Pero hay que fundamentarnos en la verdad. Tenga la bondad de estar en pie. Dios me dijo lo siguiente. Yo no había descubierto esto. Qué tan lento soy, ¿verdad? Pero Dios me dijo, la vida de muchos seres humanos está basada en una mentira. Un ejemplo, el matrimonio gay, solo para citar un ejemplo, el adulterio, la fornicación, vidas fundamentadas en mentiras. La religión, cualquiera que sea, la religión está basada en una mentira. La política basada en una mentira. Negocios que están basados en una mentira. Profesiones que están basadas en una mentira. Ministerios que están fundamentados en una mentira. Hombres y mujeres que asisten a la iglesia fundamentados en una mentira. Si hasta aquí usted siente que su vida se ha fundamentado en una mentira, su hogar en una mentira, si hay unión libre, eso es fundamentar una relación sentimental en una mentira. Y no puede haber bendición donde hay mentira. Siente que hasta aquí su vida ha sido basada en una mentira, pues en la próxima década es mejor que la base en la verdad. Y viene la hora de la confrontación. ¿Quiere usted, como decir, como dijo Judá, hemos pecado, la maldad nos ha alcanzado? Y dígale, Señor, hasta aquí ha sido una mentira mi vida. Usted detecta que algo en su vida, que algo en su hogar es una mentira, que algo en su negocio es mentira.

0: pero le voy a pedir el favor que ore para que seamos libres de todo engaño y de toda mentira. Y aunque nos duela, vamos a confrontarnos con la verdad. La verdad duele, pero libera. La verdad duele, pero libera. La verdad duele, pero libera. La verdad duele. Le costó a José, le costó a sus hermanos, pero fueron libres. Y de esa verdad que los liberó, salió la nación de Israel. Si ellos no hubieran cerrado ese ciclo, temo que Israel no existiera.
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Esta es la hora oficial en vida. 4 de la mañana, en punto.

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Así es, Señor, te pedimos que así como lo dice esta adoración, que tú seas purificándonos, que tú seas limpiándonos, Señor, que tú seas limpiando nuestro corazón, como que tú seas, mi Rey amado, limpiando nuestra mente, cada área de nuestra vida, que tu presencia sea en cada una de ellas. Y ahí donde estás, te invito a que si tienes la posibilidad puedas ponerte en reverencia, que en tu corazón pueda haber una apertura a la presencia de Dios, una necesidad, un anhelo. Vamos a entrar en un segmento muy hermoso y es la presencia del Espíritu Santo que nos acompañe. Pedirle al Espíritu Santo que nos llene, que nos purifique, que nos limpie, que nos guíe, que sea ese consejero, ese amigo fiel que ha prometido en su palabra. Y dice la palabra de Dios en Éxodo capítulo 33, versículos del 12 al 15 en la Reina Valera 1960, lo siguiente. Versículo 12 dice: y dijo Moisés a Jehová: mira, tú me dices a mí, saca a este pueblo, y tú no me has declarado a quién enviarás conmigo. Sin embargo, tú dices: yo te he conocido por tu nombre, y has hallado también gracia en mis ojos. Ahora pues, si he hallado gracia en tus ojos, te ruego que me muestres ahora tu camino, para que te conozca y halle gracia en tus ojos, y mira que esta gente es pueblo tuyo. Versículo 14, le dice Dios a él, y él le dijo: mi presencia irá contigo y te daré descanso. Versículo 15, y Moisés respondió: si tu presencia no ha de ir conmigo, no nos saques de aquí. Y yo creo que Dios está complacido profundamente en buscar gente, hombres, mujeres, hijos e hijas, que hagan esta declaración profunda y poderosa que pudo hacer Moisés en este momento. Y es: si tu presencia no ha de ir conmigo, no me saques de aquí. Yo no voy a poder ir a ninguna situación, a pelear ninguna batalla, no puedo ir al trabajo, no puedo ir a enfrentar esa situación difícil por la cual estoy atravesando, no puedo ni siquiera empezar un nuevo día si tu presencia no me acompaña y no va conmigo. Yo no sé por qué circunstancias estás atravesando en este momento, no sé qué tipo de problemas, de tempestad se ha levantado en contra tuya, de tu casa, en cualquier área de tu vida, pero yo sé que Dios está complacido en oírte a ti decir: si tu presencia no ha de ir conmigo, yo no voy a poder con esa situación, no voy a poder con ese problema. Así que si puedes en este momento cerrar tus ojos, está bien. Si no, si estás de camino a tu trabajo o de camino a tu casa, a lo mejor, o si estás en algún lugar público, no importa, ahí también tú puedes ponerte en reverencia en tu corazón. Señor, hoy oramos a ti, Padre. Te pedimos, Señor, que tu presencia, que tu Espíritu Santo, esa dulce presencia del Espíritu Santo sea acompañándonos en esta transmisión, pero no solamente durante esta hora de transmisión, sino allí, en cada casa, en cada hogar, en ese cuarto. No importa el lugar donde esté este hermano, esta hermana, Señor, es tu hijo, es tu hija, que tu presencia sea derramándose en ese lugar, Señor, derramándose en sus corazones. Padre, que esa persona que no ha podido conectarse contigo, no ha podido tener una disciplina en oración, que esa persona que le falta hambre por tu presencia, Señor, que tú seas avivándole el día de hoy, que tú seas, Señor, llamándole con esos lazos de amor en este día. Siento que hay personas allí que nos están escuchando y que a lo mejor en estos días no has podido conectarte con la presencia de Dios como tú querrías, o a lo mejor hay una sequedad en tu corazón que no te permite conectarte profundamente con ese río que fluye continuamente para ti y para mí. Pero hoy Dios quiere que tú lo sientas. Hoy Dios quiere que tú te metas en ese río del Espíritu. Así que yo te invito a que puedas decirle: Señor, aquí estoy. Señor, yo tengo un corazón dispuesto. Yo quiero tener un corazón quebrantado delante de ti, un corazón que te busque, un corazón que tenga
hambre y sed por tu palabra, un corazón que tenga hambre y sed por tu presencia. Esa presencia solamente me habla de una persona, y es la presencia y la persona del Espíritu Santo de Dios. Yo no quiero empezar este día, yo no quiero ir a mi trabajo, no quiero ir a desplazarme a los diferentes lugares a los que tengo que ir, no quiero realizar ninguna de las tareas que necesito realizar el día de hoy sin tu presencia. Señor, tú eres el que me da la inteligencia, tú eres el que me da la sabiduría, tú eres, Señor, el que me levanta, el que me sustenta, tú eres el que me da la estrategia, tú eres, Señor, el que me dice por dónde ir, tú eres el que me da la dirección, tú eres el que me da la guía. Dile ahí, Espíritu Santo, yo quiero que seas mi amigo fiel, hoy y no solamente en el día de hoy, sino toda mi vida. Yo quiero que tú me acompañes, ahí que de tu boquita salgan palabras de adoración, palabras que tú puedas expresar cuánto lo quieres, cuánto lo necesitas, cuánto necesitas su presencia para el día a día, cuánto necesitas su presencia para enfrentar cada situación, cuánto necesitas su presencia para no permitir que nada de lo que pase en tu exterior pueda influir profundamente en tu interior, que todo lo que pueda levantarse en tu exterior no pueda influir en tu corazón como para desconectarte de la persona que más te ama, de la persona que más te anhela, que más intercede por ti, que es el Espíritu Santo de Dios. Dice la palabra de Dios que Él nos anhela, que Él nos cela. Así que yo quiero que tú hoy, ahí en ese lugar, en este momento donde puedas estar, tú puedas decirle: yo quiero que tu presencia, yo quiero que tú me llenes hoy, yo quiero meterme en ese río del Espíritu, quiero navegar en ese océano que tienes disponible para mí, yo quiero que tu presencia me acompañe donde quiera que yo vaya, así como acompañaste a Moisés, así como acompañaste a tu pueblo de Israel. Yo sé que también me vas a acompañar a mí, me vas a respaldar a mí, porque soy tu hijo, porque soy tu hija, Señor, porque yo te sirvo. Ahí donde estás, dile: Señor, yo necesito que tú estés conmigo, que estés con mi casa, que estés con mi familia, que estés con mis hijos, que estés en medio de mi hogar, que estés con mi esposo, con mi esposa, que estés con mis padres, que estés, Señor, con mi familia. Padre, yo necesito que tú estés reinando en el centro de mi corazón, pero también en el centro de mi hogar, en el centro de mi casa, que haya un altar continuamente encendido para ti, que haya un altar de adoración continuamente encendido, también en esa habitación, en el lugar secreto, donde tú y yo nos ponemos cita, Señor, que haya un altar encendido, que haya una presencia que se derrame cada vez que voy a ese lugar de oración, que haya una presencia que se derrame cada vez que yo intercedo por mi familia, que yo intercedo por mi hogar, que yo intercedo por la iglesia, por los míos, por mi comunidad. Espíritu Santo, yo te pido ahora que tú seas llenando, que tú seas tocando, dale un toque tuyo a cada persona que pueda estar conectada a esta transmisión, ese toque poderoso, ese toque sin igual, que llena, que restaura, que limpia, que transforma, que cambia, que después de que tú lo haces, nada ni nadie vuelve a ser igual. Ahí donde estás, dile: Señor, yo necesito un toque, yo no me puedo ir sin un toque. Y ahí donde estás, dile: yo necesito navegar en ese río, en ese océano de tu espíritu, y adorarte cada día más. Pon hambre y sed por tu presencia, hambre y sed de tu amor.

adora a ese Dios que te comprende. No hay explicación para tanto amor. Dile, llama al Espíritu Santo, llámalo. Allí en ese aposento alto, hazlo con nosotros. Jorge, María Luisa, Carmen Herrera, Dolis Cruz, María Alba Quimbay, María Solarte, José Tamayo, Ferney, Dolis Cruz, Miguelina González, Carmenza Beltrán, Blanca Yasmín. Es un día para navegar en el río del Espíritu de Dios. Creo que el Espíritu Santo hoy nos acompañará, nos estará alertando acerca de lo que está bien y lo que está mal, porque Él es nuestra conciencia, la voz a nuestra conciencia, el que me aconseja, el que me advierte, el que está pendiente de mí para que yo no falle. Dile gracias, Espíritu Santo, porque hoy no le fallaré al Señor. Gracias, Espíritu Santo, porque hoy no te voy a contristar. Gracias, Espíritu Santo, porque hoy voy a caminar contigo y me voy a dejar dirigir y orientar por tu sabio consejo. Amén. Y queremos tener un tiempo de reflexionar sobre la palabra de Dios. Y por eso quiero que me acompañe al Salmo 127. La palabra de Dios en el Salmo 127 dice la Escritura así: si Jehová no edificare la casa, en vano trabajan los que la edifican. Si Jehová no guardare la ciudad, en vano vela la guardia. Por demás es que os levantéis de madrugada y vayáis tarde a reposar, y que comáis pan de dolores, pues que a su amado dará Dios el sueño. He aquí, herencia de Jehová son los hijos, cosa de estima el fruto del vientre. Como saetas, póngale cuidado a esta palabra, saetas en mano del valiente, así son los hijos habidos en la juventud. Bienaventurado el hombre que llenó su aljaba de ellos, no será avergonzado cuando hablare con los enemigos en la puerta. Amén. Este es un salmo que tiene que ver con familia. Hace parte también de la declaración de propósito de la Iglesia Manantial en la parte final, donde dice: y todos como una familia unida glorifiquemos apasionadamente a Dios. ¿Valdría la pena hacernos la pregunta qué tan unida estuvo nuestra familia este año? ¿Y cuánto glorificamos apasionadamente a Dios como familia? Creemos que Dios ama la familia, Dios está interesado en bendecir tu familia y mi familia. Y este salmo que acabamos de leer tiene algunas palabras que son dignas de analizar, porque detrás de esas palabras hay principios para ponerlos en práctica en familia. Uno de las primeras palabras que yo dije, téngale cuidado, póngale cuidado a esa palabra cuando leímos, ahí en el Salmo 127, versículo 4, es la palabra saetas. La Biblia está comparando a nuestros hijos con una saeta. Saeta es una flecha, es decir, Dios está diciéndonos que nuestros hijos son flechas. Y tú sabes que las flechas se lanzan, ¿cierto? Y cuando se lanzan es para que den en un objetivo. Entonces nuestros hijos están en nuestras manos, Dios nos los ha entregado para que ejerzamos mayordomía sobre ellos, para que nosotros los lancemos. Necesitamos lanzar a nuestros hijos para que conquisten en el propósito que Dios tiene para ellos. Y para poder lanzar a un hijo y poder decir mi hijo es como una flecha, necesito que esa flecha esté afilada. Así que tú te puedes imaginar a un flechero como cada noche después de la jornada de cacería está afilando la flecha, la fila, le saca más punta para que penetre con más fuerza en el animal que está cazando.
De la misma manera, tú y yo como padres estamos llamados a afilar a nuestros hijos como flechas o como saetas. Y la manera de afilarlos es a través de enseñarles los principios de la palabra de Dios. No hay otra manera en que tus hijos puedan salir, volar como flechas y dar en el blanco, si no es enseñándoles los principios de la palabra. Por eso cuando tú miras a un arquero, no arquero de fútbol, ¿no?, sino un arquero que lanza flechas, te vas a dar cuenta que en sus manos toma el arco y tensa la flecha. Creo que el arco en este contexto viene a representar la palabra de Dios. Aquí tengo la palabra de Dios. Si tú tomas a tus hijos y tensas a cada uno de ellos en el arco llamado la palabra de Dios, es la palabra de Dios la que les va a dar el impulso para que vuelen muy alto y para que peguen en el blanco y sean efectivos en el propósito que Dios tiene para con ellos. Si no hay un buen arco, no va a haber un buen impulso. Y vemos muchos hijos que no están dando en el blanco, hay muchos hijos errando. De hecho, la palabra pecado en el original hebreo significa errar al blanco. Hay muchos hijos fracasados, hijos en depresión, con ansiedad, en el pecado, en desobediencia, en rebeldía. Es decir, que no están volando alto. Y como no está en la familia el arco llamado la palabra de Dios, no hay fuerza en ellos, no hay dirección en ellos. Están solamente subiendo un poquito y vuelven y bajan y caen al piso. Por eso en este Salmo 127, cuando dice como saetas, está dirigiéndose a esos hijos que debemos prepararlos como flechas en la palabra de Dios para que vuelen muy alto y den en el blanco, es decir, cumplan el propósito para el cual Dios los creó. Pero también el versículo 4 dice saetas en manos del valiente. Aquí la palabra a destacar ahora es la palabra valiente. ¿Y a quién llama valientes Dios en este contexto? No está de manera directa, pero de manera indirecta entendemos que se está refiriendo Dios a nosotros los padres. Es decir, que para que un hijo le vaya bien y vuele como una flecha y pega el blanco, se necesitan valientes de Dios. Yo quiero preguntar, ¿dónde están esos padres valientes de Dios? La palabra hebrea para valientes aquí es la palabra Gibor. Y Gibor es un guerrero de la antigüedad, es un héroe. La palabra Gibor significa un héroe guerrero que por sus hazañas será recordado para siempre. Y yo quiero preguntar, ¿será que tú como papá serás recordado para siempre por tus hazañas de héroe? ¿O más bien serás recordado para siempre porque abandonaste tus hijos, porque no estuviste al tanto de tu familia, porque no les diste lo necesario, porque fuiste un padre ausente para ellos? No quiero ser recordado por nada de eso. Yo como papá quiero ser recordado como un Gibor, es decir, como un héroe para mis hijos, alguien que hizo hazañas, alguien que hizo proezas por ellos. Definitivamente sacar hoy en día hijos adelante se necesita de padres guerreros. Y aquí en este contexto de guerra, porque el Salmo 127 tiene el contexto de familia, pero lo asocia a la guerra. Y pelees por tus hijos, pelea por tu familia, levántate como ese Gibor, como ese guerrero de los últimos tiempos. Necesitamos padres guerreros que logren sacar de la esclavitud de pecado a los hijos que están siendo azotados por la droga, por el alcoholismo, como Dios se lo mostró a Adán hace unos minutos, por la prostitución, por la inmoralidad sexual, por el robo, por la mentira, por el fracaso. Ahí es donde se debe levantar unos Gibor, donde hay unos Gibor que me estén viendo en esta mañana, que digan, yo me levanto a pelear por mis hijos, yo me levanto a pelear por mis hijos, yo me levanto a pelear por mi familia.
y necesitamos convocar a los valientes guerreros, papás y mamás, a pelear, luchar, guerrear por los hijos. Y ahí tengo que conectar inmediatamente entonces al versículo 5 de este Salmo 127, porque la Biblia dice: bienaventurado el varón que llenó su aljaba. Y esta es la tercera y última palabra que quiero que analicemos. La primera fue saetas, la segunda valiente y la tercera aljaba. ¿Sabes qué es una aljaba? Tal vez no es tan común para nosotros una aljaba. La aljaba es una especie de maletín o morral cilíndrico que el valiente, es decir, el gibor, usaba para meter las flechas. Dos maneras de utilizar la aljaba. Una era en la espalda, y cuando la tenía en la espalda es posición de guerra, estaba listo para lanzar las flechas. Y la otra es cruzada en el pecho. Cuando la tenía cruzada en el pecho era señal de reposo. Entonces aquí hay un par de principios hermosísimos. Si la aljaba estaba en la espalda, es decir, las flechas estaban siendo cargadas en la espalda, significa una posición de guerra, de cargar a mis hijos, cargarlos. Cargar las flechas es cargar a mis hijos, es decir, sostenerlos en oración como un guerrero. Yo creo que tú y yo hemos orado por nuestros hijos, y ahorita viene Vladimir para orar por los hijos, porque están en nuestra espalda, estamos listos y fortalecidos para cargarlos. Cargarlos cuando ellos están debilitados, cargarlos cuando están fracasados, cargarlos cuando están en el suelo por causa del pecado, por causa de los golpes del enemigo, de los ataques de Satanás, de los dardos de fuego del maligno. Ahí es donde se debe levantar papá y mamá y decir: yo no voy a dejar que mi hijo fracase, yo lo voy a colocar en mi espalda como el arquero valiente Gibor que tiene su aljaba, las flechas en la espalda, y ahí lo voy a sostener en oración. Sostén a tu hijo en oración, sostén a tu hijo en clamor, en guerra espiritual, para que se pueda restaurar, para que se pueda levantar, para que se pueda fortalecer y por sí solo pueda seguir avanzando en el propósito que Dios tiene para con ellos. Y cuando la aljaba está en el pecho, en señal de reposo, ahí ya no está el valiente en estado de guerra, ahí está con las flechas en el frente. Aquí en el pecho significa al lado del corazón, las flechas al lado del corazón. ¿Sabes qué significa esto? Tus hijos ahí en tu regazo, al lado de tu corazón, para ser consentidos, para ser acariciados, para ser mimados, para ser amados, porque infortunadamente estamos viviendo una sociedad donde los padres rechazan a sus hijos, donde los padres no aman a sus hijos, donde hay hijos que no recuerdan que hubo un papá que los acostara en su regazo y no recuerdan que hayan unas palabras de un padre que hayan dicho: te amo, hijo, eres un orgullo para mí, eres una bendición del cielo, y como dice el salmo que estamos leyendo, eres una herencia de Dios para mí, hijo. Infortunadamente, no estamos demostrándole amor a nuestros hijos. Falta ese padre que ejerza una adecuada paternidad y pueda manifestar cuánto ama a su hijo. ¿Cuándo fue la última vez que tú le dijiste a tu hijo te amo? ¿Cuándo fue la última vez que fuiste a su cuarto y estaba dormido y le pasaste la mano por el frente y le dijiste: hijo, no sabes cuánto te amo, y le diste un beso? Mira, a nuestros hijos les falta afecto, a nuestros hijos les falta cariño, a nuestros hijos les falta el amor, les falta el abrazo de un papá. Aunque papá y mamá están en casa, pueden estar ausentes en cuanto a su manifestación de afecto hacia ellos, y ellos necesitan afecto. Como educador que fui durante 6 años en colegios, vi niños que eran inestables, bipolares, con problemas de aprendizaje y muy inquietos, y ¿sabes cuál era la única manera de poderles calmar? Con un abrazo. No me lo vas a poder creer, pero con un abrazo uno podía ya decirles, o en un lenguaje de afectividad, decirles que eran importantes, y eso era necesario y suficiente para que ellos se calmaran. Estamos viviendo en una sociedad donde hay odio hacia los hijos, desprecio hacia los hijos. En los campamentos que la Iglesia Manantial organiza, hemos visto lo mismo, exactamente lo mismo. Es una copia.
esos hijos que van depresivos, esos hijos que van ansiosos, esos hijos que van con sentimientos de culpa, que están azotados por bullying en el colegio, lo único que necesitan es una demostración de afecto, de alguien que les ponga atención, de alguien que les dé un abrazo para que se sientan valorados. Por eso necesitamos levantarnos como padres para ser esos givor, esos valientes de este tiempo, que no solamente carguen a sus hijos en oración, en clamor y en guerra para que se levanten, sino también que seamos expresivos para con ellos y les manifestemos cuánto le amamos y cuán importantes son para nosotros ellos. Así que vamos a orar por las familias. Quiero que te prepares para tener un tiempo de oración, porque Dios quiere bendecir tu familia. Repito, Dios quiere bendecir tu familia, pero hoy te lanzo el reto de que te unas a tu familia, de que reúnas a tu familia para orar, de que ores por ellos en las madrugadas como lo estamos haciendo hoy, para que saques de tu casa todo plan del enemigo. Cuando las familias israelitas iban a salir de Egipto, de la esclavitud, hacia el desierto, Dios les dijo: primero reúnanse en familia. Y ahí, reunidos en familia, comieron el cordero pascual. Y fue la primer Pascua que Israel celebró, la celebró siendo esclavos en Egipto. Y hay un principio detrás de esto. Si tú quieres salir de la esclavitud, si quieres ver a tus hijos saliendo de la esclavitud del pecado, reúnete con ellos, cárgalos en tu espalda, abrázalos, ámalos. Con la palabra de Dios, sácales filo a esas saetas que tienes en casa, y te aseguro que cuando los lances, llegarán muy lejos y cumplirán el propósito para el cual Dios los trajo a esta tierra. Preparemos el ambiente para tener un tiempo de clamor por nuestras familias.

vez nos levantamos en este tiempo para interceder por nuestras familias. Levantamos como esos guerreros para clamar por nuestras familias. Quiero que tome esa actitud de intercesor. Es por tus hijos, es por tu hogar, es por tu casa, es por tu familia, tu descendencia, tus generaciones. Ese clamor y esa oración que hoy levantamos se va a escuchar en el cielo. Hagámoslo apasionadamente, porque así de esa manera queremos glorificar a Dios como una familia unida. Padre amado, hoy nos levantamos delante de tu presencia, Señor, en este tiempo de clamor, en este tiempo de intercesión, Señor, nos levantamos para orar por nuestras familias, por nuestros hogares, Señor, declarando que están en tus manos preciosas, Señor. Nos unimos para orar por nuestra familia, nos unimos, Señor, como esos guerreros y levantamos clamor, Padre eterno, porque se establezca el reino tuyo en mi hogar, alguien que lo declare, créalo usted y si quiere coloque eso en el chat allí, el reino de Dios se establece en mi hogar, en mi casa, en mi familia, Señor, tu presencia habita en mi casa, en mi habitación, Señor, en el poderoso nombre de Jesús, hoy clamo por mi hogar, por mi casa, creyendo que la dulce presencia tuya abraza a cada integrante de mi casa, bendice ahí ese esposo, bendice esa esposa, bendice esos hijos, esos padres, declaremos que la dulce presencia de Dios habita en nuestra casa, en el poderoso nombre de Jesús, con nombre propio, vas a orar por tu hijo, por tu hija, decláralo en el nombre de Jesús. Hoy levanto clamor, Señor, por mis hijos, por Juan Esteban, por Daniel Felipe, por Emanuel David. Hoy levanto clamor por mi casa, bendito Dios, por mi esposa Claudia. Levantamos clamor, Señor, unidos creyendo, Señor amado, que la presencia tuya abraza mi familia en el poderoso nombre de Jesús, que ningún argumento del enemigo se apropiará de ellos en el nombre de Jesús, que aún en medio de la tentación, en medio, Señor amado, de las dificultades, Señor, ellos saldrán adelante en el nombre de Jesús. Cualquier argumento de las tinieblas, Señor, que ha querido afectar mi casa, Señor, hoy lo anulamos en el poderoso nombre de Jesús. Toda cadena de opresión que ha querido, Señor, dividir, que ha querido traer allí división a la familia, al hogar, Señor, hoy declaramos que eso se destruye en el nombre de Jesús. En la iglesia Manantial hemos tenido este lema este año, Señor, de la familia, mi familia, y creemos que eres tú, que el fundador de la familia, Señor, defiende nuestra casa, defiende nuestro hogar, bendito Rey, en el nombre de Jesús, Padre eterno, Señor, todo pleito, toda enemistad que ha querido venir a esa familia, a ese hogar, siento en mi espíritu, Padre, que hay familias que han estado batallando, luchando porque han tenido mucha contienda, mucho pleito, han estado de peleas, en discusiones, Señor, oro, Padre, para que toda división se vaya de ese hogar, se vaya de esa casa, en el nombre de Jesús, pelean por cualquier cosa, bendito Dios, seguramente hay noches que llegan y no se hablan, bendito Dios, y habitan bajo el mismo techo, Padre, trae la paz tuya a ese hogar, en el nombre de Jesús, toda contienda sea quitada, en el nombre de Jesús, que venga la comprensión, la unidad, la comunicación, la comunión uno con otro, bendito Dios, peleas entre hermanos, Señor, oro, Padre, para que venga la unidad en estos tiempos, Padre, venga la reconciliación a esa familia, a ese hogar, en el nombre de Jesús, hogares donde están hablando allí, Señor, de separación, de divorcio, Padre, oro, Señor, en esta hora para que venga esa reconciliación matrimonial en el nombre de Jesús, Señor, hoy creo que la familia se fortalece, se une en el nombre de Jesús, que la presencia de tu Espíritu Santo guíe, Señor, a ese corazón, guíe esa vida, en el nombre de Jesús, Señor, que venga el amor tuyo, también les abrace, Señor, nuestro pastor César hablaba de esos hijos, Señor, que muchas veces sienten ese rechazo, se sienten solos, esa soledad en sus corazones, que muchas veces, Señor, en ellos hay, Dios, aún esa baja autoestima, Padre, hoy oramos también por esos hijos, oramos, Señor, por esas hijas, Señor, que se han sentido solos y solas, Señor, que seguramente Dios, aún estando el Padre en casa, se siente ese Padre ausente en ellos, en ellas. Señor, oramos, Padre eterno, para que haya ese corazón que se une de los padres hacia los hijos y de los hijos hacia los padres, en el nombre de Jesús, Señor, que toda soledad, aún todo rechazo, todo espíritu de orfandad, se desarraigue de esa familia, en el nombre de Jesús. Clamamos juntos, Dios, porque en la familia, Señor, se fortalezca la presencia tuya.
aleluya, amado Dios, porque se levanten familias unidas, familias fortalecidas en ti, Señor, que aún en tu palabra, Señor, estén fundamentados cada uno de ellos. Oramos, Señor, porque el Padre, oh Dios mío, tome esa autoridad, bendito Dios, ayúdanos como Padre, Señor, a ser esos hombres de autoridad, Señor, que te reflejemos a ti con nuestra conducta, pero también con nuestra manera de disciplinar y de guiar a nuestros hijos, Señor, en el nombre de Jesús, que se fortalezca, Señor, esa relación aún entre hermanos, Dios, cuando ha habido peleas, discusiones, Señor, que entre ellos también haya amor, que la presencia tuya abrace esa familia, abrace ese hogar, vamos, alguien que crea que esa presencia de Dios abraza esa familia, ese hogar allí con su presencia, que el amor de Dios les toca en el nombre de Jesús, que en sus pensamientos, Señor amado, sea la palabra tuya la que esté fundamentando sus vidas en el nombre de Jesús. Dios, desarraiga todo acto de violencia intrafamiliar, todo aquello que ha traído allí, Señor, resquebrajamiento en la familia. Dios, oramos, Señor, para que haya amor en ese hogar, todo acto violento se ha quitado en el nombre de Jesús, el maltrato físico, maltrato verbal, aún maltrato psicológico, Señor, esto que afecta aún la emoción en esos hijos, en esas hijas, entre el cónyuge, oh bendito Dios, oramos, Padre, para que la presencia tuya, Señor, toque estas vidas en el nombre de Jesús. Alguien que declare, Señor, mi hogar se levanta, mi hogar se fortalece, alguien que pueda decir, Señor, en mi casa se va a respirar tu presencia, te vamos a amar unidos, bendito Dios, en el nombre de Jesús, Señor, que allí la gloria tuya les abrace en el nombre de Jesús, donde en ese hogar han estado pasando dificultades a nivel económico, Dios, fortalece la economía, Señor, que haya estabilidad económica en esa casa, en ese hogar, en el nombre de Jesús. Te pido, Padre, Señor, por esos hogares, oh Dios, donde han estado atravesando por diferentes circunstancias, por crisis, oh bendito Dios, Padre, que venga allí, Señor amado, la presencia tuya con sabiduría, con entendimiento. Vamos, mujer de Dios, varón de Dios, dile, Señor, dame sabiduría para criar a mis hijos, dame sabiduría para levantar este hogar, dame esa sabiduría para llevar a cabo, Señor, el propósito tuyo con mi familia, con mi casa. Tú me has dado un hogar para yo darte respuesta, para darte parte de victoria en mi casa, bendito Dios, en el nombre de Jesús, dame ese entendimiento para hacer las cosas a la forma tuya, a la manera tuya, que el diseño tuyo se establezca en mi casa, que el diseño tuyo se establezca en mi hogar, que el diseño tuyo, Señor, esté en mi familia, se fundamente en mis hijos y en los hogares de mis hijos, Padre eterno, en el nombre de Jesús, que haya un legado de gloria, que haya un legado de bendición, Padre eterno, que en mi casa se respire la presencia del Espíritu Santo, que en mi casa haya el temor de Dios, que en mi casa vivamos coram deo, delante del rostro tuyo, Señor, reflejándote en todo tiempo. Alguien que declare, Señor, mi casa se levanta para honra y gloria tuya, en mi casa te serviremos, caminaremos contigo, Señor, mi casa y yo te servirá cada día de su vida, bendito Dios, en el nombre de Jesús. Bendigo mi cónyuge, bendigo a mis hijos, bendigo mis nietos, bendigo mis bisnietos, mis tataranietos, bendigo mis generaciones para honra y gloria de tu nombre, bendito Señor. Mi casa está en tus manos, Señor, está bajo la protección tuya, bendito Dios. Mi casa te pertenece, el legado de la familia Niño Cañón es tuya. Vamos, coloca el apellido de tu familia, coloca el apellido de tu casa, coloca el nombre de tu hijo, de tu hija, de tu cónyuge y bendícele en esta hora. Y haz de una declaración que cada uno le va a servir a Dios con su manera de vivir, con su manera de andar, con su manera de comportarse. Bendice tu casa, haz declaraciones de bendición sobre ellos en esta hora y haz esa proclamación, Señor, mi casa y yo te serviremos cada día de nuestras vidas. Declárelo en esta hora con esta adoración también y confiéselo.

es, gracias te damos a ti, Padre eterno. Gracias, Padre celestial, porque tú has sido bueno con cada uno de nosotros. En este momento ahora vamos a orar por nuestra nación, por Colombia, por esta tierra que Dios nos ha regalado. Así que en este momento vamos a unirnos creyendo que Dios se moverá sobrenaturalmente sobre esta tierra, sobre esta nación que el Señor nos ha regalado. Así que Santiago 5:16 dice: la oración eficaz del justo puede mucho. Así que en esta hora unámonos creyendo que Dios va a moverse a nuestro favor, que Dios va a obrar cosas grandes, milagros sorprendentes en esta nación. Así que Padre eterno, gracias te damos, Señor, por esta tierra que tú nos has regalado. Gracias te damos por Colombia, Señor amado. Gracias te damos, Señor amado, por la riqueza que hay en ella. Gracias, Señor, porque me hiciste nacer en esta nación, me hiciste vivir en esta nación. Dale gracias, gracias por este país, gracias, Señor amado, porque las riquezas que aquí se encuentran, Señor amado, tú me permites disfrutarlas, Dios. Padre, yo en esta hora te pido también para que tú, Señor amado, inclines tu oído, Señor, y oigas la oración de tu pueblo. Como acabamos de ver en tu palabra, Señor, tú dices que la oración del justo puede mucho. Y en esta hora somos justos los que estamos unidos, conectados en oración, Señor, creyendo que tú te puedes mover en esta nación, creyendo que tú te puedes mover en Colombia, en este país, creyendo que este país te pertenece, Señor. Nos unimos creyendo, Señor, que vendrá un avivamiento, Señor, sobrenatural, Señor, para las iglesias, para el pueblo de Cristo, Señor, y aún para aquellos que no son salvos aún, Señor. Creemos en esta hora que habrá un derramar, Señor amado, de tu espíritu sobre esta tierra, Señor amado, que las almas vendrán a ti, Señor amado, que el perdido será hallado, Señor, que aquel que se fue volverá a casa, Señor amado. Gracias, Señor, porque tú estás abriendo los cielos a favor de esta patria, a favor de este país, Señor amado, y te pedimos, Dios, que siga descendiendo tu lluvia, que siga descendiendo tu bendición, Señor amado. Tu palabra también dice en Salmos 27:13: hubiera yo desmayado si no creyese que veré la bondad de Jehová en la tierra de los vivientes. Señor amado, gracias, porque tú has declarado bendición, porque tú ya declaraste bendición para este país, porque tú ya declaraste que descenderá tu bendición, Señor amado, para esta nación. Así que oramos ahora a favor de tu voluntad y te pedimos en el nombre de Jesús, amado Dios, que tu autoridad repose sobre tu iglesia, que tu autoridad en esta hora sea manifestada a través de esta oración, Espíritu de Dios. Así que en esta hora reprendemos en esta nación todo espíritu de violencia, todo espíritu de robo. En el nombre de Jesús, que tenga que huir de los pueblos, que tenga que huir de las ciudades, toda cosa que está rodeando esta nación, que va en contra de tu voluntad, que caiga en esta hora, que caiga en esta hora, todo lo que se levantó para avergonzar el nombre de Cristo en este país, que caiga en esta hora, Señor. Tu palabra dice, Señor amado, en el Salmo, Señor amado, que ellos se levantaron para comer nuestras carnes, pero ellos tropezaron y cayeron, Señor. Creemos que todo lo que se levanta en contra de tu iglesia, en contra de tu nombre, Señor, caerá. Caerá, Señor amado. En el nombre de Jesús, creemos en esta hora que tú te levantas como poderoso gigante a pelear a favor de tu iglesia, a favor de esta nación, Señor, a favor de aquellos que son justos delante de tu presencia, a favor de aquellos que claman por el perdido, a favor de aquellos que claman, Señor, por un avivamiento, aquellos que claman a favor de que las familias sean restauradas, de que las familias sean cambiadas, Señor amado. Gracias, Señor, porque yo creo, Señor amado, nosotros creemos en esta hora de que vendrá

al que se ve que está lejos de ti, Señor. Tú eres el único que puede transformar una alma, una vida, Señor. Y yo te pido, toca al perdido, Señor. Toca aún al que ha hecho violencia, Señor, en su corazón y con sus manos, Señor amado. Tócalo en esta hora, tócalo en esta hora. Trae, Señor amado, a su espíritu, a su corazón, Señor amado, el entendimiento de saber que sus pasos no van bien, el entendimiento de saber que lo que está haciendo va en contra de ti, Señor amado. Restaura ese corazón del perdido, Señor. Yo te pido que las almas vengan a ti. Yo te pido, Señor, alza tu voz en esta hora y dile, yo te pido, Señor, que aquel perdido pueda encontrarte, que aquel perdido pueda acercarse a la cruz en esta hora, en este día, Señor. Oh, gracias, Dios, porque tú estás tocando vidas. Gracias, Señor, porque tú estás transformando, Señor amado, a esta nación. Tú estás tocando, Señor, los corazones de cada colombiano, de cada colombiana, Señor. Tú te estás moviendo con poder. Oramos, Señor amado, para que tus milagros, Señor amado, se manifiesten en esta tierra. Se manifiesten, Señor amado, sobre Colombia, Dios. Los cielos están abiertos, los cielos están abiertos. Iglesia, únete en oración y clama al Señor y dile, Señor, yo creo que tú tocas esta tierra, yo creo que tú tocas esta nación, Señor. Más somos, Señor, los que estamos contigo que los que están en contra de nosotros, Señor. Que alumbre la luz de Cristo. Y ahora pídele al Señor que te use a ti como un canal de bendición, como un canal de salvación. Así que alza tu voz si puedes en este momento y dile, Señor, que yo sea la respuesta para esta generación, que yo sea la respuesta, Señor, para los que llegan a ti, que yo sea la respuesta enviada por ti, Señor, para aquel que está herido, para aquel que está quebrantado, para aquel que vive en tinieblas, Señor amado. Envíame a mí, úsame a mí, úsame a mí, dile, úsame a mí, usa mis labios, usa mis palabras, usa mis acciones, Señor amado, para que el que está perdido pueda volver a la luz de Cristo, para que sean arrebatados de las tinieblas a la luz admirable de Cristo, Señor amado, úsame a mí, envíame a mí, aquella persona que vive cerca a mí, que no te conoce, úsame a mí, úsame a mí. Oh, gracias, Jesús, porque tú estás transformando, Señor, también nuestros corazones. Tú nos estás cambiando, Señor. Tú nos estás renovando, Señor amado, para que podamos cumplir con la gran comisión, Dios. Gracias te damos, Señor. Dile gracias porque tú transformas mi corazón. Dile gracias porque tú estás transformando mi mente, Dios. Tú me estás transformando, Señor, para así también transformar a otros. Tú me estás bendiciendo para así también bendecir a otros. Tú estás haciendo la obra en mí para que tú también me uses, haciendo la obra en los demás, Señor amado. Gracias, Dios, porque tu salvación fluye sobre Colombia, porque tu salvación fluye, Señor, sobre cada ciudad, sobre cada pueblo, Señor amado. Hemos de ver la bendición de Dios en la tierra de los vivientes. Gracias, Dios. Te damos gloria, te damos honra. Ahí donde estás, levanta una alabanza. Levanta una adoración, dale gracias, porque Él se está moviendo, porque Él está tocando a su pueblo. Gracias, gracias, eres santo, Dios.

Así es, y vamos a continuar en ese mismo sentir, vamos a continuar en ese mismo clamor, en esa misma fuerza con la que hemos estado orando, clamando y rogando al Señor. Y ahora vamos a entrar en el segmento de intercesión por el mundo, por la

naciones de la tierra. Así que yo te invito a que sigas en ese mismo ánimo, en ese mismo sentir de clamor, de intercesión. Y dice la palabra de Dios en el Evangelio de Juan, capítulo 8, versículo 12, en la NBI, dice lo siguiente: una vez más Jesús se dirigió a la gente y les dijo: yo soy la luz del mundo. El que me sigue no andará en tinieblas, sino que tendrá la luz de la vida. Y quiero que lo vuelvas a escuchar. Y dice: una vez más Jesús se dirigió a la gente y les dijo: yo soy la luz de todo el mundo. El que me sigue no andará en tinieblas, sino que tendrá la luz de la vida. De la misma manera, Mateo capítulo 5, versículo 14 en la NBI dice: ustedes son la luz del mundo. Una ciudad en lo alto de una colina no puede esconderse. Señor, así como lo dice tu palabra, oramos sobre lo que ya está escrito. Nosotros somos la luz del mundo y tú eres la luz del mundo. Señor, nosotros te seguimos a ti, por cuanto nosotros también tenemos el mismo espíritu que tú también tuviste aquí en la tierra. Padre, hoy oramos para que en todas las naciones de la tierra, en el mundo entero, Señor, en cada pueblo, mi Rey amado, en cada comunidad, en cada ciudad, no importando el territorio en el que se encuentre ubicado, hayan mujeres, hayan hombres, Señor, hijos e hijas tuyas que se levanten por tu gracia y por tu misericordia, no solamente a interceder, no solamente a interceder por ese territorio, por esa nación donde le has puesto, por esa ciudad donde le has puesto, sino también, mi Rey amado, a interceder por las naciones de la tierra, a interceder por el perdido, a interceder por aquel que no te conoce, por aquella persona que está perdida en el vicio, que está perdida en diferentes adicciones, que está perdida, Señor, en el odio, en el rencor, en el resentimiento, que no ha podido perdonar, que no ha podido superar el rechazo, que no ha podido superar la depresión, esa ansiedad. Padre, que tú seas también levantando mujeres y hombres que tengan esa capacidad dada por ti, el poder de tu espíritu, para ir y hablar, Señor, para abrir su boca y predicar este evangelio que tú también impartiste en nosotros, a toda criatura que lo necesite, a toda criatura, Señor, que esté hundida en la depresión, en la angustia, en la ansiedad, en el miedo, en la vergüenza. Padre, oramos, Señor, para que tú seas levantando ese remanente en los últimos tiempos, que puedan también trastornar, que puedan transformar, que puedan traer un fresco, Señor, algo fresco tuyo, un viento fresco, Señor, a esta generación. Te pedimos, mi Rey amado, que levantes, Señor, a esos padres de familia, a esas mujeres, incluso cabezas de hogar, mi Rey amado, que tú seas dándole un toque nuevo, nueva sabiduría, nueva inteligencia, nuevo poder, presencia y unción del Espíritu Santo para impactar, Señor, a ese lugar donde ellos trabajan, para impactar, Señor, esa comunidad donde ellos se encuentran, para impactar cualquiera de las esferas de la sociedad donde ellos se desenvuelven y se desarrollan. Padre, que tú seas cambiando y transformando familias alrededor del mundo, que tú seas cambiando y transformando, Señor, naciones, que tú seas trayendo ese avivamiento, Señor, del Espíritu Santo, donde haya hambre, donde haya sed por tu presencia, Señor, que tú seas poniendo en los corazones de tus hijos el clamar, mi Rey amado, para que ese avivamiento acontezca, para que ese avivamiento surja, emerja, mi Rey amado. Señor, que tú seas cambiando también el pensamiento, Señor, de cada persona que aún te rechaza, que aún rechaza tu palabra, que no quiere saber de ti por diferentes motivos, ya sea por heridas de la misma iglesia, ya sea, mi Rey amado, porque ellos en su corazón no están listos o no creen estar listos. Padre, que tú seas, mi Rey amado, cambiando su corazón, cambiando esa perspectiva negativa, mi Rey amado, y que tú seas trayéndolos con lazos de amor. Padre, oramos para que se levante una generación que te ame, una generación
generación que te sirva, pero no solamente que sea una generación del hacer, sino más importante, una generación que se preocupe en su ser, en su corazón, en su mente, que se preocupe, mi Rey amado, porque las intenciones de su corazón sean puras, sean agradables, Señor, delante de ti. Señor, levanta una generación de hombres y mujeres con una mente restaurada, con una mente limpia, con una mente renovada. Señor, dales el poder y danos a nosotros el poder, a esta generación y a las siguientes, a las generaciones venideras, mi Rey amado, para que se levanten y tengan la potestad, tengan el poder, tengan la autoridad para derribar, como lo dice tu palabra, todo argumento y toda altivez que se levanta en contra de tu conocimiento, Padre. Tu evangelio llegará a cada nación, a cada persona. Esa semilla, Señor, te pedimos que sea implantada. Hoy, Señor, empujamos en oración para que tu voluntad, para que los planes del cielo se ejecuten también en la tierra. Se ejecuten, Señor, en cada nación, en cada continente, en cada uno de esos 5 continentes que conforman el mundo. Padre, que tú seas trayendo un avivamiento en el continente africano. Que tú seas trayendo un avivamiento, Señor, en el continente europeo, Señor, en el asiático, en Oceanía, pero también en América, Padre. Creemos, Señor, y nos levantamos a creer con fe, Señor, pero también oramos con autoridad, Señor, de lo que tú vas a hacer en las naciones de la tierra. Gracias, Padre. Gracias, Espíritu Santo. Gracias, Señor Jesús, por la gran obra que estás haciendo y por lo que empezarás a hacer. Gracias por cada señal. Gracias por cada milagro. Gracias porque tu presencia invadirá cada ciudad, cada continente, cada país. Gracias por la transformación y por los cambios que tú vas a traer. Señor, te adoramos, te exaltamos, te glorificamos y te damos la gloria, la honra, la alabanza y la adoración a ti, Señor Jesús.

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0: Son las 5 de la madrugada en punto en este jueves 18 de junio de 2026. Tenemos una cita con lo sobrenatural.
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1: Gracias a nuestros oyentes por escucharnos a esta hora. Anoche, hace algunas horas, decíamos: yo me acosté y dormí y desperté porque Jehová me sustentaba. Lo dijimos hace algunas horas atrás y estamos ya despiertos dándole la gloria al Señor. 5 de la madrugada, 1 minuto, gracias por acompañarnos a esta hora. Y Manuela Beltrán me pregunta cuál es el versículo bíblico. Salmos capítulo 3, versículo 5. Yo me acosté y dormí y desperté porque Jehová me sustentaba. Y ahora, en esta madrugada, vamos a decirle al Señor en este comienzo de jueves 18 de junio: escucha, oh Jehová, mis palabras, considera mi gemir, está atento a la voz de mi clamor, Rey mío y Dios mío, porque a ti oraré. Oh Jehová, de mañana oirás mi voz, de mañana me presentaré delante de ti y esperaré. De mañana el Señor escucha tu voz, Carlos Andrés Arrieta. De mañana escucha el Señor, Mauricio Zambrano. De mañana el Señor escucha tu voz, Edwin Salgado, escuchando Vida 890 en Bogotá, en el norte de la capital de la República, en Sabana Norte, en Cota, en Tenjo, también en Tobia, en Cajicá, en Chía. El Señor escucha tu oración, Aurora Margarita Tejada, en Medellín. El Señor escucha tu oración, oyente de Vida 890 AM. Y como diremos en la radio lluvia, creemos que el Señor hará algo sobrenatural. Dios hará algo sobrenatural en mí. Hoy estamos diciendo: Dios hará algo sobrenatural en mi familia. Dios hará algo sobrenatural en mi familia. Gracias, Andrea Roncancio, por decirlo. María Rosario Pérez, desde Armenia, gracias por decirlo. Gracias por escuchar Vida FM 96.3. Gracias a nuestros amigos, a nuestros oyentes que están en este momento en la Jagua de Ibirico, escuchando el devocional con nuestro pastor Eduardo a través de Vida FM 103.7. Bueno, me emocioné diciendo Vida FM, es Energía Estéreo 103.7 FM desde la Jagua de Ibirico. Juan Carlos, gracias por escucharnos allí. También en La Paz, Cesar. Bendiciones. Gracias. Carmen está en Boyacá y ella dice que el Señor le dio la victoria con unos documentos que tenía extraviados. Bendiciones para las personas que están de cumpleaños. Eunice, Carmenza, Teresa, bendiciones. Un abrazo para todas las personas que están cumpliendo años en este jueves 18 de junio. Sigo saludando a nuestros oyentes, en este caso a través de Vida FM 104.7 desde San Pues, para Montería, para Sincelejo, en Ciénaga de Oro. Fernando, Sebastián, están en este momento escuchándonos. En Cali, Luz Miriam Toro, bendiciones. Muchas gracias a Ginette, que está en Fusagasugá. Gracias por escribir ese testimonio. Ella dijo: escuché que el Señor traería algo sobrenatural a nuestras vidas. Yo lo creí. A mi esposo le pagaron 2 bonos que no le habían pagado desde el año pasado. Gloria a Dios. Padre, gracias por eso sobrenatural que traes sobre cada oyente, sobre nuestro pastor Eduardo, sobre su salud, sobre su vida. Gracias, porque en ese examen médico obrarás algo sobrenatural, en esa cita laboral, en esa entrevista, en ese viaje vas a obrar algo sobrenatural, en ese ministerio, en esa iglesia, en esa familia pastoral, en esa reunión, en esa oración vas a hacer algo sobrenatural, en Colombia vas a hacer algo sobrenatural, en esta jornada académica para muchos de nuestros hijos que están todavía estudiando, hoy obrarás algo sobrenatural. Oh sí, Señor, hay un hijo que le habían dicho: tú tienes que quedarte recuperando, pero el Señor hace un milagro y esa hija y ese hijo no tendrá que quedarse recuperando. Tu hijo llegará del colegio hoy y dirá: papá, mamá, el Señor me sanó, el Señor hizo un milagro, gracias, gracias por hacerlo sobrenatural en la familia Torres, allá en Ataco, Tolima, escuchando Vida FM 100.7 desde Girardot, 100.7 desde Villanueva, Casanare. Nuestras vidas, nuestra familia, Colombia, cada país está en tus manos, Padre Celestial. En el nombre de Jesús de Nazaret, así oramos. Amén y amén. Este amigo Daniel Alejandro Zamudio te invita a vivir este tema aquí en el devocional titulado La adoración en términos prácticos, primera parte. ¿Qué tendremos que hacer entonces? Lo vamos a escuchar, Pastor Eduardo. Qué gusto saludarle usted en el devocional.
2: Muchas gracias. La palabra se titula La adoración en términos prácticos, primera parte. Quiero que usted ahora piense en alguien que conoció en estos días, en una reunión de trabajo, que lo conoció mientras iba en el medio de transporte, lo conoció en un almacén y lo llame en este momento y lo oriente y sorpréndalo, invitándolo para que escuche este devocional. Un saludo a usted que está bien agarrado de Dios, a usted que está tomando el discipulado y próximamente dará el paso del bautismo. Un saludo a usted que es celoso de la palabra y le agrada adorarle y le gusta escuchar música que toca el corazón de Dios. Le bendigo con bendición especial. La agrupación Unción Tropical nos dice: alaba a Dios.

0: Cuando todo vaya mal, el reto es alabar a Dios. 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
0: Y el pensamiento sabio dice así: soy realmente feliz cuando llevo felicidad al más pequeño de mis semejantes. Le vuelvo a repetir el pensamiento sabio: soy realmente feliz cuando llevo felicidad, o sea, cuando comparto de Jesús a la persona más pequeña de mis semejantes.
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0: Y ahora vamos a nuestro escenario de gloria, de poder, de fuego, de presencia de Dios, donde el Señor se movió en ese culto, la palabra fue dada, vino la administración, el pueblo se abrió y Dios se glorificó.
2: Apóstol Jesús Abel Artila le encontraron una pancreatitis aguda el 15 de junio. A él no lo podían operar porque tuvo una cirugía de corazón abierto y no se podía hacer nada. Estuvo hospitalizado 9 días. Su hermana llamó aquí a la iglesia, pidió oración por él. Ella puso su mano sobre la cabeza de este hombre y el 28 de junio le hicieron nuevamente un examen y no aparece nada. Desaparecieron los cálculos en su páncreas.
3: Pancreatitis aguda. Levante sus manos. Diga: hoy el Señor sana mi enfermedad. Diga: fuera, fuera, fuera, en el nombre de Jesús. Dios te bendiga, varón. Te felicito. Siga.
4: Apóstol, mi hermana estuvo en el ayuno de rompimiento de Daniel.
3: Amén.
4: Del banco le habían dicho que su apartamento lo iba a perder. Tenía una deuda de 22 millones. La llamaron a negociar y le dijeron: la deuda se la dejamos en 13 millones y medio, pero le damos solamente 8 días. Ella entró en ese ayuno de Daniel, declaró que había rompimiento. Un familiar le dijo: tú no vas a perder ese apartamento, que ya estaba en remate. Y le dio los 13 millones y medio y su apartamento lo libró.
3: Amén.
4: No lo perdió.
3: No lo perdió.
5: No lo perdí, pastor.
3: Le damos un aplauso al Rey de Reyes y Señor de Señores.
6: Recibe.
3: Levante sus manos. Cántelo.

0: Pastor, esta mujer tiene un testimonio tremendo. Hace un mes aproximadamente se bautizó. Ella tenía una artritis degenerativa que le impedía arrodillarse, correr, saltar. En el momento del bautismo, dice que el Espíritu Santo la tomó y en ese momento es sana. Fue al médico, ya no hay artritis, ya puede correr, ya puede saltar, ya puede hacer lo que antes no hacía.
1: Era degenerativa.
2: Degenerativa, y ya me estaba llegando a las manos.
1: Ya te estaba llegando a las manos. Sí, estás emocionada, contenta.
2: Sí, claro.
1: Te bendigo, Padre, gracias por esa gloria que tú has puesto en ella. Levanta tus manos, diga: el Señor está sobre mí, es mi sanador. Toda enfermedad hereditaria se rompe en mi vida. Y dale un aplauso al Rey de Reyes y al Señor de Señores.
3: Apóstol, ella también estuvo en el ayuno de rompimiento, los 21 días de ayuno de Daniel. Y ella tomó la palabra de que lo de los impíos iba a haber transferencia y iba a llegar a nuestras manos. Y esta semana, de manera sorprendente, un computador que valía más de 2 millones de pesos, ella lo compró por 400 mil nomás. Esta semana le han estado regalando zapatos, le han estado regalando vestidos. Ha habido un rompimiento en su área financiera.
1: O sea,
3: apóstol,
1: hiciste el ayuno de Daniel.
2: De Daniel, aquí
1: completo.
2: Estuve los 21 días sirviéndole a mi Señor. Y yo le decía: Señor, yo sé que yo te sirvo y recibiré la recompensa, pero así no me bendigas, yo te voy a servir.
1: Amén.
2: Y esta semana, el claro. Señor me está dando zapatos, vestuario, y ayer se dio la oportunidad. Yo entré a estudiar y le dije: Señor, yo quiero un computador, pero para poderme actualizar.
1: Claro.
2: No lo tenía. Y ayer llegó un personaje que dijo: tengo un computador y lo vendo en 2 millones. Y había otra persona que decía: ay, déjeme lo más económico. Dijo: no, yo no lo bajo de 2 millones, si no lo bajo 2 millones, o si no, no hay negocio. Y un momento a otro, mi mami llegó y le dijo: bueno, dígame la verdad, ¿cuánto me lo deja? Y se quedó mirando y dijo: ¿sabes qué? Se lo di 400 mil pesos.
1: ¿A usted se lo regaló? Yo a usted la recuerdo porque te haces por aquí. Levante sus manos, diga: el Señor no me dejará en derrota. Diga: esta semana.
4: Y cada testimonio es un desafío, es un reto, es alegría, es gozo, porque es Dios moviéndose con gloria.
5: En el devocional, una palabra al corazón. Oh, cuánto amo yo tu ley. Todo el día es ella mi meditación.
4: Y la palabra, como lo dije, se titula La adoración en términos prácticos, primera parte. Y leemos en Juan, capítulo 4, los versículos 23 en adelante.

Mas la hora viene y ahora es cuando los verdaderos adoradores adorarán al Padre en espíritu y en verdad, porque también el Padre, tales adoradores, busca que le adoren. Dios es espíritu, y los que le adoran en espíritu y en verdad es necesario que adoren.

El Señor está hablando con la mujer samaritana y le dice que ha llegado la hora cuando los verdaderos adoradores adorarán al Padre en espíritu y en verdad. Sí, ha llegado la hora. Está diciendo el Señor, llegó la hora de la adoración. Y dice, porque también el Padre, tales adoradores, busca que le adoren. Llegó la hora de la adoración. Y el Padre también se deleita con los que le adoran. Y luego dice que Dios es espíritu y los que le adoran le deben adorar en verdad. O sea, verdaderamente, limpiamente, sin maldad, sin engaño, sin pecado. Esa es la adoración que Dios está esperando de nosotros. Pero, como les dije, la adoración en términos prácticos, ¿qué es? ¿Qué es la adoración en términos prácticos? Le voy a decir algo para que se le quede grabado. La adoración en términos prácticos es el cordón umbilical que me une a Dios. Le vuelvo a repetir, la adoración en términos prácticos es el cordón umbilical que me une a Dios. Entonces vamos a pensar en una mujer embarazada. Dentro de su vientre hay un bebé. Por 9 meses ese bebé va a estar allí. Pero ese bebé tiene un cordón umbilical que lo une a su mamá. Y a través de ese cordón, ese bebé existe. No va a morir. En otras palabras, ese cordón le produce vida. Así es la adoración. Cuando tú adoras, la adoración te produce vida. Segundo, ese cordón nutre. Por ese cordón, el bebé recibe los nutrientes. Entonces, cuando tú adoras, tú recibes la vida de Dios. Él te alimenta, Él te nutre. Oh, mi alma te alaba. Y tercero, a través de ese cordón, ese bebé recibe el oxígeno de parte de su mamá. Lo mismo es la adoración. Cuando tú adoras, recibes el oxígeno de Dios. Entonces te mantienes con vida. Por eso es que el Señor quiere que usted lo adore. Porque el beneficiado mayor no es Dios, sino el que lo adora. Porque Dios recibe, claro, la adoración, pero usted recibe el oxígeno de Dios. Usted recibe los nutrientes de Dios, si se puede llamar así. Usted recibe la vida de Dios, se mete en usted y no hay demonio que lo vaya a derrotar. Por lo tanto, practique la adoración, adore, levante sus manos al cielo, levante palabras de gratitud, levante sinceridad, métase en la comunión con Dios y viva para Él y reciba la vida de Dios en usted.

Gracias, papá. Gracias porque estamos aprendiendo, estamos conociendo, estamos palpando tu amor, tu bondad, lo grande tuyo, la vida tuya, el amor tuyo. Gracias, enséñame a adorarte, porque la adoración debe ser espontánea. La adoración me lleva a tocar tu rostro, tu gloria. Dígale, Señor, enséñame a adorarte. Diga, se va de mi vida el pecado, la mentira. Diga, una vida que practica el pecado no puede adorar. Diga, solo adoran los de limpio corazón. Por eso limpia mi vida. Se va de mi vida la maldad, la mentira, el engaño, la falsedad. Dame un corazón limpio y lléname de ti, y que yo pueda adorarte en espíritu y en verdad.

gracias por todo lo que tú eres. Gracias, papá. Gracias. Hay mucha adoración que no llega a la presencia de Dios. Porque quien adora está en pecado. El que adora con odio, la adoración no llega a Dios. El que adora y tiene odio en su corazón, el que adora y vive en adulterio, el que adora y tiene en su corazón guardado mal, pecado, engaño, esa adoración no llega a Dios. Por eso tú pides un corazón genuino, verdadero, limpio, tocado por ti. Padre, haz que tu pueblo esté limpio, la mente esté limpia, los pensamientos estén limpios. Da adoración profunda, da adoración verdadera, genuina, limpia, donde tu trono se llene y nosotros sintamos tu compañía, tu presencia y tu gloria sobre nuestras vidas.

0: Gracias, papá. Y ahora me sumerjo en tu gloria, por amor a él, por amor a ella, por amor a ese hijo, por amor a esa hija, por amor a ese hombre que está detenido, que está en la cárcel, por amor a esa mujer que está confundida, afligida, porque las cosas no salieron como ella pensaba, por amor a ese agricultor, por amor a ese conductor, por amor a ese empresario, usa mi vida en la dimensión de la gloria. Y a la voz de tres, suelto tu presencia para que te muevas como tú quieras hacerlo. Uno, dos y tres. El fuego que cayó sobre la zarza caiga sobre él. La chequina que iba con el pueblo en el desierto, que representa la gloria manifestada, caiga ahora. Y ahora la gloria viene sobre una persona que tiene un pequeño tumor en el cerebro. Hay un aneurisma cerebral, pero la gloria viene sobre tu cerebro. En el nombre de Jesús, Señor, toca ahora ese pequeño tumor que tienes en tu cerebro. Y a la voz de tres, el poder de Dios te envuelve y eres sano. Uno, crea ahora. Dos, poder de Dios. Y tres, en el nombre de Jesús. Y ahora la gloria viene sobre la dentadura de una persona que tiene su dentadura dañada y no ha podido ir al odontólogo porque no tiene recursos. Pero el poder de Dios te va a tocar. Usted que cree puede arrodillarse y extienda la mano sobre la radio si le es posible. Allí el Señor te toca. Esa dentadura se arregla, se limpia. Él pone allí calzas, Él pone allí platino, material celestial. Arregla tus dientes, arregla tus huesos, arregla tus muelas. Uno, dos y tres. Y ahora el Señor toca a Él, a ella. La gloria te envuelve, te levanta, no estás en derrota, te levantas de tu crisis a vivir en victoria con la ayuda de nuestro Dios.
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0: Te pido, Padre, por todos los vuelos aéreos sobre los aires de nuestra patria, todos los aviones que salen de Bogotá hacia Medellín, de Medellín a Bogotá, de Medellín a Cali, de Cali a Barranquilla, de Barranquilla a Bucaramanga, de Bogotá a otras naciones de la tierra, todos los vuelos que salen a Arauca, a Yopal, a Florencia, a Villavicencio, a Leticia, a Pasto, a Cali, todos los vuelos, te pido que sean guardados, que sean protegidos, que no haya accidente aéreo, en el nombre de Jesús. Tu mano esté allí con cada piloto y cada copiloto y cada azafata y cada pasajero, la mano tuya los acompañe, los guarde y los lleve y los traiga de regreso en el nombre de nuestro Señor Jesucristo.

quiero felicitarlo a usted que llamó a ese conocido y él pudo escuchar este programa. También quiero bendecirlo por buscar a Dios, por amar a Dios, por vivir para Dios. Y gracias por orar por su servidor, por las campañas, por el ministerio, por la iglesia y por el trabajo de la radio. Si tiene una ofrenda especial para sembrar en este ministerio, le agradezco. Por eso, por esos 50,000, 100,000, 80,000 pesos o más o menos que usted da para seguir extendiendo la palabra del Señor y llevando el reino de Dios a otros lugares. Comparta ese testimonio de lo que Dios ha hecho. Cuando usted lo hace, se prepara para el próximo milagro. Y le digo esto, y el milagro próximo será mejor que este que ha recibido. Sea un adorador, pero tenga un corazón limpio para que su adoración llegue directamente al corazón de Dios.

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decimos en esta madrugada. ¿Cómo no? ¿Cómo no voy a alabarte? ¿Cómo no voy a adorarte? ¿Cómo no voy a expresarte lo que tú eres para mí? Tú eres mi Dios, tú eres mi Señor, tú eres mi Señor, mi amado. Te adoramos en esta madrugada.

Sí, papá, tu palabra dice, el Padre tales adoradores busca que le adoren. Dios está buscando hoy adoradores. Hoy Dios está buscando adoradores, personas que en el trabajo le adoren. Dios está buscando personas que en su vida diaria le adoren. ¿Esto qué quiere decir? Dios está buscando personas que vivan para Él, porque la verdadera adoración no depende de un lugar físico ni de rituales externos, sino de una actitud interna del corazón y de la alineación con la verdad divina. Y Dios es espíritu. Sí. Juan capítulo 4, versículos 23 y 24. Vamos a hacer lo siguiente, vamos a leer la palabra, vamos a recordar lo que nuestro pastor Eduardo Cañas Estrada nos está enseñando en esta madrugada de jueves 18 de junio de 2026. Y mientras tanto que leemos la palabra, si tienes un testimonio, testificar es adorar, porque estás exaltando el nombre del Señor. Si tienes un testimonio, vas a llamar a la línea 411-1220, solamente a esa línea, 411-1220, también a la línea 411-1888, 411-1220, 411-1888. Vas a llamar a esas líneas y le vas a dar gloria al nombre del Señor Jesucristo. Juan capítulo 4, versículos 23 y 24, mientras te preparas para salir o ya saliste a trabajar, mientras te preparas para hacer ese viaje, mientras te preparas para ir a ese examen médico de laboratorio, a esa entrevista de trabajo, mientras te preparas para ir a hacer esa visita, escucha esta palabra. Mas la hora viene, y ahora es, cuando los verdaderos adoradores adorarán al Padre en espíritu y en verdad, porque también el Padre tales adoradores busca que le adoren. Dios es espíritu, y los que le adoran en espíritu y en verdad, es necesario que adoren. Aquí nuestro pastor Eduardo hace un símil, hace una comparación con la adoración, porque el tema es la adoración en términos prácticos, y él nos hace una comparación como cuando el bebé está dentro del vientre de su mamá. ¿Qué los une? A ella y al bebé, a ella y a la criatura, el cordón umbilical. Entonces, nuestro pastor Eduardo, para enseñarnos esta palabra, dice, la adoración es, hablándolo en términos prácticos, como el cordón umbilical que une a la mamá y al feto. Y número uno, la adoración en términos prácticos es el cordón umbilical que me une a Dios. Número dos, ese cordón umbilical nutre, es decir, a través de la adoración, cuando adoramos, recibimos la vida de Dios. Número tres, así como el cordón umbilical une a la mamá con el bebé y él recibe oxígeno, nosotros recibimos el oxígeno de Dios. En esta madrugada, aprende esto. Si tú adoras al Señor, recibes comunión con Dios, la vida de Dios, oxígeno de Dios. Oh, te amo, digamos en esta madrugada antes de ir con nuestros oyentes.

0: Te amo. Te amo mientras conduzco, te amo mientras hago los quehaceres, te amo mientras laboro, te amo. Porque adorar en espíritu significa que la adoración nace del espíritu humano del creyente. Oh sí, Señor. Por eso todo este día, todo este jueves 18 de junio te vamos a decir te amo. Amén. Vamos a escuchar a nuestros amigos del devocional. Se abren los canales para escuchar a nuestros amigos del devocional a través de CRB Radio. Onisa, buenos días.
1: Buenos días, Danielito.
0: Dios, gracias por llamar. Amén. ¿Dónde estás?
1: En Sincelejo, Sucre.
0: Están escuchando en este momento a través de Energía Estéreo en la frecuencia 103.7 FM en la Jagua de Ibirico y, por supuesto, a través de Vida FM 104.7 desde San Pues. ¿Y cuál es tu testimonio?
1: Danielito, mi hijo ayer se encontraba en la clínica con un dolor de cálculos.

0: pero yo tengo
1: vamos fe a hacer
0: y
1: algo mejor.
0: En el Señor que lo va a expulsar sin cirugía.
1: Sí, vamos a hacer algo mejor. ¿Sabes lo que dice Juan capítulo 23?
0: Sí, sí.
1: Juan capítulo 4, versículos 23 y 24. Vamos a hacer esto. Dice, mas la hora viene, y ahora es, cuando los verdaderos adoradores adorarán al Padre en espíritu y en verdad. Esta hora es la hora para adorar al Señor. Entonces, mi querida Onisa, adora al Señor, porque también el Padre tales adoradores busca que le adoren. Eso quiere decir que si estamos en la clínica, adoramos. Si estamos en la enfermedad, adoramos. Si estamos en medio de la crisis, adoramos. Entonces, en este momento vamos a adorar. Levanta tus manos y ese cálculo no ha sido expulsado. Pero Padre, te damos gracias porque ese cálculo tú lo pulverizas. Tú tienes el poder para pulverizar ese cálculo. Tú tienes el poder para que se expulse a través de la orina y no haya necesidad de una intervención quirúrgica. Igual, si es tu voluntad que se realice esa intervención, estamos en tus manos. Oh, sí, Señor, me entrego completamente a ti.

0: Te amo. Te amo más que a mí. Te amo. 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
0: 5:48 a.m. y qué gusto saludarles. Tenemos un testimonio más y vamos a orar. Vamos a orar porque Dios haga algo sobrenatural en mi familia hoy jueves. Entonces, si quieres desde ya, puedes comenzar a escribir ahí en el chat de YouTube los nombres de tu familia, el apellido de tu familia. Y vamos a orar porque el Señor haga algo sobrenatural en mi familia. Buenos días.
3: Buenos días, amigos del Devocional. Dios le bendiga.
0: Amén.
3: Hoy doy gracias a

0: al Dios de la vida, porque por medio de ese amor infinito de Él para con todos nosotros, permitió una puerta abierta de empleo para mi hijo Miguel Erazo. Para mi Dios es la gloria y es la honra.
1: Gloria a Dios. Gracias, papá. Te adoramos. Te exaltamos por haberle abierto la puerta a este hombre, la puerta de trabajo. Y, Padre, tu palabra dice que debemos adorar en verdad. Significa que adorar al Dios real es posible. ¿Cómo? Debemos adorar a ese Dios que se ha revelado en la Biblia, tal y como Él se ha revelado en la Biblia, no como un concepto, no como una idea humana. ¿Y cómo se hace eso? A través del Evangelio de Juan aprendemos que Jesús dice: yo soy la verdad. Yo soy la verdad. Entonces, adorar en verdad exige reconocer a Cristo como el único mediador y salvador. Oh Señor, nuestras familias te aman, nuestras familias te alaban, nuestras familias te adoran, mientras operas, Padre. Oh, tú te glorificas allá en la vida de Mónica, allá en la familia de Teresa, allá en la familia de Teresa Gómez, allá. Esa familia es una familia de adoración. La familia de Evelyn es una familia de adoración. ¿Eso qué quiere decir? Que reconocen a Cristo en cada hora de su vida, en la dificultad, en la prueba. Tú traerás una solución a ese problema. Hoy tú traerás una solución a ese problema. Tú traerás una solución a ese problema, papá. A Juan Sebastián Briñez le abres la puerta de trabajo. También le abres la puerta a Diana Marcela Díaz. Y sus ventas aumentan. Y su trabajo es bendecido. Hoy tú te glorificas en la familia Romero, allá en España. Somos adoradores y ellos en España son adoradores. La familia Cordero Arroyo, la familia Prieto Cordero, te adora, te adora. La familia Erazo Romero, la familia allá en la Jagua de Ibirico, que escucha Energía Estéreo en la frecuencia 103.7. Allá hay familias que te adoran, hay familias que te aman, hay familias que te aman. Gracias, papá, porque tú estás buscando adoradores que te adoren. Hoy tú nos buscas y nosotros nos dejamos encontrar. Gracias por encontrar a la familia Álvarez, que te glorifica, a la familia de Lady López, que te glorifica. Que haya un ambiente laboral de bendición en este día. Padre, hoy te pedimos porque tú hagas algo sobrenatural en mi familia. Dios hará algo sobrenatural en mi familia en este día, en la familia Morales Pulido, en la familia Niño Cepeda Zárate, en la familia de Lucía, en la familia de Marley, en la familia de Rocío Reslem, en la familia de Sebastián, en la familia de Freddy Alexander Murcia. Tú harás un milagro en nuestra familia. Hoy opera algo sobrenatural, papá, en nuestra familia. Ese diagnóstico médico cambia. Esa circunstancia difícil que no tiene solución aparente cambia, porque tú, Rey de Reyes, Señor de Señores, estás en medio nuestro. Tú te revelaste ya a la humanidad. Por eso lo mejor no está por venir. Lo mejor ya vino. Y eres tú, Jesús. Eres tú. Por eso te podemos amar en este día, en este jueves 18 de junio. La familia Castillo en Avides, en España, te ama. Eso es lo único que quiero.

único que quiere mi familia es adorarte, lo único, vivir para ti, Jesús, vivir para ti, amarte a ti. Por eso tenemos ese cordón umbilical de la adoración contigo, donde nos das vida, donde nos das de tu oxígeno, donde tenemos comunión contigo en el nombre de Jesús. Amén y amén. Este amigo Daniel Alejandro Zamudio te dice, hoy vas a ver la mano del Señor sobre tu vida. Hoy el Señor hará algo sobrenatural en nuestra familia. Amén. Recíbelo. Amén. Con el favor de Dios regresaremos con nuestro pastor Eduardo a las 8 de la mañana en el devocional. Ya viene Vida en Conexión a través de las frecuencias de CRB Radio y en la plataforma de YouTube. Llega a ustedes Mañanas de Oración. Un abrazo. Bendiciones.

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0: Les decimos muy buenos días, muy buenas tardes, muy buenas noches, donde quiera que usted se encuentre. Muchas gracias, gracias por estar acompañándonos en una emisión más, en un capítulo más de nuestro espacio Vida en Conexión. Conectamos con la actualidad local, nacional e internacional, conectamos con los personajes y aquí estamos en esta mañana de día jueves 18 de junio. Hola Grace, buenos días.
1: Muy buenos días Mauro, un saludo muy especial para todos nuestros oyentes, como todos los días desde lo profundo de nuestro corazón deseamos que el Señor les bendiga. Ya pues a puertas de elecciones de esta segunda vuelta se ha pronunciado el Procurador General de la Nación Gregorio Hash y ha pedido pues respeto, uno por los resultados y segundo ha dicho a los colombianos que tenemos es que apagar cualquier intento de incendiar el resultado electoral, lo dijo así, porque nadie pues puede arrebatarle a los colombianos su derecho sagrado a constituir pues una nueva nación, a pensar diferente. Entonces, que se respeten estos resultados. Fíjese que no se había pronunciado tanto el procurador en este sentido, pero lo hizo pues a puerta abierta.
0: Correcto. ¿Cómo amaneció, Grace?
1: Muy bien, gracias a Dios. Hoy no tenemos lluvia en Bogotá. Tenemos un poquito de frío, sí, pero el cielo está despejado.
0: Sí, señora, correcto. 6:00 a.m, 3 minutos en Colombia. Vamos para la región Caribe. Mayron, hola, ¿qué tal? Buenos días.
2: Hola Mauro, ¿qué tal? Buenos días a ti, a Grace, a compañeros de la mesa y a toda la audiencia. A esta hora, fuerte aguacero, pero aguacero, en la región Caribe, tormenta eléctrica, amanecemos con 26 grados Celsius, tenemos una máxima hoy de 29, así que estará el día agradable. Lluvias desde ahora, se prevé como hasta las 10 de la mañana, según reportes del IDEAN, y también en horas de la noche. Y les cuento precisamente que hay emergencia en Soledad Atlántico, más de 48 barrios afectados precisamente por las fuertes lluvias registradas en las últimas horas.
0: Perfecto, muy bien, son las 6:04 a.m. en Colombia, 6:04 a.m, aquí estamos, nos vamos levantando nosotros a esta hora de la mañana dándole gracias a Dios, dándole gracias por este nuevo día, por este día jueves 18, saludamos a nuestros compañeros y compañeras también a nivel nacional. Angie Tatiana, hola, ¿qué tal? Buenos días.
3: Hola, ¿qué tal equipo y oyentes? Deseando que todos se encuentren muy bien, estamos iniciando este jueves con buena temperatura y con la mejor disposición, pues estamos con Vida en Conexión. Hoy con las más importantes noticias, informando desde Amazonas, Guaviare, Casanare, Putumayo y muchos más lugares. Así que le invitamos a que nos escuche mientras se alista para vivir una jornada más.
0: Muchas gracias, Angie. 6:04, Ruth, buenos días.
4: Hola, Mauro, muy buenos días. Un saludo muy cordial para usted, para toda la mesa de trabajo y, por supuesto, para nuestros oyentes y corresponsales que nos acompañan desde las diferentes regiones. Les cuento que por aquí amanecimos con bastante calor. Ya tenemos una temperatura cercana a los 24 grados, cielo completamente despejado y, por ahora, condiciones ideales para el desarrollo de las actividades de este día. Mientras tanto, Mauro, nosotros ya estamos listos para llevarles a ustedes toda la información del occidente colombiano, así que continúe usted.
0: Muchas gracias, 6:05. Bueno, Grace y Mayron, abramos nuestras agendas entonces a esta hora de la mañana y démosle gracias a Dios ahora a las 6:20, vamos con nuestras mañanas de oración. Una de las noticias con las que nosotros nos vamos levantando en el día de hoy también, Grace, aparte de la que usted nos está comentando, pues tiene que ver con el apoyo, en este caso, que está dando Claudia López a el candidato Iván Cepeda, ¿no? Recordemos que Claudia López en su momento apareció en una foto con Antanas Mockus y con el actual presidente Petro haciendo unas cosas como en mármol, ¿no? Como imitando un poquito los 10 mandamientos y escribiendo en piedra y ese tipo de cosas. Y ahora, Grace, pues la coherencia política de Claudia López, exalcaldesa de Bogotá, que le fue muy mal en las pasadas primeras elecciones, pues es cuestionada porque ahora está respaldando, Grace, la campaña de Iván Cepeda y de Aida Quilcue.
1: Sí, pues le fue muy mal, ¿no?
0: Muy mal, sí, señora, muy mal. Le fue terriblemente en las elecciones del 31. Sí.
1: Y lo ha dicho, no lo decimos nosotros, lo dice la gente,
0: lo dicen los votos,
1: comunicados, los analistas en estos temas. Pues como usted lo dice, ella anunció ayer su apoyo a la aspiración presidencial de Iván Cepeda, del Pacto Histórico, para esta segunda vuelta. y ella dijo que no se trata de una adhesión, sino el anuncio de un voto independiente y responsable. ¿Quién le entiende esas palabras? Pues usted sabe que cada uno tiene que analizarlo porque aquí no podemos decir nada, ¿cierto? Digo, a través de los medios de comunicación, sino simplemente lo que dijo la excandidata. El anuncio lo compartió a través de una transmisión que se hizo luego de 2 semanas de conversaciones entre los equipos. Ella estaba indecisa y recuerde que cuando se le preguntó, cuando se conocen los resultados de la primera vuelta, ella no dice nada, no dice ni sí, sí. Ni no, se queda ahí como en vilo. Pues ya entre los equipos hablaron, porque fíjese que todas esas conversaciones las hacen es entre los equipos, obviamente los candidatos, pero ellos son quienes entregan como esos anuncios. Entonces dijo, bueno, definitivamente voy a respaldar a Iván Cepeda, y no se trata de que nos estemos haciendo una adhesión de partido, ni mucho menos, sino es un voto independiente, es un voto responsable. Y obviamente, pues, el candidato Cepeda agradeció el apoyo y dijo que parte de las propuestas de Claudia López y su movimiento Imparables fueron incluidas en su plan de gobierno. Entonces, ahí empezamos, pues, a leer todo lo que está sucediendo y cómo la exalcaldesa Claudia López, pues, dijo que el candidato Cepeda se había comprometido con la concertación de un pacto fiscal, con mirar con lupa las finanzas públicas, mirar un pacto social. Entonces esto, así resumiendo un poquito lo que dijo Claudia López.
0: Qué difícil, Grace y Myron, es leer a Claudia, sí, López, ¿no? Bien difícil, bien difícil.
1: Sí, es complicado, bien, porque es que un día de pronto sí y otro día no, entonces sí, es un poquito difícil.
0: Y además, Myron, porque atacó tanto a Abelardo de la Espriella, atacó a Iván Cepeda en campaña, habló de los dos, ella muchas veces ha dicho que no es petrista, y ahora pues simplemente dice que va a votar por él ahora el día domingo, y esta unión que, bueno, reitero, le están dando con todo en redes sociales, porque Claudia López es eso, lastimosamente, y creemos, Grace y Myron, que precisamente por esa razón, por su tibieza, es que la cantidad de votos que sacó fue realmente lamentable.
1: Sí, le fue mal.
0: Sí, muy mal. ¿Myron iba a decir algo? Myron. Bueno, mientras viene Myron, pues ese,
1: Mauro,
0: señora.
1: Dice que le fue mal a Claudia López y además que todo se centró prácticamente dentro de muchas otras cosas, pero recordando lo que fue la pandemia, lo que se hizo en Bogotá, que a ella le correspondió esto, que le correspondió lo otro, pero igual la gente no copió el discurso.
0: Sí, no fue para nada fácil ese tema. Pues ahí está entonces una de las noticias con las que nosotros vamos amaneciendo en el día de hoy, este respaldo que ha hecho Claudia López, que creemos, Grace, al final del día ella siempre ha sido de ese lado, ¿no? Siempre, a pesar de que hable, no hable, diga, no diga, a pesar de que se quede callada, a pesar de que haya una especie de tibieza, ella siempre ha sido de las toldas de la izquierda, ¿no, Grace? Siempre la hemos conocido así, de esa manera.
1: Sí, sí, definitivamente, sí.
0: Entonces,
1: sí, claro.
0: En ese orden, claro, de ideas, no nos debería extrañar en absoluto su decisión, ¿cierto? No, no hay ningún problema en ese tema.
1: Exacto, sí, aquí de pronto lo habíamos mencionado. ¿Se acuerda que yo dije, de pronto pasa algo, pero no?
0: Sí.
1: No pasó. Y fíjense que agregándole un poquito a todo esto, Mauro, también el partido Alianza Verde, porque ella pues perteneció a todo esto, y estoy hablando específicamente de Angélica Lozano y la congresista Caterine Jubinao, pues ya están prácticamente que habilitadas para crear otro partido. Entonces no se sabe ahí, pues Claudia López no se ha pronunciado exactamente sobre el tema, pero pues por obvias razones sabemos por dónde se va a poder manejar, porque el partido Alianza Verde, en una decisión pues de todos, aprobaron la decisión impulsada por las congresistas Caterine Jubinao y Angélica Lozano, con lo que las habilita, luego de una revisión del Consejo Nacional Electoral, a crear su propia colectividad.
0: Sí, señora, es
1: cierto. Entonces ya más o menos vamos entendiendo también por dónde iría Claudia López.
0: Porque es que ambas quedaron sin trabajo, Grace. Me es así de sencillo. Recordemos que Angélica Lozano No va a ser congresista, porque vulgarmente se quemó en las elecciones pasadas, y Claudia López, pues en este caso no llegó a ningún lado en el tema de la presidencia. Entonces, pues hay que buscar cómo trabajar, Grace, porque pues...
1: pero fíjense que esto no... Uno piensa que no se lo inventaron pues de ayer a hoy, ¿cierto? Esto ya se tenía muy bien pensado. No se sabe cómo, quiénes integrarán esta nueva colectividad. Por ahora, pues ellas no pierden su curul, ni Caterine Jubinado ni Angélica Lozano.
0: Sí.
1: Porque ya el Consejo Nacional Electoral pues revisó y las habilitó para que puedan crear su propia colectividad. No tenemos todavía información de cómo se llamaría ese partido, aunque ya debe estar. Ya debe estar por ahí.
0: Es cierto. Bueno, Grace, usted arrancó con una noticia, y la noticia es una reunión que hubo ayer, Grace, en un evento de paz electoral que se realizó el día de ayer. Asistieron la Procuraduría, la Contraloría y la Registraduría. Y como usted lo estaba diciendo, Grace, pues se hizo un llamado conjunto, ¿no? Precisamente a desescalar la polarización y una nueva palabra, bueno, nueva no, una palabra que se viene trabajando hace rato, la narrativa, ¿no? La narrativa que está afectando la segunda vuelta presidencial. Y como usted lo dijo, Grace, pues estuvieron allí el procurador Gregorio El Hash, estuvo el contralor Carlos Hernán Rodríguez y estuvo el registrador Hernán Penagos. Y de todo esto que salió, Grace, lo que usted nos estaba comentando entonces, ¿no?
1: Sí, mire que es importante eso, Mauro, porque pues... Con todo lo que hemos escuchado, lo que dijo el exdirector de la Unidad Nacional de Gestión de Riesgo, el señor Carrillo, de que si no ganaba Cepeda, entonces el país lo iban a incendiar y bueno, cantidad de cosas. A esto respondió, fíjese que casi con las mismas palabras, el Procurador General de la Nación, Gregorio El Hash. Él dijo, mire, es muy importante respetar el resultado que se presente en la segunda vuelta presidencial este domingo entre Abelardo de la Espriella e Iván Cepeda. Invito a los colombianos a convertirse en los, entre comillas, los apagadores de cualquier intento de incendiar el resultado electoral, porque nadie puede arrebatarles a los colombianos su derecho sagrado a constituir sus instituciones sin importar el resultado que entreguen las urnas. Cierro comillas. Fue lo que dijo textualmente el procurador Gregorio El Hash. Y como Mauro lo menciona, estuvo el registrador nacional del Estado Civil, el doctor Penagos, estuvo el contralor general, el doctor Carlos Rodríguez, y obviamente pues tomaron esta decisión de, sobre todo, de enviar estos comunicados y decirle a la gente, sea el resultado que sea, pues tenemos que estar tranquilos, no tocar la institucionalidad de Colombia, y esperar pues lo que pase, pero rechazar cualquier acto de violencia. Pues esperamos que esas palabras, yo no sé, creo que ningún, o por lo menos hará muchos años, no veíamos esto así como tan pesado,
0: sí,
1: ¿cierto?
0: Tan caliente, tan un ambiente, podríamos decirlo, tenso, Grace, un ambiente fastidioso, un ambiente que cansa, porque en todos lados, Grace, precisamente se habla de elecciones, ¿no? Se sube uno al transporte público, no falta el que esté escuchando algo en redes sociales o que se esté hablando, la familia, los compañeros de trabajo, en todo lado se está hablando de esto. Y pues válida, Grace, creo yo, la reunión que se planteó ayer desde la Contraloría, la Procuraduría y la Registraduría. También estuvo, estaba mirando por acá el informe que nos mandaron, Grace, estuvo la presidenta del Consejo Gremial, la doctora Natalia Gutiérrez, y mire lo que dijo ella. Rechazamos con vehemencia las declaraciones de actores políticos que advierten que Colombia se va a incendiar si triunfa un determinado candidato, o las que, sin sustento, ponen en duda el proceso electoral. La democracia se fortalece con votos, no con amenazas, con respeto, no con confrontación, señaló la doctora Natalia Gutiérrez Grace. Hicieron, y por supuesto también hicieron el llamado a los medios, ¿no? Porque desde los medios también hay desinformación, también hay polarización, y desde los medios también se incendia, Grace.
1: Sí, sí, es importante pues tener esa tranquilidad, informarle a la gente, por supuesto, que cada uno tome una decisión sin estar, pues, como diríamos, en las mismas palabras de ellos, pues sin estarle echando fuego ahí a la hoguera, ¿cierto?
0: Pues es que esa es la idea, eso es lo que se pretende de alguna u otra manera. Sí, se informa y esa información pues gustará o no gustará, ¿no? Indudablemente. Si se da información de una persona, si se da información de otra, pues claro, es información que no siempre va a caer bien, que no siempre va a recibirse de la mejor manera, pero pues sin embargo hay que estarla contando, Grace, ni modos, ¿no?
1: Exactamente, sí señor. Y en regiones pues muy vulnerables, en zonas que hemos llamado rojas en nuestro país, pues obviamente hay todo un dispositivo de seguridad. Se va a hacer todo ese blindaje como fue en la primera vuelta para que lleguen los tarjetones, para que todo se pueda hacer así con calma, con transparencia, por supuesto. Ya llegaron los observadores. Entonces, bueno, estaremos ahí muy, muy atentos.
0: Salió también, Grace, estamos aquí mirando en la mesa de trabajo, pues la información que nos ha llegado, una carta, no sé si usted la tenga por ahí, Grace, una carta de varios congresistas estadounidenses. Ellos emitieron una carta en la que han manifestado, entre otras cosas, una preocupación por las declaraciones que ha dado el presidente Donald Trump. Ellos llaman una descarada injerencia, Grace. Lo llaman así los congresistas estadounidenses, entendiendo las opiniones que ha lanzado el presidente Donald Trump y su respaldo a Abelardo de la Espriella. Y entre otras cosas, están diciendo que lo siguiente: esta injerencia implica el respaldo incondicional a Abelardo de la Espriella, un candidato con un historial sumamente preocupante que parece contravenir los intereses de Estados Unidos y potencialmente las leyes estadounidenses. Es lo que más o menos se alcanza a leer en la carta, Grace, de estos congresistas estadounidenses, que bueno, están hablando de este tema, están diciendo: señor presidente, le pedimos el favor de que por lo pronto centre toda su atención aquí en los Estados Unidos.
1: Sí, bueno, y usted sabe que es la oposición de Donald Trump, ¿no?
0: Sí, claro.
1: Entonces, pues obviamente cualquier cosa por ahí que salga, ya sea para Colombia, para Israel hicieron lo mismo, para todo lo que el apoyo o como se estuvo manejando lo de Venezuela, hicieron lo mismo. Entonces son los demócratas, la oposición de Donald Trump, y hacen, pues yo no sé, nota, no, uno no diría que denuncia, porque todos los presidentes en este momento y en este siglo XXI, todos se están metiendo en todo.
0: Todo. Sí, sí, sí.
1: Si es de Ucrania, se mete Latinoamérica, si es de ese lado, entonces están ellos también hablando aquí. Entonces pensaríamos, pues, que bueno, es lo que piensan ahí los demócratas. El presidente de Estados Unidos, pues, ya dio su total respaldo al candidato Abelardo de la Espriella, y ya ellos en la carta empiezan a decir otras cosas que la verdad no vale la pena ni mencionarlas, que defendió a X, que defendió a Y. Entonces son situaciones que pronto uno diría, lo que hace es eso, echarle más fuego a la hoguera.
0: Es el mismo.
1: Entonces, pues, y repito, pues son obviamente la oposición de Donald Trump, entonces no van a estar seguros de nada. Pero fíjese que no se refirieron sino al candidato que él apoya, ¿cierto? Sí. No se refirieron a nada más, que también es grave. Hubiera sido muy bonito si se refieren a un todo de lo que está pasando en Colombia. Y ahí sí, decir, no nos parece que el presidente Donald Trump tenga injerencia o diga esto, diga lo otro. Pero fíjese que desde ahí también se ve la como es oposición.
0: Sí.
1: Entonces, si Trump dice una cosa, pues obviamente se lo quieren denunciar o lo quieren mencionar como algo que está mal.
0: Sí, se habla en este caso, pues indudablemente, de un solo sector, pero como usted lo dice, Grace, no hay un análisis integral, ¿no? No hay un análisis completo de la realidad colombiana, sino se van y sesgan su opinión frente a un lado. Muy bien, 6:21, dejémoslo acá, pongámosle aquí un stop, Grace, ya vamos a hablar de lo que también pasó en Medellín. El presidente Petro también estuvo en Medellín, está también, dicen, desacatando un fallo judicial, porque le habían dicho: oiga, presidente, pilas, no puede hablar, pero él dijo: no, yo necesito defenderme, y con base en eso, pues ahí está siguiendo y está hablando. Vamos a hacer una pequeña...
1: El presidente nunca ha hecho caso de nada.
0: No, y no lo va a hacer, Grace.
1: Mejor, hace caso omiso de todo.
0: Sí.
1: Y no, él ya lo mencionó y él va a seguir, así hayan investigaciones, así digan, el presidente va a seguir hablando, porque Y fíjese que eso no es bueno, porque se supone que uno tiene que aprender de la autoridad, ¿cierto?
0: Total.
1: Pero si la autoridad no hace caso, pues...
0: Grave. Sí, no, él no va a hacer...
1: Oiga, Mauro.
0: Señora.
1: Le cuento algo.
0: Cuénteme.
1: Con ocasión de las elecciones, porque no falta que de pronto estemos un poquito desinformados, los trámites de identificación y registro civil están suspendidos desde ayer en todas las registradurías auxiliares de Bogotá, y esto será hasta el 23 de junio. La entrega de cédulas de ciudadanía se va a realizar hasta el 19 de junio a las 12 del día, ¿no? Si de pronto Correcto. Alguien dice, ay, yo no reclamé mi cédula, ya lo no. puede hacer, pero los trámites de registro civil está suspendido hasta el 23. Entonces, ¿cuándo estamos a 19? Mañana.
0: 19 es... hoy es 18, mañana, sí, mañana 19.
1: Mañana, entonces, mañana, sí. Hasta mañana a las 12 del día, si usted pues cumplió 18 años, hizo su trámite y todo eso, o alguien que de pronto perdió su cédula, puede pasar. Hay entrega de cédulas de ciudadanía hasta mañana a las 12 del día.
0: Correcto, muy bien. Vamos a hacer una pequeña pausa, son las 6 de la mañana, 22 minutos, nuestras mañanas de oración, porque pues para nosotros, por supuesto, es importante seguir orando, y acompañamos a nuestros pastores, a nuestros líderes a esta hora de la mañana.
5: Lo que había hecho era bueno. Hoy nos rendimos, hoy reconocemos a ese Dios maravilloso, a ese Dios que está cercano a nuestro corazón, que es tan grande y poderoso, pero al mismo tiempo tan personal, porque siempre estás atento a cada una de nuestras necesidades. Siempre, Señor, estás dispuesto para que tus hijos estén bien. Gracias por ese inmenso amor. Hoy lo reconocemos. Hoy reconocemos, Dios, que cuando hemos pasado momentos de adversidad, tú has estado ahí para levantarnos. Tú has estado ahí para sustentarnos. Hoy reconocemos que cuando nuestra fe ha claudicado, tú, Señor, has estado ahí para levantarnos. Oh Dios, te agradecemos. Hoy venimos para decirte que tú eres el Dios de nuestra historia. Como leíamos en este salmo, tu verdad está por todas las generaciones. Y gracias, Señor, porque eres un Dios que trabaja en lo personal de cada corazón. Pero también, Señor, eres un Dios interesado en trabajar en las generaciones. Gracias, Señor, por aquellos que ya han pasado en este caminar de tu llamado. Gracias, Señor, por aquellos que llevamos un tiempo sirviéndote, y gracias por las nuevas generaciones. Hoy todas te reconocemos a ti, al único Dios viviente, al que merece toda la gloria, al que merece la adoración de nuestro corazón, al que merece nuestro respirar. Señor, hoy levanta a cada colombiano, Padre, para que tenga un nuevo tiempo de reconocer que tú eres Dios. Nosotros que somos tus hijos, nosotros que somos los escogidos para llevar tu palabra, que siempre reconozcamos que tenemos un Dios maravilloso, un Dios fuerte, un Dios que siempre trae la verdad sobre nuestros corazones. Señor, gracias, porque hoy podemos rendirnos a ti. Y rendirnos es no justificarnos. Rendirnos a ti es exponernos. Rendirnos a ti es decirte, Señor, tú tienes el control de nuestra vida. No hay nada, Señor, que nos quite esa oportunidad de soltarnos en tus brazos. Quizá tú estés allí conectado y necesitas hoy soltarte en los brazos del Espíritu. Necesitas descansar. Has tenido una vida agobiada, has tenido pruebas, has tenido muchas luchas que enfrentar. Pero hoy podemos reconocer a Dios, y en medio de reconocerle podemos ver nuestra condición. Nuestra condición escasa y pobre sin Él. Y al identificar esto en nuestras vidas, nos quedará mucho más fácil ver la grandeza del Señor, ver su poder en medio de nuestras carencias y debilidades, y asimismo renunciar, hacer esas renuncias profundas, esos cambios profundos que necesitamos, no unos cambios superficiales por el orgullo, por la culpa, por el temor, por el qué dirán, sino realmente unos cambios, Señor, donde tú estés transformando nuestras vidas a través de tu Espíritu Santo, Señor. Dice tu palabra en Romanos 12:2, no os conforméis a este siglo, sino transformados por medio de la renovación de vuestro entendimiento. Y hoy queremos, Señor, renunciar a todo aquello que nos estorba en el caminar contigo. Hoy queremos renunciar, Señor, a todo lo que este mundo nos exige conformarnos. Hoy queremos renunciar al odio profundo. Hoy queremos renunciar a la ira con otros. Hoy queremos hacer renuncias profundas acerca de nuestros pensamientos que están fuera de ti. Hoy renunciamos, Señor, a todo peso que nos impide correr la carrera hasta el final. Hoy renunciamos a la opresión. Hoy renunciamos, Señor amado, a todo aquello que quiera traer sobre nuestras vidas cargas. Hoy renunciamos, Señor, a todo aquello que nos quiera mantener entretenidos, fuera del propósito tuyo. Hoy, Señor, dejamos en este altar de oración lo que nos estorba, lo que trae sobre nosotros una carga que no podemos soportar. Hoy, en este tiempo de comunión contigo, te pedimos, Señor.
0: Son las 6 de la mañana, 28 minutos en Colombia, 6 de la mañana, 28 minutos. Aquí están nuestras oraciones, los martes, miércoles, jueves y viernes, a través de las redes sociales, a través de la plataforma de YouTube, y nosotros siempre los estaremos acompañando de 6 a 7 de la mañana con oración. Y los días miércoles, recuerden, los días miércoles estamos en directo desde el auditorio principal de la Iglesia Manantial de Vida Eterna. Son las 6 de la mañana, 28 minutos en Colombia, 6:28 minutos. Aparte de la lluvia, Mayron, que está sucediendo en la región Caribe, ¿qué podemos hablar? ¿Qué noticias hay para compartir con nuestros oyentes, sí, de la región? ¿Está lloviendo mucho?
2: Pero bastante, y el tema es que la tormenta eléctrica está bastante fuerte. Miren que en Barranquilla, Mauro, exactamente en Soledad Atlántico, 48 barrios resultaron afectados también por fuertes lluvias y el aumento del caudal de los arroyos, ¿no? También en este momento esos sectores no cuentan con el servicio de energía, que también estuvieron acompañadas de fuertes vientos y crecidas de arroyo. Hasta el momento, los barrios afectados son Juan Domínguez, La Floresta, Altos de la Metro, Centro Villa Carmen, Villa Merli y Cachimbero. En esas zonas se registraron calles bloqueadas, digamos, por ramas de árboles que se cayeron, redes eléctricas que estaban en el suelo, y también varias viviendas que resultaron inundadas. También en el municipio de Galapa hubo afectaciones. Esperemos que esta lluvia de ahora no esté causando afectación, digamos, en zonas vulnerables. Lo que sucede, Mauro, es que se crecen los arroyos y obviamente se desbordan, y hay, sí, sectores muy vulnerables. Especialmente le voy a hablar de Sincelejo, donde hay invasiones, ¿no?
0: Sí. Gente
2: que construye al lado de los arroyos y sufre mucho con el tema de las lluvias.
0: Qué difícil. A eso le sumo, Mayron, Daniel y Grace, las intensas lluvias que se han registrado en horas de la noche, de anoche precisamente, de ayer miércoles, que provocaron también emergencias en el municipio de Segovia, en el departamento de Antioquia. Diversos sectores reportaron precisamente inundaciones, afectaciones a la movilidad y pérdidas materiales, mientras que imágenes compartidas por la comunidad evidencian cómo varias vías se transformaron en verdaderos ríos por la fuerza del agua. Las fuertes precipitaciones también provocaron deslizamientos y daños en diferentes zonas del municipio, lo que mantiene en alerta a las autoridades y organismos de socorro que trabajan para atender las situaciones más críticas y evaluar el alcance de las afectaciones. Y ayer lo estaba diciendo Grace, yo le pregunté a Grace que cuándo era que llegaba el fenómeno del Niño, Grace, Supuestamente ya está aquí en Colombia, o es que está todavía, o es un niño que apenas está creciendo.
1: Yo creo. Porque ha sido difícil, ¿no?
0: Sí, porque todavía sigue lloviendo.
1: Es que, pero fíjese que el cambio climático definitivamente, porque en años atrás sabíamos exactamente cuándo era el fenómeno del niño,
0: sí, claro,
1: cuándo era el fenómeno de la niña, y se podía preparar más, por ejemplo, en la parte de agricultura. Ahora no, porque es que el clima cambia de un momento a otro.
0: Sí.
2: Yo hablo mucho con campesinos de acá de la zona, y ellos me decían que tenían un tiempo para recoger la cosecha, un tiempo para preparar la tierra, y sabían en el mes que tenían que preparar la tierra, ararla, desocupar la tierra, digamos, de cultivos que estaban anteriores, desocupaban la tierra, la araban, primero la quemaban, la araban, la dejaban descansar, y luego sembraban, porque sabían los tiempos. Pero me dicen que hace aproximadamente 10, 15 años cambió, que ya no saben exactamente los tiempos, no les da para preparar la tierra, sí, y para sembrar, porque digamos varió el tema de las épocas de lluvia, épocas de sequía, lo que se conoce como, ellos le llamaban el veranillo de San Juan, algo así, que era en el medio, sí, pues, digamos a mitad de año, luego otro invierno de fin de año. Todo eso ha cambiado según ellos, y por eso es que, digamos, ellos han dicho que el clima está loco. Me dicen, el clima está loco porque no sabemos ahora, no nos hemos ajustado todavía a este clima loco, nos dicen.
0: Yo le pregunto a Daniel, ¿usted conoce las cabañuelas? ¿Sabe qué son las cabañuelas?
6: Lo que pasa a inicio de año, bueno, lo que la gente cree que pasa a inicio de año, ¿no? Hay personas que creen en eso, bueno, el día uno, mes uno, día dos, mes dos.
0: Sí, es correcto, sí, señor.
6: Bueno, no recuerdo, no sé qué pasó el ¿o estamos en junio?
0: Habría que mirar qué pasó el 6 de enero.
6: No sé qué pasó el 6 de enero. Pero mire, lamentable lo que usted nos habla de Segovia. Y mire, producto de las lluvias, producto de todo lo que hemos venido hablando junto con cada uno de los compañeros, las lluvias provocaron hasta un cortocircuito y generaron un incendio allí en Segovia.
0: Sí, la situación bien difícil.
6: Entonces, pues la invitación es para que, mire, uno no puede luchar contra la naturaleza, ¿no, Mauro? Ni compañeros, porque pues eso sale de nuestras competencias humanas. Pero lo que sí puede hacer uno es estar teniendo los lugares donde está el drenaje de las aguas lluvia limpias. Muchas de las cosas que se presentan se pueden prever. Por supuesto, cuando cae un aguacero tremendo, donde pues el sistema de acueducto no y alcantarillado no está preparado, pues por supuesto va a colapsar, pero que no colapse porque le metió una basurita, que no colapse porque
0: ese es el problema.
6: Está ahí un tema complicado, un bulto de cemento, escombros, y como resultado pues eso va a damnificar a muchas personas. Miren, no hay peor sensación que tener uno su calle y su casa inundada. He visto muchas personas sufrir, perder cosas, y pues lo que hicieron desde la alcaldía de Segovia es que se activó el Consejo de Gestión de Riesgo. Mire, para cada uno de los municipios y para cada uno de los departamentos hay una comisión de la UNGRD, Unidad Nacional de Gestión de Riesgo, que tiene sus diferentes satélites y está lista para reaccionar en casos como este. Y pues, por supuesto, las lluvias y todo esto, usted las puede ir siguiendo, las puede prever y se puede hacer un monitoreo, pero es lamentable lo que está sucediendo. Y sí, justamente, mire, ayer hablábamos del fenómeno del niño, hablábamos de unas recomendaciones, hablábamos de lo que está pasando, pero el clima es algo muy cambiante y es algo que pues no podemos controlar.
0: Sí, no sé, estaba mirando por acá, Grace, nos envían la información directamente desde el IDEAM, no es que aquí no la estemos inventando. Nos están enviando la información directamente desde el IDEAM. Y mire lo que nos dicen por acá Grace Myron y Daniel. Dice, hoy jueves 18 va a continuar la tendencia a la baja de las precipitaciones en la mayor parte de Colombia. Es decir, que si a Myron le está lloviendo en la región Caribe, por favor, tenga confianza de que van a disminuir las precipitaciones. O sea, las lluvias van a descender, sobre todo No solamente del cielo, sino se va a ir cerrando un poquito el cielo, es decir, va a ser sol en el sector de la Sierra Nevada de Santa Marta, en el norte del Cesar y en Vichada y en Caquetá. De acuerdo al IDEAM, las condiciones secas van a predominar en el norte del país, Myron, así que confiemos en el IDEAM, y en el occidente de la región Caribe. Los departamentos como Cundinamarca, Tolima y Boyacá también van a estar secos. Va a llover, nos están diciendo por acá, en las islas de San Andrés y Providencia, que van a tener un incremento de lluvias en su zona marítima suroccidental. Nos envían incluso el mapa, aquí lo estoy viendo, ahora se los comparto, el mapa de hoy y el mapa de mañana, en donde se van a ver las precipitaciones. Mañana, por ejemplo, se proyecta un tiempo seco generalizado, Y los acumulados de agua más importantes se presentarán en Boyacá, Cundinamarca, Risaralda y norte del Cauca, Grace.
1: Sí, señor. Y fíjese que esto para Colombia, pero la situación es muy grave. Se pronunció la secretaria general de la Organización Mundial de la Salud, ella se llama Celeste Saulo, y ella dijo que el mundo debe prepararse para un episodio del Niño potencialmente fuerte. Entonces hablamos de lluvias demasiado fuertes, intensas, hablamos también de sequías, y dice en el informe que el riesgo de olas de calor, tanto en tierra como en el océano, es demasiado, demasiado fuerte, y que en este momento pues nadie sabe cómo enfrentarlo. Es muy difícil, claro, tenemos planes de contingencia, hablamos de estar atentos, todo eso está muy bien, pero fíjense que decía la doctora Celeste, que aunque se está monitoreando el mundo, pues con toda su tecnología, es muy difícil porque el clima está en una variación impresionante, impresionante. Entonces, por ejemplo, más hacia el norte, digo yo de América, temporada de huracanes, temporada de sequía en otros lugares. Dice en este informe que hay lugares, por ejemplo, en Estados Unidos, donde supuestamente deben estar en un clima como agradable, ni lluvia, ni sol, y resulta que no. En unos o se presenta sequía impresionante o se presentan lluvias. Entonces fíjese que esto va para todos. Y en el informe agrega que Colombia es uno de los países que resulta más afectado por el fenómeno del Niño.
0: Sí, precisamente por su...
1: Super Niño.
0: Sí, por su posición. Va a ser uno de los fenómenos, Daniel, más fuertes que hemos tenido del siglo XX.
6: Sí, eso se ha hablado. Entonces, mire, como resultado es probable que nos podamos enfrentar a un posible racionamiento de agua. Y eso también hay que tenerlo dentro del mapa.
0: Esa es la otra, sí, señor.
6: Entonces...
1: De agua y de energía.
6: Sí, señora. Bueno, a pesar de que Colombia en niveles energéticos está colgada, ¿no? Compañeros, porque no tenemos un muy buen recurso para poder sostener, y es muy probable que lleguen los apagones. Esto sí es por una política energética que el gobierno no pudo manejar de manera clave. Esta transición energética no se pudo realizar como se quería, era muy ambiciosa, hubo muchos problemas y como resultado pues hoy en día no tenemos una estructura energética clara ni confiable, y ante lo que está pasando como las lluvias, la estructura que les digo, nos vamos a enfrentar uno muy posiblemente a un racionamiento de agua, espero que no. Solamente que está dentro del panorama y hay que decirlo para que todos podamos estar alerta, y apagones. Entonces, pues la invitación es que, bueno, mire, si usted una luz prendida, ¿qué hace, Mauro? Pues la apaga, ¿sí o no?
0: Sí, claro,
6: si usted
0: hay que apagarla.
6: Si usted ve que, pues en un ambiente usted puede estar con luz natural y no con luz de algún bombillo, alguna lámpara, pues bueno, inténtelo. Pero pues la idea es que podamos prepararnos para este tiempo, porque sí se ha dicho que va a ser un fenómeno del Niño bastante fuerte, bastante duro, y esto también obliga a que desde el punto de vista agricultor, como lo hablaba Myron hace unos minutos, hay que prepararse, hay que mirar, hay que conocer la tierra, y seguramente tiene que haber una respuesta contundente desde la institucionalidad, pues para poder cubrir a cada una de estas personas que trabajan con la tierra y que dependen del sol, de la lluvia y de los tiempos, porque así es que se trabaja la tierra.
0: Tal cual. Acabo de compartirles, Grace, al grupo de WhatsApp, la imagen real en este momento de Colombia, para que ustedes la vean allí. Mayron, le va a llover, hoy le va a llover, listo, tranquilo, usted, sí. Usted tranquilo, le va a llover
2: usted
0: porque...
2: Usted ve el punto rojo,
0: es correcto.
2: Rojo oscuro, bueno, ese sí se
0: lejos. Es correcto, le va a llover hoy, tenga tranquilidad, pero como usted está viendo el mapa, esa nube se va corriendo y se va subiendo por Centroamérica, ¿de acuerdo? O va corriendo, entonces hoy le va a llover, tenga paciencia, pero lo que nos están diciendo desde el IDAN es que ya van a descender las lluvias, así que vamos a tener la tranquilidad, el resto del país, por lo menos en este momento tiempo seco, como ustedes lo están viendo en el mapa, y bueno, lo que está contándonos Daniel, ¿no? Grace, pues indudablemente los campesinos necesitan del agua, pero es que a veces también se pasa un poquito. Se abre un poquito la llave arriba.
1: Quienes definitivamente saben manejar todo esto son ellos.
0: Sí, indudablemente.
1: Son los campesinos.
0: Y le pregunto.
1: Porque todavía cuidan la tierra, aman su tierra. Es que miren las ciudades, en las grandes ciudades, porque a veces demeritamos la zona rural, porque estamos en las grandes ciudades, tenemos absolutamente todo. Usted no... pues no sufre por nada, entre comillas, ¿cierto? Pero tenemos la luz, el agua, cuando hay racionamiento, entonces mucha gente tiene en sus casas o en los edificios grandes sus tanques de agua, bueno, cosas así. El campesino le toca más difícil, pero es más juicioso, ¿en qué sentido? En que por lo menos en las zonas más recónditas del país, ellos hacen sus comités, hacen sus asambleas prácticamente cada mes, y están mirando lo que pasa con la tierra. En las ciudades no, usted ve las alcantarillas tapadas, usted ve que el muchacho se va disfrutando de un dulce, de un helado, fácilmente tira el papel, usted se come un banano y tira la cáscara al piso, y las alcantarillas empiezan a recibir todo esto. Si hacemos un balance, Mauro y compañeros, o un sondeo, en los barrios de Bogotá, por ejemplo, hay unas capacitaciones importantes de educación de manejo ambiental, manejo de basuras, limpieza de alcantarillas. Cuando usted hace esos recorridos, y lo digo porque he hablado con personas que están en las JAL, en las Juntas de Acción Local, y están ahí como pendientes, y dicen, no, pues sí, aquí tuvimos al funcionario y de los barrios llegaron 3, 4, 5 máximo. Entonces, sí. Fíjese que eso es un llamado también para nuestros oyentes, para la gente, con todo el cariño y el respeto, que si tenemos unos planes de educación de manejo de basuras, manejo ambiental, manejo de agua, manejo de luz, como lo mencionaba ahora Daniel, entonces pues usted debe hacerlo, debe asistir, ¿cierto? Porque son en horarios que es fácil.
0: Es cierto.
1: Entonces, fíjese que ahí también podemos poner ese granito de arena.
0: Es cierto, muy bien. Pues ahí está entonces la información. Y le preguntaba a Daniel, bueno, Gracie, Daniel y Mayron, que son los jóvenes del equipo, pero Daniel conoce el tema de las cabañuelas, ¿no? Que era el tema tradicional o místico de los agricultores que miraban el clima del 1 al 12 de enero y del 13 al 24 volvían a repasar a ver si coincidía con el día anterior, pero en reversa.
6: ¿Sí? Ah, sí, no la conocía.
0: Sí, del 13 al 24. Entonces el 13 es diciembre.

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1: A nivel familiar, pero también necesidades de que se abran puertas de trabajo, oportunidades de estudio para los hijos, pero también hay gratitud en el chat. Hay personas que escriben y dicen gracias Dios por este día, gracias por la salud, gracias Señor por la economía, gracias por tu protección, por la sanidad, gracias por la provisión. Señor, colocamos cada petición delante de tu presencia. Dice tu palabra en la epístola de Santiago, capítulo 5, versículo 16. Confesaos vuestras ofensas unos a otros y orad unos por otros para que seáis sanados. La oración eficaz del justo puede mucho. Señor, oramos, Padre, a esta hora por Marta, Señor. Padre, creemos firmemente en esa sanidad, Señor. Oramos por Silvia Chapetón, Señor, que se está recuperando de esa cirugía en sus ojos, Señor. Oramos por Luz Marina Montoya, Señor, que está agradecida por tu amor y por tu misericordia para con sus hijos, sus nietos, toda su familia. Señor, nos unimos también con Cristian Almanza, Señor. Hoy él está declarando que es un nuevo día para ver la manifestación de la gloria de Dios y unirnos en oración. Señor, colocamos cada una de estas peticiones delante de tu presencia. Creemos, Señor, que tú no eres indiferente a esa situación, a esa necesidad, a ese problema. Creemos firmemente en la manifestación de prodigios, de sanidad, de lo sobrenatural tuyo en este tiempo, en medio de las familias. Y gracias Dios por lo que tú estás haciendo a través de nuestra cadena radial Vida, Señor. Gracias porque allí donde nos escuchan muy lejano, tu presencia, tu poder también es manifestado. Pero también quiero invitarle a que oremos a esta hora por el mundo. Dice la palabra del Señor en Primera de Timoteo 2, del 1 al 2. Exhorto ante todo a que se hagan rogativas, oraciones, peticiones y acción de gracias por todos los hombres, por los reyes, por todos los que están en eminencia, para que vivamos quieta y reposadamente en toda piedad y en toda honestidad. Quiero invitarle a que oremos por el mundo, como lo dice la palabra, para que oremos por estos hombres que han sido puestos allí a dirigir naciones. Oramos, Señor, por el presidente de los Estados Unidos, Donald Trump. Oramos también por el primer ministro de Israel, Netanyahu. Oramos, Señor, por el ministro de Relaciones Exteriores de Irán, Abbas Arachi, Señor. Oramos, Padre, por el presidente Masoud Pezeshkian, el presidente de Irán, Señor. Pero también oramos, Señor, por todos los líderes, Mojabat Khamenei, líder supremo del Irán. Señor, gracias por este acuerdo que se ha logrado allí en Francia para que el estrecho de Hormuz sea abierto, para que venga la paz, para que haya abastecimiento de alimentos, Señor, para que toda esa crisis humanitaria que se ha levantado a causa de la guerra en el Medio Oriente, Señor, pase, Señor. Podamos pasar ese capítulo de doloroso para el mundo. Pero también quiero orar, Señor, por Croacia, Padre, por Rusia, para que así como Tú lo has hecho, Señor, en este conflicto, allí también pueda haber paz en medio de las familias, Señor, para que cese el conflicto, para que cese la guerra, para que cese la violencia, cese

0: crecen los odios. Oh Dios, Padre, oramos por nuestra nación Colombia. Señor, estamos a puertas. El domingo se estará eligiendo un nuevo presidente que dirigirá nuestra nación por los próximos 4 años. Señor, oramos por el presidente Gustavo Petro. Señor, yo oro por el candidato de la izquierda del progresismo, Iván Cepeda. Señor, yo oro por el doctor Abelardo de las Priella, el candidato de la derecha, el demócrata. Padre, ahora mismo, en el nombre de Jesús de Nazaret, los que confiamos en ti, los que te amamos, sabemos que Colombia no lo cambia ni lo transforma un hombre. No, Señor, solo el conocimiento tuyo, solo que Cristo sea revelado, traerá un cambio y una transformación. Pero oramos, Señor, para que estos hombres que han sido puestos allí, Señor, para que quieran gobernar nuestra nación, sepan respetar, Señor.
1: Son las 6:51 en Colombia, 6:51. Ahí están nuestras mañanas maravillosas en donde estamos nosotros orando, dándole gracias a Dios. Dándole gracias a Dios en este nuevo día, en esta nueva mañana de día jueves 18 de junio. Daniel, Grace, Myron, el pastor Lázaro estaba orando por lo que ha sucedido, la firma de la paz o un acuerdo con Irán para poner fin a la crisis.
2: Una tregua.
1: Tregua, sí, porque paz todavía no hay. Estoy mirando por acá, Daniel Grace. Mire, señora.
3: Ellos, las Fuerzas de Defensa de Israel, Mauro, lo llaman, o bueno, no ellos directamente, pero sí el gobierno, un memorando de entendimiento con Irán.
1: Entonces, memorando, okay.
3: Exacto, para que entendamos esa parte, ¿no? Porque no es acuerdo todavía, no es un
1: negocio, es paz.
3: No es de pronto una primera instancia de paz, absolutamente no. Es un memorando de entendimiento con Irán.
1: Memorando de entendimiento. Tengo por acá los 14 puntos. Voy a leerlos rápidamente, Daniel, ayúdeme, por favor. Número 1, cese permanente de hostilidades. ¿De acuerdo? Sí. Número 2, respeto mutuo. Número 3, negociación de acuerdo final. Hay un plazo de 60 días para alcanzar acuerdo definitivo.
3: Se puede ampliar, ¿no? De 60 días se puede ampliar a 90.
1: Sí, señora. Levantamiento del bloqueo naval, lo que estaba hablando el pastor Lázaro. El tema del estrecho de Hormuz, que está bloqueado. La reapertura del estrecho de Hormuz. Recordemos que por allí transita, mal calculados, casi el 25% del petróleo a nivel mundial. Hay un plan de reconstrucción económica, hay una inversión multimillonaria en dólares, que va a ser Estados Unidos, por supuesto. Va a haber un levantamiento de sanciones, hay un compromiso nuclear. Irán está reafirmando que no va a desarrollar armas nucleares, vamos a ver, eso como dijo el ciego, amanecerá y veremos. Mantenimiento del statu quo, es decir, Irán no ampliará, estará pendiente. Número 10, sí, exportaciones petroleras. Van a seguir trabajando en el tema, liberación de activos congelados, mecanismo de supervisión, Daniel, inicio de negociaciones definitivas y un aval de las Naciones Unidas, entre otros puntos, de los que reiteramos este acuerdo que da sus primeros pasos, Daniel Grace, para que haya o se establezca una paz definitiva en ese sector, si es posible.
2: Sí, mire que nosotros estuvimos hablando de este tema, y estuvimos hablando sobre el interés que es el Estrecho de Hormuz, que es un canal, podríamos decirlo, compañeros, de esa manera, un lugar donde transitan muchísimos barcos y donde, pues, económicamente para Estados Unidos es muy rentable. Pero, por supuesto, allí estaba Irán, pues, de alguna u otra manera, obstruyendo todo lo que estaba sucediendo, estaba pasando. ¿Qué pasa? Mire, este acuerdo que ellos hacen, la palabra que le di, Grace, de una manera bonita, decorosa, le dice, es un acuerdo de entendimiento, desde un punto de vista mío, es una tregua, porque al final, pues bueno, mire, lo más importante y lo puntual, y es que el riesgo de guerra que había, pues, se minimizó. Y al minimizarse el riesgo de, pues, de una guerra, de mucho más dolor, de mucha más tragedia, pues, como resultado, pues los buques han vuelto a transitar en el Estrecho de Hormuz. Entonces, ¿qué quiere decir? Que esto ha dinamizado la economía mundial. ¿Qué pasa? Que como resultado de que los buques comiencen a transitar, pues el precio del petróleo puede comenzar a estabilizarse. Mire que estaba disparado. Y eso pues genera un alto impacto en las economías nacionales de los diferentes países que están al frente de este tema. Y pues mire, aquí hay que entender que hay que solucionarlo desde un punto de vista diplomático, llegando a acuerdos. Déjeme decirle, mire, me ha sorprendido, yo debo decirlo, me ha sorprendido cómo se ha manejado este problema a nivel internacional, porque en algunos casos llegamos a hablar de que iba a haber bombardeos, de que iban a haber personas que, o una sociedad moriría. Ese fue un anuncio del presidente Trump. Pero mire que la diplomacia ha hecho que el problema, la situación, la tensión internacional, toda la comunidad internacional, pues de alguna u otra manera esto pues se pueda arreglar por esa vía. Pero ojo a esto, déjenme decirle, y sería yo irresponsable si no les digo esto, es un acuerdo de entendimiento, es una tregua frágil. Eso es frágil, eso no está tan consolidado, no está tan seguro, pero me uno a esta oración que se hacía hace un momento, porque hay que creer que, pues que hay paz, ¿me entiende? Entonces, adicionalmente a esto, pues Irán se dio cuenta que el Estrecho de Hormuz es una herramienta de presión geopolítica. Entonces, al ser una herramienta de presión geopolítica, pues, como que se establece unas nuevas realidades dentro del mapa internacional que Estados Unidos debe tener en cuenta. Y como resultado, nos damos cuenta que hay, o sea, energéticamente, como lo hablábamos hace unos minutos acá, en el mundo tenemos una fragilidad energética que tenemos que tener cuidado. Entonces, esto es clave, esto es grave, pero las personas dirán, ¿esto en qué me afecta? Déjeme darle rápidamente tres cosas en lo que posiblemente nos pueda afectar a nosotros, porque bueno, ustedes están hablando por allá lejos, pero ¿eso en qué me afecta? Mire, lo primero, se puede aumentar el valor de los combustibles, puede aumentar el precio de los alimentos, puede haber mucha más inflación, y puede haber menor crecimiento económico. Entonces, todo esto afecta, también nos afecta a nosotros de manera, uno cree que no, pero de manera indirecta también está siendo afectado por esto que está sucediendo.
1: Grace.
3: Sí, no, pues por la misma línea, es que la única vía para transportar crudo desde el Golfo Pérsico, desde toda esa zona, cierto, rica en petróleo, pues es precisamente el Estrecho de Hormuz. Y además ese suministro mundial de gas natural, obvio que se vería supremamente afectado, pues por toda esta situación. El Estrecho de Hormuz, precisamente la palabra lo dice. Podría uno pensar que es muy pequeño, pero es supremamente estratégico. Entonces, ¿qué es lo que ha pasado y por qué se ha controlado tanto? Las fuerzas de Irán, pues dicen, esto es una parte clave para nosotros y aquí tenemos el control total de todo lo que tiene que ver con la República Islámica, y además ellos desde hace mucho tiempo advirtieron que cualquier injerencia militar, sea por tierra, sea marítima, sea por aire, pues obviamente iba a ser atacada también. ¿Qué tiene que ver el Estrecho de Hormuz con la guerra? Pues diríamos que todo. Recordemos que Estados Unidos e Israel lanzaron esta guerra aérea contra Irán, y cuando muere el líder supremo Ali Khamenei, pues, ¿qué pasó? Todo se vino en una situación bien complicada, al punto que se bloquea o se quería bloquear el Estrecho de Hormuz. Y bueno, todo lo que están diciendo, yo no lo pensaría como tregua, muy respetable, por supuesto, porque qué bueno que aquí tenemos esa libertad. Pero es que una tregua es como esperemos y quitemos un poquito las hostilidades. Y si ustedes hacen una revisión en estos días, murió más gente de las fuerzas de defensa de Israel. Entonces uno dice, ¿dónde está la tregua? El primer ministro Benjamín Netanyahu dijo, pues la lucha no ha terminado. Estamos ahí en un proceso, sí, y él dirigió un mensaje directo a los Estados Unidos, dijo, claro, estamos ahí en el proceso, en llegar a algo pues positivo para poner fin, todos lo queremos, al conflicto desatado desde hace más de que todo es, no, hablemos de unos 4 o 5 meses, cuando Israel y Estados Unidos lanzan su ofensiva allí en el país asiático. Entonces, son muchas cosas. Benjamín Netanyahu señaló que la misión es combatir el programa nuclear iraní. ¿Y hasta dónde se puede pensar que realmente Irán, porque ustedes saben las manifestaciones que hubo la semana pasada ya, precisamente recordando la muerte de su máximo líder, y ya se hizo también una convención para con varios ayatolas para escoger nuevamente a uno pues que dé como ese, o que vaya por esa misma línea que iba el anterior, Ali Khamenei. Entonces, pues ahí está la situación que se vive y el momento de entendimiento con Irán. Pues todos queremos, por supuesto, la paz. Es complicado y la paz solamente sí. Viene del cielo. Solo Dios puede hacer algo especial ahí.
1: ¿Dónde he escuchado esa frase, Grace?
3: La fuerza es bastante alta.
1: ¿Esa frase la he escuchado en algún lado? La paz viene del cielo.
3: La paz viene del cielo. Pues es de nuestro apóstol.
1: Sí, señora, es de nuestro apóstol que, claro. tiene un segmento que se titula así. La paz
3: sí,
1: que, la
3: y es
1: paz
3: que es
1: que
3: lindo
1: viene del
3: porque
1: cielo.
3: Es verdad. Sí. Cuando en esa parte, en esa sección, Mauro, la paz viene del cielo, uno de verdad, uno siente eso. ¿Y qué queremos? El shalom del Señor, ¿cierto? Que el shalom sí. del Señor cubra el mundo, que el shalom del Señor llegue a la paz de Jerusalén, que llegue a la paz de Colombia, que llegue a la paz del mundo, porque usted que es teólogo sabe que shalom significa más que paz.
1: Sí, señora, es un bienestar completo e integral. Bueno, ahí está la situación entonces. Gracias, Grace, gracias, Daniel, por la reflexión, por el aporte. Ahí está entonces lo que está sucediendo en este momento en el mundo, este acuerdo de 14 puntos con Irán y también un jalón de orejas a Israel para que se quede quieto con el Líbano. Le está diciendo Estados Unidos, venga, quédese quieto, no moleste más.
3: Es que no se puede quedar quieto, Mauro, y por eso les explicaba en este momento.
1: Pero es que eso fue lo que Estados Unidos le dijo a Israel. Yo sé que Israel no se va a quedar quieto.
3: Claro, pero es que mire, usted no le puede decir a alguien quédese quieto y esperemos.
1: No, de acuerdo. Pero lo que le digo es que aquí, lo que le digo es que Estados Unidos en todo este proceso que está tratando de dar le dice a Israel quédese quieto usted. Con el Líbano vamos a mirar cómo solucionamos las cosas, pero obviamente entiende uno, Grace, que si atacan a Israel, pues Israel claro. Tiene todo el derecho a defenderse.
3: Es que mire, las fuerzas de defensa de Israel autorizaron una publicación, la muerte del sargento Alexander Filin. Cierto, eso fue en Haifa y cayó en el combate ahí en el sur del Líbano. Ellos iban pasando, como suele suceder, incluso aquí en nuestro país, estaban haciendo un recorrido cuando explotó una bomba ahí alrededor de las 5 de la tarde, bueno, haciendo el cambio nuestro ayer de horario, y detonó un artefacto explosivo contra ellos. 7 soldados resultaron heridos de gravedad. Otros fueron llevados pues al centro asistencial. Y tristemente muere el mayor Alexander Filin. Entonces ahí decimos, la guerra está ahí. El Señor permite, y repito, la paz solamente puede venir de parte del Eterno Dios, de nadie más.
1: Y ellos tendrán que defenderse en versión pues de sus claro. ataques. Muy bien. 7:04 a.m, una pequeñita pausa, chiquitica pausa. 7:04 en esta mañana de día jueves 18. Estamos analizando y dándole una vueltica también al contexto mundial y lo que está pasando en Oriente Medio. Ya regresamos.

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11: Son las 7 de la mañana, 8 minutos en Colombia. Suspenden zona de ubicación temporal en Putumayo. Noticias regionales a esta hora, Angie Tatiana.
12: Le comento que un juez de Valle del Guamuez, en Putumayo, ordenó suspender de manera inmediata las obras y actividades relacionadas con la zona de ubicación temporal prevista para integrantes de las disidencias lideradas por Walter Mendoza. La decisión se tomó tras una acción de tutela presentada por una comunidad indígena que aseguró no haber sido consultada previamente sobre el proyecto. El fallo señala que la medida permanecerá suspendida hasta que se realice el proceso de consulta previa con el resguardo indígena involucrado. Además, el juzgado consideró que los derechos a la participación, el debido proceso y la consulta previa deben ser garantizados antes de continuar con la iniciativa. La decisión, se cree, podría impactar los compromisos previstos dentro del proceso de paz que adelanta el gobierno nacional con esta estructura armada. Es un tema del cual seguiremos al tanto.
11: Gracias, Angie Tatiana. 7 de la mañana, 9 minutos. Noticias de la región Caribe, Mayron, a esta hora, 7-9 minutos. Que no se le vaya a hacer tarde, Mayron.
13: Sí, señor. Reapareció alias Naín, cabecilla de los Pachenca, atribuyéndose homicidios y limpieza social en Riohacha, departamento de La Guajira, en medio de la tensa situación que se vive precisamente en la troncal del Caribe por la operación ejecutada, recordemos, por grupos especiales del Ejército Nacional en área rural de Santa Marta, contra las autodefensas conquistadoras de la Sierra Nevada, que en represalia, recordemos, mantuvo incomunicados a los departamentos de Magdalena y La Guajira durante más de 24 horas. Bueno, reapareció alias Naín, que es uno de los cabecillas más sonados de este grupo armado, incluso con redes sociales y todo el asunto, hablando o atribuyéndose más bien estos atentados de última hora.
11: Muy bien, sí señores, son las 7 de la mañana, 9 minutos, 7:10 en Colombia en este momento, 7 de la mañana, 10 minutos. Más información regional a esta hora. Valle del Cauca se alista para jornada electoral segura. Rud.
5: Así es, Mauro. Como lo hemos venido comentando durante estos días, se acerca una fecha muy importante para el país, la jornada electoral en la que los colombianos elegirán al próximo presidente de la República. Y precisamente en el Valle del Cauca ya están listas las medidas para garantizar que este proceso se desarrolle con tranquilidad y seguridad. Según informó la gobernadora Dilian Francisca Toro, más de 11.500 integrantes de la Fuerza Pública estarán desplegados en todo el departamento para acompañar la jornada y proteger el ejercicio democrático de los ciudadanos.
7: Podemos decirle a los vallecaucanos que estén tranquilos, porque que tengan confianza, que ese día sea una fiesta democrática, que todo el mundo salga a votar, que libremente lo pueda hacer y que por supuesto cuenten con la tranquilidad y con la seguridad que les garantiza la Fuerza Pública.
5: Además, las autoridades electorales, alcaldías y organismos de seguridad han venido coordinando acciones para preservar el orden público, respetar los resultados y brindar garantías a todos los votantes. La invitación es a participar con responsabilidad, respeto y confianza en las instituciones, porque las diferencias se resuelven en democracia y el voto sigue siendo la herramienta más importante para construir el país. Y así iniciamos el recorrido por el occidente colombiano. Continúe usted, Mauro.
11: Son las 7 de la mañana, 11 minutos en Colombia. Grace Daniel Mayron, estuvo el presidente Gustavo Petro en Medellín y pues ha desatado también, sus pasos desatan siempre algo que decir, algo que hablar, desataron una tormenta allí en Medellín. Habló en este caso el alcalde Fico Gutiérrez, ¿no? Y dijo lo siguiente, dijo el alcalde, no lo estamos diciendo nosotros, lo dijo el alcalde de Medellín. Viene a mentir y a generar odio. Fue Daniel la fuerte arremetida del alcalde Fico Gutiérrez en la visita que hizo el presidente Gustavo Petro a Medellín. Los mandatarios locales desmintieron al presidente sobre la financiación de los subsidios al adulto mayor y lo acusaron, Grace y Daniel, de entorpecer el desarrollo regional.
14: Sí, señor, mire que... Pero además de esto, el alcalde de Medellín dijo que lo iba a denunciar al presidente por injuria y calumnia, por acusarlo sin pruebas de estar vinculado a un fondo de Miami, por algunos temas relacionados con respecto a financiar propaganda en plataformas en Netflix, YouTube, redes sociales. Entonces, mire que... Bueno, nada de lo que pasa es porque pasa al aire y porque pasa así. Mire, Medellín y Antioquia es un lugar que pues le pertenece a la derecha y lo vimos en las elecciones. Sí. Y allá están de alguna u otra manera peleándose ese departamento, porque cuando uno hace un análisis electoral, uno no lo hace global, sino que lo primero que uno hace es mirar las regiones. Y una de las regiones importantes es Antioquia, pero históricamente ha sido de la derecha. Bueno, hasta hace un tiempo fue del uribismo, bueno, en fin, todo esto pues porque de allá es el expresidente Uribe. Pero pues digamos que toda esta contienda que se genera desde Medellín, esto puede generar mucho eco y mucho ruido en las personas y puede repercutir en las elecciones del próximo 21 de junio.
11: Perfecto. Son las 7:13 minutos en Colombia, 7:13. Recibimos a nuestros invitados a esta hora, 7:13.
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11: Son las 7 de la mañana, 13 minutos en Colombia. A esta hora, más que un invitado, es parte de esta casa, es el pastor John Milton Rodríguez, ex senador de la República y también ex candidato presidencial, para proponerle al pastor John Milton precisamente lo que va a ocurrir este próximo fin de semana en Colombia. Pastor John Milton, como siempre, con el saludo cordial, muchas gracias por atendernos y bienvenido a esta su casa, la cadena Radial Vida.
16: Muchas gracias, Mauro, para ti, Daniel, Myron y Grace. Este tiempo tan especial para nosotros como pueblo de Dios frente a algo que va a ser determinante para Colombia como son las elecciones de este próximo domingo. Muchas gracias por la oportunidad. Un saludo especial para todos los seguidores de la cadena radial Vida en Colombia.
11: Muchas gracias, Pastor John Milton. No sé si a usted le pase, Pastor John Milton, lo hablábamos ahora con Grace al inicio del espacio, que llega un punto en que uno desea que uno quiere, que uno anhela, que llegue el domingo y sepa uno quién va a ser el próximo presidente. No sé si a usted le pasa, Pastor John Milton.
16: De acuerdo, de acuerdo. Creo que Colombia ya ha sufrido muchísimo del desgobierno de Gustavo Petro. Ha sufrido los abusos del ejercicio de su poder a través de la legitimización, de la normalización del crimen, del narcotráfico, de la violencia, de la extorsión. Estamos cansados de esta horrible noche, los actos de corrupción en los lugares donde más se debe ayudar a las personas en situación de vulnerabilidad, como la Unidad Nacional de Gestión del Riesgo, que es algo ya inhumano, más las locuras que él dice a veces, pasadito, según él, pasadito de café, diciendo irresponsabilidades contra el gobierno americano y en otras instancias que deberíamos tener un presidente con los cinco sentidos bien puestos para que no destruya nuestra nación como él la está destruyendo.
17: Sí, Pastor John Milton ha estado en una actividad bien importante, en unos recorridos por todo el Valle del Cauca, buscando, por supuesto, contarle a la gente todos estos proyectos, en este caso el doctor Abelardo de la Espriella. ¿Cómo ha sentido a la gente allí en el Valle del Cauca, sobre todo, pues que hemos pasado por un tiempo de violencia bien fuerte?
16: Yo veo una receptividad impresionante, un fervor creciente. Ustedes lo vieron en el cierre de campaña de este pasado sábado 13 de junio, ese domingo, perdón, 14 de junio. Esto que pasó el domingo fue impresionante. Caravana de los municipios del Valle del Cauca retando, desafiando la misma criminalidad, las amenazas y todo. Y nada pudo detener un cierre de multitudes en la ciudad de Buga. Fue impresionante, más de 30.000 personas. Entonces, con un hecho como estos, creo que podemos resumir la acogida que ha tenido la campaña, que creemos que en Cali se inscribió la candidatura. Históricamente, primero es un candidato que tiene su candidatura presidencial en Cali y hace su lanzamiento de multitudes en la Plaza de Toros en aquel 12 de marzo. Y en este día, 14 de junio, hace el cierre en el Valle del Cauca, también en la ciudad de Buga, con multitudes acompañando y anunciando proféticamente la victoria del Tigre el 21 de junio.
14: Pastor John Milton, con respecto al mensaje que deben tener los colombianos en estos días, ya hoy es jueves, estamos a tan solo 3 días de enfrentarnos a la segunda vuelta. ¿Cuál es el mensaje que deberían tener durante estos días? Porque no es un mensaje, no se debería creer que ya todo está dicho en las urnas y que ya sabemos que va a ser el candidato A, candidato B, sino desde su punto de vista, su experticia y conocimiento, ¿cuál es ese mensaje que puede llegarle al corazón de las personas, pues, para que el domingo se levanten a votar?
16: No podemos permitir que el comunismo nos gobierne en Colombia. Yo defino claramente el perfil de Iván Cepeda por su formación. Toda su vida fue formado como comunista en la Bulgaria comunista. Fue formado en Cuba. Su pensamiento es un pensamiento profundamente comunista, al cual le ha sumado el neocomunismo, que es el progresismo, ese comunismo pintadito, el progresismo, donde la concepción de la vida es una concepción absolutamente incoherente, porque ellos son los primeros que promueven el aborto, la muerte, el asesinato, el mayor genocidio del mundo lo promueven ellos, donde ellos promueven el diálogo y el acuerdo con bandidos y criminales, donde eso no es defender la vida, eso es atacar la vida, atacar la ciudadanía y defender al criminal. Él mismo estuvo aliado y estuvo siendo solidario con Jesús Santrich, que permitió que a la larga Jesús Santrich se burlara de la justicia colombiana, y por enumerar solamente unos pocos casos. Nosotros no podemos confiarnos, cero confianza. Esta gente es capaz de hacer de todo, de hacer trampa, hacer lo que se les ocurra, nada de confianza. Tenemos que salir masivamente a las urnas, hablarle al amigo, al vecino, la persona que tiene limitaciones físicas para desplazarse, ayudarle a llegar con su silla de ruedas, al mayor, al adulto mayor, facilitarle a todo el mundo, al familiar, al amigo, el poder juntos participar, porque estoy seguro de una victoria de mínimo 60% de la votación a favor de Abelardo de la Estrella, pero no nos podemos confiar. Todos tenemos que unirnos, todas las iglesias unirnos. Aquí no hay chico a considerar algo diferente. La única candidatura que representa nuestros principios y valores es la candidatura de Abelardo de la Estrella.
13: Pastor John Milton, con el saludo cordial. Cali fue una de las, digamos, de los principales epicentros del famoso estallido social del año 2021, con graves consecuencias en materia de orden público, en infraestructura, en economía, en todos los aspectos. Pastor, ¿cómo interpreta usted las recientes declaraciones de Carlos Carrillo y de Gustavo Bolívar, que han sido entendidas, digamos, como una advertencia o amenaza quizá de posibles movilizaciones o de incendiar el país en caso de que no gane el candidato que ellos pretenden?
16: Pues el ministro del Interior, Armando Benedetti, de manera categórica, siendo de su mismo movimiento, les regañó y les llamó la atención. Yo creo que es un claro ejemplo de que ni siquiera entre ellos están de acuerdo con ese tipo de manifestaciones de anarquía, de comunismo recalcitrante. Y por lo tanto, ya cuando un ministro corrige a esos personajes, ya esos ministros como Gustavo Bolívar y Carrillo, tenía que tener cuidado, porque se les olvida que el ministro del Interior tiene la facultad para intervenir en situaciones de orden público junto con el ministro de la Defensa. De tal manera que advertidos están por los mismos mompas de ellos. Y además de eso, la victoria va a ser contundente, 60-40. ¿Qué van a decir? Mire, voy a darle un dato que es noticia. En el Valle del Cauca, en la primera vuelta presidencial, Iván Duque sacó 530 mil votos. Nosotros en el equipo teníamos la meta de 650 mil votos en el Valle. Sacamos 712 mil votos. Sin tener a Paloma Valencia todavía con nosotros, sin definiciones importantes de alguna persona que estaban esperando la segunda vuelta y que ya anunciaron que van a apoyar a Abelardo de la Estrella, como el caso también de Paloma Valencia. De tal manera que esos temas, sin los políticos de siempre, mejor dicho, lo que viene en la segunda vuelta, aspiramos como mínimo a llegar al millón de votos aquí en el Valle del Cauca, porque el Valle del Cauca no es tierra de Petro. El Valle del Cauca es tierra de paz, es tierra de bendición, y aquí la conquistamos este próximo 21 de junio, donde levantaremos la copa de la victoria para el bien del pueblo colombiano.
17: Pastor John Milton, a veces nos despistamos un poquito, hablo de los colombianos en sí, de pronto por tantas situaciones. ¿Podemos hablar un poco de las propuestas de Abelardo de la Espriella, recordar, hacer como un ABC, propuestas puntuales del candidato Abelardo de la Espriella?
16: Por supuesto, él tiene una base ideológica, una base de extrema coherencia, donde se fundamenta en los principios fundacionales, la fe, la confianza, el creer en la soberanía de Dios, la familia como núcleo fundamental de la sociedad, la defensa de la vida como la esencia misma del respeto por la misma, el desarrollo empresarial y el emprendimiento a través de reducir impuestos, empezando por el 4 por mil, por reducir la burocracia del Estado en un 40% para dar posibilidades realmente a atender las obligaciones que tiene con la ciudadanía sin necesidad de acudir a ser un Estado confiscador que quita más impuestos a los colombianos, una política muy clara de seguridad y de justicia, una política muy clara de restablecimiento de las relaciones diplomáticas con Estados Unidos y con Israel, una determinación al apoyo en la educación a todos los estudiantes con la matrícula cero, con José Manuel Restrepo, que fue el creador de la matrícula cero, y profundizarla, incluso llevarlo a acompañamiento de ayudas tecnológicas en la casa de los jóvenes, de tal manera que se incrementa al doble prácticamente el apoyo al tema de adulto mayor. O sea, yo veo que hay una política social, una política de Estado, una política importantísima de seguridad y justicia que Colombia va a tener y donde el ciudadano es el protagonista y no son los criminales, Grace.
14: Pastor John Milton, ¿cómo lee usted, desde su análisis político, estratégico, el respaldo del presidente Donald Trump hacia la candidatura de Abelardo de la Estrella? Se lo digo porque hace menos de 20 minutos en la red social del presidente Donald Trump sale un trino bastante largo y permítame decirle solamente unas cortas palabras que dice el presidente Trump. Dice: los resultados de esta elección son muy importantes para el futuro de Colombia y su relación con los Estados Unidos. Si Abelardo gana y debido a su competencia y amor por su país, tendrá el apoyo y la fuerza total de los Estados Unidos detrás de él. ¿Qué piensa, qué opina usted de eso? ¿En qué se beneficia Colombia geopolíticamente? ¿Cómo funciona para el país en una eventual victoria de Abelardo de la Estrella en segunda vuelta?
16: Es un saludo al futuro glorioso que le espera al país con la presidencia de Abelardo de la Estrella. ¿Y por qué es un saludo glorioso? Porque es un saludo que anticipa la recuperación y el restablecimiento total de las relaciones con Estados Unidos, muy afectadas por las decisiones con exceso de café del señor Gustavo Petro. Estas decisiones o esos anuncios y saludos de parte de Donald Trump le pone la mira también a que hayan las garantías democráticas en Colombia y que aquellos que compran votos se atengan a las consecuencias. Aquellos que quieran interferir en la voluntad del pueblo para afectarla, para alterarla, tendrán que saber que Estados Unidos va a estar encima de ellos. Es un saludo que también permite una garantía de que la seguridad en Colombia se va a restablecer con el apoyo de Estados Unidos, obviamente, todos los temas de inteligencia militar, de tecnología, todo ese acompañamiento que teníamos, que el proyecto Plan Colombia se va a restablecer a un mayor grado de apoyo y acompañamiento, de tal manera que yo lo veo con excelencia, bendición y prudencia para nosotros, en el sentido de saber que no vamos a seguir negociando con criminales. Así como lo de Israel, me parece que el restablecimiento con Israel es fundamental por todos los temas que hemos hablado, de tecnología, de acompañamiento agrícola, etcétera. Así que lo veo con muy buenos ojos y eso beneficia grandemente el futuro de Colombia.
18: Pastor John Milton, hablando un poco de la iglesia, porque hay un tema que a mí personalmente, digo, me llama mucho la atención, de escuchar a varios decir, bueno, la iglesia no debe meterse en política, que la iglesia no debe opinar de política, pero también me llama la atención de ver, digamos, gran parte del liderazgo, hablo de la costa especialmente, pastores incluso, apoyando movimientos que van incluso en contra de los principios bíblicos. ¿Qué opinión le da usted al respecto?
16: Es una vergüenza, no tiene ninguna presentación, no tiene ninguna defensa. ¿Cómo se les ocurre defender y respaldar una propuesta comunista, una propuesta pro aborto, una propuesta que va en contra de la familia, que promueve la ideología de género? ¿Cómo se les ocurre ir en contra de los mismos principios de la palabra de Dios? Son pastores y líderes que perdieron la dirección de Dios en sus vidas completamente. Isaías 32:17 dice claramente que el fruto de la justicia es la paz. Es decir, para poder cosechar paz se necesita sembrar justicia. Y bíblicamente la justicia social no existe. La justicia social se inventó el señor Camilo Torres, llamado en su momento el Papa Verde, que fue el fundador de la guerrilla del Ejército de Liberación Nacional. Ese papa jesuita que tenía ese concepto errático que no es bíblico. Entonces, yo lamento mucho que incluso por encima de los principios, por encima de los valores cristianos, haya esta ceguera en algunos que creen que saben y no saben ni dónde están parados. Y peor aún, dirigiendo un pueblo y diciendo cosas que lo único que hacen es destruir la nación. Preguntémosle a Venezuela, si con los hechos y las evidencias, las posturas de algunos pastores y líderes, que creo que van siendo cada vez minoría, son buenas o malas para un pueblo. Que se confronten con los hechos y Dios les dará la oportunidad de arrepentirse de semejante pecado que están cometiendo.
11: Correcto, muy bien. 7:29 a.m. Pastor John Milton, no nos podemos ir como siempre porque usted nos acostumbró y nos bien acostumbró a elevar una oración. Y lo están escuchando en Bogotá, siempre. Lo escuchan en Colombia. Pastor John Milton, usted como pastor, como ex senador y también como ex candidato a la presidencia de la República, queremos pedirle el favor, como siempre, Pastor John Milton, de elevar una oración, 1 o 2 minutos, para que, bueno, la gente que lo está escuchando esté consciente de lo que va a pasar el próximo domingo. Adelante, Pastor John Milton, tenga la bondad.
16: Claro que sí. Padre Celestial, hoy levantamos nuestra oración por Colombia. Colombia, tierra de paz y tierra de bendición. Nuestra nación, Padre amado, que ha levantado en estos días diferentes clamores. La estrategia Nehemías, ahora la operación Daniel, donde estamos orando y ayunando por nuestra nación. Señor, escucha el clamor de tu pueblo, que con revelación de la palabra tuya, que con dirección tuya está ejerciendo este proceso. Yo te pido, Padre amado, que tú hables al corazón de aquellos que aún dudan, al corazón de aquellos que están equivocados, que aún siendo cristianos, Señor, se exponen a apoyar una propuesta atea, porque el comunismo es un sistema ateo. Así, en campaña dicen que respeten al sistema interreligioso, etcétera. La esencia del comunismo es completamente contra Dios y contra todo lo que lo representa. Que salgamos de las ingenuidades y entremos en la madurez. Te pido, Espíritu Santo, que seamos gente seria, gente sólida, gente contundente, gente que va en esa dimensión, Señor, de la victoria este próximo 21 de junio. Y oramos por la vida de Velardo y la Estrella. Oramos por la vida, Señor, de Ana Lucía Pineda. Oramos por la vida, Señor, de José Manuel Restrepo, de Tatiana Céspedes, de todos los equipos de trabajo nacionales y regionales. Y te pido, Padre amado, que nos des favor y gracia y que como mínimo el 60% de la votación sea a favor de Abelardo de la Espriella. Estamos confiando en tu grandeza y soberanía. En el nombre poderoso de Jesús declaramos la victoria. Amén y amén. Está hecho la patria milagro en el nombre de Jesús y el 21 levantaremos la copa.
11: Sí, señor, así será. Muy bien, gracias, Pastor John Milton. Le deseamos una feliz mañana y, si Dios permite, lo vamos a molestar la próxima semana para seguir hablando de quién quedó como nuevo presidente de Colombia. ¿Le parece?
16: No, con mucho gusto y muchas gracias. Saludos al apóstol Eduardo Cañas, a la profeta Fulvia, que ha estado de cumpleaños en recientes días, al pastor David Cañas y su preciosa familia y toda la familia preciosa de Manantial de Vida Eterna. Muchísimas bendiciones.

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0: Son las 7 de la mañana, 36 minutos en Colombia. 7 de la mañana, 36 minutos. Bueno, alegría porque ayer triunfó la selección Colombia en su primer partido. 3-1. Y bueno, la información y el análisis con el profesor Rubén Ospina. Profesor, adelante, buenos días.
1: Muchísimas gracias, don Mauro. Muy buenos días para ustedes, mis queridos compañeros de la mesa de trabajo y los oyentes, sí señor, de CRB Radio. Bueno, sí, ayer con bastante expectativa en nuestro país y también en el planeta fútbol, porque éramos prácticamente, que se puede llamar, los teloneros de esta primera ronda de la Copa del Mundo United 2026. Más de 80.000 personas en el estadio precisamente de la Ciudad de México. Hay cierta polémica porque no se le debe llamar Azteca, que no se le debe llamar de esta forma, sino que como se le denominó de parte de la FIFA, que al final de cuentas es como la dueña, alma y nervio del evento, ¿no? De la Copa del Mundo. Lo que sí es cierto es que fueron más de 80.000 colombianos, algún puñadito de uzbecos, para este compromiso que era el cerrojazo, el cierre de la primera ronda del Mundial. Bueno, una selección Colombia que la verdad le costó, y el partido estaba pintadito para una, digámoslo, resistencia uzbeca, como se ha dado a lo largo de esta primera ronda de los Mundiales, que lo diga España frente a Cabo Verde, que lo diga Uruguay, que pasó las verdes y las maduras contra Arabia, bueno, digámoslo que muy pocos equipos de cierto linaje han podido dar el paso adelante, como le pasó a Alemania el 7-1 con Curazao, como le pasó a Suecia en esa goleada frente a Túnez, que le costó el puesto al entrenador y demás, pero en medio pues de la, digámoslo, dificultad de poder llegar al arco contrario, apareció un hombre que define siendo pasador. Nos referimos a Lucho Díaz, el hombre del Bayern de Múnich, que tuvo una marca estricta por la banda izquierda, que pudo, digámoslo, aparecer recién hasta media hora luego, después del partido, 32 minutos, con ese remate en el palo, en el bajante de la mano izquierda del portero uzbeco, y ya el minuto 40, Lucho Díaz se vistió de James, para que se entienda el término, una asistencia, digámoslo, que por vía aérea, llega y hace el famoso desmarque de ruptura a Daniel Muñoz, el hombre del Crystal Palace, y ya sobre el cierre de la primera parte se la acomoda con el pie derecho, apenas levantándole la pelota al meta uzbeco para el 1-0. Y eso era, digámoslo, que descomprimir la situación, quitar un poquito la tensión de poderse poner en ventaja en el estadio de la Ciudad de México. Sin embargo, en la segunda parte Colombia se dejó estar, no terminó, digámoslo, de poder asumir el comando del partido, muy a pesar de que la posesión era suya, no terminaba de ser profundo. Un equipo uzbeco rocoso, al mejor estilo de su entrenador, nos referimos a Fabio Cannavaro, campeón del mundo, recordémoslo, en 2006, Balón de Oro, etcétera. Fazulayev, sobre la hora de partido, una jugada donde pierden la marca los colombianos, no llega tampoco a cerrar el centro el lateral derecho Daniel Muñoz, tampoco lo hace, o digámoslo, despejar de buena forma Mojica, y termina Fazulayev metiendo ese remate, donde previamente también comete un error el portero Camilo Vargas del Atlas de Guadalajara, y termina empatando un partido que pues no habría necesidad de sufrirlo tanto. Pero 5 minutos después apareció nuevamente la magia del fútbol de Lucho Díaz, una pelota que roban en salida a los uzbecos, un mal saque de banda que no se debe sacar nunca al centro, termina obviamente comprometiendo la saga del equipo asiático, una pelota que roban entre John Arias y Gustavo Puerta, que se mandó un partidazo en su debut, parecería que tuviera como 3 mundiales encima el hombre del Racing de Santander de España. Puerta que ve cruzándose por el lado izquierdo a Lucho Díaz, temporiza, no lo dejan fuera de lugar, deja que se acomode de forma rápida, temporiza y se le manda, le cruza la pelota por el costado izquierdo, y Lucho Díaz que define a los Lucho Díaz, como en el Bayern, con la pelota cruzada, pie derecho, el portero que alcanza, digamos, lo que amanotea la pelota, pero que era tan potente el remate que se le cuela al palo de la mano izquierda. Y a partir de ahí, nuevamente Colombia se anima, pero digamos lo que no termina de ser contundente, una vez más los uzbecos apuestan a la defensa rocosa y el contraataque, muy a pesar de que perdían el partido, y ya, inclusive sobre el cierre, una pelota que despeja a Lucumí, y aparece la figura del Cucho Hernández, que ingresó en la segunda parte por un sacrificado a Luis Javier Suárez, que tiene que prácticamente que caerse al piso, lucharla con el zaguero del equipo asiático, no renuncia a la pelota, hace un enganche y saca un centro de la nada para que llegue Hamilton Campas, que también había ingresado por James Rodríguez en el transcurso de la segunda parte, metiendo un cabezazo, siendo asistidor el Cucho Hernández de Hamilton Campas, que en la naturaleza debería ser al revés, sino que el Cucho terminó asistiendo a Campas, metiendo el golpe de cabeza ya para el 3-1 y la, ahora sí, tranquilidad para la escuadra nacional ante su gente, porque prácticamente era local el equipo nacional ante el cuadro de Uzbekistán. Y esto pues obviamente es un revulsivo, porque a mediodía en Houston Portugal se pegó una enredada tenaz, no pudo pasar del empate a uno frente a República Democrática del Congo, que marcó a través de Joan Wissa. Joao Neves había marcado a través del minuto 6 de la primera parte, y esto pone a Colombia líder del grupo K con 3 puntos, luego sigue el equipo de Portugal con 1, sigue también con 1 República del Congo y sin puntos la escuadra de Uzbekistán. Próxima parada para el equipo nacional, martes 23 de junio, 9:00 p.m, pero en el estadio de Guadalajara, donde juegan las Chivas Rayadas, ante el equipo de República del Congo. Colombia tendrá que buscar los puntos sí o sí, porque de ganar estaría que prácticamente que atando su clasificación a la siguiente instancia de playoffs del Mundial, y último rival será ya para el día sábado 27 a las 6:30 p.m. en el estadio del Inter de Miami, ante el equipo de Cristiano Ronaldo de Portugal, viendo cómo le puede ir frente a la escuadra de Uzbekistán. Gran, entonces, importante victoria del equipo nacional, 10ª victoria en mundiales, y Lucho Díaz, el MVP del partido, asistencia y gol para el nacido en Barrancas, que pues se consolida y marca su primer tanto en las Copas del Mundo. Seguidamente, en este último día, al menos de la primera jornada del Mundial, en Inglaterra, que derrotó por 4-2 a Croacia, con, en este caso, doblete de Harry Kane, uno más de Bellingham y de Marcus Rashford. Este compromiso que se llevó a cabo en el estadio de Dallas, allá en Houston, y posteriormente la victoria, digámoslo, que complicada del equipo de Ghana por la mínima diferencia frente a Panamá, esto en el escenario precisamente de Toronto, allá en territorio canadiense, en el BMO Field de Toronto, con solitario tanto de Yerinki en minuto 90+5. Panamá hizo todo el gasto, pero lastimosamente para sus intereses terminó marcando un jugador de 20 añitos la victoria para el equipo de las Estrellas Negras, y pues la victoria ya resonante de Colombia por 3-1 frente a Uzbekistán. El diario del Mundial hoy entrega el arranque de la segunda fecha para los checos y los sudafricanos, 11:00 a.m. Esto será en el estadio de Atlanta. A las 2:00 p.m. el grupo B comienza su andadura en la segunda fecha entre Suiza y Bosnia Herzegovina en Los Ángeles. A las 5:00 p.m. el equipo de Qatar, que sacó un empate frente a Suiza, se medirá frente a la Tron Canadá en el BC Place de Vancouver, y finalmente el partido estelar de la jornada, México con obviamente su hinchada en Guadalajara frente al equipo de República de Corea del Sur, que recordemos partió cobijas con la prensa porque hicieron algunos comentarios de Hyun Min Son bastante ofensivos y decidieron no tener comunicación de ningún tipo con la prensa de su mismo país. Hasta acá la información deportiva. Recuerden, 10:00 a.m., 4:00 p.m. con los boletines. A la 1 estaremos con todo el resumen de Colombia y Uzbekistán, la reacción de voces y demás de lo que pasó en la cierre de la primera fecha del Mundial en Vida Deportiva. Un abrazo para todos, excelente jueves. Permiso.
0: Son las 7:44 a.m. en Colombia, 7:44 a.m. y seguimos con la información, 7:44.
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0: Sí, señores, 7:44 a.m. Grace, llegó el doctor.
3: Sí, señor. 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Y ese tema durante todos estos días, doctor, pues las articulaciones, todo lo que afecta pues a los seres humanos y especialmente

0: médica le decimos cadera a la articulación que pega el hueso fémur con la pelvis. Hay personas que le dicen cadera a la zona lumbar. Bueno, son términos que se utilizan de esa manera. Dolor de rodillas, dolor en los tobillos, Grace. Todas estas personas que están sufriendo de esto y que me dicen, doctor, es que mi cuerpo se ha vuelto una cárcel, pues Grace, hay que recordar que la articulación pocas veces cuando tiene un dolor crónico duele sola. ¿Qué significa eso? Que detrás de todo dolor articular, Grace, hay que revisar el sistema inmunitario, el sistema endocrino, hay que revisar la nutrición y hay que revisar el sistema nervioso, Grace, porque todos estos sistemas hacen parte de nuestra salud articular. Y eso ya es parte de la pedagogía, Grace. Nosotros empezamos a cuidar nuestra salud articular desde la adolescencia para llegar bien a la edad adulta. Y lastimosamente en esta época hay que reconocer que nuestras articulaciones tienen muchas agresiones, Grace. El sedentarismo, la mala alimentación, el estrés son cosas que directamente dañan las articulaciones. 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adicionalmente a eso, Grace, una revisión de sistema nervioso, porque todos esos sistemas y su evaluación son los que nos determinan el diagnóstico y el pronóstico de lo que el paciente está teniendo, 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
0: Muchísimas gracias, Grace. Feliz día para todos y recordar que la salud articular, Grace, es una tarea de todos los días y de eso va a depender una vejez saludable. Un fuerte abrazo para todos.

0: Son las 7 de la mañana, 50 minutos en Colombia, 7 de la mañana, 50 minutos. Abrazo y saludo cordial para todos los que a esta hora nos están acompañando. En punto de las 8 llega una emisión más de El Devocional con nuestro apóstol Eduardo Cañas Estrada y la conducción de Daniel Alejandro Zamudio. Mi querido Mayron, noticia de cierre, aparte de la lluvia, de la tormenta, de los truenos, de los relámpagos y de todo aquello.
1: Sí, señor. Sigue lloviendo todavía a esta hora en la región Caribe, y fuerte. Mire, el exgobernador del departamento de Córdoba, Orlando Benítez Mora, ha criticado fuertemente al gobierno nacional y ha dicho que la participación o la inversión o la huella que deja en el departamento es nula o poco, porque no hubo inversión en este cuatrenio en el departamento de Córdoba.
0: Perfecto, muy bien. Grace, noticia de cierre, nos estamos yendo ya a esta hora. Recordemos que apenas tenemos hoy y mañana de nuestro espacio. Estaremos este fin de semana también con el cubrimiento de las elecciones a partir de las 4 de la tarde, con los invitados, con los analistas. Estaremos llevándoles la información precisa y oportuna. En el 31 de mayo la información prácticamente estaba lista a las 6 de la tarde, ¿no, Grace? Eso ya estaba súper fácil.
2: Sí, sí, señor.
0: Entonces, no creemos que haya... ¿Señora?
2: Será igual,
0: sí.
2: Muy rápido.
0: Listo, ¿no? No hay problema. Será igual, listo, Grace, adelante. ¿Alguna otra información para cerrar?
2: Será.
0: Sí, no hay problema, no hay problema. Esperamos que sea así.
2: Mauro, un reporte de movilidad porque hay un camión varado en la localidad de Kennedy, aquí en la capital de la República, en la avenida Boyacá, con calle 12.

0: Entonces, hay una congestión bastante fuerte por esa zona. Si usted puede tomar una vía alterna, pues es importante que lo haga. También hay un pequeño trancón por la avenida Comuneros con carrera 18, sentido oriente-occidente. Y finalmente, un camión volcado en la localidad de Usme, autopista El Llano, con carrera 7.
1: Correcto, muy bien. Gracias, Grace. 7:51.
0: Bendiciones para todos.
1: Chao, Grace. Una pequeñita, Daniel.
2: Sí, señor. Mire, Mauro, quería comentarles que ayer recibimos noticia de cambios en el gabinete distrital de Bogotá. El alcalde Carlos Fernando Galán anunció la salida de la secretaria de movilidad Claudia Díaz y va a asumir la secretaría de movilidad la actual, bueno, ya hasta ayer era gerente de Transmilenio, María Fernanda Ortiz, que a pesar de todo viene del gobierno anterior, una mujer muy, muy excelente, y queda vacante la gerencia de Transmilenio para que se pueda realizar. Entonces hay estos cambios en el gobierno distrital.
1: ¿Se le mide a manejar Transmilenio? No a manejar un Transmilenio, sino a manejar Transmilenio.
2: Hay que probar.
1: Sí, está bien. Esa es buena, ¿no? Sí. Bueno, muy bien. Gracias, Mayron. Gracias, Grace. Un abrazo. Son las 7:52 en Colombia, 7:52. 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Son las 7:54. Nuestros amigos de Najar Abogados, y viene el devocional con nuestro apóstol Eduardo Cañas Estrada y la conducción de Daniel Alejandro Zamudio.

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1: Un saludo muy especial para todos nuestros oyentes. Bienvenidos, como siempre, a esta hora a Pedagogía Jurídica con la firma Nahar Abogados. 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Doctor Jacob, bienvenido.
2: Muy buenos días, Grey, y a todos nuestros oyentes.
1: Hablemos de los errores frecuentes de los fondos de pensiones al momento de pensionar.
2: Error frecuente al momento de pensionar. Hablemos, por ejemplo, de Colpensiones. Colpensiones comete un error frecuente al momento de pensionar y es no tener en cuenta lo establecido en la ley. La ley establece que las mesadas pensionales deben liquidarse conforme al promedio de los últimos 10 años, ojo a esto, o dos, conforme a toda su historia laboral. Uh-huh. Son dos criterios, los últimos 10 años o toda su historia laboral, lo que más convenga, así dice la ley, lo que más convenga. Y muchas veces Colpensiones no hace ese ejercicio acucioso, entonces las mesadas pensionales quedan mal liquidadas. Sí. En nuestra firma, una consulta, brindamos una protección. Y esa protección busca garantizar que su mesada pensional haya tenido en cuenta el criterio legal, que se haya hecho el estudio juicioso de verificar los últimos 10 años o toda su vida laboral, lo que sea más favorable, número uno. Y dos, verificar el índice base de cotización, que es allí donde se desarrolla básicamente el promedio de toda su vida laboral o sus últimos 10 años, porque a veces queda mal liquidado el ingreso base de cotización, uno. O dos, la tasa de reemplazo. La tasa de reemplazo es el porcentaje, nadie se pensiona con el 100%. Ajá. Las pensiones se están liquidando entre un 65% a un 80% aproximadamente y gradualmente se va ajustando. Esos son los dos factores, índice base de cotización, tasa de reemplazo. 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

0: Dios hará algo sobrenatural en mí. Y hoy estamos diciendo, bueno, ese es el lema de la Radio Lluvia, y hoy estamos diciendo, como todos los jueves, Dios hará algo sobrenatural en mi familia. Vamos a orar por las familias. Entonces, prepárese para escribir su apellido, los nombres que hacen parte de su familia, porque vamos a orar. Bienvenidos al devocional. Tenemos una cita con lo sobrenatural.
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1: Gracias por acompañarnos a través de todos nuestros medios aquí en CRB Radio. Todos nuestros medios al aire a esta hora. Y voy a saludar, vamos a comenzar a leer los mensajes de nuestros oyentes a través del chat de YouTube, también a través de la cuenta de WhatsApp. Y si tiene un testimonio, por favor, envíe una nota de audio a la cuenta de WhatsApp y escriba la palabra testimonio. Nafer Ortega, bendiciones. Gracias por escribirnos a través del chat de YouTube. También Carmen Ochoa, bendiciones. La familia Ochoa Martínez y Benítez Mendoza. ¿Qué es lo que vamos a escribir hoy? ¿Qué es lo que vamos a hacer? Vamos a decir, Dios hará algo sobrenatural en mi familia. Dios hará algo sobrenatural en mi familia, en la familia Alzate. Dios hará algo sobrenatural en la familia Rincón Pérez. Dios hará algo sobrenatural en la familia Figueroa Geney, en la familia Ortega, en la familia Vaquero, en la familia Moreno, Contreras, en la familia Díaz, en la familia Guzmán, en Chía. Dios hará algo sobrenatural en la familia Montero, Rodríguez, Patricia Dueñas. Está proclamándolo en el nombre de Jesús. Hoy estamos diciéndolo. Dios hará algo sobrenatural en mi familia, en mis hijos. Shalom, shalom, sobre nuestros hijos. Y decimos así,

0: En mi casa está la gloria del Señor. Y así lo podemos decir. Es una buena oración hoy decirle a nuestro Papá Celestial que en nuestra casa esté la gloria del Señor. Oyentes de Vida 890, gracias por escucharnos. Por ejemplo, aquí Javier, Esperanza, Esmeralda, Juan Carlos están en Cota. Gracias por escucharnos a través de Vida 890 AM. En Estados Unidos está Raúl Flechas. Ellos están en el estado de California. Gracias por escribirnos. Matilde Arellano, gracias. Desde España, Dolly Velázquez, en Barcelona. También en Valencia, España, muchísimas gracias. Ellos están orando. Hoy estamos orando porque Dios hará algo sobrenatural en nuestra familia, en la familia Jiménez. El Señor hará algo sobrenatural. Recíbalo allá, escuchando Vida FM 100.7 desde Girardot, Ricaurte o en Villanueva, Casanare, o a través de la frecuencia 96.3 desde Guaduas, o también en nuestra frecuencia 104.7 desde Sampués, para el departamento de Córdoba, de Sucre, o en la frecuencia 99.3 desde Juan de Acosta, para el departamento del Atlántico. Y hoy oramos así, creyendo que el Señor hará algo sobrenatural en nuestra familia. Vamos a hacer lo siguiente. Nuestro pastor Eduardo nos compartirá este tema, la adoración en términos prácticos, segunda parte. A las 5 de la mañana nos habló acerca de el cordón umbilical, que así como el cordón umbilical es la unión de la mamá, la dadora de la vida, con el feto a través del cordón umbilical, así el Señor nos permite adorarle a Él y nos da vida, y nos da oxígeno, y nos da comunión con Él. Vamos a escuchar la segunda parte. Cuando termine nuestro pastor Eduardo, ahí seguimos orando porque Dios haga algo sobrenatural en mi familia. ¿De acuerdo? Oremos. Padre, gracias por estos minutos, por la vida, la salud de nuestro pastor Eduardo. Gracias por cada familia en Colombia y fuera de Colombia. Hoy, por favor, escucha nuestra oración en el nombre de Jesús. Este espacio está en tus manos. Amén y amén. Este amigo Daniel Alejandro Zamudio te invita a vivir entonces el tema La Adoración en Términos Prácticos, segunda parte. Si tienes un testimonio, la vía es dejarlo grabado en la cuenta de WhatsApp. 315-625-4430. Pastor Eduardo, qué gusto saludarle. Usted en el devocional.
1: Muchas gracias. Quiero que ahora recuerde a alguien que conoció en estos días, o alguien que ya usted conoce, un primo, un tío, el papá, la mamá, el abuelito, la abuelita, la nuera, alguien que usted ya conoce, y llámelo ahora mismo y oriéntelo para que escuche este devocional. Él será bendecido por el Señor Jesucristo. Un saludo a usted que me escucha en la cárcel de mujeres, usted que me oye en la cárcel de varones. Un saludo a usted que me escucha mientras va en ese vehículo, mientras maneja ese vehículo. Usted que va en la carretera, usted que está en el campo, usted que me oye en Madrid, España, usted que me oye en Roma, la capital de Italia. Usted que me escucha en Inglaterra, allá en Londres, en alguna parte donde llegue este mensaje a través de las ondas radiales o a través de la internet, el Señor le bendiga y le dé el deseo de su corazón. El trío Mar del Plata nos dice cantar para Dios.

0: gracias a Dios.
1: Llegó la hora de cantar para Dios, la hora de extasiarnos en Dios, la hora de darle a Él adoración verdadera y genuina.
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1: Y el pensamiento sabio dice así: cante una canción, no solo con los labios, sino también con su propia vida. Le repito, el pensamiento sabio. Cante una canción, no solo con los labios, sino también con su propia vida.
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1: Y ahora vamos a nuestro escenario de gloria, donde estuvimos predicando, ministrando al pueblo, la gloria del Señor cayó, personas fueron libres y aquí están estos testimonios.
3: Apóstol, Leila, en el 2003 le robaron la camioneta y comenzó a tener endeudamiento y varias pérdidas. Hace 4 meses está escuchando el devocional y escuchó en el devocional que ella iba a comenzar a comprar de contado y a pagar las deudas. Y ella, el Señor comenzó a concederle una buseta nueva. Y ella dijo que le iba a pagar antes de tiempo y ella pagó totalmente la buseta y le dio una promesa para la obra de traer los 3 millones de pesos por los milagros que le ha hecho el Señor, y aquí está trayendo esos 3 millones.
4: ¡Qué tremendo! Amén. Y está trayendo un cheque de gerencia para la iglesia de 3 millones de pesos. ¿Compró entonces de contado?
5: No, el Señor me dio la salud y el trabajo y me apaciguó para pagar todo.
4: ¿Pagaste todo?
5: Ya.
4: Y bueno, hermana, prepárate porque Dios seguirá bendiciéndote. Te bendigo. Amén.
6: Hijo de Dios.
7: Apóstol, la hermana Carolina Prado, el año pasado ella hizo una siembra. Y a esa siembra, en esa siembra ella le pidió a Dios, le pidió al Señor que quería tener su casa. Ella no tenía recursos, no tenía la cuota inicial, no tenía ningún crédito, pero yo quiero que ella misma nos cuente cómo Dios operó para este milagro.
4: Cuéntanos, hija.
8: Buenos días. Yo ya había presentado la primera vez, me negaron créditos, me negaron el subsidio de vivienda. Yo vine y ofrendé por mi casa y me aprobaron los créditos. Me llegó dinero, salieron más negocios y acá tengo mi promesa de compra-venta.
4: Un aplauso al rey. Te bendigo, hermana. Su casa estará llena de lo necesario, pero sobre todo estará llena de la presencia de Dios. Eres una mujer emprendedora y Dios no te dejará avergonzada. Gracias.
9: Pastor, Fabiola es una mujer que hace 3 años sufrió un accidente de trabajo y en ese accidente ella quedó totalmente inválida. En mayo de este año, la Junta Nacional de Calificación de Invalidez la declaró con el 50% de su incapacidad y dice aquí un documento y más lo que la hizo que la pensionaran. Por 3 años no se levantó de su cama. Ella tenía un bastón, Gladys le dijo que lo trajera, pero se le olvidó. Y dice ella que ella estaba totalmente tirada en su cama. Tenía un hijo en las drogas, ¿verdad? Y ella vino un domingo como pudo con su bastón. Y aquí en la tarjeta de contacto de Bosa se lo entregaron a la líder Gladys. Ella la cuidó, la visitó, la pastoreó, oró por ella. En su columna habían plaquetas, tornillos, no se podía mover. Estaba totalmente paralizada. Pero cuando la hermana Gladys oró por ella, en el grupo familiar, Dios la sanó, la liberó. Dice Gladys que había en ella una tristeza profunda, hay una alegría y un gozo del Señor ahora, y usted puede ver totalmente sana. Sin el bastón, ella no podía hacer eso. No podía saltar. Agáchate, hija.
4: Tú eres la líder, hija.
8: Oye, explicamos.
0: multiplicamos anoche.
10: Anoche multiplicó el grupo.
0: Sí, señor.
10: Y todo el grupo comenzó a orar por ella.
0: Fuimos un día a visitarla para orar por el hijo de ella. Fuimos con un grupo de jóvenes, nuestro grupo de jóvenes, y fuimos con esos jóvenes, fue por orar por el hijo de ella, pero Dios hizo, fue el milagro en ella.
10: ¿Y cuánto tiempo duraste en esa silla de rueda?
11: Fueron 4 años y entonces me operaron y quedé 3 años inválida.
10: En la silla de rueda 3 años.
11: 3 años y...
10: Pero ahí vino el Señor obrando con ella, amén. El grupo, tu fe, y ahora estás levantada,
12: ahora
10: contenta.
12: Está comprometida en el grupo.
10: Y está comprometida y está en el discipulado. Te bendigo, tu hijo será un predicador de la palabra de Dios.
1: Y no solamente fueron personas que fueron tocadas en ese culto, fueron tocadas a través del devocional, pero fueron al culto y dieron testimonio del poder de nuestro Dios.
2: En el devocional, una palabra al corazón. Oh, cuánto amo yo tu ley. Todo el día es ella mi meditación.
1: Y la palabra se llama... La adoración en términos prácticos, segunda parte. Y vamos a leer en Apocalipsis capítulo 5, los versículos 11 en adelante.

y miré, y oí la voz de muchos ángeles alrededor del trono y de los seres vivientes y de los ancianos, y su número eran millones de millones, que decían a gran voz: el Cordero que fue inmolado es digno de tomar el poder, las riquezas, la sabiduría, la fortaleza, la honra, la gloria y la alabanza. Y a todo lo creado que está en el cielo y sobre la tierra y debajo de la tierra y en el mar y a todas las cosas que en ellos hay, oí decir: al que está sentado en el trono y al Cordero, sea la alabanza, la honra, la gloria y el poder por los siglos de los siglos.

y el cielo se llenó de alabanza, y el cielo se llenó de adoración. Cuando uno camina por la tierra, uno encuentra la tierra llena de pecado, uno encuentra la tierra llena de maldiciones. Cuando uno camina por las ciudades de nuestra patria, uno encuentra tabernas, prostíbulos, lugares de lenocinio, encuentra dolor, tragedia, indiferencia, apatía, robo, delincuencia común, violencia intrafamiliar. ¡Qué triste! ¿Sabe qué? Se necesita levantar la adoración a Dios, porque la adoración es lo opuesto a la confusión. La adoración es lo opuesto a lo sucio. La adoración tiene que ver con limpieza. Y le quiero dejar dos conceptos bien bonitos. En el programa anterior le dije que la adoración es el cordón umbilical que me une a Dios. Pero ahora le voy a dejar este otro. La adoración es perfume a Dios. Es perfume a Dios. Cuando usted adora, cuando usted dice, Señor, te amo, Señor, es lo más precioso para mí, vivo para ti, camino en ti, ando en ti, disfruto de ti. Gracias porque me amas, gracias porque me perdonas, gracias porque estás conmigo, gracias porque me llevas de la mano, gracias porque me tienes paciencia, gracias porque me has sanado, te amo, te adoro, quiero vivir para ti, quiero andar en tus caminos. Cuando usted tiene esa adoración, usted le está dando perfume a Dios. Sí, la adoración es perfume a Dios. Pero segundo, adorar es acariciar a Dios. Así como el padre acaricia a su hijo, así como el hijo viene de manera espontánea y le da un abrazo a mamá, y le da un beso a mamá, y mamá también le da un abrazo a su hijo. Así, en la adoración, usted está acariciando a Dios. Ahora, siempre que alguien acaricia a otro, el otro responde también. Así que si usted adora a Dios, que es la caricia que usted le da a Dios, Dios responde a usted también para darle vida, para darle paz, para darle alegría, para darle fortaleza. Por lo tanto, adore a Dios. Adórelo de corazón, adórelo cada mañana, cada tarde, cada noche, cada madrugada, cuando se despierte, cuando se vaya a acostar, cuando salga de la casa, cuando llegue a la casa, adore al Señor, porque entonces será un perfume su adoración y será una caricia que usted le estará dando a su Señor.

Gracias porque podemos adorarte. Gracias porque podemos abrir nuestro corazón a ti, sentir tu presencia, sentir tu amor. Me uno a los pajaritos que te adoran. Me uno al canto de las aves que te adoran. Me uno al murmullo de las aguas que te adoran, a la caída de las hojas de los árboles que te adoran. Me uno al ruido que hacen las montañas cuando te adoran. Me uno, Señor, a la quietud que te adora. Dígale, enséñame a adorarte de una manera verdadera. Dígale que yo pueda adorarte aún, Señor, cuando mi carne no quiere hacerlo. Enséñame a adorarte. Te amo. Limpia mi vida. Dame un corazón limpio y recto delante de ti, Señor Jesús.

Gracias, gracias Señor, gracias Padre, gracias por darme vida, gracias porque no he muerto, gracias porque mi fe se mantiene en ti, gracias por los milagros que has hecho. Adórelo dándole gracias, dígale gracias porque me sanaste, gracias por el matrimonio. Gracias, usted que vivió con ese varón y él se fue con Dios, dígale gracias por el hombre que me diste, por los años que vivimos juntos, por los hijos que tuvimos. Gracias, usted que lleva años caminando con Dios, dígale gracias por esos 15, 20, 30, 40 años de haber caminado contigo. Gracias porque me has guardado, me has ayudado, has tenido paciencia conmigo. Usted que tiene salud, dele gracias. Dígale gracias por la salud que me has dado, por las fuerzas que me has dado, por el hogar que me has dado, por el trabajo que me has dado, porque mis pecados están perdonados. Gracias porque no me deleito en la maldad, pero me deleito en ti, Señor.

0: mi Dios, me sumerjo en tu gloria. Ahora te pido, Padre, que a través de estas ondas radiales, tu gloria llegue a la clínica, al hospital, a la cárcel de mujeres, de varones, llegue a la montaña donde hay un secuestrado, llegue a la vereda, a la aldea, a la oficina, a otro país, tu gloria, como viajaba a través de la sombra de Pedro, que esta gloria pueda viajar y tocar a otros. Uno, dos y tres. Oh, mi alma te alaba. Presencia de Dios, que ahora a través de estas ondas radiales llega en el nombre de Jesús. En un lugar se ha ido el agua, no hay agua, no hay agua en todo ese lugar, pero Dios ahora va a obrar y todo se va a arreglar y el agua llegará en menos de una hora. Uno, dos y tres. Créelo, recibe el toque del Espíritu Santo de Dios. Y ahora la gloria se mueve en personas que sufren de hipotiroidismo. Escuche, la gloria se mueve sobre personas que tienen hipotiroidismo. Hay un fuego que va a caer a la voz de tres y el Señor te sana. Uno, dos y tres. El poder de Dios cae. Uno, más y más y más. Eres sano de ese hipotiroidismo. Eres sano por el poder de Dios. Señor, te toca. Y Padre, la gloria tuya se mete en esa empresa, se mete en esa fábrica. La gloria tuya se mete en ese vehículo donde ese hombre me está escuchando. La gloria tuya se mete en esa casa donde él ya me está escuchando. La gloria tuya se mete en esa caseta donde él me está oyendo. La gloria tuya se mete en esa oficina, en esa recepción donde él me está escuchando. El poder tuyo envuelve esa hacienda donde ella me está escuchando, ese cultivo donde él me está escuchando. El poder tuyo envuelve ese nene, Señor, envuelve esa niña, envuelve esa vida que está de luto. El poder tuyo lo envuelve. Recibe victoria, recibe restauración, recibe sanidad, recibe la paz que Dios te da en esta hora.
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0: Padre, te pido por todas las personas que van viajando por diferentes carreteras de nuestra patria, los que van de Bucaramanga a la costa, los que van de Santa Marta a Riohacha, de Barranquilla a Santa Marta, los que van de Barranquilla a Cartagena y así sucesivamente la costa Caribe, la costa atlántica, la costa pacífica, los que van por la serranía de San Jerónimo, Avive y Ayapel, los que están en la cordillera oriental, central y occidental, los que están cerca de los páramos, los que están en las mesetas, en las altiplanicies, en los valles, los que van por esas carreteras escarpadas, por esas buenas carreteras, por esas regulares carreteras, te pido que los guardes de accidentes, de muertes, de tragedias, de robo, de secuestro, de atraco. Protégelos, Padre, que lleguen en paz de donde ellos salieron y que también regresen en paz cuando lleguen a sus casas, Señor. Jesús.

Estoy orando por usted que montó una empresa y usted es consciente que Dios debe ser parte de su empresa. Estoy orando por sus hijos, por su familia, por su matrimonio. Gracias por orar por mí y por este ministerio, y gracias por sembrar una semilla en esta obra que Dios ha puesto en mi corazón. A través de estas ondas radiales llegamos a toda nuestra patria y aún más allá de ella. Gracias por esos 5,000 pesos, 50,000, 20,000, 80,000, 100,000, 200,000, 1,000,000 de pesos. Gracias. Dios le bendiga y Dios le prospere. Quiero que llame y comparta ese testimonio. Algo grande Dios ha hecho en usted. No se quede callado. Cuando usted comparte, alegra el corazón de Dios, pero se prepara para el próximo milagro. Y el próximo milagro será mayor que este que acaba de recibir. Y recuerde, hermano amado, adore a Dios con un corazón limpio, porque entonces lo estará adorando en espíritu y en verdad.

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1: Nuestro pastor Eduardo, aquí en el devocional, nos está compartiendo el tema la adoración en términos prácticos, segunda parte. Y se ha basado en el libro de Apocalipsis, capítulo 5, versículos 11 al 13. Mientras recordamos la palabra, mientras leemos la palabra de Dios nuevamente, vamos a hacer algo. Si tienes un testimonio, vas a marcar a las líneas 411-1220 y 411-1888. 411-1220, 411-1888. Puedes marcar en este momento. 411-1220, 411-1888. Están libres esas líneas para personas que dicen, quiero dar la gloria a Dios. Para personas que dicen, quiero dar la honra a Dios. Y si has escrito el testimonio, como lo hace Ana Milena Calambas, les voy a pedir el favor que graben la nota de audio. Graben la nota de audio. Entonces, para nosotros es una bendición leerlo, por supuesto que sí. Pero mejor tener tu voz, mejor escuchar tu voz. Entonces, lo puedes hacer en este momento. Y puedes llamar a la línea 411-1888 y 411-1220. La adoración en términos prácticos, segunda parte. Apocalipsis capítulo 5, versículos 11 al 13. Leamos la palabra de Dios. Y miré y oí la voz de muchos ángeles alrededor del trono y de los seres vivientes y de los ancianos, y su número era millones de millones. Versículo 12, que decían a gran voz, el Cordero que fue inmolado es digno de tomar el poder, las riquezas, la sabiduría, la fortaleza, la honra, la gloria y la alabanza. Y a todo lo creado que está en el cielo y sobre la tierra, y debajo de la tierra y en el mar, y a todas las cosas que en ellos hay, oí decir, al que está sentado en el trono, y al Cordero, sea la alabanza, la honra, la gloria y el poder por los siglos de los siglos. La adoración es perfume a Dios. La adoración es acariciar a Dios. Ahí tenemos esos dos nuevos conceptos acerca de la adoración. La adoración es perfume a Dios. La adoración es acariciar a Dios. De manera que cuando tú adoras con tu vida, cuando tú agradas a Dios, cuando tú haces lo que le agrada a Dios, cuando tú vives para agradar a Dios, para honrar a Dios, es perfume para Él y es una caricia para Él. Amén. Vamos a saludar a los amigos del devocional. Ya están listos los amigos del devocional y estaremos orando porque Dios haga algo sobrenatural en nuestra familia en 5 minutos. Marlene, buenos días.
2: Buenos días, Danielito. ¿Cómo estás?
1: Bienvenida al devocional. Muy bien, gracias a Dios. ¿Dónde estás?
2: Aquí en Bogotá.
1: Me alegra saludarte. Fíjate que en todo el mundo nos están escuchando a través de la plataforma de YouTube y también a través de www.crbradio.com.co. Te están escuchando en Panamá, por supuesto, a través de nuestras frecuencias de CRB Radio. Y tú tienes un testimonio.
2: Sí, señor. Mi testimonio es para la gloria y honra de mi amado padre. Mi hija empezó a estudiar medicina, incluso Danielito oró por ella un día en la iglesia sin siquiera poder saber cómo iba a estudiar. Pero ella ya es médica, está en el rural. Pero pasó, recibimos una palabra en el devocional donde decía que Dios iba a acelerar los tiempos y que Él estaba escuchando los deseos del corazón de sus hijos y que todos los que le servíamos nuestros hijos iban a estudiar, iban a salir del país. Entonces ella pasó los papeles para la homologación para España y le salió en 13 días, cosa que sale 2 años después o aún más. Compañeros de ella, médicos, llevan hasta 3 años que no les ha salido y ya le salió en 13 días. Y bueno, la gloria y la honra sea para mi padre porque le está abriendo puertas, entonces ya se puede ir a estudiar la especialización y a trabajar en España como médica.
1: ¿En qué parte de España está?
2: No, hasta ahora salió la homologación, hace como 2 días.
1: Muy bien. Ella es médico de profesión ya graduada y aplica para la homologación en España y se va a ir allá a Europa. Gloria a Dios. Marleni, gracias por creerle al Señor y ahora gracias por glorificar a Dios. Y te voy a pedir un favor. Ayúdame a orar aquí. Ayúdame a orar, acompáñame en esta oración. No que repitas lo que yo diga, sino que me acompañes en oración. Porque muchos padres de familia están orando por la educación de sus hijos, bien sea porque se les abra la puerta de la universidad, porque el Señor traiga el recurso para el semestre, porque lo que hace falta venga, o porque se puedan graduar, o porque el Señor abra una puerta de oportunidad en otro país, así como tu hija, o porque el Señor ahora permita que una vez graduados de bachillerato o de la universidad puedan hacer una especialización, un magíster, o puedan acceder a un trabajo, puedan incorporarse a la vida laboral, o puedan comenzar a emprender. Entonces levanten las manos los padres de familia, pero también los hijos, y oremos, Padre Celestial, así como le abriste la puerta a la hija de Marleni, por favor ahora ayúdanos con todo lo correspondiente a la educación de nuestros hijos. Tú les abres las puertas, tú los patrocinas, tú los auspicias desde que comienzan hasta que finalizan, pero también en su vida laboral. Enséñalos a ser emprendedores, ayúdales a ser emprendedores a nuestros hijos. Oramos porque hoy hagas algo sobrenatural en ellos, haz algo sobrenatural en nuestros hijos, que en la universidad, en el colegio, en el trabajo donde estén, ellos te amen, ellos te adoren, ellos te glorifiquen. Gracias, papá, en el nombre de Jesús de Nazaret. Amén y amén. Un testimonio más y escuchamos la invitación para nuestra Radio Lluvia del martes 30 de junio al domingo 5 de julio. Dios hará algo sobrenatural en mí. Escuchemos este testimonio. Se abre el canal para escuchar a los amigos del Devocional. Buenos días.
3: Muy buenos días, amigos del Devocional. Muy buenos días, Pastor. Le habla María Eugenia Cardona de aquí, Manizales, para testificar el nombre de nuestro Señor Jesucristo. Mi hijo Jonathan Coca Cardona estuvo en Europa 4 años. Se regresó el 20 de diciembre y se tenía que regresar el 20 de marzo de este año. Pero para la gloria de Dios le resultó un muy buen trabajo en una muy buena empresa aquí en Manizales. Él se tenía que regresar el 20 y el 18 le salió esa empresa. No había llevado papeles, no había llevado nada, no más porque un amigo habló allá, ya mismo le dejaron, está muy bien, está bien, bien, bien, gracias a Dios, la gloria y la honra sea para Dios.
1: Me alegra porque él también, con su testimonio, con hacer las cosas de manera legal, también está adorando al Señor. Padre, que el empresario, la empresaria, el emprendedor, con su manera de obrar, te adore. Que el empresario, con su manera de hacer los negocios, de ayudar a los demás, de hacer las cosas correctamente, también te adore. En el nombre de Jesús. Dios hará algo sobrenatural en mí. 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
1: Y ahora vamos a orar. No se trata este tiempo de escuchar una oración. No se trata que tú, Ana Cristina, Marisol, Juliet, Ana, Clara, Yusmeris, Esperanza, escuchen a una persona orar. Se trata que nos unamos en oración. Se trata de eso. Nos vamos a unir en oración todos. Entonces, si puedes, haz un alto allí en lo que estás haciendo. Si puedes, si estás conduciendo, sigue conduciendo. Si estás en alguna actividad y puedes detenerte, lo puedes hacer. Esta oración y todo el devocional queda allí grabado, queda colgado en la plataforma de YouTube como el devocional con el pastor Eduardo Cañas Estrada. Ahí queda. Si la puedes escuchar nuevamente, creo que la gloria de Dios vendrá sobre tu vida. Entonces, oremos. Papá, gracias porque mi familia te adora. Gracias porque cada integrante de mi familia te adorará con su vida. Eso quiere decir que cada integrante de mi hogar, de mi familia, te recibirá a ti como su único y salvador personal. Eso quiere decir que tú traerás transformación, tú traerás salvación, tú traerás regeneración. Eso quiere decir que tu sangre preciosa está sobre cada integrante de mi familia, sobre esas personas que hacen parte de mi hogar. Y tenemos un apellido, pero tu sangre preciosa nos ha salvado, nos ha limpiado, ha cancelado la obra del enemigo en nuestra vida. Entonces, nuestra familia te ama, nuestra familia te ama. Y hoy estamos diciendo, Dios hará algo sobrenatural en mi vida, en la vida de cada familia que está en Colombia.

familia Quesada, en la familia Ávila, en la familia Sandoval, como está orando Deyanira, en la familia Ballén, como está orando Ruth, porque Ruth está orando porque tú hagas algo sobrenatural en su finca, en el ganado, porque tú te glorifiques, en la familia Ruiz, como ora Floralba, porque toda su familia te alabe, como está orando Lucina Romero, porque tú te glorifiques en esa enfermedad, porque tú abras la puerta para esa jovencita que necesita estudiar, porque tú abras la puerta y venga el recurso para que se pueda pagar la universidad, para que venga ese mueble, esos enseres, ese vehículo que se necesita, para que tú sigas usando a nuestra familia. Padre, nuestra familia, hablando de la familia Zamudio Vázquez, anhela adorarte en todo tiempo, que te podamos adorar, que te podamos honrar, que podamos predicar tu palabra en cada lugar de Colombia y también fuera de Colombia, que te podamos adorar como familia, queremos sacarte una sonrisa, como familia queremos ser perfume, como familia queremos ser una caricia para ti. Que como familia nuestras voces, nuestras manos, nuestros pies, nuestro ser te sirva. Nos dedicamos a ti, nos consagramos a ti, Padre, para hacer tu voluntad. Oh Padre Celestial, queremos adorarte como familia y queremos que otras familias digan, nosotros queremos adorar al Señor también, que la familia Villate te adore. Ábreles puertas, por favor, la familia de Cleotilde está orando porque vengan puertas abiertas para ese nieto que se pueda graduar. La familia de Karen Serna necesita que tú le abras puertas a su familia allá en Estados Unidos. Cristian Felipe Leguizamón necesita ver tu gloria. Esperanza, Esmeralda, están orando porque tú te glorifiques, porque tú vengas. También sobre la familia Márquez Rodríguez, escucha la oración de Fanny, escucha la oración de Marta Martínez sobre su vida, que tú sigas obrando, dice ella. Ven sobre ese cuerpo que necesita un milagro en los ojos, en los oídos. Haz algo sobrenatural. Padre, esta madrugada nos hablabas que como nunca antes en estos días, en estos meses del año 2026, se van a secar nódulos tiroideos, cálculos renales serán expulsados, masas en el riñón, masas en el páncreas, masas en la próstata, fibromas en el pulmón, fibromas en el corazón, fibromas en la glándula mamaria, fibromas, oh masas cancerígenas, como nunca antes se secarán. Tú vas a secar ese trombo, tú vas a secar ese trombo en el pulmón. Oh Padre Celestial, que venga tu gloria a esta casa, que venga tu gloria a esta casa. Saca fuera toda presencia negativa, todo lo que no te agrada, sácalo fuera de nuestra vida, porque en esta casa solamente hay perfume para ti. Ni plaga tocará tu morada, dice tu palabra. Entonces, toda plaga se va también. Entonces, toda presencia contraria a tu presencia se va. En el nombre de Jesús, tu palabra dice que tú eres esperanza, que tú eres castillo, que tú eres nuestra confianza, que tú nos libras del lazo del cazador, de la peste destructora. Oh, en esta casa, por cuanto proclamamos tu palabra, por cuanto hacemos tu voluntad, en la familia Barrios se va eso que no glorifica al Señor, en la familia de Deyanira se va lo que no glorifica al Señor. Ayúdale en la universidad a Juan José, ayúdale a Floralba, ayúdale, escucha la oración de Ángel, de Ana Acevedo, que está orando por sus hijos Samuel y Andrés, que están escribiendo allí en el chat. Escucha la oración de nuestros oyentes, que
nos acompañan a través de nuestras frecuencias de CRB Radio. Hoy, Padre Celestial, tú nos librarás del lazo del cazador.

de la peste destructora. Con tus plumas nos cubrirás y debajo de tus alas estaremos seguros. Escudo y adarga es tu verdad en nuestra casa. Por eso no tememos el terror nocturno, ni la saeta que vuele de día, ni pestilencia que ande en oscuridad, ni mortandad que en medio del día destruya. Entonces, Padre, tú nos guardas en la bicicleta, en la motocicleta, en el vehículo, en el camión, en el tractor. Tú nos guardas en la oficina, en el sector rural. Tú nos guardas y guardas a Colombia. Tú guardas a Colombia. Tú guardas a la familia Sánchez. Tú guardas a esta familia, y vas a hacer algo sobrenatural en esta casa. Tú vas a tocar a Ferney, a Brigitte, a Ana María, a Daniela, a Isabela. Tú vas a guardar a Dayana. Tú vas a guardar a Julián. Tú vas a guardar a Liliana. Tú vas a guardar a cada persona que nos escucha, a la familia Ortega, a la familia Forero, a Julián Forero, a Erika Vargas, a la familia Aristizábal. Les guardas, tú nos guardas, papá, tú nos guardas. Oh, Padre Celestial, ¿por qué? Porque nosotros te adoramos, y cuando te adoramos, te acariciamos, y somos perfume. Oh, que tu presencia esté en nuestra casa, que tu fuego venga, Padre, que tu presencia venga. Y ya que estamos a puertas de la radio lluvia, tu gloria va a venir. Levantamos nuestras manos y decimos, aleluya.

Oh, sí, Señor, tú te mueves hoy en mi casa, en mi familia, en el nombre de Jesús. Amén, amén. Este amigo Daniel Alejandro Zamudio te dice, hoy vas a ver algo sobrenatural en tu casa. Dios hará algo sobrenatural en tu familia. Dios hará algo sobrenatural. ¿Y sabes qué? Caerán a tu lado 1,000, 10,000 a tu diestra, mas a ti no llegará. Ciertamente con tus ojos mirarás la recompensa de los impíos, porque has puesto a Jehová, que es tu esperanza, al Altísimo por tu habitación. No te sobrevendrá mal, ni plaga tocará tu morada. Amén. Con el favor de Dios, nos vamos a escuchar nuevamente a las 12 del día. Puedes compartir este link y puedes decirle a otras personas en YouTube, escucha la repetición del tema que compartió nuestro pastor Eduardo acerca de la adoración es perfume a Dios, segunda parte. Nos escucharemos nuevamente con el favor de Dios con nuestro pastor Eduardo a las 12 del día. Los dejo con Vive la Vida en 5 minutos. Un abrazo, bendiciones.

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0: ¡Qué buena canción esta! ¡Qué buena canción esta! La del señor Jonathan Marcos Witt. ¡Vive tu alegría!
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0: Sí, señores, vive tu alegría. Son las 9 de la mañana, 7 minutos en Colombia, 9-7. Aquí estamos compartiendo con ustedes nuestro espacio de Vive la Vida en esta mañana de día jueves, 18 de junio. Saludos, señorita Gloria Pacheco Rodríguez, muy buenos días.
2: Hola, hola, muy buenos días, qué gusto como siempre, qué privilegio, qué honor poder saludarte una mañana más. Hoy es jueves, ¿no? Hoy es jueves.
0: ¿Qué pasó acá?
2: Ay, ¿qué
0: ¿se
2: jueves?
0: ¿Fue la luz?
2: Llega a decirle hoy es jueves de Mau Meets, pero el DJ hoy no, está como...
0: ¿Se está yendo la luz?
2: El DJ hoy como que no me está funcionando bien.
0: Oh, ya, aquí está.
2: Qué gusto saludarte a ti, al Pastor Roger, y a toda la audiencia que nos escucha día con día a través de los 890 en Vive la Vida y en las demás estaciones, también a través de nuestra página web www.crbradio.com.co y en la aplicación. Feliz por el triunfo ayer de la Selección Colombia. Estoy feliz, con mucho sueño.
0: Bueno, sí, me alegra
2: mucho. Con mucho sueño, porque a esa hora normalmente ya estoy dormida. Pero bueno, apoyando a la selección y obtuvimos el primer triunfo, los primeros 3 puntos.
0: Bueno, eso está muy bien. 9 de la mañana, 8 minutos en Colombia, 9:08. Aquí estamos, sí, señores, activos, despiertos, dinámicos.
2: ¿Tiene mucho sueño hoy?
0: No, señora, yo que estoy perfecto, desde las 6 de la mañana, sin ningún problema. 9:08, pase Roger Cifuentes, muy buenos días, Paz.
3: Mi querido Mauro, buenos días para la señorita Gloria, para nuestros oyentes. Muy, muy lindos, hermosos días de día de jueves, ¿verdad?
0: Jueves, sí, señor.
3: Los vamos a acompañar en parte de la mañana. Para nosotros es un privilegio que usted nos deje llegar hasta su vehículo, su finca, su oficina, la clínica, el hospital. Un abracito a todas las mujeres que nos escuchan en la cárcel del Buen Pastor, en la cárcel de La Picota, en la cárcel Modelo y en todo el mundo hasta donde llegan estas ondas radiales.
0: Muy bien, aquí estamos. 9 de la mañana, 9 minutos. ¿Por dónde estás, Paz Roger? ¿Está haciendo sol, solecito, caléntame un poquito o está lloviendo?
3: No, señor, está nublado y amaneciendo ya en la madrugada, llovió de una manera deliciosa.
0: Sabroso, llovió sabrosito.
3: Sí, y como se escucha el ruido del río y la lluvia en las tejas de la casa, wow, como que me arropo y no me levanto.
0: Oiga, sí pasa. Yo necesito, cada vez que tú estés allá, yo necesito que Chispita ladre para Roger. ¿Listo?
3: Chispita, ya la mandamos necesito por allá, bien lejos para que no ladre.
0: No, que ladre, necesito que ladre para
2: ¿Por
0: Roger.
2: Qué?
0: Porque a mí me encantan los animales. A mí me fascinan, me enloquecen. A mí me encanta todo el tema de la naturaleza. Me fascina que la vaca muja, que el caballo relinche, que el pato grazne, que el perro ladre, que la gallina cacaraque. Me encantan todos esos sonidos. Me encanta el río, me encanta el sonido del río, Pat Roger. Me encanta el sonido de la lluvia en el tejado. Me encanta.
3: El canto de las aves.
0: El canto de las aves. Que, mejor dicho, si tú tienes a los 4 perritos ahí, tranquilo, tú no te preocupes, déjalos ahí. Que ladren, que molesten, que tranquilo, Paz, ¿de acuerdo?
3: Sí, señor. Muchas gracias por esa confianza.
0: Tú tranquilo, ¿listo?
3: Tranquilo, tranquilo.
0: Tú tranquilo, que ladren, que si se apareció el pato y el pato... Tranquilo. Que si está la gallina, tranquilo. Que si se metió la vaca a la casa, tranquilo. Por mí no hay ningún problema. Me encantan todos los sonidos de la naturaleza. Y lo que estábamos hablando el otro día, Paz Roger, no permitirnos dejar de sorprendernos, Paz Roger.
3: Sí, me gustó eso.
0: No dejar de sorprendernos.
3: Imagínate que estoy vivo, sí, vivo. Claro. Y alguien dice, ¿y así eso qué es? ¿Tiene que ver? Que estoy vivo, ¿le parece poco?
0: Sí, claro.
3: ¿Y qué? ¿Cuál es el problema? No, sí, no señor. Es problema, es bendición. Es así que es. Anoche murió muchísima gente.
2: Así es.
0: Tal cual, sí, señor. ¿Es cierto?
3: Y nosotros no pasamos a la eternidad, estamos todavía aquí, mientras nos vamos aclarándole a los oyentes que en el otro lado es mejor, ¿oyó? Sí. En el otro lado no hay tristeza, no hay dolor, no hay amargura, no hay nada. Es el gozo eterno de nuestro Dios.
2: Así es, y solo en Colombia son 750 personas que se mueren aproximadamente diario.
0: ¿Diariamente?
2: Solamente en Colombia, 750 personas.
0: Nosotros tenemos nuestra funeraria, ¿cierto, Padre Roger?
3: Sí, señor.
0: El muerto feliz. Cualquier cosa nos llaman, tenemos nuestra funeraria El Muerto
3: tenemos
0: Feliz.
3: Tenemos una casa de consejería, La Viuda Alegre.
0: La Viuda Alegre. Y tenemos nuestros perfumes
3: también
0: Roma.
3: Tenemos otra fundación, El Huérfano Feliz, porque le quedaron 2 fincas, 3 casas, 2 carros y un CDT.
0: Ese sería el Yerno Feliz.
3: El Yerno Feliz también tenemos la fundación, El Yerno Feliz.
0: Es cierto. 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
2: Okay.
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2: Me quedo con la perfumería nada más.
0: 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Perfume Roma, aquí a la salida tenemos nuestros perfumitos. Ahí está. 9:13 en Colombia. Bueno. ¿Qué viene para nosotros, para Roger? Ya viene nuestra Radio Lluvia, ¿de acuerdo? Esa es una actividad súper recontra mega, me dice JC. Tenemos un holding de empresas, ¿listo para Roger?
3: Oh, qué bueno.
0: Holding para...
3: El holding. JC, un abracito.
0: Tenemos nuestro holding,
2: sí,
0: de empresas.
2: Un saludito.
0: Tenemos El Muerto Feliz, La Viuda Alegre, El Yerno Alegre y Perfume Roma. Y vamos a ampliar nuestro holding de empresas con más negocios, ¿cierto? Paso más adelante.
3: Mira, Mauro.
0: Cuando Dios nos bendiga.
3: Te digo la verdad. Hablando de sorprenderme. Sí. Siempre espero las radio lluvias de una manera muy especial. Eso se llama honrar a Dios,
0: sí, señor,
3: y honrar la palabra.
0: Tal cual.
3: Pero te voy a decir la verdad. A ver, levanté mi mano derecha.
0: A ver, dale.
3: Prometo decir la verdad y nada más que la verdad delante del Señor y de los oyentes. Nunca había esperado una radio lluvia con tanto anhelo, porque Dios hará algo sobrenatural en mí.
0: Sí, señor.
3: Y estoy esperando, no se lo voy a contar, secreto de estado, algo sobrenatural en mi vida. Pero sí, algo que lo anhelo, lo necesito, lo quiero, no puedo vivir sin ese algo que Dios me lo dé. Así que desde ya yo estoy muy preparado, papel, lápiz, agenda. Bueno, ¿cómo me irá a hablar Dios a través de mi apóstol, del pastor David, del pastor tal? Porque Dios usa todos sus instrumentos para hablar y moverse.
0: Sí, señor. Sí, tal cual.
3: Dios mío, anhelo que llegue esa fecha. Te espero, Señor, para que hagas algo sobrenatural en mi vida.
0: Nuestros oyentes pueden ver esta fecha... Pueden recibirla como esté su corazón, ¿no? Más o menos, decía un amigo que era locutor también y que ahora es abogado, nuestro muy buen amigo Jafet Parrentería, abogado de la JEP, para Roger. Él era locutor en RCN y él tenía un refrán, no sé si tú alguna vez lo escuchaste. Y él decía, el día está como está tu corazón, ¿cierto?
3: Sí.
0: Decía nuestro amigo Jafet Parrentería. Y yo creo que también sucede, podría aplicarle la radio lluvia está como está tu corazón. Podría uno parafrasear un poquito esa frase y robarle un poquito esa frase a Jafet. La radio lluvia está como está tu corazón. Si tu corazón está sediento de la presencia de Dios, así va a ser la radio lluvia.
2: Así es.
0: Vas a anhelarla, vas a, mejor dicho, como dice el padre Roger, vas a gozártela, vas a apasionarte por la radio lluvia. Pero si tu corazón está por allá embolatado, pues así también se embolata la radio lluvia. Ay, yo no le paro bolas a eso, que allá lo que dicen es mentiras, o allá lo que normalmente el comentario, porque el comentario es malintencionado, eso allá sacan la plata. Entonces, en ese orden de ideas, la radio lluvia está como está tu corazón. Voy a robarme la frase de Jafet. Un día esto voy a traer a Jafet para Roger, calidad, un amigo de hace muchísimos años, que ahora trabaja con la JEP, con la Justicia Especial para la Paz. Y esa era su frase de batalla: el día está como está tu corazón. Y yo digo, la radio lluvia está como está tu corazón. Si tu corazón, repito, está anhelante, fervoroso, apasionado por las cosas de Dios, así va a estar la radio lluvia. Mejor dicho, 5 días se van a pasar como el agua entre los dedos, dijo el locutor, ¿no, para Roger?
3: Sí, señor.
0: Entonces,
3: y amigos del Espíritu Santo, amigos de la cadena radial Vida, amigos de la radio lluvia, yo solamente les inspiro. Yo estoy haciendo aquí mi lista, la estoy mirando. Pero la lista debe comenzar por lo espiritual, no por lo material. Por lo espiritual. ¿Y sabe cómo empieza lo espiritual, querida Gloria?
2: ¿Cómo?
3: Relación con Dios.
0: Qué bueno, sí, sí.
3: Relación con Dios. Porque a mí, ¿de qué me sirve tener el don del discernimiento, palabra de ciencia, palabra profética, que yo soplo y la gente se cae y no tengo relación con Dios?
0: Sí, eso está vacío, címbalo que retiene.
3: A mí me da terronera, susto, me da yello, me atuto.
0: ¿Te atutas, padre?
3: Que Jesús un día me diga, yo llegué al cielo, ¡Jesús! ¡Soy Roger! ¿Qué? ¡Roger! El de CRB Radio.
0: ¿Cómo se escribe Roger? A ver, ¿cómo se escribe? Entonces, por acá no anda.
3: Y que Jesús me diga, Señor, yo a usted no lo conozco. Oiga, ¿cómo así? Un momentico. Si yo predicaba en la radio lluvia, yo prediqué por... ¿Cómo así, Señor? Dice, yo no lo conozco.
0: Yo prediqué 40 años.
3: Entonces a mí me da yello. Pero me da susto y le digo, Jesús, yo te amo sobre todas las cosas. Yo no amanecí trasnochado, yo amanecí enamorado, me levanté a las 5 de la mañana a adorar a Dios. ¿Qué tal que hubiese algo más importante que Dios? Ay, Virgen Santísima, dirían mis amigas de Boyacá.
0: Dirían las abuelas.
3: Sí, no, yo madrugué porque nada puede ser más importante que mi Señor. Entonces, haga la lista espiritual y primero, relación con Dios. En estos días les vamos dando más tips para que le saque el jugo a la radio lluvia.
0: Ese es así. Repito, me robo, lo digo públicamente, si conoces a Jafet, dile que yo me robé la frase. La radio lluvia está como está tu corazón, ahí está. Dispone un corazón chévere, bacano, limpio, para recibir esta palabra. No pienses ni siquiera en lo económico y deja que la radio lluvia te bendiga, que ese es un tiempo, ese es un oasis en medio del desierto, pa' Roger. En medio de tanta locura que nosotros vivimos en el país, ¿cierto?
3: Sí, así es.
0: En medio de tanto, yo esta mañana lo decía, pa' Roger, yo anhelo, de verdad, que llegue el día domingo, 6 de la tarde, y yo sepa quién es el presidente, sea quien sea.
2: Ay, sí, yo también.
3: Para seguir orando por
0: sí, de verdad, yo anhelo, de, en serio, yo le digo en serio, yo anhelo que llegue el domingo a las 6 de la tarde.
2: Yo también.
0: Ah, que quedó Iván Cepeda, bueno, quedó Iván Cepeda, que quedó Abelardo, listo, quedó Abelardo, ya, listo, ya, sigamos porque la vida tiene que seguir.
2: Así es.
0: Y dejemos de estar ofendiéndonos, maltratándonos, fregando la vida, molestando. Lo que tú dices, pa' Roger, los padres contra los hijos contra los padres, entre hermanos, entre primos, entre el tío y el sobrino, entre la sobrina y el tío, eso, mejor dicho, eso se ha vuelto insoportable. Y yo anhelo, de verdad, con la ayuda de Dios, que llegue el domingo 6 de la tarde y ya sepamos cómo es la vuelta. Y listo, y no hay ningún problema. Y como
2: tú
0: dices...
2: Un poquito antes, yo creo que un poquito antes sabemos.
0: Sí, y como tú dices, para Roger, igual el otro día toca seguir orando, ¿cierto, Paz?
3: No, nuestro Dios tiene que seguir siendo nuestro Dios. Es que todo pasa. Mire, tanto bochinche de anoche del partido. A ver, si usted tiene un problema hoy, échese una llamadita y dígale a James que le ayude.
0: Sí,
3: dígale, Glorita, llame a James ahorita.
2: Sí, sí, ahorita lo llamo.
3: James, yo me trasnoché por usted, James.
2: Rodríguez,
3: y lloré.
2: Mi primo.
3: Me hace un favor, James. Tengo un problema ahí con el banco. Uy, eso inmediatamente le giran.
0: Se lo van a resolver,
3: le pagan. Lo mismo con el domingo, pero venga, aclaremos, Mauro. Vote bien, se lo suplico, no estoy hablando de política. Vote bien.
0: Un deber ciudadano.
3: Sí, vote bien, ame a Dios y no confíe que un presidente cambie a Colombia. No, lo cambia nuestro Señor Jesucristo.
2: Así es.
3: A Colombia la guarda el Señor. A sus hijos verdaderos, Dios los guarda. Y entonces, ¿para qué voto? Para cumplir con un deber que Dios dijo que se debía hacer, hay que cumplir con un deber. Sí, y espere en Dios, que Dios es el que nos va a llevar, como todos estos años, a la victoria.
0: Ahí está. Yo ya le leí mi mensaje, ¿no? Que me llegó de la registraduría.
2: Sí,
3: sí, señor.
0: Ya se los leí.
3: Sí, señor.
0: No se los voy a volver a leer porque entonces me vuelvo aburrido.
3: Me hace favor, JC, y le pone dos envueltos, una arepita de queso y un termito con tinto y con agua aromática para que Mauro no se adelgace allá en ese trabajo.
0: Esperando, para que no me adelgace, esperando a ver cómo es el tema. Para todos los que les gusta, para Roger, el tema de la política y les encanta y lo maltratan a uno diciéndole miles de cosas, hay un salmo que me encanta y que el otro día lo leí, Pastor Roger. Sí. Alzaré mis ojos a los montes, ¿de dónde vendrá mi socorro? Mi socorro viene de Jehová, que hizo los cielos y la tierra. No dará tu pie al resbaladero, ni se dormirá el que te guarda. He aquí, no se adormecerá ni dormirá el que guarda a Israel. El versículo 5, para Roger, hasta donde yo tengo entendido, dice, Jehová es tu guardador, ¿cierto?
3: Sí, señor.
0: Ahí no dice Iván Cepeda ni Abelardo de la Estrella. Hasta donde tengo entendido, ahí dice, Jehová es tu guardador.
3: Sí, señor.
0: Y vuelve y repite, Jehová es tu sombra, tu mano derecha.
2: Tu mano derecha.
0: El sol no te fatigará de día, ni la luna de noche. Y el versículo 7, hasta donde tengo entendido, y sé leer español, ahí no dice ni Iván Cepeda ni Abelardo de la Espirella. Ahí dice, Jehová te guardará de todo mal. Él guardará tu alma. Y hasta donde tengo entendido, el versículo número 8 no dice ni Iván Cepeda ni Abelardo de la Espirella. Dice, Jehová guardará tu salida y tu entrada desde ahora siempre. ¿Y para mañana?
2: Para siempre. Siempre.
3: Hasta donde tengo entendido.
0: Hasta donde tengo entendido.
3: En español. Sí. Puestos los ojos en Jesús.
0: Sí, hasta donde yo tengo entendido.
3: Puestos los ojos en Jesús. Y también, ay no, este está muy, es que Dios a veces escribe muy fuerte.
2: Sí.
3: Maldito el hombre.
0: Es correcto.
3: Que confíe en el hombre. Por eso yo voy a votar el domingo, pero mi confianza está en la persona de Dios.
0: Claro.
3: Y si yo vivo los principios de... Porque es que yo puedo vivir en Inglaterra, donde todo es en Mónaco. ¿Te acuerdas de Mónaco?
0: Francia. ¿Tú estuviste en Mónaco?
3: Allá no hay pobre, allá no hay nada. Sí. Eso allá todo es riqueza. Pero si yo soy vago, perezoso, mentiroso, idólatra, si yo soy... me la paso mirando las redes, la porquería, la pornografía, eso por más que viva en Mónaco, me toca por ahí ser pordiosero.
0: Sí.
3: Pero puedo vivir donde viva... Si verdaderamente mi confianza está en Dios, el sol no me fatigará de día, ni la luna de noche, ni dará mi pie al resbaladero. El Señor guardará mi salida y mi entrada desde ahora y para siempre.
0: Tal cual. Y hasta donde tenemos entendido. Ahí no dice ni Iván ni Abelardo. Ahí dice
3: ever, please.
0: Yes. Ahí dice Jehová en el 5, Jehová en el 5, en el 7 dice Jehová. Y en el 8 dice Jehová. Entonces yo, hasta donde tengo entendido, yo sí, creo que sé leer español. Entonces, puede que, repito, gane el que gane, pero Jehová será el que guarde nuestra salida y nuestra entrada desde ahora y hasta el último de nuestros días.
3: Declaramos que estos son días de paz para
0: sí, señor,
3: ti, querido oyente. Cual. Querido oyente, paz. Que emane esa paz. Que usted llegue a la fila a votar y el de atrás y adelante diga, ay, estoy sintiendo una paz tan hermosa. Que el vecino diga, ay, me deja entrar a su apartamento. Es que cuando yo vengo acá, ay, yo no sé, yo tengo una paz tan linda. ¿Usted qué riego usa? No, es que Jesús vive con nosotros y mora con nosotros.
0: Tal cual, es cierto. Bueno, ahí está. Un poquito despegando de la mañana del día de hoy. Hoy jueves 18 de junio. Mañana estaremos cerrando, ¿esta qué semana es? Estoy mirando por acá, esta, ¡ay, ay, ay!
2: Es la tercera, ¿no?
0: Esta es la tercera semana
2: sí,
0: del
2: tercera semana.
3: Y del
2: sí,
3: año,
2: señor.
3: ¿Qué semana es esta? ¿Como la 24?
2: Ya le busco, Paz,
3: por favor,
2: porque
3: ¿la 25?
2: Si no la tengo.
3: ¿La 26?
2: Ya le preguntamos a nuestro amigo...
3: Como entre la 24 y la
0: 24 y la 25, sí, señor. Esta es la tercera de junio, Pa Roger, por lo menos la tercera semana de junio. Y son 4 o 5 por mes, más o menos. ¿Cuatro por mes? ¿Cuatro por seis? 24, 26, 27, 28, más o menos la 27, la 28, ¿qué semana es?
2: Sí, semana 25.
0: Semana 25, sí, 25. Ahí está. Bueno, esa es la invitación que hacemos, y reiteramos nosotros entonces Radio Lluvia el próximo 30 de junio, 30 de junio, desde ya vamos calentando motores para que usted vaya preparando, repito, su corazón, para que usted vaya preparando su mente, su espíritu, para que usted vaya, mejor dicho, coordinando sus ideas, para que vaya poniendo en sintonía su corazón con su pensamiento con su corazón. Decía un pastor amigo que la distancia más larga del mundo es la distancia que hay entre la mente y el corazón, ¿pa' Roger?
3: Sí.
0: Porque había de la mente al corazón se perdían las ideas y se perdían los argumentos. Y entonces él decía que la distancia más larga que había en el mundo era la distancia que había entre la mente y el corazón, porque a veces no coordinaba uno absolutamente nada. Bueno, escuchamos la invitación de Radio Lluvia y entramos nosotros en sintonía con los invitados, con todo lo que ya conocemos. Y para todos nuestros amigos y amigas, ahí está el Salmo 121. Jehová es tu guardador. Ahí no hay un nombre propio diferente sino a Jehová. 9 de la mañana, 28 minutos. Vive tu alegría, Marcos Witt.

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1: Muy bien, son las 9 de la mañana, 33 minutos. Hemos presentado, Paz Rogers y Fuentes, nuestra sección de Cocinando Ando, ¿ah?
2: Cocinando Ando.
1: Cocinando Ando. Hace rato no la hacíamos. Esta sección tiene una dueña. Lo que pasa es que la dueña, señorita Gloria, se la pasa viajando.
3: Se la pasa cocinando.
1: No, y se la pasa cocinando y se la pasa viajando. Entonces, coger a esta señorita, Paz Rogers, es como coger una cosa de mantequilla. Entonces, como que se le escapa a uno, como que se sale de las manos. Como coger algo con aceite, Paz Rogers, para utilizar términos gastronómicos. Entonces, esta señorita se la pasa viajando. Ella es la dueña de esta sección, pero repito, pues, es que se la pasa en un lado, en el otro. Por ahí me enteré que va a viajar a Perú porque sigue profesional. No, mejor dicho, es una cosa loca. Nuestra chef, Pastor Roger, de cabecera de la cadena Radial Vida, ella es cristiana, es hija de pastores. Ella se llama Erika Ayala. Y vamos a saludarla con el abrazo y el aprecio de siempre, señorita Erika. Muy buenos días, bienvenida a la cadena Radial Vida. ¿Cómo van las cosas?
4: Muy buenos días, Mauro, muy buenos días a todos los oyentes, muchas gracias por esta invitación y todo muy bien, gracias a Dios.
1: Bueno, señorita, usted es la dueña de esta sección, pero que usted se me escapa todo el tiempo, ¿qué hago, ah?
4: Preciso, cada vez que me invitan estoy cerca a un viaje.
1: Está cerca.
4: Entonces va a tocar que me inviten más seguido.
1: No, pues, para viajar más. No, pues es que está la sección de Erika Cocinando Ando. Uh-huh. Es que resulta, Paz Roger, señorita Gloria y amigos oyentes, que hoy es el día internacional del sushi. Entonces me toca preguntar acá, Paz Roger, ¿has comido sushi?
2: Sí, señor, he comido sushi.
1: ¿Te gusta o no te gusta el sushi?
2: Tengo que decir la verdad.
1: Pues preferiblemente.
2: Preferiblemente que me guste así, que yo diga no. No, pues si está ahí, pues me lo como, pero que yo lo pida, no.
1: No es de tus platos preferidos.
2: Mire, este sushi, ah, bueno, listo. No sé por qué. Ahora, respetemos los gustos. Si a usted le gusta, magnífico.
1: Claro.
2: Pero a mí no es que me llame la atención pedir o decir, mañana voy a comer sushi.
1: No es de tus platos preferidos. ¿Cierto? No es de tus platos preferidos, Paz Roger. Bueno, ahí está. Señorita Gloria, ¿le gusta o no le gusta el sushi?
3: No, además que soy alérgica
1: al pescado.
3: Sí.
1: Entonces no le gusta el sushi. Y recordemos para nuestros oyentes, si quieren escribirnos, porque hoy estamos hablando del Día Internacional del Sushi. El sushi es un plato típico de origen japonés que está basado en arroz, aderezado con vinagre de arroz, sal y normalmente acompañado con salsa de soya. Pero eso es lo que dice aquí la literatura.
3: Pero mira, perdona, te interrumpo, ya no lo hacen únicamente con pescado, sino con otras proteínas.
1: Vamos a preguntarle a la chef.
3: Justamente en esas otras proteínas sí me gusta, sí lo como y sí lo he probado.
1: Muy bien. Erika, hablemos del sushi. Cuéntanos un poquito de los trucos de preparar un buen sushi, cómo se prepara un buen sushi. Sé que a través de la radio pues a veces es difícil dar recetas, pero así por encimita, ¿cómo se prepararía un buen sushi en casa, Erika?
4: Bueno, primero que todo, revisar los gustos de los comensales, porque esta es una receta que definitivamente es de amores y odios, porque hay un datico curioso antes de empezar con la preparación, es uno de los alimentos referentes al umami. El umami es el quinto sabor de la lengua. Entonces creo que todos aprendimos que era picante, dulce, salado y amargo, que uno sentía en la lengua,
1: sí,
4: pero salado no, perdón, ácido. Y resulta que después de unos años de investigación se descubrió que también se siente el umami, que es un sabor como básicamente el que produce el sushi, que es que tú quieras seguir comiendo. Por eso es que también en los muñequitos animados siempre se ve que comen el sushi súper rápido, justamente por eso.
1: Sí.
4: Porque el umami es como esa sensación de, uf, quiero seguir comiendo, pero es más... digamos que es más atribuido a preparaciones como el sushi, como el queso parmesano, como por ejemplo, a ver qué otra cosa, como que son como carnosos y amaderados al mismo tiempo.
1: Sí.
4: Esto es algo que, por eso te digo que es de amores y odios, igual que los quesos madurados, ¿no? Que el queso parmesano, que el queso azul. Como que no es para todo el mundo, pero aún así hay gente que lo ama y hay gente que lo detesta. Sí. Entonces, ahí primero conocer los gustos. El sushi principalmente, o los más conocidos, se hacen con pescado crudo.
1: ¡Úpale!
4: Que simplemente, han tenido una, como un cambio de pH por algún ácido. Entonces, sí, importante, siempre que vayamos a preparar pescados crudos, como un tartar o un poke con un salmón marinado, bueno, básicamente son pescados que no tienen cocción con calor, sino con pH. Es decir, que solamente se les va a poner zumo de limón y vinagre y ya. Esto pasa también, por ejemplo, con el ceviche peruano. Es pescado que ha tenido una cocción solamente con zumo de limón. Entonces, ahí es supremamente importante que compremos el pescado congelado, porque hay bacterias que se mueren en congelación.
1: Sí.
4: Entonces, para un pescado crudo es mejor que el pescado ya haya estado congelado, congelado. Con eso, si hay alguna bacteria, pues ya se murió congelada y no hay riesgo.
1: Muy bien.
4: Pero, por otro lado, si ustedes quieren hacerlo, por ejemplo, con ahorita se hacen unos con aguacate y plátano, hay otros que se hacen con pollo en tempura. Ahí, ya, mejor dicho, gran variedad de lo que ustedes se imaginen. Hay sushis también veganos, vegetarianos.
1: De todo.
4: De todo.
1: ¿Cuáles serían, Erika, entonces, los dos o tres elementos principales para hacer un sushi? El arroz, el pescado y una verdura. ¿Cómo sería el tema entonces?
4: Bueno, aquí lo importante son las algas nori, que también ya se encuentran en los supermercados. Ustedes van como, hay una sección de comida saludable, hay otra sección muy como hacia un ladito del mercado, no está justo como en los pasillos, sino como hacia un ladito en los grandes, en las grandes superficies. Ahí encuentran las algas nori en un paquetico. Eso es importante, las algas nori, que es donde vamos a envolver el sushi. Personalmente, a mí, no, yo no soy fan de los pescados, no es algo que me guste, me encante comer todo el tiempo, y el alga nori ya huele a pescado. Entonces, así no tenga pescado, ya huele bastante. Sí. Es como un acercamiento. El arroz de sushi es diferente porque es un arroz japonés que justamente tiene un almidón diferente y eso nos va a permitir pues que se pegue literalmente cada grano con grano para que se pueda formar el rollito. Y también necesitamos vinagre de arroz. Eso es como súper importante para la cocción del arroz, para que podamos formar nuestros rollos, para que podamos tener realmente un sushi que no se nos vaya a desarmar y que nos quede.
1: Sí.
4: Y ya, el relleno ustedes escogen. Literalmente hay sushis que están el alga nori, el arroz y la proteína que le quieran poner o verduras. O sea, esto es libre.
1: Correcto. Erika, ese arroz es como húmedo, es decir, no es un arroz seco porque ese es un arroz que uno ve cuando hacen los platos de sushi, sí, que es como una masita que se va extendiendo, ¿no, Erika?
4: Sí. Como diríamos los colombianos, es un arroz apelmazado.
1: Literal. Es un arroz apelmazado, sí.
4: Esa es la descripción. Entonces, ¿qué tenemos que hacer? Primero, el arroz de sushi se lava muy bien para quitar el almidón. Y que cuando nosotros lo lavamos y le quitamos el almidón, entonces ya empieza a ser un poco más chicloso.
1: Sí.
4: Y se cocina con mucha más agua de lo que estamos nosotros acostumbrados.
1: Okay.
4: Se le pone azúcar y vinagre. Entonces, eso también, ahí logramos como ese agridulce que hace que sea como...
3: Interesante.
4: Salivante, exacto. Okay. Que cuando uno lo prueba, como que el cuerpo dice, uy, yo quiero como algo más, es algo diferente. Y eso hace parte como del umami. Wow. El alga nori, al tener esas notas como marinas, entonces también nos lleva a ese lado del umami. Y ahí sí ya los rellenos, los que ustedes quieran. Yo he probado muchos porque en Bogotá se hace un festival de sushi como en noviembre.
1: Sí,
4: y me han
1: invitado
4: varias veces a hacerle publicidad. Entonces he probado diferentes tipos de sushi. Unos grandotes, unos bocados gigantes, otros más pequeños. Unos, por ejemplo, el sushi relleno de vegetales y por encima le ponen como un ceviche peruano, que entonces la proteína es por encima, o sea, por fuera. He probado diferentes. Unos que ya, los bocados de sushi los pasan por una tempura, que es como harina con agua con gas, y los fríen, entonces es un sushi crocante. Hay unos de pollo, hay unos de camarones, pero como los camarones son un alimento tan propenso a alergias, entonces pues casi siempre que tienen con camarones deben tener otra opción para los que son alérgicos.
1: Es cierto. Parro Yerandas por ahí.
2: Claro que sí.
1: Si tienes alguna pregunta, estamos hablando de sushi, estamos hablando de comida japonesa. A ti no te gusta. En mi caso también, yo como que a veces le huyo por el tema de los mariscos, que la última vez que comí mariscos me hizo daño, me produjo alergia. Pero si tienes pregunta para Roger, aquí está Erika para resolver estas inquietudes del sushi, que también se puede hacer de otras maneras. Digamos un poquito variando la receta original japonesa para Roger.
2: Claro que sí. Aclarando de que si Erika me dice, Pastor Roger, le preparé un sushi. No es que no me guste, yo no le digo, no, a mí no me gusta. No, yo me lo como, pero me da, no es mi...
1: Haces caras.
2: Mi plato, tampoco. Pero, por favor, o sea que si me voy para el Tolima y me preparan un sushi con arroz Diana Roa, Supremo y Premio, ni Flor del Huila, y arroz castellano, ¿cómo percibo yo que me están metiendo gato por liebre?
4: Bueno, ahí te vas a dar cuenta que los grandes no se unen uno al lado del otro. Pero en Colombia somos muy recursivos. Es muy probable que hay muchos lugares donde ya le hayan cogido como el punto a la chiclosidad o a la como al arroz meloso para que se puedan unir los granitos. Lo que pasa es que el arroz de sushi son los granitos más chiquitos. En cambio, el arroz de nosotros es un grano más alargado. Entonces ahí, y el tipo de almidón, es decir, ¿cómo se llamaría eso? Como los gelificantes que tiene el arroz o los carbohidratos, es diferente dependiendo del tipo de arroz. Por eso hay ahorita que arroz jazmín, castellano, arroz doña Pepa, arroz, hay una cantidad porque también ahí varía esos agentes almidonantes o ese, ¿cómo se llamaría? Digamos que los gelificantes.
1: Ahí está, mire, para Roger, te pueden hacer, pero te toca que le echen más agua al arroz, listo, para que quede más apelmazado. A ver, Gloria, pregunta para la señorita Erika Ayala, nuestra chef de cabecera, que hace rato no la teníamos, pero porque esta señorita se la pasa viajando y estudiando.
3: Bueno, Erika, rápidamente, si en casa tengo pollo, ejemplo, y tengo arroz normal, el que compro para mi mes, y una que otra verdurita y un aguacate, ¿cómo me sugieres hacer un sushi rápidamente, como de pronto para un pasabocas, para una visita si tengo, y que sean con ingredientes que de alguna manera se tienen allí en casa?
4: Listo, entonces lo que van a hacer es buscar las algas nori, que es como lo que nos va a enrollar el sushi.
3: Sí.
4: En casa, nosotros pues a veces no tenemos las estirillas de sushi, pero, hay unos individuales de mesa, que tienen unas, como que son como unidos palitos.
1: Como una persiana.
4: Exacto, eso nos puede funcionar a nosotros como una estirilla, que es como la que se forma el sushi. Entonces vamos a lavar el arroz, lo vamos a cocinar no con dos tazas de arroz, dos tazas de agua por una de arroz, sino por cuatro tazas de agua por una de arroz. Le vamos a poner vinagre, una media tacita de vinagre, unas dos cucharadas de azúcar, y lo dejamos cocinar, eso sí lo vamos revolviendo para que sea más melcochudo. Luego ya cuando haya secado y que ya veamos que pues que no hay agua sino que el grano está cocido, entonces lo dejamos enfriar y por un alga nori sobre el individual o las esterillas si tienen, eso siempre lo que recomendamos es envolverlo en vinipel para que sea mucho más fácil la limpieza. Entonces se envuelve en plástico el individual o la esterilla que ustedes tengan. Encima ponemos el alga nori, luego se pone el arroz y algo, un truco muy japonés, muy, muy también representativo de su cultura tan estricta, es que lo ideal es que no quede un grano sobre grano.

0: se le tenga que hacer como la presión para hacer el rollito del sushi. Y ya, eso es todo, mantenerlo en frío. Mantenerlo siempre en frío. En los restaurantes de sushi, si no lo preparan ahí mismo, sino que ya lo tienen preparado, siempre lo vemos en cama de hielo para evitar algún tipo de contaminación.
1: Debe estar completamente frío. Erika, dos preguntas para no molestarte más. En dado caso que el sushi, como a la señorita Gloria, le llegue a caer mal, que le dé algún tipo de alergia, ahí cuál es el paso a seguir. Uh-huh. Es decir, me voy para la EPS, me voy para urgencias.
2: Después de correr.
1: ¿Qué hace uno, Erika, cuando le da una alergia? Por ejemplo, a mí me dio la vez pasada por comer mariscos, y no sé por qué, era un buen sitio y me dio alergia. Pero, ¿qué hace uno en ese caso, Erika? ¿Inmediatamente qué tendría que hacer uno?
0: Bueno, hay personas que ya saben que son alérgicas a los mariscos y ya saben cuál es la inyección a la que pueden acudir, entonces se van a una droguería rápido y que les pongan la dosis. Sí. Porque, por ejemplo, yo también soy una persona muy alérgica a los alimentos, no tanto, pero a muchas cosas. Y lo que pasa, o el riesgo de las alergias, es que te puedes ahogar. O sea, el cuerpo se inflama de tal forma en que te ahogas y te mueres. Entonces, las alergias son muy delicadas.
1: Son serias.
0: No es que yo soy alérgica a la piña y me como de vez en cuando una pizza hawaiana. No, eso no se puede. Entonces, sí, para que lo tengan en cuenta. Sí, no hagas
1: eso. Sí, no invente. Morir. No se ponga a inventar a comer lo que no es. Sí.
0: Sí, no. Si ustedes ya saben que son alérgicos, por favor, no comer, abstenerse. Yo soy alérgica a algunos medicamentos, entonces ni por chiste, ni por descarte los puedo tomar así como libremente. Entonces, las alergias, si ustedes saben o vieron que se les empezó a inflamar la mano, alguna parte de la cara, o que empiezan a sentir un dolor muy fuerte como hacia el lado del estómago o en la espalda, es mejor que se vayan para urgencias.
1: Señorita Gloria, ¿sí ve? Come sushi y se va para urgencias de inmediato.
2: No, pero... Ay, te voy a interrumpir porque... Sí,
1: señora.
2: Es un tema que me interesa. Listo, a las personas que somos alérgicas, pues ya lo sabemos, tenemos como que ya ese recurso de alguna manera. Yo un día dije, quiero comer sushi, quiero comer pescado, no importa si me da alergia, y me dio alergia.
1: Sí, claro.
2: Pero me lo comí y ahí tenía la inyección al lado, qué locura, algo que no recomiendo hacer y que no haría jamás. Pero para aquellas personas que usualmente no le da alergia a comer pescado y que de la nada le cae pesado.
1: Un Alka-Seltzer.
2: No es que tomar en este caso, sino porque una vez sí te da y otras veces no. O sea, eso depende de la preparación o del cuidado o del cómo lo congelan o no. ¿Qué depende ahí?
1: ¿De Erika? ¿Qué depende que le haga daño uno el sushi o no, Erika?
0: Bueno, es que hay muchos factores. Uno puede ser el tema de la intolerancia a algunos condimentos que usaron extra, porque el sushi se suele acompañar, digamos que con gari, que es un jengibre encurtido, con, se me va el nombre de otro, que es una concentración muy fuerte, súper picante, es verdecito, se me acaba de ir el nombre.
1: Bueno, no te afanes, ahí ya lo averiguaremos después.
0: Pero entonces sí puede ser un tema, digamos que de condimentos. Por otro lado, hay muchas, o sea, en el mundo de los alimentos hay muchos factores que te pueden intoxicar o te pueden, una cosa es una infección y otra cosa es una intoxicación. La intoxicación es inmediata, entonces puede ser que no lo hayan cocinado bien o que haya perdido frío o que, por ejemplo, el arroz haya no le hayan controlado la temperatura al arroz y el arroz también es portador de una bacteria. Entonces pueden ser como muchos factores o que tú mezclaste, por ejemplo, un sushi super cargado con un helado también super cargado. Entonces hay muchos factores que uno a veces le echa la culpa al pobre arroz con pollo, por ejemplo, y de pronto no fue eso, sino que el día anterior comiste, hiciste una mala mezcla, o fue otro de los alimentos que comiste durante el día, o hay, cuando es una infección, cuando digamos que no es tanto una intoxicación por un mal manejo de temperaturas y demás, sino una infección, por ejemplo, la salmonela, que está presente en las habas. Entonces, esa se demora hasta 7 días en incubar. Y uno le echa la culpa a la última comida que probó. Y posiblemente es algo que uno se comió un pollo mal cocido o una contaminación cruzada que pudo haber causado la, la salmonela. Entonces ahí es, uy, eso es un mundo gigante.
2: Por aquí me parece tenemos... wasabi.
1: ¿Wasabi o
0: el
1: chicho?
0: Wasabi, ajá.
2: Ah, el wasabi.
1: Wasabi o chicho, sí. Bueno, muy bien. Pues Erika, no queremos molestarte más. Aquí está tu sección, que ya lo sabes, es tuya, Cocinando Ando. Hoy hablando, Paz Roger, de comida japonesa, imagínate. Comida japonesa, sé que algunos, algunas

0: de las personas en su gran mayoría de pronto no están relacionados con esta comida, con el sushi, porque de pronto pues no están cercanos a la gastronomía internacional. Otros les encanta, además porque el sushi ya lo venden en centros comerciales, sí, en restaurantes, digamos,
1: congelados,
0: como
1: aquí, digamos, incluso sí, solo lo venden para meterlo al
0: fryer. Es correcto, ya es muy popular, sí. pero bueno, esto es un tema, como lo hemos dicho, de gustos y placeres, de sabores. Hay gente que le encanta esta comida, le encanta, le fascina, y a otros que simplemente dicen, no, yo con pescado crudo, yo como que no le jalo, o con mariscos y ese tipo de cosas no le jalo. Pero bueno, ahí está sobre la mesa esta comida internacional, que es el sushi. Hoy, precisamente hablando del Día Internacional del Sushi, que es el plato japonés más famoso del mundo. Erika, gracias por habernos ayudado a resolver un poquito estas dudas que teníamos. Si quieres alguna red social de que estés manejando, ya saben que pueden encontrar a Erika para lo que necesiten. Si van a hacer algún evento, alguna celebración, pueden contactar a Erika. Erika, ¿tus redes sociales, porfa?
2: Claro que sí, me encuentran en Instagram, TikTok y YouTube como La Cocina de Erika. Erika es con K. Entonces ahí van a encontrar La Cocina de Erika, doble E, y terminan con Erika A. Entonces,
0: correcto.
2: Es La Cocina de Erika A, todo junto, y ahí van a ver muchas recetas, tips. Últimamente hemos estado cambiando un poquito la dinámica de los videos, entonces también hay invitados. Bueno, ahí hay contenido muy lindo, sí, que hemos creado con mucho amor para que todos ustedes tomen provecho de él.
0: Tienes que invitar al Pastor Roger para que haga ya algún platillo, ¿listo?
2: Claro que sí, ya nos agendamos.
0: Para Roger, para que te inviten a hacer un platillo boyacense, ¿de acuerdo?
3: Sí, claro. Pues sí. Erika, por favor, me enseñas a hacer una pelanga bien sabrosa.
2: Podemos cuadrarlo, claro que sí.
0: Ahí está,
2: claro,
0: en el video del Pastor Roger, predicando y cocinando. Ah, esa sería una buena sección, predicando y cocinando.
2: Sí.
0: Ay, qué
2: no, mira que ayer estuve en grabaciones y sí, ya le estoy metiendo perlitas de la Biblia a mis sí. videos, porque siempre fue como la incógnita, ¿cómo hacemos para compartir el amor de Dios? Por sí. medio de las recetas, en un video tan corto de un minuto, pero se puede.
0: Algo
2: estamos
0: sí.
2: ahí en pruebas.
0: Algo sale. Excelente. Felicitaciones. Tengo entendido que viajas, que sigues preparándote. De nuestra parte, felicitaciones. Y bueno, cada vez que haya posibilidad, seguiremos hablando. Y aquí están las secciones, ¿de acuerdo?
2: Claro que sí. Muchísimas gracias a ustedes por la invitación y nos escucharemos pronto.
0: Muy bien. Chao, Erika. Bendiciones. Feliz viaje.
2: Chao.
0: Muy bien. 9:55 a.m. Si a usted le gusta el sushi, bueno, hágale al sushi, no se preocupe. Si no le gusta, bueno, tranquilo, vaya y se come un arroz con pollo sin ningún problema. 9:55 a.m. Nuestra sección ha pasado, nuestra sección Cocinando Ando. Para Roger, hacemos una pausita.
3: Perfecto.
0: ¿Puedes comerte un sushi charrón?
3: Sí, señor, con mucho gusto.
0: Y ya venimos con más, 9:55.

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1: Son las 10 de la mañana en punto en Colombia, 10 en punto. Alerta naranja en la cuenca del río Canalete por riesgo de crecientes súbitas e inundaciones. Myron.
2: Hola, ¿qué tal? Así es, la Corporación Autónoma Regional de los Valles del Sinú y el San Jorge, CBS, informó que continúa vigente la alerta naranja en la cuenca del río Canalete debido a la probabilidad de crecientes súbitas e inundaciones, una situación que mantiene bajo vigilancia a las comunidades asentadas en zonas ribereñas del norte del departamento de Córdoba. La autoridad ambiental recomendó especial monitoreo sobre el río Canalete, particularmente a la altura del corregimiento La Caña, así como en los arroyos que desembocan directamente en el Mar Caribe. La alerta incluye los municipios de Canalete, Los Córdobas, Puerto Escondido, Moñitos, San Bernardo del Viento y Santa Cruz de Lorica. 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
1: Gracias, Myron. 10 de la mañana, un minuto en Colombia, 10, un minuto. Seguimos con la información a esta hora. Alerta por contratación gubernamental la próxima semana, Grace Nocua.
3: Pues de acuerdo a los efectos que ha tenido la Ley de Garantías Electorales, que no permite modificar la planta de servidores públicos y hacer convenios interadministrativos entre dos o más instituciones estatales, finalizan este domingo una vez que se lleve a cabo la segunda vuelta. Hay rumores en los sectores independientes y de oposición que sostienen que a partir del lunes iniciará la administración Petro una luz de contratación de personal por 4, 6 meses y hasta un año en los ministerios y entidades del nivel central, supuestamente para dejar pues amarrada la nómina al próximo gobierno, independientemente de que sea Abelardo de la Espriella o Iván Cepeda. Es una noticia en desarrollo.
1: Son las 10 de la mañana, 2 minutos en Colombia, 10 de la mañana, 2 minutos. Seguimos con la información a esta hora de la mañana. Mucha atención, gobierno ratifica este apoyo al nuevo hospital de Pitalito, Rudo.
4: Así es, una de las obras más esperadas por los habitantes de Pitalito sigue dando pasos importantes. Durante la inauguración del puesto de salud del corregimiento de Chilurco, el gobierno nacional ratificó su respaldo para culminar la construcción del nuevo hospital de primer nivel, un proyecto que beneficiará a miles de familias del Valle de Laboyos y del sur del Huila. Y es que esta obra, que cuenta con una inversión superior a los 35 mil millones de pesos, ha sido esperada por más de una década y media. Además, permitirá ampliar la cobertura en salud, acercar los servicios médicos a la comunidad y fortalecer la atención para quienes hoy deben desplazarse a otros centros asistenciales. Por ahora, las autoridades destacan que el proyecto continúa avanzando y que el compromiso es llevarlo a feliz término para poner al servicio de los laboyanos una infraestructura moderna y acorde con las necesidades de la región. Continúe usted, Mauro.
1: Gracias, Ruth. 10 de la mañana, 3 minutos en Colombia. La información deportiva, profe Rubén.
5: En el diario del Mundial United 2026, ayer miércoles 17 de junio, se cerró la primera fecha de la fase de grupos. A primer turno en Houston, por el grupo K, Portugal y República del Congo empataron a un tanto. Seguidamente de la victoria de Inglaterra por 4-2 frente a Croacia en el estadio de Dallas por el grupo J. A continuación, con un duelo por esa misma zona entre Ghana, que venció por la mínima diferencia a República de Panamá sobre el cierre del partido en la ciudad de Toronto. Finalmente, en un partido también en complejo, la selección colombiana de fútbol derrotó por 3-1 a Uzbekistán en el Estadio Ciudad de México, también por el grupo K. Este día jueves 18 de junio continúa el Mundial con el arranque de la fecha 2 de la fase de grupos. Desde las 11 de la mañana, República Checa se medirá frente a Sudáfrica en el Estadio de Atlanta por el grupo A. A partir de las 2 de la tarde, Bosnia y Herzegovina chocará frente a Suiza en Los Ángeles por el grupo B. A las 5 de la tarde, también por el grupo B, Canadá se mide en el BC Place de Vancouver frente a Qatar. Y finalmente, y a partir de las 8 de la noche, por el grupo A, México chocará frente a Corea del Sur en el estadio de Guadalajara. 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
1: Son las 10 de la mañana, 4 minutos en Colombia. Seguimos con la programación de la cadena radial Vida.
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1: Nosotros seguimos, son las 10 de la mañana, 6 minutos en Colombia, 16 minutos. Llamamos a lista, señorita Gloria Pacheco Rodríguez.
2: Aquí estoy.
1: ¿Cómo anda todo? ¿Bien?
2: Muy bien.
1: ¿Va a comer sushi?
2: Sí, me lo haré con
1: pollo.
2: Pollito, sí, delicioso,
1: pollo. Sí. Con pollo, muy bien. El pastor Roger Cifuentes y Salamanca.
3: Sí, señor, voy a comer sushi con pega de ayer.
1: Un sushi charroncito bien rico.
3: Un sushi con Peguito. Pega de ayer.
1: Sí, ahí está. Uy, pega para Roger, eso es una cosa.
2: Rico, rico.
1: Uy, no me antojes porque me voy a comer allí calentado. Bueno, 10 de la mañana, 6 minutos. Seguimos con nuestros invitados, nuestros personajes, todo lo que, bueno, hace parte de nuestro espacio de Vive la Vida. A esta hora estamos en contacto con el pastor Héctor Barrero, el pastor Héctor que es graduado en administración de empresas, también con estudios teológicos y actualmente pues es el encargado de misiones en Latinoamérica para la denominación a la cual trabaja y pues sigue formando nuevas generaciones de líderes y de pastores. Vamos a conocernos con el pastor Héctor. Pastor Héctor, con el saludo cordial, buenos días, bienvenido a nuestro espacio de Vive la Vida. ¿Cómo van las cosas?
4: Pues muy bien y me alegra mucho saludarles y poder saludar nuevamente al pastor Roger. Hace mucho tiempo lo oigo, lo conozco y tal vez él no me conoce a mí, seguramente que no. Pero allí he estado en la emisora muchas veces grabando programas. Cuando estábamos allí presentes en la emisora. Así que me alegra mucho saludarles a todos y a todos los oyentes.
1: Sí, señor. Hace rato no nos veíamos, pastor Héctor.
4: Pues hace mucho tiempo, la verdad es que les añoro muchísimo, sí. muchísimo, sí.
1: Qué bueno volver a saber de usted, pastor Héctor. Para los oyentes que no están teniendo de pronto la referencia, pastor Héctor, como que me suena, como que sí lo conozco, como que no lo conozco, lo que está haciendo pastor Héctor en este momento, año 2026, mes de junio, exactamente, ¿a qué está dedicado pastor Héctor?
4: Pues yo he estado en el pastorado desde 1988 y he estado al frente de nuestra congregación. En este momento mi hijo es el pastor principal y yo le estoy asistiendo, formando nuevos líderes para la iglesia, para nuestra denominación. Así que mi trabajo es asesorar, estar ahí presente con mi esposita también y ayudar en todo lo que tenga que ver con la congregación, la iglesia y apoyar a nuestro hijo como pastor.
1: Sí. Usted es de la generación de los 60s, pastor Héctor. Le pregunto, señor.
4: Un poquito antes. Pues
1: digámoslo que por ahí para no arrimar cifras. Era más fácil, pastor Héctor, ser cristiano evangélico protestante en la década de los 80, de los 90, ¿es más fácil ser cristiano hoy? ¿Cómo ha visto usted esa transformación?
4: No, nunca ha sido fácil, nunca. La verdad es que yo me gradué de bachillerato en 1974 y en ese tiempo el colegio donde yo estaba era un colegio muy, muy centrado en toda esta mentalidad de tirar piedra, de hacer la protesta, de romper cosas, todo lo que vemos hoy. Y luego entré a la Universidad Nacional y allí igual me encontré con esta mentalidad, un movimiento que había en ese tiempo de formación de los muchachos para, francamente, tuve, les digo de verdad, maestros, profesores que eran muy, muy en el tema de la rebelión, ¿no? Y fue para mí muy difícil porque yo ya era cristiano y entonces ellos me miraban muy mal. Para mí era duro porque no tenía realmente amigos en la universidad, sino tenía realmente era enemigos. Era muy complicado. Y en la sociedad en sí siempre ha sido difícil, muy complicado para ser cristiano. Así que en ese tiempo, ahora, y como siempre ha sido, no será fácil ser cristiano. Especialmente si uno es bien consecuente con sus ideas, si uno es, digámoslo así, no sé si esa palabra está bien, radical en sus convicciones. cuando usted es radical y está convencido y vive el cristianismo, encuentra mucha oposición, gente que te critica, gente que te hace a un lado, gente que te desprecia, ¿no? Porque uno es radical. Si uno es un cristiano light, es decir, que como que va con todo, pues no va a tener muchos problemas. Si es una persona radical como nosotros lo hemos sido y lo fuimos en ese tiempo, especialmente en ese tiempo, estábamos en el primer amor y después con mi esposa fuimos muy, muy, muy, pero muy entregados porque teníamos una condición muy especial en nuestra iglesia en aquellos días, encontramos mucha oposición. Así que nunca... Y sin embargo hay ese gozo y esa alegría de saber que estamos en algo que trasciende este mundo, que hay un futuro, que hay una visión, que tenemos unas esperanzas, que tenemos un Dios, que tenemos un propósito en la vida y eso es lo que nos alienta.
1: Perfecto, muy bien. Pastor Roger, te escucha el Pastor Héctor. Adelante.
3: Pero qué alegría escuchar a mi pastor. Un gran abrazo a la distancia. Y quería preguntarle algo como personal. ¿Qué coros, qué canciones de ese año 75, 76, hasta el 80, 81, no ha podido usted olvidarse de ellos? Son parte de su vida, los tararea y los lleva en su corazón porque fueron el principio de sus amores con Jesús.
4: Pues uno de los himnos que nosotros cantábamos, porque nosotros cantábamos, era himnos en ese tiempo en nuestra iglesia. Teníamos un himnario donde estaban las canciones de la iglesia. Es una canción que ha ido conmigo toda mi vida. Firmes y adelante. Firmes y adelante fue una de esas canciones que formó como mi esperanza. Firmes porque había que estar firmes. Y adelante porque había que avanzar. Nosotros en ese tiempo creíamos que el mundo se iba a acabar. En el año yo fui bautizado en 1975, pero nosotros creíamos que todo iba a comenzar, la gran tribulación iba a comenzar por ahí en el año 78, 79, 80, en esos años. Entonces imagínense el fervor, teníamos una convicción increíble y estábamos esperando el fin del mundo para el año 82 más o menos. Esa era como la idea. Naturalmente después la denominación dijo, no, esperen, todavía no es, se demora un poquito más. Y fuimos como cambiando cosas, pero había un fervor de que esto ya estaba al borde del fin. Y ese fervor fue alimentado mucho con esta canción, Firmes y Adelante.
2: Pastor, sí, Pastor Héctor. Hablando un poco, o bueno, viendo un poco acerca del comunicado que nos envió, dice que actualmente están formando una nueva generación de líderes y pastores. Le pregunto, ¿cuál considera son los errores más comunes que observa en esta nueva generación que se está levantando hoy de líderes y de pastores y cómo de alguna manera se pueden evitar esos errores?
4: Pues mira, ese es un tema inmenso y supremamente importante. Hace poco estaba oyendo un informe acerca de las iglesias, especialmente en Estados Unidos, que es donde lleva los registros, estadísticas y todo lo demás. Y las mega iglesias que se han centrado muchísimo en un trabajo muy específico, de alguna manera han logrado, sí, ciertamente alcanzar a mucha gente. Pero en medio de todo, en la transición, no se están encontrando personas de la altura y de la talla de estos fundadores. Y tampoco están siendo, parece algo rarísimo, pero no estamos formando esa juventud. Es decir, que algo pasa, no quiere decir que de hecho no se haga nada, no. Sino que algo ha pasado con la juventud. Y el mundo se la ha arrastrado, el mundo se la ha llevado, hay muchas preocupaciones, la parte económica principalmente, pero también la parte de disfrutar la vida, de pasarla bien, especialmente después de la pandemia que la gente dijo, no, vamos a disfrutar esto porque esto se va a acabar, entonces disfrutemos, hay otra cosa en el mundo. Y la iglesia tiene un reto enorme, el pastor existe para preparar los nuevos pastores. Una de las funciones principales de todo pastor es capacitar a otros. Y está la segunda de Timoteo, ¿no? 2:2, donde dice lo que viste de mí, lo que mi ejemplo, pásalo a otras personas. Esa parte a solamente algunos, y claro, tenemos que reconocer que en esto estoy hablando en general, ¿no? Pero algunos lo han estado haciendo, otros no. Entonces, está pasando que los niños están llegando a las escuelas bíblicas de nuestras denominaciones, pero a los 13, 14, 15 años se están yendo, se están alejando, y cuando llegan a la universidad ya no los tenemos con nosotros. Los hemos perdido, algo ha pasado, ¿qué sucedió? ¿Cómo fue que los entrenamos? ¿Qué les enseñamos? Que de un momento a otro pierden su relación con el Señor Jesucristo, pierden como que ven otro mundo, otras cosas que les atrae, ¿dónde está la formación que les dimos? Y luego formar un líder, un pastor, es un reto enorme, y sin embargo eso es lo que tenemos que estar haciendo, así que ese ha sido como mi llamado ahora, ¿no? Siento yo que necesitamos capacitar una nueva generación de pastores, pastores que levanten iglesias, que tengan convicción. Cada vez es más difícil. La iglesia es muy complicado. Poner un pastor y muchachos que están acostumbrados con hasta 10 millones de pesos y la esposa más o menos igual. Entonces ganan bien. De pronto no tanto. Pero la iglesia les puede pagar eso. Para fundar una iglesia es todo un cuento. Entonces tenemos ese reto, pero tenemos que hacerlo. Y yo sé que el pastor Roger es un formador de líderes. Yo sé, y tiene ese en su corazón. Y sabemos, y el pastor también Eduardo, claro, él lo hace. Para esas nuevas generaciones. Yo lo veo en mi congregación y veo que esa es una necesidad enorme.
1: Sí, estaba hablando usted, Pastor Héctor, de el tema de la venida de Cristo, ¿no? Que se ha venido escuchando hace muchos años. Por utilizar un adjetivo calificativo, ¿cuál considera usted, Pastor Héctor, que es un tema que está bastante desgastado dentro de la predicación cristiana, que usted ha venido escuchando todo el tiempo y dice, venga, ya eso está como bueno, no porque sea verdad o porque sea mentira, sino que ya está con tanto desgaste que ya es difícil predicar eso?
4: Sí, desafortunadamente, pastores lindísimos, muy queridos, uno entra a estudiar y a mirar, a revisar quiénes han estado profetizando el fin del mundo, y hemos tenido pastores muy importantes, hermanos respetados, queridos, que sinceramente, bueno, les voy a decir, para comenzar el apóstol Pablo, según entiendo, él creía que en su propia vida iba a venir el Señor Jesucristo, porque en Tesalonicenses él dice, y nosotros los que estemos vivos seremos transformados. Es decir, que él pensaba que iba a estar vivo a la venida del Señor Jesucristo y que él iba a ser transformado, glorificado. Y bueno, más tarde se dio cuenta que no, que las cosas iban a continuar. Así que yo no acusaría a nadie de falsas predicciones, sino que hay un fervor y un anhelo, y la gente mira las escrituras, como en Pedro, ¿no? Que dice que los profetas escudriñaban, diligentemente buscaban quién era la persona y el tiempo que las profecías decían acerca de la aparición del Mesías, ¿no? En su primera venida. Igualmente hay gente que lo hace hoy. Muchas personas estudian diligentemente, pero en el caso nuestro, por ejemplo, teníamos fallas en cuanto a creer que nosotros, lo de Daniel, que Daniel 2, que 3, y que las 70 semanas, y que el sacrificio a la mitad de las 7 semanas, y bueno, mil cosas que nosotros entendíamos, pero las pusimos en unos contextos que no eran. Y hemos fallado, ¿no? Muchas iglesias han fallado, y pastores, les digo, han fallado. ¿Y eso qué ha pasado? ¿Qué ha hecho? Que muchos se desanimen. Y nos toca otra vez el mensaje de Pedro. Hermanos, no crean que esto no va a suceder. Va a suceder. Lo que pasa es que el Señor Entonces, paciente y no quiere que nadie perezca, sino que todos vengan al arrepentimiento. Pero al mismo tiempo hay una advertencia, y la advertencia es ser muy cuidadosos. Muchas veces se nos olvida lo más fundamental, y es que el Señor Jesucristo dijo que la hora nadie la sabe. Sin embargo, hay personas que sacan escrituras de Amós y dice que Dios les revela las cosas secretas a sus hijos. Y entonces encontramos escrituras para pasar por otro lado lo que el Señor Jesucristo dijo de que nadie sabía. Y entonces decimos, es que Él dijo eso de personas que no conocen a Dios, pero nosotros sí lo conocemos. Entonces, ese ha sido un tema muy delicado. Ha habido angustias, ha habido personas que se han desencantado, ha habido personas que dejaron todas las cosas, abandonaron absolutamente todo, creyendo que el Señor Jesucristo iba a venir. No llegó, hubo grandes decepciones históricas de la iglesia, de personas que creían que el Señor Jesucristo iba a venir en una fecha, y esa fecha pasó, y entonces nada pasó, nada sucedió, Cristo no vino. Entonces, yo creo que volvemos también a los evangelios, a hacer más énfasis en cuál es nuestra vida cristiana mientras que Él viene. Y qué es lo que tenemos que estar haciendo mientras que Él viene, y no tanto enfocarnos en estas esperanzas proféticas que a veces resultan no exactas, no precisas, y que producen decepciones en los hermanos. Y yo les puedo contar mi propia historia un poco más en detalle otro día.
1: Correcto, muy bien. Pastor Roger, te escucha el pastor Héctor.
3: Bueno, mi pastor, llega un joven de 18, 19 años y le dice, pastor, por favor, quiero que sea mi mentor, por favor. En todo lo que usted ha aprendido está en la palabra. Por favor, díganos cuatro cosas, que son como 100, en que un pastor debe aprender, porque es extenso su comportamiento en todas las áreas. Pero usted escogería cuatro para trabajarlas en la vida de ese joven como mentor. ¿Cuáles cuatro cosas usted le pondría todo el empeño a fin de formarlo para el ministerio?
4: Bueno, hay que partir. Gracias, Pastor Roger, por esa pregunta tan importante, ¿no? Yo pienso que lo primero que hay que hacer, la verdad, y eso es la más difícil de las cosas, es la autoridad espiritual del formador. Es decir, una vida que se pueda mostrar. Y lo digo porque es que alguna vez un líder me dijo, es que usted no se tiene que meter en mi vida privada. Y entonces yo le dije, no, espérate, yo no me estoy metiendo en tu vida privada. Lo que pasa es que el pastor es una persona pública y el líder es una persona pública y hay un testimonio. Y si usted no quiere que se le metan en su vida, entonces olvídese de liderazgo y olvídese de pastorado y olvídese del servicio intencional organizado dentro de la iglesia, porque todo el mundo va a mirar si lo que tú dices concuerda con lo que es tu vida. Entonces ahí está la parte número uno, que es lo que Pablo dijo, mírenme, síganme a mí en la medida en que yo sigo a Cristo. Y él tuvo esa autoridad tan impresionante de decirlo, y todos los que veían y todavía vemos la vida de Pablo, encontramos un gigante de la fe que nos inspira a todos, todo el tiempo. Entonces, el primero es ese. El primero es partir de cómo estoy yo, cómo está mi vida. Porque si yo le voy a enseñar a un muchacho cosas y el muchacho me dice, no, pastor, pero es que usted, mire, aquí se tumbó tanto y aquí hay tal persona que dijo que usted la robó, o hay tal persona que dice que usted esto o aquello y no sé qué, y mi testimonio está en entredicho. No, gravísimo, no está bien, eso ahí no, hay otra clase de cosas que yo voy a producir yo no sé qué clase de estudiantes o discípulos. Ese es el primer punto. El segundo punto es que naturalmente yo voy a estar trabajando en la conversión de la persona. ¿Por qué usted quiere liderazgo, no? Porque es que una vez me encontré aquí en el edificio un amigo me dijo, uy, a ustedes los pastores como les va de bien, ¿no? Pero era una sátira, era un ataque, porque siempre se piensa que el pastor es y entonces, ¿cuál es tu motivación para el ministerio? Porque Dios bendice, sí, Dios nos bendice, pero la bendición no es el llamado. La bendición a veces es el resultado del llamado, pero si tú estás buscando dinero o estás buscando yo no sé qué cosas, y impresionar a las muchachas o al muchacho, lo que sea, ¿cuál es la motivación? Y entonces necesitamos trabajar en la formación espiritual del carácter del discípulo. El carácter del discípulo. Pablo hace otra vez mucho énfasis en su enseñanza a Timoteo. Ten cuidado de las pasiones juveniles, apártate, sal corriendo de tales cosas, de tales situaciones. Ten cuidado en el trato con las personas, cómo tratas los adultos, cómo tratas las damas, ten cuidado. Pablo siempre está diciendo, hazte a un lado de estas locuras, no te metas en discusiones, cuidado con la ira, cuidado con la rabia, cuidado con el licciones de la carne, cuidado. Y lo hemos visto, pastores otra vez muy lindos, hermanos que uno dice, Señor, qué pena ese ministerio, ¿Por qué? Porque no sé qué pasó, algo sucedió. Uno no puede juzgar a nadie, pero algo pasó y de un momento a otro una persona comienza a vivir de una manera tenaz. Habían pasiones que se lo llevaron, lo arrastraron, acabaron con iglesias, acabaron con matrimonios, acabaron con todo. Entonces, el carácter del líder es supremamente importante. La motivación, ¿por qué quieres? Es todo un reto, porque hay pocos que quieren servir, y a esos pocos les hacemos estas demandas, entonces como que no queda nadie, ¿no? Pero sin embargo tenemos que hacer ese trabajo. El trabajo es que de pronto lleguen 10 muchachos que comiencen con ánimo y todo lo demás, de pronto Dios de esos 10 escoge uno, y uno se dedica a esa persona hablándole del carácter, que es lo que más o menos trato yo de hacer en mis clases con los jóvenes que tengo, hablándoles especialmente del carácter, de la palabra, del valor de la palabra, de la integridad, de disciplinas espirituales. Las disciplinas espirituales no es que nos dan salvación, no, pero nos mantienen en el camino, nos mantienen en esta comunicación con el Señor Jesucristo. Señor, háblame. Entonces, doctrinas espirituales. Así que el primer punto, ejemplo personal. El segundo, formación espiritual, especialmente haciendo énfasis en la motivación y el carácter de la persona. Y naturalmente, hay que llevarlo a que esa persona desarrolle una relación con Cristo, una relación que nadie más puede ayudarle, sino él en la privacidad de su cuarto. Y yo me acuerdo de un pastor que tuve muy lindo, muy querido, cuando tuve que viajar a Estados Unidos, está solo en otro país, y entonces me dijo, Héctor, el lugar del cuerpo que más aguanta es, y me mostró las rodillas. Me dio a entender que ante toda situación, arrodillarse ante nuestro Padre. Entonces, llevar a esos muchachos a que desarrollen esas disciplinas de intimidad con Dios, con el Señor Jesucristo. Somos siervos de Él, y hay muchas cosas que uno a veces quiere hacer, y Él nos muestra otros caminos, hay circunstancias, habrá tentaciones, habrá muchas tentaciones de muchas circunstancias, porque esta carne es un imperio, esta carne humana es un imperio. Y el Señor dice a través de Pablo que necesitamos derrumbar esas fortalezas y traer todo pensamiento a Cristo Jesús. Y todo eso toma toda la vida. Pero hay que decirle a los muchachos que tengan este deseo de acercarse a Dios. Y finalmente, hacerlos muy, muy, muy, muy claros en el tema de la centralidad de las Escrituras. Las Escrituras son la palabra de Cristo, desde la gracia, y les digo desde la gracia porque yo viví la ley. Yo fui judeo-mesiánico, nuestra iglesia fue judeo-mesiánica durante muchos años, y fuimos practicantes del Antiguo Testamento. Del año en que yo llegué, bautizado, 75 hasta 1994, fui legalista a morir, entregado totalmente a la ley, a las fiestas. No comíamos marrano, creíamos en la circuncisión. Ustedes dicen, ¿pero cómo? Pero sí, yo lo, sí, ese fue mi caminar. Entonces, yo puedo hablar con cierta autoridad del tema de cuidarse y cuidar la gracia. La gente no sabe el valor de la gracia, la gente no sabe, porque a veces damos por como muy light, como muy por encima el tema de la gracia. Y hay personas que a veces van al Antiguo Testamento y comienzan a guardar cosas del Antiguo Testamento. No está mal, el gran problema es que crean que a través de eso hay salvación. Entonces, enseñarles a pensar cristocéntricamente a los estudiantes. Cristo es el centro, el misterio de la revelación de Dios. Es Cristo y nada más. La lucha de Pablo con los Gálatas, la lucha de Pablo con toda esa generación que se tuvo que enfrentar, fue ese. Que unos decían, hermanos, hay que circuncidarlos y hacer que guarden la ley. Y Pablo dijo, no, de ninguna manera. Y ustedes creen que eso fue del antiguo del primer siglo. No, eso todavía está. Todavía hay cosas así. Y entonces hay distintos niveles de legalismos. Y hay que enseñarle a la persona la centralidad de Cristo Jesús y de la obra redentora de Cristo, el cual dio su vida sin que nosotros ni siquiera nos participáramos de nada cuando estábamos en nuestros delitos y pecados. Él ya había muerto por mí. Cuando yo no lo conocía, Él ya había muerto por mí y su sacrificio fue válido a mi favor. Yo tenía era que descubrir lo que Él había hecho por mí. Pero toda la obra es de Cristo.
1: Correcto.
4: De ninguna parte de nuestra parte.
1: Qué tremendo, muy bien. Pues Pastor Héctor, gracias por haber sacado un tiempito de su agenda, gracias por compartir con nosotros, gracias por ayudarnos y nos queda por ahí tema pendiente, tema largo. Desconocía el tema del judaísmo mesiánico, qué interesante poder hablar en algún momento de ese tema y sacar un poquito de dudas que tenemos frente a eso. Gracias por atendernos. Claro. ¿Dónde lo pueden conseguir, Pastor Héctor? ¿Dónde lo pueden las conferencias, la gente que está usted formando? ¿En qué redes sociales está moviendo, Pastor Héctor?
4: Pues mira, nosotros estamos en nuestra página Comunión de Gracia Internacional, Comunión de Gracia Internacional Bogotá. Y también estamos en nuestro canal de YouTube, que es CGI Bogotá. CGI es Comunión de Gracia Internacional, CGI Bogotá. Y físicamente estamos en la calle 492611, calle 492611, ahí en Galerías. Y nuestro teléfono es el 314-257-7278. Pero ante todo yo quiero darles las gracias a ustedes, muy amables. Muchas gracias, tengo muy buenos recuerdos. Muchas veces allí en radio grabando con René. Fueron tiempos muy lindos. Luego pasamos algunas angustias económicas. No pudimos continuar con el programa y siempre anhelé volver, pero no fue posible volver a radio, y siempre ha sido un deseo mío volver a radio y tener al menos un minutico, al menos un saludo a la gente, porque de allí la iglesia, el pastor Eduardo nos bendijo muchísimo, y algunas personas llegaron, han estado con nosotros, así que Dios bendice, el Señor es bueno, y estoy muy agradecido con la emisora. Muchísimas gracias a todos ustedes, al pastor Roger, a Gloria que me invitó, muchas gracias a ti.
1: Muchas gracias. Gracias, Pastor Héctor. Bueno, todo es posible, ni más faltaba, y cualquier cosa pues estaremos pendientes de estas novedades, precisamente de seguir haciendo radio y de todo esto, que siempre hay algo para contar, siempre hay algo para aportar, siempre hay algo para formar. Pastor Héctor, un abrazo, una feliz mañana, Dios lo bendiga.
4: Gracias.

0: Muy bien, son las 10 de la mañana, 35 minutos en Colombia, 10:35 minutos. Estamos calentando motores porque llega la Radio Lluvia. Está la invitación cordial, pilas, Radio Lluvia, próximo 30 de junio, vamos.
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0: Sí, señores, aquí estamos en las 10 de la mañana, 39 minutos en Colombia, 10:39 minutos. Abrazo, abrazo, abrazo a todos los que a esta hora están compartiendo con nosotros. La señorita Gloria va a votar el domingo, ¿no?
1: Sin problema. Claro que sí, pero por supuesto.
0: Me contaron que tenía la cédula todavía en Santa Marta.
1: No,
0: nada. Bueno, me alegra mucho. Las 10 de la mañana, 40 minutos, Paz Roger.
2: Señor, ¿todo dígame bien? Que aquí estoy.
0: ¿Todo bien, todo bien?
2: Bendito sea el Señor.
0: ¿Estamos listos?
2: Estamos listos.
0: Bueno, señoras y señores, 10 de la mañana, 40 minutos. No es a las 10:39, tampoco es a las 10 de la mañana, 41, es a las 10 de la mañana, 40 minutos. Señoras y señores, ¿preparados para participar en esta sección? Señoras y señores, hoy nuestra sección se llama Los Amigos desde Niños.

0: una pregunta que todos lo tenemos que responder, porque todos tenemos una historia de esos amigos desde niños. Amigos desde niños en el vecindario. Ahí vivíamos en ese barrio, en ese lugar, y ahí conocimos a esas personas que tenían seguramente la misma edad de nosotros. 3, 5 años, 8 años, 10 años, 15 años. Y bueno, después seguramente nos fuimos por diferentes caminos, pero hemos conservado esa comunicación, esa amistad, más ahora que con celular, a cualquier hora podemos enviar un mensaje. Amigos de estudio, ahí en la primaria, en segundo, en tercero, en cuarto, en quinto de primaria, en el bachillerato, en secundaria mejor. Amigos de la iglesia. Entonces, fuimos niños y nos llevaban a la iglesia y nos enviaban a la escuela dominical o asistíamos a la misma reunión y ahí conocimos a él, a ella, y no hemos perdido la comunicación. Así es la pregunta de sencilla. Díganos, por favor, el nombre de ese amiguito desde niños, sea por el vecindario, sea por el estudio, o sea por la iglesia, que han pasado tantos años y usted sigue conservando esa relación, se encuentran, se saludan. Queremos conocer hoy de su historia, de su historia. Entonces usted nos va a escribir 315-625-4430 y nos va a contar la historia de su amiga, de su amigo desde la niñez. Me parece un lindo tema y me parece una linda canción. Señorita Gloria, ¿cuál es su amiguita o su amiguito?
1: Daniela.
0: De... ¿Dije Gloria?
1: Ah, perdón.
0: Ah, usted dijo Daniela.
1: No, la de
0: ya
1: Gloria.
0: Ya entendí.
1: Sí.
0: Entonces, Glorita, por favor, la amiguita y el amiguito, sea por vecino, sea por estudio, o sea por la iglesia, que a usted sí le queda muy fácil. Eso fue ayer.
1: Sí. Fue el año pasado.
0: Por favor, cuéntenos.
2: Sí, mi mejor amigo desde primaria. Tenemos ya como 15 años o un poquito más.
1: ¿Amigo?
2: Pues sí, mi mejor amigo vive en Francia en estos momentos, pero hablamos todos los días. Y no, es una amistad que tengo desde primaria y lo considero como si fuera un hermano. Así que ha sido una amistad muy linda.
0: Qué lindo. Con un consejo, es que aquí hay de todo. Siempre estamos enseñando. Para Gloria y que Gloria inspire a todos. No pierda esa amistad. No pierdes amistad, sobre todo cuando tú llegues a los 40, cuando llegues a los 50, cuando llegues a los 60 y a los 70. Esa amistad tiene un valor incalculable. Deje de silbar, señor don Mauro.
2: Por favor.
0: Y tenga la amabilidad y nos cuenta del amigo. Del vecindario,
1: sí.
0: O los amigos, pueden ser dos o tres, del estudio o de la iglesia.
1: Pues creo que tú lo conoces, Paz, porque aquí nos hemos encontrado.
0: ¿Quién es?
1: Un amigo de el barrio, que fue el que me compartió a mí del evangelio. Vivía al frente mío, o yo vivía al frente de él, alguna de las dos. Sí, a las dos. O él vivía al frente mío, o yo vivía al frente de él. Barrio Las Ferias en Bogotá, Pastor Roy.
0: Las Ferias de barrio.
1: Mi dirección era Carrera 62, número 7308.
0: Perfecto.
1: Barrio Las Ferias. Y ese amigo de toda la vida, que es el amigo de juventud con el que jugábamos fútbol, el amigo ya de la iglesia, que fue el amigo que se ha sostenido hasta el día de hoy, se llama Alfonso Alexander Arias, Pastor Roger. Alex Arias. Que tú aquí nos hemos encontrado, Paroyo, que yo te los he presentado.
0: Muchas gracias.
1: Nos hemos encontrado acá, asiste aquí a la iglesia. Entonces es el amigo de toda la vida, que es el que tengo yo cuando teníamos, yo creo, Paz Roger, di tú por ahí unos 14, 15, 16 años.
0: Okay.
1: Es el amigo de tiempo, mejor dicho. Ahí te lo dejo.
0: Bueno, yo les cuento de mi amigo Jairo Castañeda,
1: ¿sí?
0: Que compartimos en segundo, tercero de primaria en el año 62. ¿Cuánto hace? Glorita, la calculadora. Año 1962. ¿Cuántos años hace?
1: 2026. Menos 1962.
0: Sí.
2: 64 años.
1: Sí, 62.
0: 64 años. ¿Qué día estuvo en mi casa?
1: ¿De verdad?
0: Sí, él es técnico en televisores, en sistemas, en computadores, en alarmas. Y estuvo en la casa. Mi viejo querido, te quiero mucho porque eres uno de los pocos que ya, imagínese, ¿60 y cuántos?
2: 64.
0: 64.

0: historia para que usted nos envíe 315-625-4430. Ahí recordando. Pero que están, no me vaya a decir. No, es que se saludan
1: que
0: como
1: vivos.
0: Gloria, que todos los días llama el amigo.
2: Sí.
0: Que Mauro, que yo saludé a mi amigo Jairo Castañeda, sí. Cristóbal Hernández. Es que todavía tenemos comunicación.
1: Sí, que estén vivos.
0: 20 segundos de música y comenzamos a leer los mensajes. O si no, Glorita, márqueme ahí a Francia que comience usted a hablar con su amigo y los escuchamos conversar a ver si son amigos.
2: Sí, 100%.

0: Bueno, vamos a leer mensajes para Roger.
1: Échale.
0: Dice, ángale. Amigos, buenos días.
1: Buenos
0: amiga
1: días.
0: Desde mi niñez hasta ahora.
1: Sí, ¿cuántos es... años? Tienen que decir cuántos años.
0: Ah, bueno, tienen que decir cuántos años.
1: Ay. ¿Cuántos años?
0: ¿Cuántos años? Esa es una de las condiciones. Tienen que decir cuántos años de amistad. Sí. Yo estoy hablando de 15 años, imagínate. Estamos hablando más de 30. Más de 30 años de amistad, claro que sí. Bueno, pero vamos a valerle acá el mensaje. Dice Clarita que la amiga de ella es Esperanza Guzmán, Pastor Roger.
1: Sí.
0: Una amistad llena de cosas muy buenas vividas, Pastor Roger.
1: Muy bien.
0: Mejor dicho.
1: Muy bien.
0: Hola, buenos días, bendiciones para toda la vida. Dice mi mejor amiga, Pastor Roger.
1: Sí.
0: Tiene que darnos el dato, ¿no? Elizabeth Barrera.
1: Estos primeros perdonamos.
0: Sí, estos primeros no los dicho, perdono.
1: Pero
0: sí.
1: Después, ¿cuántos años? Yo dije años 64. 64 años.
0: Tienen que decirnos la edad. Dice mi mejor amiga Elizabeth Barrera, Pastor Roger. Ella me llevó a conocer a Cristo. Somos muy buenas amigas. Dice, pero vamos a aclarar algo, Pastor Roger.
1: De la niñez.
0: Es correcto.
1: Ay, padre.
0: Es correcto.
1: Padre Santo, dame el don de darme a entender. La culpa es mía, Señor. No sé hablar, no sé pedir la información.
0: Soy tardo para hablar.
1: Espíritu Santo, levanto mis manos, úngeme.
0: Sí.
1: Úngeme para que las personas entiendan que de la niñez.
0: Estamos hablando de amigos de la niñez, ¿no?
1: De la niñez.
0: Cuando eran niños, Niños. Yo tengo un amigo que es otorrino, Pastor Roger. Se llama Jaime Avendaño, ¿listo?
1: ¿De la niñez?
0: No. Este es nuevo, pero destapa oídos de una manera sabrosa, ¿listo?
1: Qué bueno.
0: Estamos hablando de amigos de la niñez, no la que conoció el año pasado, no. De la niñez. Dice, hola, buenos días, bendiciones para todos ustedes. Dice, mi gran amigo se llama Jorge Andrés Acosta, Pastor Roger.
1: ¿Y qué?
0: Hermano de crianza, de infancia, desde primaria, secundaria.
1: ¿Qué es?
0: Se encuentra en Lérida, Tolima, nos comunicamos siempre. Llevamos más de 25 años de amistad, Pastor Roger.
1: 25 añitos.
0: ¿Ah? Estamos hablando de amigos de la niñez, niñez, no del que conoció
1: hasta
0: ayer.
1: Hasta ahora va ganando el Pastor Roger con 64 años de amistad.
0: Correcto. Dice, hola, buenos días para todos.
1: Hola, buenos
0: Nos días. Escribe Diana Armesto, Pastor Roger, desde Duitama, Boyacá.
1: Hoy Duitama, aquí cerquita.
0: Mi mejor amiga se llama Jamie Briseño.
1: ¿Y qué? ¿Cuánto hace?
0: Llevamos 37 años de amistad.
1: Ay, esa era, padre, gracias, escuchaste mi oración,
0: desde
1: señor.
0: Quinto de primaria.
1: Tú siempre me escuchas, padre, en la
0: yo gloria. Sé que tú... yo sé que tú siempre me escuchas. Nos conocemos desde la primaria, Pastor Roger vive en Costa Rica y todavía nos hablamos.
1: Qué lindo.
0: Estamos hablando de amigos de la infancia, amigos sí. De la infancia.
1: ¿Sí?
0: No nos vengan aquí a trabajar.
1: Por ahí del vecindario, por ahí del colegio, de primaria y de la iglesia, cuando llegaron sí, chiquitos a la iglesia.
0: Dice, mi amiga Norma Lozada, Pastor Roger, nos conocimos desde séptimo y hemos sido amigas hasta la fecha. Y las dos vamos a la iglesia. Y no solo con ella, sino con toda su familia. Los quiero mucho y mi familia. Además, grandes amigos desde kinder, Germán, María Elisa, Rubén, Sandra. Grandes amigos con mi amiga Norma, Pastor Roger.
1: Uh-huh.
0: Dice nuestro oyente, 45 años de amigas, ¿quiere cacao? Sí, nos escribe Sandra Castillo, Pastor Roger.
1: Con un consejo, un principio, no pierda esa relación.
0: Sí, señora.
1: Cuando llegue a los 75, 80 años, usted se puede encontrar con esa persona, darse

0: abrazo y poner el cuaderno al día. Es chicarreta de la buena.
1: Sí, señor. Voy a saludar, sigo saludando. Dice, hola, buenos días, bendiciones para todos ustedes. Estamos hablando de amigos de infancia, ¿no?
0: Sí.
1: Dice, mi nombre es Ana Avellaneda, Pastor Roger.
0: Sí.
1: Dice, mi gran amiga se llama Gloria.
0: Glorita.
1: Tenemos 40 años de amistad, Pastor Roger.
0: Ah, qué lindo.
1: Ella está viviendo en los Estados Unidos y frecuentemente estamos hablando, Pastor
0: Bueno,
1: Roger.
0: Hay que ir por allá. Mija, ¿cuándo la puedo visitar?
1: Sí, claro, saque la visa.
0: Si su amiga está bendecida, ay, mija, ahorita que pase el mundial, porque con el mundial todo se triplicó. Tiquetes, hoteles, de todo eso.
1: Sí, todo está más caro.
0: Y la gente, son 100,000 personas que se fueron de Colombia.
1: Imagínate. Y eso que están embalados.
0: Glorita, el 60% se fue con crédito. Vendieron el carro, vendieron la moto.
1: ¿De verdad?
0: Empeñaron la casa.
1: Ahora cuando vengan van a enfrentarse
0: adelante, hijito, con los mensajes.
1: Ahora cuando vengan se van a enfrentar a la realidad.
0: Sí, señor.
1: Dice, hola, buenos días, bendiciones, Pastor Roger, y saludos a Gloria.
2: Saludos.
1: Dice, mi mejor amiga se llama Janet.
0: Janecita.
1: Nos conocemos desde los 16 años, hace ya 38.
0: Eso.
1: O sea, 38 más 16.
0: 54.
1: Sí, señor. Estamos siempre muy pendientes la una de la otra.
0: Qué
1: hacemos
0: bueno.
1: Salidas, comemos en nuestros cumpleaños, celebramos cosas, el nacimiento de nuestros hijos y hasta el día de hoy. Dice, un abrazo para ella, la quiero mucho.
0: Qué bueno, gracias, padre.
1: Ahí está. Estamos hablando de amigos de la infancia, que estén vivos, ¿no? Que esa es la otra.
0: Sí, claro, sí.
1: O sea,
0: sí,
1: no,
0: sí.
1: Que tengo dos amigos de la infancia, pero hace 20 años se murieron.
0: No.
1: Ya saben que tenemos una funeraria. Dice, buenos días, amigos de Vive la Vida. Mi amiga de la niñez se llama Diana Muñoz. Tenemos 45 años.
0: Uy, ya casi me alcanza.
1: Sí, señor. Nos llevamos meses, no más, Pastor Roger, de diferencia de edad. Y llevamos casi... Ah, no, tenemos 45 años, dice, pero llevan 40 años de amigas.
0: Ay, de 5 añitos.
1: De 5 años se conocieron.
0: Ay, de 5 añitos, qué lindo.
1: Siempre hemos vivido cerca de Bogotá o en Bogotá y en Boyacá, Pastor Roger.
0: Ay, qué hermoso, qué hermoso.
1: Un abrazo. Estamos hablando de amigos de la infancia. ¿Qué cosa no entiende la gente de la infancia? Dice, hola, amigo, hola, buenos días, amigos de Vive la Vida. Un saludo para Maito Galindo. Muchas gracias. Un saludo para Gloria, Pastor Roger.
2: Gracias.
1: Un saludo para el Pastor Roger, que te quiero mucho.
0: Nosotros también les queremos mucho.
1: Nos escribe por acá Jaime Suárez, Pastor Roger.
0: Hola, Jaimito.
1: Dice,
0: Jimmy.
1: Mi gran amigo es Luis Alberto Torres, Pastor Roger. 45 años de amistad. Tenemos 55 años. Nos conocimos aquí en Bogotá, Pastor Roger, en el colegio, imagínate.
0: Hola,
1: tú.
0: Qué bonito.
1: Y aún seguimos siendo amigos y nuestras familias son cristianas.
0: Ay, se me llena el corazón de ternura, yo soy muy tierno. ¿Cierto, Gloria, que yo soy
2: sí,
0: muy
2: señor,
0: tierno?
2: Mucho.
0: Sí, yo hablo con mucha ternura.
2: Sí.
0: Siguiente mensaje.
1: Tú eres como una miel, Pastor Roger.
0: ¿Cómo dijo?
2: Dulce como la miel.
1: Tú eres como una
2: la
1: miel.
2: La canción
1: como,
2: de Hernán de Arco.
0: ¿Como una miel, dijo usted?
1: Miel con M de mamá.
0: ¿Me hace el favor y me da el teléfono de su torrino?
1: No, yo estoy diciendo bien, tú escuchaste mal.
0: Por eso, yo necesito el otorrino.
2: Por eso.
1: Tengo un amigo que es otorrino, que es buenísimo destapando oídos.
2: Hola, le pase el número al Pastor Roger.
1: Dice, hola, buenos días, bendiciones para todos ustedes. Nos escribe por acá Daniel Ordóñez, dice, un abracito, gracias, los quiero mucho. Dice, tengo un gran amigo, Pastor Roger, mi buen amigo Osquitar Bautista. 45 años de amistad.
0: 45.
1: Dice, compartimos el colegio, el bachillerato y hasta la universidad. Menos las novias.
0: Ah, no, eso sí. Es que ni las novias,
1: sí.
0: Ni el cepillo de dientes.
1: Ni el carro.
0: Ni el carro, ni la bicicleta.
1: Sí, porque llega a estrellar el carro y hay papito lindo.
0: ¿Les digo algo pesado?
1: Señor.
0: Ni la cama.
1: También, sí, señor.
0: Tú no permitas que nadie se acueste en tu cama.
1: Me la contaminan.
0: Sí, señor.
1: Se la llenan de chukis.
0: Sí, señor.
1: Hola, buenos días, bendiciones para ustedes. Dios les bendiga. Un abrazo, dice, los aprecio mucho y mis mañanas con ustedes son muy especiales.
0: Nosotros también disfrutamos la mañana con ustedes.
1: Mi nombre es María Urrutia.
0: Hola, María.
1: Les escribo desde Cali, dice, mi gran amiga.
0: Mi Cali.
1: Diana Rodríguez. Dice, hace 35 años, Pastor Roger, nos conocemos. Tenemos 45. y desde la época de aquella niñez, Pastor Roger, no nos hemos separado. Grandes amigas, por supuesto, con sus familias.
0: Cuidemos esa amistad. No seamos ingratos. Una llamadita, una videollamada. Y que se pasen por ahí, por la casa, o pasamos por allá. Esas amistades hay que conservarlas.
1: Es cierto. Nos escribe por acá Estefanía Pedraza, Pastor Roger.
3: Hola, Estefanía.
1: Dice, me encuentro en Bogotá. Mi gran amiga se llama Carolina Rodríguez, dice por acá. Ella se encuentra en este momento en Cartagena. Fue trasladada por tema de su trabajo, Pastor Roger.
0: Sí.
1: Dice, pero nuestra amistad ya supera los 40 años.
0: Ay, qué lindo.
1: Dice, se fue a vivir con su esposo y sus tres hijos.
0: Qué bueno.
1: Y yo aquí con mi esposo y mis tres hijos. Mire, tienen 6 chinos entre las dos.
0: Para un partido de fútbol.
1: Ahí tienen equipo de microfútbol, sí señor. Hola, buenos días, bendiciones para ustedes. Un abracito, los quiero mucho. Sigo leyendo mensajes en el 315-625-4430. Nos escribe Camila Erazo, Pastor Roger. Camila dice, la gran amiga mía, que también se llama Camila, pero el apellido de ella es Camila Duarte, Pastor Roger.
0: Camilita.
1: O sea, las Camilas.
0: Las Camilas. Pero mire, yo quiero suspirar acordándome de Cristóbal y de Jairito. Así que son las 10 de la mañana, 59 minutos. Me obsequia, por favor, 30 segundos de música nada más para que mis amigos también suspiren y mis amigas acordándose de sus amigas de la niñez, junticas han crecido, juntos han crecido durante muchos años. Así que el tiempo tú lo manejas.

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2: Los principios de bienestar para las personas que anhelan tener el fuego del Espíritu Santo. Una relación profunda con Dios. Una relación constante con Dios. Una relación que es la primera sobre todas las relaciones. Pues bueno, ¿cómo mantener ese fuego? Hay un principio allí en Levítico 6, versículo 12, que dice que el fuego estará encendido sobre el altar y no se apagará. Aquí viene el principio, sino que el sacerdote pondrá en él leña cada mañana. Señorita, señor, ¿ya le puso leña a su altar esta mañana? ¿Verdad que sí? ¿Verdad que usted se levantó y pasó un tiempo con él amándolo, adorándolo, diciéndole que él es lo más importante en su vida, que necesita ser guiado, orientado? Y dice, y acomodará la leña en el holocausto y quemará sobre él la grosura. Entonces, en aquel tiempo era un animal, hoy en día somos nosotros. Tenemos un altar y allí cada mañana nos colocamos en el altar. Como dijo el apóstol Pablo, os ruego, hermanos, que por la misericordia de Dios presentéis vuestros cuerpos en sacrificio santo y agradable, que es el culto racional. Pero escúcheme esto, el altar exige que no se vivan de momentos. Ay, no, es que yo hago unos devocional, ay, pero hace como 3 días que no lo hago. No le va a permanecer el fuego. No, yo voy los domingos a la iglesia. No le va a permanecer el fuego. Dice, el fuego arderá continuamente en el altar y no se apagará. Entonces, escúcheme esto. No se trata de buscar a Dios porque toca. Esa es una frase que a mí me la dicen personas. Me dicen, ay, pastor, es que a mí me toca. Le toca es obligación. Le toca suena como a castigo. Me toca suena como, ay, qué obligación, qué jartera. Y si no lo hago, de pronto me va mal. Si no lo hago, de pronto me echan de la empresa, me suspenden. Una obligación. No. Vamos a aprender este principio. No será porque toca. Será porque anhelo. Porque me gusta, porque no puedo vivir y pasar el día sin haber estado en su presencia cada mañana. Y yo soy la ofrenda en sacrificio vivo, que su espíritu arde sobre mí. Principio de bienestar para mantener el fuego ardiendo por el Espíritu Santo.
0: Dios, sigue su cielo.
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0: Es la hora de presentar a nuestra invitada, Pastor Roger Cifuentes Salamanca, señorita Gloria Pacheco y la gran familia de Vive la Vida. A esta hora con nosotros, Claudia Lorelli, que nos presenta su más reciente canción que lleva por título Mi Esperanza en Ti. Una canción que subieron a redes hace más o menos 4 meses y que, bueno, sigue moviéndose bastante, pero bastante bien. Claudia, con el saludo cordial, buenos días y como siempre, bienvenida a la cadena Radial Vida.
1: Oh, muchas gracias, Mauro, muchas gracias, Gloria, muchas gracias, Pastor Rogers, por este tiempo hermoso y me alegra muchísimo escucharlos de mi bella Colombia.
0: Hace rato no hablábamos, Claudia.
1: Sí, hace rato, pero siempre los llevo en el corazón y veo todo lo que hacen en Instagram y ahí estoy.
0: Qué bueno, qué chévere. Claudia, ¿tú cuánto llevas ya en Estados Unidos?
1: Bueno, ya llevamos aquí 20 años.
0: 20 años, imagínate.
1: Sí. Ya prácticamente estamos pues muy adaptados acá.
0: Sí. El haberse ido de Colombia, Claudia, el haber salido por las razones que hubiesen sido ministeriales, laborales, profesionales, personales, familiares, ¿qué fue lo que más te dejó, lo que más te costó dejar de Colombia, Claudia?
1: Lo que más me cuesta todavía son ustedes, la gente de Colombia es hermosa y su cariño, su aprecio, el saludo, el abrazo. Colombia, es muy lindo.
0: ¿Y la gente de donde estás, cómo es? ¿De Carolina?
1: Es muy especial también, es muy especial. Tenemos contacto con muchas personas de diferentes comunidades hispanohablantes, como son Costa Rica, México, Honduras, Guatemala. Aquí prácticamente están concentradas muchas naciones en una sola. Entonces también es como esa oportunidad que Dios nos dio de compartir con prácticamente todos los que somos de varias naciones aquí.
0: Sí. ¿Tú estás en Carolina del Sur exactamente, Claudia?
1: Sí, nosotros estamos en Carolina del Sur. Sí. Vivimos en la ciudad de Somerville y nuestra iglesia está en North Charleston, casi el centro de la ciudad.
0: Para darle paso, Claudia, al Pastor Roger y a Gloria en esta charla, ¿qué te traerías tú de Carolina del Sur a Bogotá y qué llevarías tú de Bogotá a Carolina del Sur aparte de la gente?
1: Okay, de Colombia me traería para acá, me gusta mucho la ropa de Colombia, es muy de buena calidad. Y cuando viajo tengo la oportunidad de traer todo lo que es zapatos, cosas de hechas a mano que nuestros preciosos artesanos hacen con tanta gracia y sabiduría. Y de aquí de Carolina del Sur, pues también me llevaría lo que es, me fascina este estado, me gusta mucho el clima, es un clima muy estable, aunque tenemos aquí también las diferentes sí, son temporadas, pero me gusta mucho este clima de aquí de Carolina del Sur y que todo el tiempo hay verde, hay árboles por todos lados, eso me fascina de Carolina.
0: Qué bueno, muy bien, pues nuevamente bienvenida Claudia, que hace muchos años no hablábamos con Claudia. Pastor Roger, aquí está con nosotros Claudia para hablar de su vida, de su música y de todo lo que está haciendo en Estados Unidos.
2: Bueno, muchísimas gracias, un saludo pero muy especial. Pues considero que hay mucha gente en Colombia que tiene sueños de ir a otros países, incluyendo Estados Unidos. Yo aprovecho la oportunidad para que usted les diga 4 cosas que deben llegar y enfrentar, superar, acoplarse, acomodarse. Que no vayan, como me dijo una señora, ay pastor, usted que está allá en Estados Unidos, mi hijo está muy deprimido. Usted no puede llevárselo para que le pase la depresión. Le dije, señora, si está deprimido aquí, allá se mata, se suicida. 4 cositas que la Colombia entera le escucha. Mucha gente en Colombia le escucha que usted dígale, bueno, aquí no va a llegar pensando que la cosa es diferente. Por favor, le escuchamos.
1: Esa pregunta está buenísima, muy interesante. Pastor Roger, qué alegría escucharte. Bueno, cuatro cosas que pensaría. Primero, que fuera la perfecta, buena y agradable voluntad de Dios, porque no nos podemos mover de un lado a otro solamente por las circunstancias o porque me gusta, porque como tú decías ahorita, que no se deprima tanto. No, si es la voluntad de Dios, así estemos en un terrible desierto, allí Dios estará con nosotros y nos sostendrá. Es lo más importante, que tú sepas y tengas esa certeza en el corazón de que es Dios el que te está moviendo del lugar y no eres tú. Y la segunda cosa que alguien quisiera para venir aquí a Estados Unidos es que es un país también donde tienes que tener una facilidad migratoria, una legalidad, porque va a llegar la persona y va a ser muy duro empezar acá. Los trabajos son diferentes, tal vez personas llegan profesionales y tienen que luchar acá para salir adelante, pero pues nada es imposible para Dios. Dios es el gran Yo Soy, el gran, el eterno. Él tiene todo el poder y el omnipotente. Cuando Dios desea mover a alguien, Él va a abrir todos los caminos, va a abrir las puertas, va a abrir corazones. En tercer lugar, yo le puedo decir a los que quisieran venirse para Estados Unidos que hay cambios bastante un poco difíciles, como es el otro idioma, también la idiosincrasia de la gente, la cultura. Pensaría en que también hay que trabajar duro para comenzar desde cero y emprender con todo el corazón. No es como pensamos a veces, va a ser fácil, va a ser todo, lo voy a hacer. No, yo creo que un movimiento así grande de país no puede ser una aventura. Tiene que ser el plan perfecto de Dios, y que vendrán situaciones duras y difíciles para establecerse en otro país, establecer la familia. También si tienes niños, no es fácil cuando llegas con tus niños pequeños, el cambio de cultura, la escuela, todo. Pero cuando el plan es de Dios, Él te va a dar toda la fuerza, te va a dar el valor, te va a dar su gracia, como hizo con Josué. Cuando Josué quedó totalmente solo porque acababa de morir Moisés, ese Moisés representa lo de atrás, y ahora viene el llamado de Dios para Josué, y tenía temor, aunque era un gran guerrero, y desarrolló toda esa fuerza de guerra, era visionario, me estoy tomando mucho tiempo, pero creo que lo primero, el Señor se manifiesta a él, Jehová de los ejércitos, y le dice: yo estaré contigo, no temas, no desmayes, porque tú repartirás a este pueblo la tierra que les he dado por heredad. Josué capítulo 1. Sí,
3: no, perfecto, Claudia. No hay problema. Gloria, adelante.
4: Sí, Claudia, después de tantos años componiendo canciones, ministrando con música, ¿cuál ha sido esa canción o ese momento de adoración que más ha impactado tu vida y por qué?
1: Bueno, cada canción es una historia, ¿no? Es muy semejante a lo que vivía David. Él escribía de lo bueno, de lo malo, de lo triste, de lo alegre, y así es el compositor, de todo lo que a uno le pasa. Muy linda tu pregunta, y yo creo que en cada canción ha habido una experiencia muy hermosa con el Señor, pero yo pudiera resaltar una canción, no, varias. ¿Puedo decir varias? Tan linda. La primera sería Lugar Secreto. Lugar Secreto es un regalo de Dios. Esa canción ha sido una bendición para muchas personas. Y esa canción nació así, en el lugar secreto, derramando mi corazón en la presencia de Dios. Un tiempo devocional. Parece como que repitiera lo mismo, pero es la verdad. O sea, cada canto nace cuando estamos con el amado, con nuestro amado, con el Rey de Reyes y Señor de Señores. Y cuando nos unimos con Él, algo nace hermoso del corazón de Dios. Y si tenemos el llamado a la música, la adoración, pues viene una canción, siempre viene una canción. Otra canción que me ha impactado mucho es A Tu Lado también. A Tu Lado nació como sanidad de Dios para mi alma, por mi infancia de dolor, porque no tuve a mi padre, viví un hogar difícil, con mucho dolor en mi hogar por causa de mi padrastro, mucho maltrato. Y el Señor entró en mi corazón a sanarlo con esa canción. A tu lado, no te sientas solo, yo estoy aquí, estoy a tu lado porque mi vida yo di por ti. Y es una canción que ha servido para sanar muchos corazones. Y recientemente puedo mencionar otra canción que es, se llama Sed de Ti, de mi álbum Sed de mi Luz de mi Amanecer, que habla del Espíritu Santo, lo que nace del Espíritu de Dios en nuestros corazones, como Él lo sabe todo, Él es nuestro guía, nuestro director, algo maravilloso e impresionante que a veces ignoramos y lo olvidamos, es que Él vive dentro de nosotros. No es un invitado especial, no es el huésped de honor, Él vive dentro de nosotros. Y nació esa canción que se llama Sed de Ti, ahí en el canal de YouTube la pueden encontrar, está filmada en una de las playas de aquí de Carolina del Sur que me fascina, se llama Poly Beach, y es hermosa, y ahí la filmamos. Es una canción que llena mucho el corazón de lo que es el Espíritu Santo. Habla, tengo sed de ti, lléname, quiero experimentar ese río de agua viva. Es linda. Y pues la última, ¿no? Que grabé en Mi Esperanza en Ti, que es mi más reciente álbum. Y hay una canción muy linda de ahí que se llama Herido Fue, que es todo Isaías 53, el sufrimiento de nuestro Mesías amado.
3: Pensando un poquito, Claudia, en toda esa trayectoria musical que has tenido y que nosotros de alguna u otra manera, los que estamos aquí en Bogotá, sabíamos de ustedes cuando estaban aquí en Bogotá. Una canción, Claudia, que tú le digas a Dios, Dios, ¿por qué no me diste esa canción a mí? Aparte de las tuyas, que tú has escuchado y dices, ¿por qué no me la diste a mí? ¿Por qué no me la regalaste?
1: Oh, bueno, suponer, ¿no? Porque, pues, una canción que me llega mucho, mucho al corazón, Lo Harás Otra Vez, de Elevation Music. Sí. Esa canción es bellísima, tiene mucho significado, mucho de lo que Dios es para nosotros. O sea, y a veces cuando pasamos por momentos de fe, desafíos de fe, que tienes que estar ahí esperando. Y creer que Él lo hará así como lo hizo en el pasado. Esa es una canción que amo mucho y me fascina.
3: Perfecto, muy bien. Padre Roger, adelante, por favor.
2: Bueno, cuéntanos si lo has vivido. Creo que sí. De ese momento en que algo pasó en tu vida y miraste una persona, de pronto ella me puede ayudar. No te ayudó. Miraste otra, tampoco. Miró allá, tampoco. Y lo único que te quedó fue una promesa que Dios te había hecho en la palabra. Allí en la palabra encontraste lo que ninguna persona, personas queridas que uno aprecia y lo quieren a uno, pero estaban limitadas, y solo esa promesa de Dios fue tu esperanza. Cuéntanos esa experiencia que viviste.
1: Oh, tan lindo, muy, muy linda tu pregunta. La verdad que no ha sido uno, sino muchos momentos de mi vida donde he buscado esa ayuda y no hubo, solamente vino la ayuda del Señor, del Espíritu Santo. Una promesa muy hermosa que ha sido para mí una bendición muy grande, además de muchas otras, es Isaías 43. Isaías 43 es una porción que nos alienta a salir de cualquier dificultad, de cualquier problema, saber que el Señor está allí con nosotros y que para mí, bueno, han habido, como te digo, muchos momentos de esos, pero esa porción en especial es bellísima. Dice que Él es mi creador, formador, oh Israel, dice, no temas, porque yo te redimí, te puse nombre. Mío eres tú, cuando tú sabes que le perteneces a Él, que Él es tu Padre, Él es tu amado, Él es tu amigo, está contigo, no te dejará, nunca te desamparará. Y yo le digo a todos los que nos están escuchando en este día, el Señor tiene esa promesa también para ti, quizá te ha dado muchas, como a mí, como a usted, Pastor Roger, a todos los que estamos acá, si no fuera por la palabra que nos sustenta, la verdad, que en esos momentos difíciles no sabríamos qué hacer, pero es tan bella porque dice, cuando pases por las aguas, yo estaré contigo. Dice, por los ríos no te anegarán, y cuando pases por el fuego, y son como secuencias de pruebas progresivas, ¿no? Vemos que van como de menor a mayor, va primero las aguas, es como un pequeño inundación que está llegando, pero luego se puede volver un río, y hay diferentes clases de pruebas, y luego vienen y dice el Señor, no te preocupes que aunque sean aguas, pocas aguas o muchas, no te van a negar, no te vas a ahogar ahí. Y luego nos dice, cuando pases por el fuego, esas son ya pruebas más difíciles, más de vida o muerte, pienso, de momentos donde tu corazón clama, grita, llora, pero ahí está el Señor y dice, no te vas a quemar porque yo estoy contigo, y la llama no te va a tocar ni uno solo de tus cabellos, porque yo soy Jehová tu Dios.
4: Claudia, en un mundo donde muchas personas enfrentan incertidumbre, temor, desconfianza, ¿por qué crees que el mensaje de esperanza en Dios justamente que estamos en épocas electorales en Colombia, ¿por qué crees que el mensaje de esperanza en Dios, resalto esto, sigue siendo tan necesario el día de hoy?
1: Oh, claro que sí, Gloria, porque Él es nuestra única esperanza. Como dice este álbum que se llama Mi Esperanza en Ti, y es la historia de Job, es literal la historia de Job, del capítulo 11, Job probado, pasando por todas las dificultades, ya sabemos, conocemos la historia, todas las tragedias más grandes, y es un poco lo que ha vivido nuestra Colombia. Ha vivido mucho dolor, mucho sufrimiento, y tenemos tanta gente buena, tanto talento, tantas posibilidades. Nuestro país es hermoso, es rico, tiene tantos productos, tantas cosas. Nuestra Colombia es bella, pero la verdad que la única esperanza está en Dios y en su palabra de poder, porque los hombres fallamos, pero Dios nunca falla. Y la esperanza está en Él, porque si su palabra es la que nos sustenta, Él es el que va a encargarse de ayudar y socorrer a nuestro país y sacarnos de las muchas aguas y poner nuestro pie en tierra firme, en tierra seca. Y así como lo hizo con Job, Job 11, esta canción habla de la esperanza, precisamente lo que tú estás diciendo. ¿Qué hacemos para levantar nuestra esperanza? Solamente en Dios. En Dios está nuestra esperanza, dice Job, y llega el momento cuando le empieza a decir a su compañero, que piensa que la falla es de Job, pero esta porción está hecha para todos nosotros. Dice, si tú dispusieres tu corazón, el verso 13, y extendieres a él tus manos, y si alguna iniquidad hubiera en tu mano y la echares de ti, y no consintieres que muera en tu casa la injusticia, es lo que queremos para nuestro país, que no haya más injusticias, que no haya más desorden, que todo lo que venga, porque lo que hay de ese caos, Dios lo puede transformar con su poder, dice, y entonces levantarás tu rostro limpio de mancha, serás fuerte y nada temerás. Y es lo que yo creo que es confiar en la esperanza en Dios. Cuando confiamos y ponemos nuestra esperanza en Él, Él puede transformar ese caos y soplar aliento de vida y crear un mundo de bendición para nosotros.
3: Sí. Claudia, ¿cómo hacer? ¿Cuál es podríamos decir o buscar el secreto, ¿no? El quid del asunto de saber que tú llevas muchísimo tiempo en la música y que la idea no es acomodarse, es decir, la idea es que yo llevo cantando ya hace 25 años, hace 30 años y pues mis canciones las van a seguir escuchando, yo no tengo ningún problema y como que si las escuchan bien y si no las escuchan tan bien. ¿Cómo haces para no llegar a una zona de confort y exigirte en el día a día?
1: Bueno, la presencia de Dios, yo diría que es lo más importante. Cuando está el llamado, la presencia de Dios constante en nuestra vida es una transformación, es un antes y un después. Somos unos solamente con el talento y no podemos contar solamente con el talento. Fíjate que la palabra adoración tiene dos significados muy importantes del idioma griego. Una es proskuneo, que tiene que ver con postración, con entrega, reverencia, y eso lo llamaría yo lo que es la intimidad con Dios, y ahí es donde Él escribe sus canciones en nuestros corazones, nos alienta, nos levanta, nos fortalece. Y esa palabra también significa postrarse y besar la mano del amo, o besar la mano del que te sustenta, y Él es el que nos sustenta. Por eso adoración es humillación, es humildad, es intimidad, es entrega. Como decía David en el Salmo 45:1, mi corazón rebosa, se derrama por ti, es lo que está diciendo ahí. Pero también adoración es latreu, que también es otra palabra griega, y es rendirle homenaje a través del servicio. Entonces, lo que tú estás diciendo es muy importante, o sea, no conformarnos a este siglo y empezar a buscar al Señor para que Él nos siga dando canciones y ministrar, pero no canciones que nos sirvan solo para nosotros, sino que lleguen al corazón de las personas que necesitan escuchar una palabra de aliento y que necesitan conectarse con el Espíritu Santo.
3: Correcto, muy bien. Pastor Roger, adelante.
2: Bueno, tú conoces bien las estaciones. ¿En qué estación estás? ¿En invierno, en primavera, en otoño o en verano?
1: Oh, ok, ¿en qué estación estoy? Yo creo que cada estación tiene algo lindo y algo difícil. Cada estación por la que uno pasa, yo no podría decir que estoy en alguna de esas estaciones, sino lo que yo puedo decir es que estoy muy feliz como Dios me tiene en este momento, que me ha dado la oportunidad de seguir adorándole, exaltándole, componiendo canciones, que ha sido toda una trayectoria de mi vida, adoración para Él. Entonces, por eso te digo, cada estación tiene algo lindo y algo difícil. Por ejemplo, si hablamos del invierno, en el invierno lo difícil es el clima, tienes que abrigarte, tienes que protegerte, pero a la vez podía decir que lo lindo del invierno es que te recoges, que estás adentro con tu familia, que estás invirtiendo tiempo en buscar a Dios. Y esa estación es muy bonita para cuando estamos con momentos así de recogimiento, que no estamos como en mucha luz pública, pero estamos en un invierno y estamos buscando a Dios ahí en el lugar secreto donde nadie lo ve, pero Dios sí ve. Él lo ve y es lo más importante, donde de ahí pueden salir cosas preciosas para nuestra vida. Y en la primavera, que es donde todo florece, pero también en la primavera, como vivo aquí, y el pastor Roger también vive acá, ¿verdad? En Estados Unidos.
3: Por el momento en Colombia.
1: En Colombia. Bueno, la primavera tiene cosas hermosas, o sea, todo florece.
2: Claudia, soy como el viento que vuela, voy y vengo.
1: No es tan lindo, claro que sí.
3: Eres las cuatro estaciones, parroquia.
1: Ay, pastor. Sí, pero entonces fíjate que también en la primavera se levantan todas las, aquí sobre todo en Carolina del Sur, no sé, en otros estados, pero acá se levantan todas las más plagas para atacar las flores, entonces es como una batalla. Todo el tiempo estás tratando de tener un jardín lindo y quitando y removiendo todo lo que no sirve. Entonces, luego viene el summer, que es la parte del calor, donde el verano también es muy agradable, pero también hay bastante calor, es sofocante a veces. Entonces, creo que cada una de ellas tiene algo lindo y algo difícil. Y pienso que nosotros nos tenemos que dejar llevar del Espíritu Santo en la estación y aprender a ser sabios. Esta mañana estaba estudiando un proverbio muy lindo, es el 22, y uno de ellos dice, los sabios tomarán la ciudad de los fuertes y derribarán sus murallas. Y me parece tan hermoso eso, porque la sabiduría es muy importante para, no importando la etapa o la season o la temporada en que estemos, sea invierno o verano, o estemos en el otoño, que te cuento, me fascina el otoño, es hermoso cuando las hojas de los árboles se caen. Hice una canción bellísima que sale ahí, que en Herido fue en este álbum, que es precisamente en otoño. Y tiene esa belleza de los colores impresionantes de todas las gamas de los cafés, naranjas, matices brown, todo eso es precioso, pero también es una etapa de recogimiento, es una etapa donde a veces no siempre están todos los trabajos, es una etapa también donde la gente se tiende a deprimir porque hay fiestas que vienen como Acción de Gracias y muchos se sienten solos. Pero es, para mí es todo lo opuesto. Es como que la sabiduría nos ayuda a adaptarnos a la temporada y a saber qué tiene Dios para mí en esta temporada tan especial de mi vida.
4: Qué bonito. Y hablando justamente de temporadas, de intimidad, de dependencia, de esperanza, ¿alguna vez en alguna temporada de tu vida Dios te quitó una canción porque todavía no era el tiempo correcto para compartirla y qué aprendiste de eso, si te sucedió?
1: Muy linda tu pregunta, Gloria. Sí, hay, no una, sino muchas. O sea, como en la composición, y los que me estén escuchando que están también en la composición de música, te vas a dar cuenta que casi, bueno, en mi caso vienen muchas canciones, pero yo a veces la quiero ya tocar o grabar o empezar a trabajar, y el Señor me manda a otra canción. Entonces lo que he aprendido es como escuchar la voz del Espíritu Santo, a dónde Él quiere ir, qué es lo que quiere hacer. Es como el caso de Noé, por ejemplo. El ministerio de Noé fue bien interesante y nos enseña a muchos en esa etapa tal vez que estemos en nuestra vida donde no estamos quizá llenos de muchos y muchas multitudes, de muchos números, tú sabes que siempre se maneja mucho eso, pero podemos adaptarnos a lo que Dios quiere y dónde nos quiere y qué quiere hacer con nosotros. En el caso, por ejemplo, de Noé, cuando él está construyendo el arca, todos los años que le tomó, pudo ser una referencia o un ejemplo para toda la gente que vivía en su época. Esa inmensa arca fue vista por miles de personas, estaban viéndolo allí, construyéndolo, y él qué hacía, fielmente haciéndolo. Entonces yo le digo a los que nos están escuchando, y esa es muy linda tu pregunta, Gloria, sí, y la pregunta del Pastor Roger, o sea, no importa en qué temporada te encuentras, no interesa qué tan difícil sea, lo único es que si Dios te tiene ahí, si tú estás seguro que estás en el plan perfecto de Dios, debes confiar, no tener ningún temor, que Dios se va a encargar de tu barca, que Dios se va a encargar de esa arca, que Él te dará las fuerzas para seguir edificando y construyendo. Así no veas mucho al comienzo, pero un día lo verás.
3: Con tantas entrevistas, Claudia, que has hecho a lo largo de tantos años, ¿cuál es la pregunta que nunca te han hecho y que tú tienes una respuesta?
1: Explícame un poquito, por favor.
3: Una pregunta que nunca te han hecho, pero que tú tienes una respuesta para esa pregunta, por si alguien en algún momento te la llegan a hacer.
1: Ok, bueno, podría un poquito. Sabes que sí, de pronto en la actualidad, a mí me gusta mucho la tecnología, me fascina todo lo que es la ciencia, porque viene de Dios, es nuestro creador, es el que creó la ciencia. Pero últimamente me he encontrado con la inteligencia artificial. Las personas están usándola mucho para hacer canciones, todo esto. Y un poco, no me han hecho esa pregunta, pero yo puedo ofrecer hoy una respuesta. Es, la inteligencia artificial es una herramienta muy buena, excelente. Pero en cuanto a la composición musical, yo creo, cuatro cosas de esa pregunta imaginaria que me estoy haciendo ahora. Número uno, que la adoración está cargada de vida.
3: Sí.
1: Que es una vida rendida al Señor. Entonces, en algo artificial te vas a dar cuenta que no hay una vida rendida, que es algo que, como su nombre lo indica, es artificial. Es algo como diferente a un árbol natural, a un árbol de Navidad, ¿no? Un árbol de Navidad es artificial, no es real, pero un árbol que sales al parque, a la calle y lo ves, es hermoso, es naturaleza y lo puedes sentir. Con las canciones pasa lo mismo. Entonces Dios nos creó con espíritu, con alma y cuerpo, y nos invita, por ejemplo, el Salmo 47:7 dicen, cantad con inteligencia. Entonces, necesitamos usar nuestra propia inteligencia y a Dios le agrada cuando lo buscamos con todo nuestro corazón. Entonces, lo que yo contestaría es, usemos lo que podamos usar de allí, pero lo que es reemplazar al compositor, reemplazar al músico, al que ha invertido sus años preparándose y haciendo todo ese trabajo musical para el Señor, no se puede reemplazar con una sola idea de colocar a una voz que se ha nutrido de la información de un cantante desconocido y pretender que eso es adoración para Dios.
3: Correcto, muy bien. Pues Claudia, un placer para nosotros, como siempre, tenerte aquí con nosotros en la radio, aquí en esta casa de la cadena Radial Vida. Gracias por tantos y tantos años de buena música, de tantas adoraciones tan especiales, de alabanza, de buenas canciones, y que por supuesto nosotros aquí en la programación, nosotros normalmente estamos tocando. Claudia, las personas que deseen conocerte, que hoy después de tantos años dicen, Claudia Lorelli, sí, claro que sí, ¿dónde te pueden conseguir? ¿Dónde te pueden conocer?
1: Claro que sí, yo estoy en YouTube, en Claro Música.

0: nos reunimos y hacemos nuestro servicio dominical todos los domingos a la 1 de la tarde.
1: Perfecto, muy bien. Son las 12:49, Claudia, una hora más que nosotros.
0: Tenemos una hora más, sí, 12:49.
1: Bueno, te deseamos feliz almuerzo, ¿de acuerdo?
0: Gracias, Mauri.
1: Gracias.
0: Mauro, mil gracias, Pastor Roger y Gloria, muy amados.
1: Gracias, un abrazo, Dios te bendiga y saludos al Pastor Diego, ¿vale?
0: Gracias, que Dios los bendiga y gracias.
1: Un abrazo, gracias. Claudia Lorelli con nosotros. Nosotros también nos estamos yendo. Pa Roger, un abracito. Feliz almuerzo.
2: Feliz almuerzo. Muchas gracias a nuestra sintonía.
1: Muchas gracias, Pa Roger. Nos encontramos contigo el lunes. Señorita Gloria, gracias. Feliz almuerzo.
3: Feliz almuerzo.
1: Un poquito de esta buena canción. Mi esperanza está en ti, Claudia Lorelli. 11:50 en Colombia.

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0: Son las 11 de la mañana, 55 minutos en Colombia, 11:55 en Vilo, el Ministerio de la Igualdad. Grace Nocua.
1: El próximo 20 de julio desaparecería el ministerio por el fallo de la Corte Constitucional, que fue ratificado ya que en mayo de 2024 declaró inexequible la ley que le dio vida por errores de trámite. Uno de ellos fue que no se presentó el impacto fiscal por parte del Ministerio de Hacienda. No obstante, la sentencia por 2 años para dar tiempo al gobierno a presentar una nueva iniciativa de ley durante 2 periodos legislativos para subsanar las falencias de trámite que se desestimó por no tener informe fiscal y otras inconsistencias. Así las cosas, y a las críticas por la gestión del ministerio se suman varios cambios de ministro. En febrero, el presidente Petro le aceptó la renuncia protocolaria que presentó Francia Márquez, así sucesivamente a varios ministros. De igual manera, esta cartera fue objeto de debate en el Congreso de la República frente a la baja ejecución presupuestal, siendo uno de los ministerios que más recursos recibía para su funcionamiento. Adicionalmente, los últimos funcionarios nombrados allí pues no han cumplido la cuota de paridad de género tras la salida de Francia Márquez y bajo la cual fue creada esa cartera.
0: 11 de la mañana, 56 minutos, Cundinamarca acelera digital, la estrategia que ha beneficiado a más de 8.500 personas. Rubén Tao.
2: De acuerdo con lo informado por el gobernador de Cundinamarca, Jorge Emilio Rey, la estrategia Cundinamarca Acelera Digital ha beneficiado a más de 8.500 personas en medio del aumento de la demanda de talento digital en Colombia, donde se proyecta la necesidad de más de 85.000 trabajadores en la industria tecnológica hacia el año 2030. La estrategia se ejecuta en alianza con la Organización de Estados Iberoamericanos y la Secretaría de Transformación Digital de la Gobernación de Cundinamarca. A través de esta articulación se ofrece formación gratuita, virtual y de corta duración, orientada a facilitar el acceso de la ciudadanía a conocimientos básicos y aplicados en tecnología. El mandatario además informó que la convocatoria continúa abierta para quienes deseen acceder a estos cursos con el objetivo de ampliar sus oportunidades laborales o aplicar estos conocimientos en iniciativas productivas. 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
0: 11 de la mañana, 58 minutos. Legalizan sedes educativas rurales en Cúcuta, y Tatiana.
3: La alcaldía de Cúcuta anunció la legalización de 7 sedes educativas rurales, un avance que permitirá agilizar inversiones en infraestructura y mejorar las condiciones de aprendizaje para cientos de estudiantes. Así lo indica César Rojas, secretario de Educación.
4: Logramos hoy recibir estos títulos de 7 sedes de 6 instituciones educativas de la zona rural, que muy seguramente nos van a ayudar a poder invertir ahora sí en infraestructura para mejorar la calidad educativa en estas sedes que están en la zona rural de Cúcuta.
3: El municipio espera continuar este proceso durante los próximos meses para garantizar que más instituciones educativas cuenten con las condiciones necesarias para fortalecer la calidad de la educación rural. 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
0: Son las 11 de la mañana, 59 minutos. 11 de la mañana, 59 minutos. En punto de las 12 llega el devocional. Una cita más del devocional con nuestro apóstol Eduardo Cañas Estrada y el profeta Daniel Alejandro Zamudio. 11:59 en Colombia.
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0: Después de Vive la Vida y el Boletín Informativo, aquí está el devocional. Y en segundos les vamos a saludar a través de la cuenta de WhatsApp 315-625-4430. Diana Muñoz está escribiéndonos. Muchas gracias, Diana. Gracias a todas las personas que en este momento nos escriben. Muchísimas gracias. Qué gusto saludarles. Son las 12 del día en punto. Tenemos una cita con lo sobrenatural.
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1: Leemos sus mensajes a través de la cuenta de WhatsApp 315-625-4430. 315-625-4430. Luz Dari, Triana. Buenas tardes. Ella está escuchando Vida FM 100.7 desde Girardot, ¿verdad? Desde Girardot, Ricaurte. Ya está escribiendo también Julie Garzón. Julie, gracias. Y ella dice que está orando para que se vaya el mal genio. ¿Sabes, Julie? Ahí hay algo muy importante. Y es que debes permitir que la presencia de Dios esté en tu corazón, en tu carácter. Comenzando por ti, en tu carácter. Que el Señor haga algo sobrenatural, pero eso va a ocurrir en la medida en que tú permitas que el Señor gobierne en ti. Y, por ejemplo, oras y sabes que después de orar vas a salir a hacer la voluntad de Dios. ¿Dónde está la voluntad de Dios? Está escrita en la Biblia, en la palabra de Dios. Muy bien. Julie, un abrazo. Y para nosotros es una bendición que escribas. También está escribiendo Aníbal, que está en Chibor, Boyacá. Hay personas que están en este momento trabajando. Erika Vargas está orando por la restauración de su hogar. Gracias, Erika. Mónica Sierra está orando y ella está en San, pues está orando por algo sobrenatural. A propósito de nuestra radio lluvia, Dios hará algo sobrenatural. Noemí Jiménez pregunta la fecha. 30 de junio. Martes 30 de junio al domingo 5 de julio. Gracias por preguntar. José Hernández está en Madrid, España, y está orando por sanidad física. Gracias, José. Desde Agustín Codazzi nos está saludando un oyente o una oyente. No nos dice cuál es su nombre. Desde Salento, vereda Chagual, en el departamento del Quindío, está orando por su nieto, pero no nos dice quién. Bueno, gracias por escribir a través de la cuenta de WhatsApp 315-625-4430. Manuel Mora está orando por la restauración de su hogar. Vamos a hacer algo. Atención, oyentes de Vida FM 100.7 en Villanueva, Casanare, 96.3 en Guaduas, también en 104.7 desde Sampués. Erika Vargas, lindo eso que estás escribiendo, está orando por aceptar la voluntad de Dios. Muy bien, muy bien. Vamos a hacer algo. Tú nos puedes dejar una nota de audio con una oración. ¿Qué necesidad sentida tienes ahora? Hoy estamos orando así: Dios hará algo sobrenatural en mi familia. Dios hará algo sobrenatural en mi familia. Entonces, puedes dejar una nota de audio, por ejemplo, diciendo así: hola amigos del devocional, soy Daniel Alejandro Zamudio y estoy orando porque en la radio lluvia cada persona te conozca a ti, Padre, y pueda caminar contigo y pueda permitir que tu gobierno esté en su corazón. Usa esa radio lluvia en el nombre de Jesús. Amén. Le bajo todo el volumen al radio, grabo la nota de audio y la envío. ¿De acuerdo? Y por favor, Laura Franco, si vas a enviar nota de audio, escribes la palabra oración. Oración. Gracias. Aquí nos está llegando un testimonio. Por favor, la persona que nos está dejando el testimonio, Lisette, eres muy amable. ¿Puedes enviarnos la nota de audio? Porque la podemos leer y es una bendición, pero es mejor escuchar tu voz. Muchísimo mejor escuchar tu voz. Para ese cometido, por favor, le bajas todo el volumen a tu radio. Gracias, Santiago. Gracias, Elizabeth. Gracias, Patricia, Santiago, Andrés, Santo Fimio, gracias. Y eso, y gracias por sus notas de audio con la oración. Pero recuerde, bajarle todo el volumen. Recuerde, todo el volumen. Bajárselo. Porque no le vamos a poder escuchar. Vamos a orar. Y digamos así, Padre, nosotros sabemos, porque tu palabra dice, clama a mí, y yo te responderé. Entonces, te estamos pidiendo, por favor, que operes un milagro en nuestra familia. Dios hará algo sobrenatural en mi familia. Estamos orando por eso. Nos vamos a unir a los oyentes que envíen esa oración, y vamos a orar con ellos, y vamos a orar por ellos. Gracias por la vida, la salud de nuestro pastor Eduardo Cañas Estrada. Estos minutos están en tus manos, Espíritu Santo. Por favor, glorifícate en el nombre de Jesús de Nazaret. Amén y amén. Muchas gracias. Y dice Samuel David, además las notas de audio es porque estamos en radio. Muy bien, excelente. Gracias, Samuel. Este amigo Daniel Alejandro Zamudio te invita a vivir este tema aquí en el Devocional. Es la segunda parte del tema, los que nunca adoran a Dios. Los que nunca adoran a Dios. Perdón, es la primera parte. Los que nunca adoran a Dios. Qué gusto saludarle, Pastor Eduardo. Un abrazo. Usted en el Devocional.
2: Muchas gracias. La palabra se titula, los que nunca adoran a Dios. Llame ahora a una persona, a un conocido, oriéntela e invítela para que escuche este programa. Dígale, le tengo una buena noticia, le tengo una sorpresa, quiero que escuche ahora mismo en esta emisora, en este dial, un programa que le va a bendecir mucho. Le saludo a usted que sale de su casa, usted que llega a su casa, usted que trabaja durante la noche, usted que trabaja durante el día. Le saludo a usted que maneja un vehículo, que maneja un taxi y allí está escuchando la palabra de Dios. Le saludo a usted que por coincidencia, de manera casual, se encontró con este programa. Pero quiero decirle que en Dios no hay casualidades. No se vaya, deje la radio allí, porque Dios tiene un propósito muy especial con su vida. Y ahora, Hugo Edilberto nos dice, escalando peldaños.

0: Así como nosotros escalamos peldaños para llegar de un lugar bajo a uno alto, usted está escalando peldaños para llegar de lo poco a lo mucho de Dios.
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0: Y el pensamiento sabio dice así: que no termine el día sin que haya muerto a sus rencores. Le repito, el pensamiento sabio: que no termine el día sin que usted haya muerto a los rencores.
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0: Y vamos ahora a nuestro escenario de gloria para oír poderosos testimonios del poder de nuestro Dios.
2: Apóstol, aquí está Edgar y Judy. Este testimonio me bendice muchísimo. El año pasado, él escuchó en el devocional una palabra que decía el apóstol que Dios iba a traer de vuelta a los hijos que estaban sumergidos en las drogas. Judy, por 7 años, estuvo en la calle, en las drogas. Me dice que muchas veces gente murió a su lado, a punta de bala. Murieron a su lado con balas, pero a ella nunca le tocó nada. Este hombre escuchó esa palabra,
3: el papá,
2: y sembró en la radio lluvia, su papá. Sembró una radio lluvia diciendo: Dios lo va a hacer con mi hija. Y aquí está el resultado de esa siembra, apóstol. Su hija ha salido de las drogas, le entregó su corazón a Cristo y ahora está caminando con Dios.
3: Impresionante. Hermano, no solamente sembraste, pero también creíste, pero también oraste.
4: Sí, creí con todo mi corazón que mi Dios me iba a volver a mi hija. Y él fue fiel, y tengo que serle fiel en muchos aspectos. En mi vida
3: personal. Qué tremendo. Mujer, Dios ha tocado tu vida.
5: Sí, señor. Sí, señor.
3: Y te sacó de ese momento duro.
5: Sí.
3: Ahora eres libre. ¿Y qué proyectos tienes ahora?
5: Pues ahorita, gracias a Dios, estoy bien. Me pasaron muchísimas cosas. En diciembre del año pasado llegaron 2 personas a mi casa. Me llevaron a la fundación, duré 8 meses. Le doy gracias a Dios porque más de una vez trataron de matarme, acá estoy. A mí me violaron también, pasé muchas cosas. Pero ahorita quiero ya comenzar de nuevo.
3: Estás comenzando de nuevo. Arrodíllate, papá, arrodíllate. Extendamos las manos hacia ellos. Diga: en el nombre de Jesús, la obra ha sido completa.
6: Pastor, Marta tenía un quiste en este lado de su cuerpo. Ella dice, ella, grande, enorme, dice ella, se tocaba, le dolía y se sentía duro.
3: Déjela hasta ahí, ahora sígame. ¿Te tocabas?
7: Sí, señor, me tocaba durísimo, grande, así parecía de embarazo de aquí no sé cuántos meses, pero grandísimo y duro, duro. Y no podía hacer eso. Me incomodaba
3: el tumor, la masa. Caíste bajo el poder.
7: Caí bajo el poder.
3: Te trajeron acá.
7: Señor,
3: estás quebrantada. Oh, hermano.
7: Pastor, el médico me dijo: le doy 1 mes para que consulte con Dios. Y yo le dije: la enfermedad es más grande que Dios. Y yo sé que Dios cumple lo que dice y yo voy a ser sana. En nombre
3: de Dios. Y Dios no te dejó avergonzar. Levante las manos. Diga: hoy
8: el Señor
3: ha venido aquí.
8: Para manifestar su gloria.
3: Y dele más aplausos a él.
0: Y alabo al Señor por cada testimonio. Y declaro que usted será el próximo que estará también aquí hablando de las maravillas de nuestro Dios.
1: 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Oh, cuánto amo yo tu ley. Todo el día es ella mi meditación.
0: Y la palabra, como lo dije, se titula Los que nunca adoraron o los que nunca adoran. Leemos en Juan capítulo 12, los versículos 3 en adelante.

Entonces María tomó una libra de perfume de nardo puro, de mucho precio, y ungió los pies de Jesús, y los enjugó con sus cabellos, y la casa se llenó del olor del perfume. Y dijo uno de sus discípulos, Judas, Iscariote, hijo de Simón, el que le había de entregar, ¿por qué no fue este perfume vendido por 300 denarios y dado a los pobres?

En la Biblia encontramos personas que nunca adoraron a Dios. Y sabemos por programas anteriores que la adoración es el cordón umbilical que me une a Dios. Usted entenderá entonces que una persona que no adora es como un niño que está en el vientre de mamá y no tiene el cordón umbilical. Ese niño morirá. En escasos minutos morirá. Porque es a través del cordón umbilical que el niño recibe los nutrientes, que el niño recibe la vida y que el niño recibe el oxígeno. Entonces, en la Biblia encontramos personas que nunca adoraron, nunca. Por lo tanto, fueron personas que no vieron la gloria de Dios. Fueron personas que no palparon lo de Dios. Uno de ellos se llamó Lot. Lot, el sobrino de Abraham. Él nunca adoró. En ese tiempo la adoración se expresaba a través de altares, pero nunca Lot hizo altar a Dios. Otro hombre que nunca adoró se llamó Saúl, el rey de Israel. Era un hombre escogido para ser rey, pero en ninguna parte aparece este hombre con una actitud de adoración. Otra persona, y es la que leímos acá, que nunca adoró, se llamó Judas. Judas estaba con Jesús, manejaba el dinero que llegaba, veía los milagros, más aún, en ciertos momentos oró, o mejor, en ciertos momentos Dios lo usó para que alguien fuera sanado. Pero aunque estaba con Jesús y aunque a través de él alguien fue sanado, sin embargo, Judas nunca adoró. Y en este pasaje que leímos, cuando está María derramando un perfume que es símbolo de adoración y está enjugando los pies de Jesús con sus cabellos, él critica aquello. Sí, él no entiende la dimensión que tiene María en este acto. Ella está adorando, ella está entregando un perfume que para comprarlo el ahorro aproximadamente era lo equivalente a un año de trabajo, ganando más o menos unos 800,000 pesos mensuales. Él no entiende eso, porque Judas nunca fue un adorador. Pero olvidémonos de Lot, olvidémonos de Saúl, olvidémonos de Judas, y ahora es usted. ¿Es usted un adorador? ¿Es agradecido con Dios? Cuando usted se levanta, lo adora, le dice, Señor, gracias por este día. Cuando termina el día, lo adora, le dice, gracias por el día que me regalaste. Le da gracias por los alimentos, gracias por el agua, gracias por el aire, gracias por la familia. O usted anda renegando, anda maldiciendo, anda en chisme, anda en vulgaridad, anda enojado con Dios, critica por aquí, critica por allá. Esas personas que no adoran nunca viven muertas espiritualmente. Espiritualmente, y solo viven de migajas. Pero aquellos que adoran tienen puertas abiertas, y Dios nunca a esas personas las dejará avergonzadas.

gracias, Señor. Estoy enamorándome de ti, aprendiendo de ti, viviendo para ti, caminando contigo, disfrutando de tu vida. Gracias porque me amas, porque me llamaste a predicar la palabra, y a través de mi vida, miles han oído de ti y miles te conocen. Gracias. Gracias por ese hogar que ha cambiado, por ese hombre que dejó el pecado y se consagró a ti, por ese hogar que fue restaurado. Gracias, papá. Te amo, te adoro y te bendigo, te glorifico. Eres bueno y para siempre es tu misericordia. Los cielos cuentan tu gloria y el firmamento anuncia la obra de tus manos. Un día emite palabra a otro día y una noche a otra noche declara sabiduría. No hay lenguaje ni palabras, ni es oída su voz. Por toda la tierra salió su voz y hasta el extremo del mundo sus palabras. Dígale, Señor, que yo tenga un corazón agradecido contigo, que me deleite en ti, en tu presencia, que disfrute de tu música celestial, que yo pueda tener música de adoración en mi hogar y en el vehículo, que antes de acostarme te adore, me encomiende a ti y al despertar lo haga, diga, límpiame y hazme una persona que toque tu corazón a través de la adoración. Son tiempos donde somos tentados a no adorarte. Son tiempos donde somos tentados a la queja. Son tiempos donde somos tentados a que predomine el problema, a que predomine la angustia. No es que no te expresemos la angustia, pero que no nos quedemos en ella. Que vayamos más allá de la angustia. Levanto a ti mi corazón, levanto a ti mis manos. No te quedes en el dolor, no te quedes en la angustia, hijo. Sí, hay dolor, hay angustia en ti, pero no te quedes allí. Levántate por encima de ella y ámame y adórame a pesar de la crisis que tengas.

0: Gracias, papá. Y ahora me sumerjo en tu presencia. Me sumerjo en la intimidad contigo, en la comunión contigo, en el nombre de Jesús, a través de estas ondas radiales, tú vas a sanar. Veo a un niño en un cuarto, está orando. Él cree que Dios lo sana. Él ha orado y ha dicho, hoy es el día de mi milagro. Y él ha dicho, el pastor orará por mí. Y estás allí, esperando tu milagro, antes de ir a la escuela. Y ahora, a la voz de tres, uno, dos y tres, el Señor toca a ese niño. Y esa enfermedad se seca y se detiene. Y el fuego del Espíritu envuelve ese bebé. Está sudando, está temblando, está llorando. Cae la gloria tuya sobre él. Ahí está el Señor. Mi alma te alaba, Espíritu de Dios. Y ahora la gloria viene sobre una persona que tiene su economía detenida, tiene las puertas cerradas, no le salen negocios, todo está trabado. Alguien tiene que dar una firma y no la da. La autoridad tiene que ordenar y no ha ordenado. Pero ahora el Señor viene con fuego y con gloria. Y a la voz de tres, ese obstáculo se quita. Uno, dos y tres. Ordeno por la palabra y por la autoridad que Dios me ha dado que esa persona que tiene que firmar el negocio con este hombre, ahora lo haga, inquiétalo para que coloque el sello, para que coloque la firma y ahora se desencadene la victoria y la bendición a favor de él y de ella. Y ahora Dios dice, voy a mandar dinero, voy a dar provisión. Esa nevera se llena de comida, vendrá dinero a tus manos, hijos te regalarán artículos, te regalarán dinero, te regalarán cosas. Prepárate porque tus hijos te van a sorprender en estos días. Recibe victoria, levántate, camina hacia Dios, anda con Él, vive para Él, enamórate de Él, porque Él te ama de manera especial.
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0: Padre, te pido por tantas personas en los hospitales, personas que llegan a los hospitales y quedan allí en urgencias. Quedan 30 minutos, quedan una hora, porque son tantos los enfermos que la clínica o el hospital no da abasto para atender a tanta gente. Y quedan allí como abandonados, con el dolor, con la herida, con la sangre, con la angustia, con la preocupación. Y algunos, cuando son atendidos, ya no hay nada que hacer porque la demora hizo que el mal avanzara. Te pido, Padre, que vengas y toques a esas vidas, sean sanadas. Te pido, Señor, que haya dinero para invertir en la salud de nuestro pueblo. Que las clínicas mejoren, que los hospitales mejoren, que las EPS mejoren, que la atención mejore y que, Padre, a través de el servicio médico y de las clínicas y de los hospitales se manifieste tu misericordia y tu amor, Señor Jesús.

Le invito a caminar en victoria, a dejar a un lado la tragedia, el dolor, el fracaso, la queja, y a seguir adelante con la ayuda de nuestro Dios. Muchas gracias por orar por mí, por mi vida, por el ministerio, por mi familia. Y gracias por apoyar este ministerio de la radio. Gracias por esa semilla que usted ha sembrado en este terreno que es buena tierra. Dios le bendiga y Dios le multiplique. Como usted tiene un testimonio poderoso, grande, sublime, hermoso, en unos 30 segundos puede llamar y compartirlo a las líneas que estaremos dándole en breve. Y cuando usted comparte el testimonio, usted se está preparando para el próximo milagro, y ese milagro próximo será más grande que este que está contando. Camine en victoria y sea un adorador. No sea como Judas, que nunca adoró. Adore al Señor siempre y hágalo con todo el corazón.

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2: Los que nunca adoran a Dios. Los que nunca adoran a Dios. Es el tema que nos ha compartido nuestro pastor Eduardo. En unos minutos vamos a orar. En unos minutos vamos a orar por las familias. Será más adelante. Y ahí vamos a tener la oportunidad de orar con esta preciosa canción. Pero será más adelante. Porque vamos a adorar a nuestro Padre Celestial. Los que nunca adoran a Dios, nos ha dado tres ejemplos de personas en la Biblia que nunca adoraron a Dios. Lot fue uno de ellos. Saúl, el rey Saúl, fue otro de ellos. No adoró. Y finalmente, Judas, que tampoco fue una persona de adoración. Y se ha basado nuestro pastor Eduardo en el Evangelio de Juan, capítulo 12, los versículos 3 al 5. Evangelio de Juan, capítulo 12, versículos 3 al 5. Entonces María tomó una libra de perfume de nardo puro, de mucho precio, y ungió los pies de Jesús, y los enjugó con sus cabellos, y la casa se llenó del olor del perfume. Y dijo uno de sus discípulos, Judas Iscariote, hijo de Simón, el que le había de entregar, ¿por qué no fue este perfume vendido por 300 denarios y dado a los pobres? Tremendo lo que dice Judas. Pero aquí tenemos que preguntarnos algo. Preguntémonos algo. ¿A qué huele nuestra casa? No hablando físicamente. ¿Cuál es el aroma de tu casa? ¿En tu casa hay un aroma de adoración? ¿De alabanza? ¿O hay un aroma de discusiones, de pleitos, de peleas, de desavenencias? ¿Cuál es el aroma de tu casa? En tu casa se adora al Señor, pero no solamente porque haya música, porque hay muchas casas donde tienen música y música de adoración, música instrumental hermoso, pero viven peleando, o viven maldiciendo, o viven engañando, o viven en la mentira, o tienen un negocio y mienten con los precios, hacen promesas que nunca cumplen. ¿A qué huele tu casa? Si quieres escribirlo, escríbelo. ¿A qué huele tu casa? ¿Huele a adoración? ¿Huele a Espíritu Santo? Es mi anhelo estar aquí adorándote,

Sí, tú eres el rey de mi vida. Tú eres el rey de mi vida. Tú eres el rey de mi vida. Tú eres el rey de mi casa. Tú eres el rey de mi familia. Tú eres el número uno en mi casa. Tú eres el rey de mi casa, de mis decisiones. Tú eres, Espíritu Santo, el único que se mueve en mi casa. Por eso te adoramos.

0: casa, sea más importante tu presencia que las plataformas digitales, que las redes sociales. Perdónanos, Señor, porque en mi casa se ve mucha televisión. En nuestra casa se ve mucha televisión. Perdónanos, Señor, porque en nuestra casa se ve mucha televisión. Se discute mucho, se habla mucho de dinero, de política, se habla mucho de fútbol, de deportes. Pero qué poco se habla de tu palabra. Pero qué poco se adora. Casi nada. Qué poco se adora. ¿Cómo nos parecemos a Lot, a Saúl, a Judas? Pero qué linda tu palabra. Qué linda tu palabra. Qué linda tu palabra que dice que María tomó una libra de perfume de nardo puro, de mucho precio, y ungió los pies de Jesús, y los enjugó con sus cabellos. Y la casa se llenó del olor del perfume. Ven y llena esta casa con tu gloria. Ven y llena esta casa con tu gloria. Ven y llena esta casa con tu gloria. Ven y llena este corazón. Ven y llena este cuerpo. Ven y llena esta familia. Ven y llena esta casa con tu gloria. Ven y llena esta casa con tu presencia. Tengo defectos, tenemos discusiones, tenemos desencuentros, pero tu gloria llena esta casa, como llenó tu gloria la casa de Obed-Edom, porque estaba el arca. Oh, Padre, que tu presencia se perciba en mi casa, que tu paz se perciba en mi casa, que tu presencia se perciba en mi casa, papá. Que así nos golpee en ocasiones la enfermedad, las situaciones complicadas. Que así tengamos desencuentros, desacuerdos. Tu presencia esté siempre. Que tu presencia esté siempre, papá. Que tu presencia esté siempre, papá. Que tu presencia esté siempre, Dios. Eso es lo que anhelamos en nuestra casa. Que en esa familia tengan un momento para llorar delante de tu presencia. Que en esa casa tengan un momento para decir, Padre, ven, ven, ven, ven a mi hogar. Ven a mi hogar. Te necesitamos, Padre. Que en esa casa, Dios, donde se predica tu palabra, Dios, allí ese aroma inunde toda la casa. Que cuando vaya una visita, la persona que vaya diga, aquí está la presencia de Dios, yo quiero cambiar, yo quiero rendir mi vida al Señor, yo quiero ser transformado por Jesús. Oh, Señor, ahora, Dios, donde quiera que alguien tenga la radio encendida, donde quiera que alguien tenga esa app activada de CRB Radio, nuestra página web, alguien pueda derramar una lágrima, alguien se pueda arrodillar, alguien pueda levantar las manos, alguien pueda decir, Padre Celestial, cuando tú estás en una casa, cuando tú estás en una empresa, en este caso en la radio, entonces ocurre lo sobrenatural, entonces viene lo sobrenatural, entonces vidas son quebrantadas, transformadas, tu espíritu transforma ese hogar, esos hijos, tu espíritu transforma a esa persona, a esa mujer, entonces el flujo de sangre se detiene, entonces la hemorroide se seca, entonces el fibroma se seca, Padre, entonces los ojos, la malignidad, eso que había, se detiene, papá. Gracias. Y viene lo sobrenatural, pero lo primero es tu presencia. Lo primero es tu presencia, tu presencia. Padre, Colombia no va a cambiar por un nuevo gobierno. Colombia no va a cambiar con el cambio de gobierno. Colombia va a cambiar cuando acepte tu gobierno. Colombia va a cambiar cuando acepte ser transformada por ti, por tu espíritu, Que tu Espíritu venga a cada corazón. Que tu Espíritu venga a cada vida. Que tu Espíritu venga, Padre, así como nos decía nuestro pastor Eduardo hace algunos instantes, que nos sorprenda la madrugada adorándote, que nos sorprenda la noche, la tarde adorándote, que nos sorprenda la carretera adorándote, que nos sorprenda la hora de comer alimentos adorándote y diciéndote gracias, gracias, gracias, papá. Gracias por tu presencia, gracias. Oh, tu presencia llena la casa. Y los enjugó con sus cabellos, dice tu palabra. Y la casa se llenó del olor del perfume. Padre, aquí está escribiendo José Rubén y dice, mi casa huele a discusiones. Padre, él es un hombre sincero. Ana María Gil dice, mi casa huele a divorcio. Oh, Padre, corta, corta con eso. No importa que él no quiera, ella sí quiere. Entonces que ella te ame, que levante su voz, que en medio de la radio lluvia que tendremos a partir del martes 30 de junio, adoremos tu nombre, adoremos tu nombre, que de corazón te podamos agradecer. Gracias, papá. Sí, gracias por la oración que está haciendo Lady. Gracias por esa oración que dice, ayúdame con tu voz acá, en esta casa, Lady, Juan, Luz. Oh, sí, Padre. Entonces, se termina la discusión. Oh, mira lo que dice Sandra Nemo. Con, dice, mi casa huele a mucha televisión. Padre, ayúdanos, ayúdanos a eso. Mi casa huele a contiendas, dice otra persona. Mi casa huele a contiendas. El negocio de Hilario, dice, huele a deshonestidad. Padre, perdóname, dice Hilario. Padre, gracias por ese hombre. Oh, mi casa huele a problemas, discordia, estancamiento. Pero Padre, te abro mi corazón.
1: ¿Sabes que verán?
0: Dice Diego. Y dice, te abro mi corazón. Gracias. Que se llene ahora. Que se llene ahora mi casa de tu presencia. Y Padre, tu palabra dice, y le hicieron allí una cena. Marta servía y Lázaro era uno de los que estaban sentados a la mesa con él. Pero María se dispuso a adorar. Elsa Malagón, dispón tu corazón a adorar. En la radio lluvia vamos a adorar de manera continua, sin interrupciones, de gloria en gloria, cámbianos.

Señor. Y por eso tu palabra dice que la casa se llenó del olor del perfume. Padre, permite que en la radio lluvia, por favor, cada hogar se llene de ese perfume. Usa las ondas hercianas, usa las redes sociales. Vamos a escuchar esta invitación. Gracias, Padre, por la radio lluvia. Vamos a escuchar esta invitación de la radio lluvia. Dios hará algo sobrenatural en mí. Y terminamos orando. Entonces, si hay alguien, escucha, si hay alguien que dice, yo le pido al Señor que su gloria venga a mi familia, a mi casa, llame ahora. 411-1220, 411-1888. Esa persona que dice, Señor, ven con tu gloria a mi casa, a mi familia, puede llamar. 411-1220, 411-1888. Escuchemos la invitación y venimos para orar.

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1: Está escribiendo Lili Joana y dice: yo quiero lo sobrenatural en mi vida para salir de tanto compromiso. Lili Joana, recuerda lo que hizo. María tomó una libra de perfume de nardo puro, de mucho precio, y ungió los pies de Jesús y lo enjugó con sus cabellos. ¿Y qué pasó? Y la casa se llenó del olor del perfume. Entonces, primero es derramar el corazón, primero es el sacrificio, primero es el esfuerzo, primero es el agotar, el gastar, el entregar nuestra vida al Señor, y verás su gloria, y verás lo sobrenatural. Gracias a las personas que están marcando en este momento, a las líneas telefónicas, líneas directas, y regresaremos con el favor de Dios a las 5 de la tarde. A las 5 de la tarde volveremos con el favor de Dios para una emisión más de El Devocional. Luisa Fuentes está en Sincelejo y Luisa, estás orando porque quieres el amor de tu familia por Dios. Entonces, sigue orando, sigue clamando, porque primero el amor de Dios crezca en ti, porque Él sea el primero en tu corazón. Gracias por escribir y gracias a todas las personas que han estado con nosotros y que han estado acompañándonos. Gracias a las personas que dejaron notas de audio, a las personas que escribieron con el favor.

favor de Dios, vamos a emitir esas notas de audio a las 5 de la tarde y la presencia de Dios está aquí. Este amigo Daniel Alejandro Zamudio te dice, esta tarde la presencia de Dios va a fluir en tu vida y vas a ver un milagro en tu hogar. Es más, algo que anhelas, el Señor lo va a traer esta tarde. Un abrazo, nos escuchamos con nuestro pastor Eduardo, con el favor de Dios a las 5 de la tarde. Un abrazo.

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día con esta buena canción de Buenas Noticias, interpretada por Gilberto Daza, 1:02 p.m. ¿Qué tal? ¿Cómo están? Un saludo muy especial para todos. Bienvenidos. Bienvenidos a esta edición ya de jueves, 18 de junio del 2026, en Vía Deportiva de CRB Radio Modo United 2026.

0: Señor Don Mayron de Jesús Acevedo, bienvenido, ¿cómo está? Muy buenas tardes. Recuerda que nos pueden sintonizar en las frecuencias de la cadena radial Vida en Bogotá, en nuestra hermosa capital. También en Vida Juan de Acosta, Vida Marsella, Vida Rica Urte, Vida Guaduas, en Santuario, también en Villanueva, en los Llanos Orientales y en Vida San Pues. Bienvenido, Mayron. ¿Cómo le va? Ya terminó la primera rueda del Mundial.
1: Hola, profe, ¿qué tal? Cordial saludo a usted, a toda la audiencia que a esta hora se une. Bien, sí, señor, llueve en algunos sectores de la región Caribe, acá amenaza con llover nuevamente, no toda diga. La mañana en lluvia.
0: ¿Sí?
1: Bueno, sí, hoy arranca ya, digamos, la segunda jornada.
0: Ya arrancó.
1: Ya arrancó más bien.
0: Sí, ya arrancó. Empató República Checa con Sudáfrica y ambos quedaron ahí en el chilingueando.
1: Los dos perdedores sí. Empataron y hoy se enfrentan. Corea del Norte con México.
0: Corea del Sur.
1: Corea del Sur, sí, señor.
0: Sí.
1: Equipo de Jiménez. Bueno,
0: sí.
1: Muy bueno.
0: Sí.
1: Estos coreanos lo vi ante República Checa y
0: fogosos, la ¿no?
1: profe.
0: Rapiditos.
1: Sí, fue un partido.
0: Fogosos.
1: Mientras que Sudáfrica sí fue un rival más, digo, más suave en el primer
0: no,
1: partido.
0: No tenía casi. Hoy vi ese partido por pedacito, les soy sincero, mientras estábamos desplazándonos aquí a los estudios centrales de CRB Radio, pero bueno, digamos lo que nos atañe es la victoria de Colombia con bastantes matices, no podemos quedarnos solamente con el placar o con el resultado.
1: El árbol pues. No tapa el bosque,
0: sí, dice. Sí, totalmente. Y quiero hacer algo, don Mayron, con su venia, y es poder, si se quiere... es leer, si se permite leer, las opiniones de los oyentes. Queremos conocer, usted que nos escucha en la casa, en la oficina, en el transporte, no sé, en su hora de almuerzo, porque ahorita están en varios horarios de almuerzo, Mayra, horario normal, de jornada laboral. ¿Cómo les pareció el partido? ¿Qué piensan de esta Colombia de los 8 días, de esta Colombia donde James ayer pues no tuvo el gran protagonismo? Y donde hay varias cosas por mencionar, no solamente el aspecto de la victoria, que es importante ganar, es importante comenzar ganando en este tipo de torneos. Recordemos que ya no son 6, ya no son 7, sino son 8 partidos para llegar a la final, y hay una ronda previa para pasar a lo que es la zona de los octavos de final. 315-625-4430 para que la gente nos deje su opinión, desde donde nos escucha, desde donde nos sintoniza, si está aquí en Bogotá o en alguna parte de nuestro país o inclusive por fuera, podamos conocer su opinión. Estaremos obviamente muy gustosos de conocer y dar a conocer también sus digámoslo, pensamientos o también su forma pues de comentar el fútbol, don Mayo, porque aquí estamos obviamente para enterar a los oyentes y saber de lo que está la movida del Mundial.
1: Yo le propongo, profe, que entremos primero en, lo hagamos en el orden, ¿no?
0: Sí.
1: Desde el primer partido hasta llegar a Colombia y lo dejamos de último para también que la gente pueda dejar su comentario.
0: Y recuerden, ¿no?
1: Darle tiempo, ¿no?
0: Exacto. 315-625-4430, el WhatsApp de CRB Radio, 315-625-4430, para que dejen sus opiniones, nos cuenten cómo le pareció el partido de Colombia, la figura, si para ustedes fue Lucho Díaz o la figura fue el mismo Gustavo Puerta, o por qué no también la figura, la defensa de Colombia, que pues muy a pesar del gol en contra supo sostener el partido, pero queremos leerlos, queremos saber sus opiniones y para que obviamente nos puedan reportar sintonía. Don Mayron, comenzamos con el recuento del día número 7, ¿no? Del
1: sí, señor.
0: Mundial. Permítame un segundito.
1: Grupo K,
0: permítame un segundito.
1: Sí, señor.
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0: Bueno, Myron, todo empezó ayer en Houston, ¿no?
1: Sí, señor. Portugal ante República del Congo por el grupo K. ¿Qué? Ayer incluso cuando estábamos en el programa se estaba jugando este partido.
0: Sí,
1: hasta la parte final.
0: Sí, sí, sí.
1: Lo empezó ganando Portugal a través de João Neves a los 6 minutos. Un Cristiano Ronaldo desaparecido, borrado, creo que lo neutralizó bien.
0: Totalmente.
1: República del Congo, que ya en la parte final, al 40+5, João Neguisa pone el 1-1 y la sorpresa de la jornada es este República del Congo empatándole a un gol. Creo que este Portugal, si se le logra neutralizar a Ronaldo, queda con pocas opciones, porque creo que el equipo está jugando para Ronaldo. Uh-huh. Si usted mira, tuvo varias llegadas, pero siempre buscaban ese pase, ¿no? Ese pase, llegarle a CR7 y allí
0: no
1: estaba muy bien marcado.
0: No le encontró la vuelta. Ciertamente.
1: Sí, señor. República del Congo tuvo también 2-3 llegadas bastante peligrosas. De hecho, mire, tuvo 8 remates a puerta y dentro del remates al arco, 2, pero 2 que fueron peligrosas, comprometedoras, profe. Y mire que de Portugal fueron 9 remates a puerta y solo 3 fueron directo al arco, uno de esos, el gol. Es decir, no fue mucha la diferencia entre el fuerte del grupo, que es Portugal, y el que se creía, profe, era el comodín, el rival que todos iban a vencer.
0: Comillas,
1: República,
0: ¿no?,
1: del Congo.
0: Comillas. Sí. Bueno, Myron, ya están llegando opiniones de la gente. Eso fue rapidito. Escuchemos, mira, a ver, empezamos por este lado. Recuerden 315-625-4430 para que nos dejen su comentario, su opinión del partido Colombia 3, Uzbekistán 1 ayer en la Ciudad de México. A ver por acá.
2: Muy buenas tardes, Dios lo bendiga. Mi nombre es Julia, de la localidad 10 de Engativá, el barrio de Luján. Me parece que la selección Colombia le faltó más.
0: Sí.
2: Luis lo hizo muy bien, James lo vi como perdido. Uh-huh. Me parece que entraron en el segundo tiempo como asustados, como a tratar de mantener el resultado. Hubieron la defensa de Colombia, por momento la sentí perdida. Y me parece que hubieron varias fallas a las que no podemos volver, porque así no es. Pienso que les faltó muchísimo más. Hubieron jugadores que casi no los noté. Uh-huh. Esa es mi opinión. Dios los siga bendiciendo. Gracias.
0: Bendiciones, Julia. Muchísimas gracias. Ven, le cuento, Myron. Le cuento,
1: sí,
0: que muy muy acertada la a mi gusto, ¿no? Muy acertada,
1: sí,
0: la,
1: claro,
0: la opinión de nuestra querida oyente Julia desde Engativado, Myron. Recuerden, 315-625-4430, y aquí Julia dejó su comentario, su opinión, para que podamos escucharlos y, ¿por qué no?, también leerlos. Si están, digámoslo, en un lugar donde pueden hacer una nota de voz,
1: sí,
0: nos pueden dejar el texto también, desde donde se conectan, y conocer sus reacciones de este partido Colombia 3, Uzbekistán 1. Don Myron, entonces, empate 1-1 entre Portugal y República del Congo, que será el siguiente rival de Colombia, ¿no?, el martes.
1: Sí, señor, y Colombia tiene que, creo que, mantenerse como lo hizo ayer. Congo es un rival, ya lo demostró ante Portugal, que va a dar la pelea, no es un rival fácil, así que con los pies en la tierra jugarle. Me gusta este Congo, profe, ¿sabe? Creo que es un
0: sí,
1: equipo
0: le gusta.
1: Que está... ¿sabe? Porque es un equipo que está guerreando, es un equipo que no tiene nada que perder, pero sí mucho que ganar.
0: Uh-huh.
1: Mientras que Portugal tiene, o tenía ayer, digamos, el peso de sacar la cara, de ganar, de poder sumar.
0: Y se pegó una enredada.
1: Claro.
0: Además,
1: es que si
0: que
1: le desconectan
0: también,
1: si le desconectan a CR7, se complica por allí Portugal.
0: Y es un equipo físico, Myron. Si este Uzbekistán era un equipo rocoso, este República del Congo es un equipo rocoso, pero
1: y
0: también
1: ojo que
0: es
1: juegan
0: físico.
1: Al contragolpe, pero rápido.
0: Ojo ahí,
1: sí.
0: Colombia tiene que mejorar muchas situaciones desde el punto de vista de creación, don Mario.
1: Sí, señor.
0: Porque a James, cuando a James le hacen el doblaje, hasta ahí llegamos. Cuando a Lucho le hacen el doblaje,
1: borrado.
0: sí, totalmente. Fue una situación bien complicada en ese aspecto. Y hombre, es un equipo, República del Congo, Myron,
1: sí,
0: que se entiende y sabe que puede hacer daño desde la táctica y desde la situación física.
1: ¿Sabe qué veo en ellos? Sí. Eso le iba a decir. No es un equipo que, digamos, no hay estrellas, jugadores de gran nombre. De hecho, ayer miré el cálculo y miré las cifras. Congo cuesta 110 millones de euros. Portugal cuesta 1.010 millones.
0: No, por eso, 10 veces más, Mayron. Pero ¿cómo es tema de números si no esto es de rendimiento?
1: Y ¿sabe qué, profe? Que es un equipo muy físico. Es un equipo que tiene jugadores muy rápidos, pero también muy resistentes. Sí. Entonces, también por ahí está la gran virtud del Congo. Más allá, profe, de que, digamos, con el balón no son muy
0: dúctiles.
1: Sí, pero están muy hábiles. Están jugando, profe. Sí, señor.
0: Bueno, entonces, ese empate, Mayron, sumado a la victoria de ayer de Colombia, pues, como diría el profesor Vargas, blanco y en botella. Porque sí, prácticamente pone a Colombia de líder en su zona, restando, recordemos, el duelo o restando las dos siguientes jornadas, ¿no? Que serán ya para el día martes que viene. Juega a mediodía el equipo precisamente de Portugal. ¿Me recuerda la sede de ese partido, Mayron, por favor, si es tan amable? Colombia juega...
1: La de Portugal-Uzbekistán.
0: Portugal-Uzbekistán, no sé si juegan en Atlanta, ¿puede ser? Para que, por favor, me ayude con ese dato. Colombia va a jugar en Guadalajara, nuevamente en territorio mexicano. Va a permanecer, obviamente, en su campamento. No tendrá que volver a salir.
1: En el estadio de Houston.
0: Entonces repite Portugal en Houston. Colombia, primera vez que tendrá su partido en su mismo lugar de concentración, en su misma ciudad de concentración, Guadalajara. Y luego ambos equipos, Portugal y Colombia, se moverán a Miami para jugar su último partido en la cancha del Inter, ¿cierto? Esa definición del grupo K del Mundial. Ayer tuvimos uno de los muy buenos partidos, Mayron, que han sido poquitos.
1: Inglaterra-Croacia.
0: ¡Qué partidas!
1: ¡Epa!
0: ¡Qué juegazo! Partido. ¡Qué juegazo, de verdad!
1: La verdad fue un partido muy bueno, un penal bien temprano a favor de Inglaterra.
0: El arquero Livakovic se adelantó.
1: Sí. Un centímetro se adelanta, lo tapa, repite Harry Kane y la pone al mismo palo. Allí mismo no se la cambió. A los 12 minutos puso el 1-0, lo empató Croacia a los 36 a través de Baturina, o Baturiña.
0: Baturina, sí.
1: Baturina, señor. Bueno, a los 36. Pero rápidamente el mismo Harry Kane, 6 minutos después, al 42, puso el 2-1. Arrancando el segundo tiempo lo empata Croacia ya en la parte final a través de Petar Musa y arrancando ese gol de Camerino, ¿no? Gol de entrar dormido en la cancha. Bellingham al 47 pone el 3-2 y luego ya ahí se durmió un poco más el partido. Tuvo llegadas Croacia, pero no encontraba por dónde. Ya en el 85, Rashford pone el 4-2 y ahí sí ya se extendió mucho. Mire, desajustó al equipo de Croacia. Se notó mucho cuando sacaron a Luquita Modric.
0: Totalmente. Y claro, el físico, Mayron, de Modric, pues no va para siempre. O sea, los años pasan y pues obviamente el rendimiento no va a ser el mismo. Don Mayron, otra opinión que nos dejan por acá en cuanto al partido de Colombia-Uzbekistán. Opinión transnacional, se puede llamar así porque es fuera de nuestro país.
1: Escuchemos. O internacional.
0: Exactamente.
2: Buenas tardes, desde Houston habla Mari. Saludos, el partido Mari. Bueno, pero le faltó como más empuje. James muy distraído, no sé qué pasó. Ha venido siempre así como muy regular. Bueno, pero de todas maneras lo vimos y aquí va a haber otro partido, entonces vamos a ir, creo que el sábado, no sé. Bye bye.
0: Bueno, gracias. Bendiciones, muchas gracias a Mari que nos
1: estuvo en el estadio.
0: Estuvo en el estadio, vea. Entonces, Mari ya nos da su opinión desde Houston, Texas, vea. Un oyente que nos sintoniza ya a través de www.crbradio.com.co. Señor.
1: Concuerdo con ella en el tema de James. James totalmente perdido ayer, borrado. Apareció 2-3 veces, pero el equipo al hombro se lo echó. Puerta hizo la tarea.
0: ¡Qué partidazo el de Gustavo Puerta! Señor partido, y le cuento a Don Mayron, parece que tuviera como tres mundiales encima.
1: ¿Y le digo?
0: Suelto con desparpajo.
1: Le quitó el puesto a Richard Ríos.
0: Por rendimiento, sí. Y Richard Ríos
1: no huele la titular más.
0: Tuvo su oportunidad en la segunda parte, pero creo que lo de Puerta Mayron es...
1: también perdido.
0: Lo de Puerta Ríos. Mayron es una actitud de entrar con tuvo ganas de comerse la cancha. Sí. De hecho, bueno, para no irnos tan lejos, el segundo gol de Colombia es producto de un robo de pelota de Puerta.
1: Sí, señor. Ajá. De hecho, él mismo la lleva, le pone el pase a Lucho y gol.
0: Sí. Entonces, señor Don Mayron, yo le cuento una de las cosas. Estamos ante un gran jugador de fútbol, descubrimiento de la selección sub-20. Y bueno, sí, en esta hay que darle la derecha al profesor Lorenzo. Entonces, victoria sí. En un partido muy interesante, Mayro, con varias cosas por mencionar en cuanto al equipo de Inglaterra, que le ganó 4-2 a Croacia. Sí, señor. Doblete de Harry Kane.
1: Hueso duro es Inglaterra.
0: Ojo.
1: Y ojo porque se atraviesa Colombia. Sí. Está en el camino de Colombia.
0: Puede ser, ¿no?
1: No, es que si está en Inglaterra o España, se le atraviesa en el camino.
0: Sí. Entonces,
1: si Colombia avanza de primero, creo que le toca con Inglaterra. Están en el mismo camino.
0: Correcto. Mira, entonces, Harry Kane doblete, Bellingham, Rashford. Entonces, Harry Kane 12 de penal, 42 Harry Kane también, Bellingham del 47, golazo por la derecha, Marquito sí. Rashford que ingresó en la segunda parte. Y por Croacia va Turina al 36 y Petar Musa al 45.5. Buen duelo, Mayro. Con goles,
1: sí, señor.
0: Con llegadas. Mire, 22 disparos totales de Inglaterra, 11 al arco, 10 disparos de Croacia, 5 al arco. Pa' adelante.
1: Sí, señor.
0: Don Mayron, siguen llegando comentarios. La gente se está tomando en serio. Bueno, la gente se lo está tomando en serio. Escuchemos entonces. Recuerden, 1:00 p.m, 20 minutos en Vida Deportiva de CRB Radio, más opiniones del partido Colombia-Uzbekistán.
3: Buenas tardes, mesa de trabajo. Soy Olga. Desde acá les hablo de Soacha, San Mateo.
0: Saludos, Olga.
3: Vi anoche el partido.
0: Sí.
3: Pues dentro de lo normal y las cosas buenas y positivas que se le puede dar a la selección Colombia es que pues empezaron un partido excelente, muy bueno.
0: Ajá.
3: Lo único que no me gustó fue que pues ellos juegan a pelotazo y llegar otra vez a caer en ese ritmo, pues Colombia nunca ha sido favorable a un resultado jugando al pelotazo.
0: Muy bien.
3: A James pues lo queremos mucho, le sabemos que es una gran persona,
0: sí.
3: Que es un gran jugador, pero pues realmente no estuvo anoche como conectado en el partido.
0: Muy bien.
3: Vimos a un Lucho preparando y haciendo muchas veces las labores que le tocaba hacer a James, y pues realmente fue el hombre estrella, porque colocando pases, armando jugadas,
0: sí.
3: Y fuera de eso hizo gol. Y el segundo tiempo, cuando ya ingresaron los otros jugadores, me gustó bastante, porque me gustó el empeño y la verraquera que tuvieron para luchar el balón y todo, y no darse por vencidos,
0: sí.
3: Y llegar a un resultado que fue el 3-1, pues fue muy excelente. Sé que hay mucho por corregir, pero también les doy el aval de haber logrado esto y con personajes nuevos, jugadores que se demuestran y que se ve que quieren luchar la camiseta. Entonces, muy amables por permitir esta opinión, y gracias y buena tarde.
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0: ¿Cómo la veo, Mayron? ¿Ah?
1: Sí, señor.
0: Nuestro oyente sabe, nuestro oyente sabe. Excelente.
1: Y el partido que vimos nosotros también,
0: y esto quiero que se entienda bien. Las mujeres saben de fútbol, Mayron.
1: Sí,
0: nuestras
1: supuesto,
0: oyentes
1: profe.
0: Saben de fútbol.
1: No, y de hecho, profe,
0: saben de fútbol, Mayron.
1: No, incluso ya hay mujeres narradoras.
0: Maravilloso, de
1: sí,
0: verdad. Un abrazo
1: supuesto.
0: Para Olga, también para nuestras demás oyentes. Y bueno, siguen llegando las opiniones de Mayron. Mientras tanto, mientras vamos aquí recopilando las diversas reacciones de nuestra audiencia, recuerden 315-625-4430, nuestro WhatsApp de CRB Radio, 315-625-4430. O 4430, nos dejan su opinión en una nota de voz cortita, o si no lo pueden
1: señor.
0: Hacer, nos escriben por acá para dar a conocer su opinión acá en Vida Deportiva de CRB Radio. 1:22, Don Mayron.
1: Gana Panamá, Grupo L,
0: sí.
1: Partido flojo.
0: Oiga, Panamá hizo de todo, Myron. Llegó como unas ocho veces, pero le faltaba el último. El último pase.
1: Y lo castigó Ghana en el último minuto a través de Khaled Jirenki.
0: Sin hacer mucho, la verdad. Gana muy poquito, ella. Uy, pero muy poco. Nada que ver con esa Ghana del 2006, Myron. Las famosas estrellas negras.
1: Yo pensé, profe, que Ghana iba a pasar por encima Panamá. No, porque
0: Y le salió general Panamá, pero le faltó la contundencia, Myron. Es que en estos mundiales, si tú llegas y llegas y no la invocas, Myron, en una
1: tepa. Ese poquito que le tocó a Panamá es un grupo bastante complicado.
0: Claro, es que el partido del gane, Myron, y con esos tres puntos podías aspirar a ser un mejor tercero, entendiendo que no te goleen ni los croatas ni los ingleses. Ahora, obviamente, Panamá tendrá que remarla y durísimo.
1: No, y le toca contra Inglaterra y contra Croacia.
0: Durísimo. Es que el partido de ayer era para que el que lo ganase tuviese una luz, digámoslo, arrancar un punto y cual par.
1: Un tercer puesto.
0: Sí, un tercer mejor. Uno de los mejores terceros, que son ocho, ¿no?
1: No descartemos a Panamá todavía, ¿no?
0: No,
1: porque cualquier cosa puede pasar en el fútbol.
0: Si no, pregúntale a Costa Rica en 2014, ¿no?
1: Ah, bueno.
0: Que era supuestamente el comodín con Uruguay y con Inglaterra y terminó clasificando.
1: No, y también estaba Italia en ese grupo.
0: Sí, claro.
1: Y quedó eliminado Inglaterra e Italia. Y pasó Uruguay y Costa Rica. 2014 fue ese mundial, profe.
0: ¿Sí?
1: No, sí, recuerdo, fue 2014. Y luego, profe, el partido ya que nos concierne, el de Uzbekistán-Colombia.
0: A ver, señor.
1: El partido a las 9 de la noche, hora bastante tarde para nosotros esa hora. Pero bueno, sin embargo, la gente conectada. Colombia, digamos, no, Uzbekistán no puso en aprietos a Colombia, por lo menos en los primeros minutos. No sé si fue que Uzbekistán respetó mucho a Colombia.
0: Sí.
1: Porque luego al final se notó que le pudo hacer más daño a Colombia.
0: No, Myron, ayer, mire, yo lo voy a decir lo siguiente, una 25. El partido que pensamos se dio. Colombia con la pelota, llegando es un decir, aproximándose, porque le costó media hora de partido fabricar una opción de gol real, que fue con Lucho Díaz, ese pase de John Arias, que Myron, cuando James no aparece, aparece John Arias.
1: Sí, Arias.
0: Ciertamente.
1: Sí.
0: Ciertamente. La estrelló contra el bajante de la mano izquierda. El arquero, cuando ve que le regresa la pelota, no sabía qué hacer porque estaba tendido en el suelo, Yusupov, ¿cierto? Y terminó, pues, prácticamente que golpeando la pelota para evitar cualquier situación ahí de que llegase un delantero más, un jugador más de Colombia. Un partido que, la verdad, bien rocoso, bien, digámoslo, complejo para el equipo nacional, que le cuesta crear a veces, Mayra.
1: Este partido era el partido ayer de James, donde James tenía que filtrar, aparecer más.
0: No, pero le hacían doblajes, Mayra, y Lucho también tuvo que sacudirse porque por la banda, cuando se metía por la banda, le hacían doblajes, y eso era muy difícil.
1: Pero sabíamos, profe, que iban a referenciar a Lucho de esa forma.
0: Sí.
1: Creo que lo teníamos en el papel previsto, pero James sí tenía que mostrarse un poco más. De hecho, incluso, si usted mira, en los primeros 20 minutos James no apareció, creo que ni tocó la pelota, y es por eso que Gustavo Puerta toma relevancia, porque él viene a hacer ese papel de James, recuperando, avanzando con la pelota,
0: mandó un poniendo pase, partido,
1: centrando. Otro también destacado para mí,
0: ¿quién?
1: Lucho Díaz.
0: No, Lucho Díaz es el de los reflectores.
1: De hecho, se llevó el pase, MVP. El primer gol.
0: MVP, sí, señor.
1: Fue el pase, el del gol. Sí, señor.
0: Nos dice por acá nuestra oyente desde Engativá, Julia, con relación a los cambios. A ver, Julia.
5: Profe, también, ¿saben qué me parece?
0: ¿Qué pasó?
5: Que el técnico se demora mucho cuando necesitamos hacer cambios.
0: Es verdad.
5: Yo no sé cuál era la demora ayer para no entrar los otros.
0: Sí, ve.
5: Se demora demasiado, no, me parece que le falta a él también, hombre, motivación y hacer cambio rápido cuando se necesitan.
0: Bueno, tiene toda la razón, Julia, yo estoy con ella, y ayer el partido era para Juan Fernando Quintero, Myron, pero decidió abrir las bandas y no tener a alguien por dentro que le pudiese tener la pelota, filtrarla.
1: Sí. Entonces, de pronto leyó el profe Néstor Lorenzo que Uzbekistán estaba muy cerrado en el centro y por eso pone a Campas para jugar un poco más por la banda. Creo que de pronto entendió eso Y mire que finalmente resultó, luego sale con el Cucho Hernández, el cambio del Cucho también me parece fenomenal. Aunque Cucho defendiendo, lo vi caminando la cancha en cuando tenía que defender, antes del tercer gol, caminando el medio campo, no estaba presionando, y eso hay que mejorarlo. Y bueno, luego llega ese tercer gol que, digamos, le da el alivio a Colombia. Pero mire, profe, muchas cosas por mejorar. Cuando Colombia tenía el 1-0 con el gol de Daniel Muñoz a los 40 minutos, luego nos vamos al descanso. Colombia entra, el partido arranca, digamos, y entra como en un momento de sueño, de trance.
0: Sí, como
1: donde
0: de
1: Colombia se deja contagiar.
0: Se planchó el partido.
1: Se deja contagiar del ritmo de Uzbekistán, no impone su ritmo. Y ahí es donde digo yo, profe, ahí es donde debe aparecer James.
6: Totalmente.
1: Correr el equipo o sacar a James y meter a un revulsivo como Juanfer Quintero, uh-huh, para echarse el equipo al hombro y atacar. Y mire que en ese adormecimiento de Colombia,
0: sí,
1: en que entrega la pelota a Uzbekistán, nos ataca, nos defendemos y no hay ataque de Colombia, llega el gol, el empate de Uzbekistán. Un gol me parece también con complicidad del portero. Creo que
0: puede ser más. El gol de Uzbekistán es compartido entre los dos laterales de Colombia y el portero. Porque sí, cuando se centra por la izquierda, llega el delantero centro de ellos, ¿cierto? Shumorodov. Sí. Mete casi que el punterazo. Con la pierna derecha, Camilo lo que hace es que da rebote, no, sí, la manda para el córner y da un rebote corto. Inclusive la pata pega en el palo, en el travesaño. Y Camilo queda prácticamente queda de rodillas, pegado al palo izquierdo y llega desde atrás el delantero, bueno, el mediocampista, para más señas, porque jugaba solamente con
1: Faisulayev,
0: sí señor, y ya. Sí. Además, Mayron, que otro detalle, Mojica no tuvo un primer tiempo.
1: Malísimo.
0: No tuvo un primer tiempo de Mojica.
1: Hecho, de hecho, profe, una jugada, empezando, sí, el partido, donde el balón viene de un rebote, viene arriba, y él quiere protegerlo con el balón, y ahí es donde le sacan la amarilla, quiere proteger la pelota, y la pierde con este asiático, y bueno, le sacan amarilla. Y,
0: pero eso fue tremendo, ¿eh?
1: No tuvo un buen primer tiempo, para mí, incluso, él vino ya a soltarse, fue del segundo tiempo en adelante, que ya salió un poco más, tiró un centro, buscó, pero mal partido de Mojica, al igual que James. Mire, llega el gol de, por fortuna, a los 5 minutos después del empate, rápidamente Colombia entendió que tenía que despertar, atacar,
0: sí,
1: y llega el gol de Lucho Díaz, uh-huh, de un quite de pelota que hace, para,
0: oiga,
1: mí, el mejor jugador del partido, Gustavo Puerta.
0: Mayron, dígale a Lucas esto, que cuando hagan saque de banda no lo hagan al centro, sino atrás o adelante.
1: Claro.
0: Porque tiene más posibilidades de recuperarte. El rollo, sí, de Mayron es que pierden la pelota en salida.
1: Hoy te cogen saliendo, claro.
0: Claro, en salida. Y es ahí donde se juntan John Arias con Puerta para ocasionar, sí, obviamente, esa pérdida de pelota y queda descompuesto defensivamente Uzbekistán con un roto tremendo por el costado izquierdo. Lo que hace Lucho es que empieza a picar, ¿cierto? Sale picando por ese costado y muy quirúrgicamente, muy inteligentemente Puerta lo aguanta cuando tan le suelta el pase. Lo que hace Lucho es que toma la pelota sobre la carrera, engancha a la derecha y al mejor estilo Bayern Múnich, la pone al palo, sí, zurdo. Muy a pesar del esfuerzo del arquero, ¿cierto? Del portero de Uzbekistán,
1: sí,
0: que alcanza a manotear la pelota.
1: También pudo hacer más.
0: Digamos que intentó hacerlo, porque es que cuando dio el paso adelante ya Lucho estaba pateando.
1: Sí, o sea, se la cambió, pero creo que la pudo aguantar.
0: El arquero Yusupov, que lo que hizo fue que con la mano derecha alcanzó a manotear la pelota, pero no fue la suficiente fuerza para desviarla y se le termina colando al palo de la mano izquierda.
1: Y mire, profe, que luego de ese gol, otra vez Colombia baja el ritmo.
0: Se deja
1: y
0: estar.
1: Se monta Uzbekistán.
0: Uno de los comillas pecados, si se permite el término, es que Colombia se conforma.
1: Sí, mire.
0: O sea, marca el primero, profe, y se deja estar.
1: No,
0: tiene que volver a empatar y gol, se deja estar.
1: Epa, y mire que después de ese gol vienen los cambios. Entra Richard Ríos,
0: sí,
1: entra el Cucho Hernández, sacan a James primero y entra Hamilton Campaz, más revulsivo, Colombia un poco más tirado al ataque, luego entra Cucho Hernández con Richard Ríos, y Richard Ríos entra, profe, pero perdido en el terreno de juego, No es el Richard Ríos que conocemos, y ya con la salida de puerta, profe,
0: sí.
1: Se descompensó un poco Colombia. Richard Ríos no hizo el trabajo que tenía que hacer y se montó Uzbekistán en el partido.
0: Totalmente.
1: De hecho, tuvo varias llegadas, o sea, tuvieron una cerca del gol, pero a los 85.
0: Sí, ya en el cierre del partido.
1: Claro, usted recuerda, ¿no? Que la tiraron por encima del travesaño.
0: Sí.
1: Al 86. Y que pudo haber sido el empate. Por fortuna, llega el gol del Cucho Hernández, que no se tira ante esa falta, porque fue falta de más.
0: Es el gol, no de la, tira. El gol de la resiliencia.
1: Sí, yo le pongo, claro, le puse no ese se título. Tira, sigue buscando la pelota, centra, gol de Hamilton.
0: Y hace un enganche,
1: y mire, profe,
0: burlando al defensor.
1: No, y mire lo que pasa. Después viene un taponazo de ellos al travesaño.
0: Sí, al es travesaño.
1: Decir, no bajó los brazos
0: no
1: de Uzbekistán.
0: No, por eso, Mayron. O sea, a Colombia no le sobró nada. No le sobró nada. Lo que pasa es que Uzbekistán no tuvo el tino y la efectividad, esa es la palabra que quería mencionar, la efectividad para poder concretar los tantos. Pero si le digo una de las cosas, don Mayron, hay que mejorar y bastante. Ante equipos rocosos, porque así va a pasar en algún momento con Congo. Porque Congo va a decir, listo, le puedo empatar a Portugal y ¿por qué no le puedo ganar a Colombia? ¿Quién me dice que no? Eso es motivacional, eso es gasolina emocional, si se permite el término. Empezamos entonces con declaraciones, don Mayro, mientras tanto a la 1:34 y escuchamos a nuestros oyentes. Ahora escuchemos el parte de victoria del señor técnico de Colombia, el seleccionador argentino Néstor Lorenzo.
6: Primero sabíamos que iba a ser un partido difícil. El primer tiempo fuimos absolutos protagonistas, jugamos en campo de ellos prácticamente. Luego creo que nos hundimos un poco en el segundo tiempo, a partir del minuto 10 más o menos. Y ellos tienen un juego muy directo, ¿no? Que te obliga, te meten gente en el área y te obligan a estar ahí, a bajar. No es que progresan tocando. Entonces la pelota era para afuera y centro y rebote y afuera y centro. Y eso te pone incómodo, ¿no? Un equipo que trabaja muy bien eso, muy físico, y creo que tuvimos que refrescar porque se nos venían, ¿sí? Pensábamos que de pronto en el primer tiempo podríamos haber sacado una diferencia mayor también. Bueno, la idea era seguir con la línea de cuatro y poner dos volantes carrileros por fuera, ¿no? A Gómez y a Campás, pero de pronto se hundieron demasiado, ¿no? En el principio se hundieron demasiado y le dieron la posibilidad a ellos de llevarnos a jugar en bloque bajo, y bueno, era lo que no queríamos, porque entre esos centros y rebotes podía llegar alguna ocasión, ¿no? Que fue como llegó el gol. En un sistema 5-4-1, como jugaron ellos, nos cerraron bien los espacios y James lo mejor que tiene son esos pases filtrados entre líneas. Pero bueno, creo que no hizo un mal partido de todas maneras. No fue el mejor, porque no fue de pronto el protagonista que es siempre en los goles o en las jugadas de gol, pero no hizo un mal partido. Hasta que estuvo bien, hasta los 60, 65 minutos, creo que el partido fue aceptable. Nos dio en la posesión, nos dio mucho, ¿no? Porque él se baja y pide la pelota, que es lo que necesitamos en algunos momentos del partido, ¿no?
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7: Hermanos de CBD Radio, el Señor los bendiga. Hay que recalcar que la Selección Colombia jugó bien. Las falencias, el profesor no ha podido detectar cuáles son las variantes que tiene que hacer. No acertó, ya que
0: sí.
7: Cuando empezó a hacer los cambios, el equipo quedó sin una dirección. No hubo quien armara, no hubo creación. Bendiciones, un saludo desde San Francisco, California.
0: Saludos para Andrés desde los Estados Unidos, don Mayron, vea.
1: Sí,
0: nos escuchan, obviamente, desde la Unión Americana. Un abrazo para todos en www.crbradio.com.co. Ahí está, don Mayron. La audiencia se sigue reportando. Recuerden 315-625-4430 para que nos den su opinión en una nota de voz. Nos comenten su nombre, por supuesto, desde dónde están, y la reacción de la victoria de Colombia 3-1 ante la selección de Uzbekistán ayer en la Ciudad de México. Don Mayron, ¿sabe cuánto fueron ayer al máximo escenario de los mexicanos?
1: Sí.
0: Fueron 80.800. A ver, permítame un segundito. Ahora sí. 80.824 personas. Muchísimas. 80.824 personas. Y según la data, es el segundo partido hasta el momento con más asistencia del Mundial. El primero fue la inauguración hace 8 días entre México y Sudáfrica, 880.024. Es la misma situación, Myron. Colombia y Uzbekistán, 80.824.
1: No, profe, sí, Colombia es local allá.
0: ¡Ey, sí, señor! Y el tercero fue Brasil-Marruecos, 80.663 en New Jersey. Y Francia-Senegal, 80.545 en New Jersey. Ambos partidos en el escenario de la gran final. Recuerden, 315-625-4430, 315-625-4430, su opinión del partido ayer de Colombia y la selección de Uzbekistán, donde el equipo del señor Lorenzo ganó por 3-1. Entonces, la primera reacción de Lorenzo es que, pues hombre, no es muy autocrítico como suele pasar. Claro, le echa flores a sus jugadores y tal, pero prefirió jugársela con dos cambios por banda, a más a buscar atacar las bandas del equipo uzbeco que a tener la pelota. Y que ese para mí fue uno de los mayores pecados que tuvo Colombia en el cierre del partido, no tener la pelota. Un sufrimiento, señor, innecesario, Mayra. Innecesario para mi gusto, y es una de las varias cosas que tendrá que corregir el profe Lorenzo de cara a este duelo con la República del Congo. Parte 2 de Lorenzo.
8: La característica del equipo es ser protagonista, jugar en campo contrario, con los laterales subidos, con el protagonismo del balón. Lo que pasa es que el bloque defensivo de ellos se defendió muy bien, nosotros de pronto no estuvimos finos en la terminación, y de pronto después nos costó, nos empezaron a jugar con transiciones, con juego directo, nos hicieron correr para atrás, y eso nos costó desde lo físico. Pero me quedo con el Colombia que juega en campo rival y que es protagonista con el balón, ¿eh? Por eso ponemos a veces a dos números 10, ¿no? A un James y a un John Arias, o si no entra Juanfer, o está Carrascal, o está Campaz, que son jugadores de muy buen pie, ¿no?
9: No, sabíamos que por banda iba a ser difícil, pero el gol vino por una ruptura de un jugador de banda. Pero sabíamos que por banda iba a ser difícil porque ellos paraban dos jugadores, ¿no? Un extremo y dos carrileros. Dos extremos y dos carrileros. Y entonces teníamos que encontrar el juego interior con Puerta, con John Arias. Creo que lo hicieron muy bien. Creo que combinamos algunas combinaciones. Por un poquito no terminaron en jugada de gol. Había que tener paciencia. Creo que, como te digo, después cuando nos empezaron a jugar largo y nos hacían en retroceder, lo sentimos un poco físicamente y ahí, bueno, por eso hicimos los cambios. Bueno, de la misma manera, ¿no? Vamos a enfrentar a un equipo muy muy fuerte que hoy lo vimos, que ha hecho un gran partido contra uno de los mejores equipos del mundo, le ha jugado de igual a igual. Así que creemos que tenemos dos partidos muy muy importantes, muy muy fuertes por delante, de pronto con otras características. Entonces la estrategia de pronto será otra, ¿no?

0: Lucho Díaz, la figura de la cancha, don Mayron. Gol y pase, gol.
1: Sí, señor.
0: Gol y pase, gol. El primero sobre...
1: Aunque no fue Lucho Díaz de otros partidos.
0: No, pero es que lo tenían prácticamente que encerrado. Sí. Tenían encerrado...
1: No, y le dieron, y le estaban dando...
0: Y no consejos.
1: Sí, le estaban entre dando este guayo.
0: Cusano, Mayron no viaja patada, que árbitro, le lanzó Cusano. No,
1: y el árbitro le perdonó la roja. Oye, referenciado a Lucho.
0: Y
1: ¿no?
0: El señor Taylor pitaba de todo, pero la verdad, a veces excedía. O sea, cualquier sujeción, pum, cortaba el juego.
1: La amarilla de...
0: No, Mojica estuvo bien. Fue. Para mí la amarilla de Mojica estuvo bien. Cusano...
1: Para mí se excedió, bro.
0: Cusano... ¿Para usted?
1: Sí,
0: pues lo que pasa es que se le estaba yendo, Mayra. Se le estaba yendo.
1: Mire, este que tenía referenciado a Lucho Díaz.
0: Cusano, del City. Cusano. Sí, el 2, el que le sacó el amarilla. Y resulta que en esa jugada, Mayron, se llevó al cámara. Se llevó al cámara puesto y le tocó salir. Lesiona al camarógrafo. Le tocó salirse. Y no tenían con quién reemplazarlo los de FIFA. ¿Cómo la ve?
1: Es el tema.
0: Ah, no, otra curiosidad de mundial. Suplente. Ahí le cuento ese dato, no había cámara suplente. Porque imagínese en partido sin cámaras o sin quien las maneje.
1: No, ahí debía haber
0: no, es que era, Mayron, es que creo que era Steadicam, me parece.
1: No, es cámara de
0: piso.
1: Sí, estaba ahí en el piso, cámara de piso.
0: Ahí está entonces, vea.
1: Pero debía haber asistente.
0: Propuesta para la FIFA, ¿no? Hay que sacar unos reales más porque ese tiempo
1: va. Llevar camarógrafo, asistente de cámara.
0: Por si pasa, si tienen a un árbitro suplente. Entonces hay que tener ahí uno ahí porque usted no sabe, don Mayron, al menos un par. Puede enfermar después o una lesión de estas. ¿Y quién hace cargo de la...? Porque es una transmisión multiestilo, don Mayron. Imagínese usted sin tener cámara de abajo, ¿cómo puede tomar las imágenes a ras de piso? Bueno, eso por ahora entonces con el tema de Lucho Díaz, que a propósito lo escuchamos acá en Vida Deportiva de CRB Radio.
2: Muy agradecido primeramente con Dios por regalarme estos momentos maravillosos. Muy feliz, muy contento por el resultado. Era lo que veníamos a buscar. Es muy importante este primer partido, ganarlo para estar en primer lugar. Entonces creo que hemos hecho un partido correcto, hemos controlado la primera parte. Ellos luego en la segunda mitad mejoraron muchísimo. Sabíamos que podía pasar, es normal, es el primer partido. Ahora tenemos que tratar de corregir lo no tan bueno, ir paso a paso, mantener los pies sobre la tierra. El Mundial tiene estos partidos, todos van a ser difíciles, todos. Entonces nada, hay que estar consciente de eso. No, fue un momento muy, muy especial para mí. Ya sentía unas sensaciones increíbles cuando iba a calentar. O sea, iba a salir al campo y... O sea, estaba que lloraba en ese momento, se me vinieron muchísimas cosas del pasado. Trabajé para esto, luché para estar acá en estos momentos y bueno, hoy en día estoy cumpliendo el sueño de pequeño de jugar un mundial con mi selección, con mi país, y qué más bonito que poder aportarle con un gol, con una asistencia. Pero bueno, rescato muchísimo lo que hizo el equipo, porque creo que sin ellos nada de esto hubiera hecho posible. Somos un grupo muy unido. Trataremos de ir mejorando partido a partido y nada, muy, muy, muy contento, hermano. Teníamos que tener un poco más de paciencia. Era un rival muy duro, muy complicado, y sabíamos que se iba a tornar el partido así. Pero bueno, es el primer partido. Quieres hacer las cosas muy bien y a veces pues no te salen tan bien porque te juegan en contra todo ese estado anímico. Y luego concretamos el tercero que para nosotros fue súper importante. Los que entraron, la verdad que estuvieron increíbles. Nada, felicitarlos también a ellos.
0: Con los pies en la tierra, don Mayron. Con los pies en la tierra es lo
1: sí,
0: que
1: señor,
0: dice Lucho Díaz.
1: Ser.
0: Sí, me parece muy bien. Es un hombre aterrizado, sí, ya que viene de ser bicampeón con el Bayern. Y sabe cómo al menos se juegan estos torneos de gran calado. Claro, una cosa es jugar a nivel local, pero ya ha jugado Champions. A alto nivel, Mayron. Entonces, creo que Lucho, la experiencia que tiene acumulada ya, no solamente en el aspecto deportivo, sino en el aspecto de la competencia, de la cabeza, don Mayron, porque estos mundiales son así, te miden el pulso y te miden cómo estás de la cabeza, si eres muy exitista o si eres muy derrotista. Entonces ahí es importante tener en cuenta ese aspecto. Más voces de selección. Para mi gusto, don Mayron, uno de los que se ha ganado o ha consolidado su puesto, el amigo Gustavo Puerta, del Racing de Santander de España.
3: Creo que he venido haciendo las cosas de la mejor manera. Creo que todo me lo he ido ganando a pulso, con trabajo, con esfuerzo, con disciplina. Pero bueno, es cierto que soñaba con estar en la convocatoria, con estar en el Mundial. Pero no, nunca me soñé empezar el Mundial de titular. Y bueno, queda agradecerle a Dios. Toda la gloria y la honra siempre es para Él. Y bueno, gracias también a todos por siempre... haberme demostrado ese apoyo, a mis compañeros, a los profes, y bueno, creo que hoy entre la cancha se vio todo el esfuerzo y las ganas que le meto a este deporte. No, el profe siempre me pide eso, el ser agresivo en la marca, el ir hacia adelante, y bueno, creo que fue lo que hice, junto con Lerma, con Arias, con todos ellos, hicimos un buen trabajo ahí en la mitad de la cancha. Ese balón que recupero en el segundo gol, Lerma me viene a apoyar y bueno, la robo y se la doy a Lucho, que bueno, Lucho ya no tengo nada para decir de él, la mete y bueno, muy contento también de sumar mi primera asistencia en este Mundial.

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1: Una 47, don Mayron, estamos a menos de 15 minutos de arrancar el segundo partido de la jornada entre Suiza, el equipo de los relojes, de los quesos y de los bancos, ¿cierto? Ante la escuadra de Bosnia-Herzegovina. Suiza es dirigida por el señor Murat Yakin, mientras que los bosnios son dirigidos por el señor Sergei Barbares, internacional con su país, Australia. Suiza tendrá a Gregor Kober en el arco, Whitmer, Elvedi, Akanji y Ricardo Rodríguez en defensa. En la mitad de la cancha está Granit Xhaka, que es el capitán, con la 10, Al-Abbasisher, número 20, por la derecha, por izquierda Remo Floyder, y los ofensivos Fabian Rieder, 22, por banda derecha como extremo, Dan Endoye, número 11, y Bryson Bolo, el centro delantero, con el número 7. El equipo bosnio tiene a Basilic en el arco, 4 defensores, Dedic por derecha, Muharemovic el 4 por banda derecha como central, Nikola Katic, el hombre que está como central por izquierda, y Kolasinac, el hombre que remata esa línea de 4, en mitad de cancha con Iván Subjic, el número 14, primer volante de marca, con Tajrović, el número 6, compañero de fórmula, por la derecha como extremo Memik, el número 15, y Albegovic, 19, que corre por el costado izquierdo, y los delanteros, el jugador Demirovic con el 10 y el gran capitán y referente con el 11, Edin Seko.
2: Esa 4, es la formación. 4-4-2 forma 4-4-2. Bosnia y 4-3-3 Suiza.
1: Suiza, sí señor, un partido que va a, digámoslo, clarificar esta zona B del Mundial. ¿Cómo se encuentra luego de la primera fecha? Tiene primero al equipo precisamente. Ah, no, este grupo está parejito, Mayron. Todos con uno. Sí. Todos con un puntico.
2: Sí, señor.
1: Porque, recuerde usted, Suiza empató con Qatar y Canadá con Bosnia.
2: Sí.
1: Todos,
2: sí, señor.
1: Está la tabla idéntica, porque los partidos fueron uno por uno.
2: Si quiere, le doy la tabla de cómo están las tablas en este momento.
1: Grupo a ver, ¿cómo quedó el grupo A hoy con esta victoria de Sudáfrica?
2: México.
1: Digo, de República Checa.
2: Sí, México sin jugar

0: ya después de las 4 de la tarde. Bueno, grupo C, Escocia primero con 3 puntos, Marruecos segundo con 1, Brasil tercero con 1 y último Haití con 0 puntos. Viendo los partidos Marruecos-Escocia y Brasil-Haití, donde seguramente que Brasil cuadrará caja. Ahora, Mayron, ¿qué tal que Haití le saque un punto a Brasil?
1: No, sí, ya me engaño.
0: ¿Quién dice que no? Si Cabo Verde, Mayron, un Nobel... le sacó puntos a una campeona del mundo como España, Haití va a decir, sí. ¿Y quién nos dice que no? ¿Quién nos va a decir sí. que no? Y ojo que Brasil sí, viene señor. Viene ahí.
1: No, pero mira, ahí. Si usted mira ese partido de Escocia con Haití, no, digamos que fue... No
0: Haití le metió en la mano, ¿qué quiere que le diga? Sí, seamos sinceros. Grupo D, Estados Unidos primero con 3 puntos, gran equipo que tiene ya demostrado en la primera
1: para mí uno jornada de los equipos sorpresa.
0: De Pochettino, Australia segundo con 3, Turquía y Paraguay sin puntos. Grupo E, Alemania primero con 3, Costa de Marfil con 3, Alemania pues entró pisando duro, le ganó al que tenía que ganar ya Curazao por 7-1 y Ecuador quedó complicado con Curazao en el fondo de la tabla. Grupo F, Suecia primero, señor.
1: No, tiene que, digamos, matarse. Ecuador con Costa de Marfil y Curazao.
0: No, Costa de Marfil ya le ganó a Curazao.
1: Con Alemania y Curazao.
0: Tiene que Ecuador golear a Curazao sí o sí para cuadrar caja y ya enfrentar en la última jornada a Alemania viendo qué puede pasar con los marfileños, ¿no? En ese aspecto. Sí. Grupo F, Suecia primero con 3 puntos, Japón segundo con 1, tercero Países Bajos con 1 y último Túnez con apenas un punto. Un punto.
1: Túnez no tiene punto.
0: No, está con 0 puntos, corrijo. Grupo G, Nueva Zelanda primero. Bueno, aquí también hay un empate cuádruple entre Nueva Zelanda, Irán, Bélgica y Egipto, todos con un punto. Grupo H, Uruguay, también misma situación, Arabia Saudita, España y Cabo Verde. Grupo I, Noruega y Francia lideran, que es lo normal, 3 puntos, Senegal e Irak sin puntos. Grupo J, Argentina con el triplete de Messi, 3 puntos líder, Austria también que le ganó a Jordania con 3, último jordanos y argelinos. Grupo K, Colombia primero con 3 puntos, Congo, Portugal con 1 y Uzbekistán sin puntos. Y el grupo L, Inglaterra con 3, gana con 3, Panamá y Croacia sin puntos, don Mayron, recordemos.
1: Sí, oiga, la próxima jornada de ese grupo I... es Noruega-Francia.
0: Partidazo, hermoso partido.
1: Mbappé versus Haaland.
0: Hermoso partido, precioso. Upa. Mire, a las 5 de la tarde, Canadá frente a Qatar, en Vancouver, y en Guadalajara a las 8 de la noche, partido que voy a estar pendiente, México frente a Corea del Sur. El día de mañana, viernes, don Mayron, Estados Unidos frente a Australia, partido de líderes, ¿cierto? Esto será a partir de las 2 de la tarde, empieza corridita la jornada, ya no a las 11, no a las 12, sino a las 2. A las 5 de la tarde, Escocia-Marruecos, buen partido entre los escoceses y los leones del Atlas. Brasil-Haití, 7:30, don Mayron. Oh, que ese partido es trampa. Y a las 10 de la noche, para los noctámbulos, Turquía ante Paraguay, en partido que se antoja verlo, por aquello de que Paraguay tiene que... mejorar sí o sí por el tema de los puntos el equipo del profe Alfaro. Una 54, estamos rematando la información. Don Mayron, temas de Atlético Nacional. Nombraron al señor Víctor Marulanda como gerente deportivo.
1: Sí, señor. Víctor Marulanda está ya listo como gerente deportivo y hay un comunicado de Atlético Nacional al respecto. Sí. Salió el señor Gustavo Fermani. Se dice que se está arreglando ya la vinculación del profe Reinaldo Rueda. Se habla también incluso de Estefan Medina, por allá ha sonado el nombre de Juan Guillermo Cuadrado, bueno, han sonado nombres.
0: De todos los colores y sabores.
1: Sí, pero bueno, espera, primero tiene que llegar el técnico, para luego es el que va a empezar a armar la nómina. Lo que sí es cierto es que están adelantando la gestión con Reinaldo Rueda, que es casi un hecho, dicen.
0: Correcto, aquí un poquito del audio ambiente de Suiza frente a Bosnia-Herzegovina, partido que comenzará a continuación, complemento del grupo B, de la Copa del Mundo. Notas marciales del himno de Bosnia, don Mayron, una 54, un abrazo para usted, muchísimas gracias, buena tarde.
1: Igualmente, profe, un abrazo, bendiciones.
0: Recordemos que a partir de las 2 de la tarde, boletín de noticias, como es costumbre, y enseguida la mejor música en las tardes de CRB Radio Vida en Concierto. Un abrazo para todos, excelente y bendecido jueves, permiso.

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1: En Colombia son las 2 de la tarde en punto, 2 en punto, acuerdo entre INVIMA y ADRES. ¿Qué está pasando, Grace Nocua?
2: La ADRES y el INVIMA firmaron un acuerdo de cooperación que busca establecer un mecanismo de cooperación técnica para el intercambio de información relacionada con tecnologías en salud y medicamentos financiados con los recursos administrativos por la ADRES. Esta información va a constituir un insumo fundamental para contrastar los datos reportados en la herramienta MIPRES del Ministerio de Salud con fuentes oficiales y las autorizaciones sanitarias, además de fortalecer los procesos de verificación y análisis técnicos relacionados con el comportamiento de la prescripción y el gasto de servicios y tecnologías financiados con recursos del sistema de salud.
1: Gracias, Grace. Son las 2 de la tarde, un minuto en Colombia. Distrito de Bogotá podría suspender licencias de tránsito a motociclistas. Rubén Tao.
3: Como parte de la estrategia para luchar contra la conducta recurrente de incumplir las normas de tránsito, desde la Secretaría de Movilidad se dio inicio a 1.559 investigaciones por reincidencia contra motociclistas. Habla Claudia Díaz Acosta, secretaria de Movilidad.
4: Los motociclistas que cometan más de una infracción en menos de 6 meses pueden enfrentar la suspensión de su licencia de conducción por 6 meses y, en caso de nuevas reincidencias, por un periodo de 1 año o más. En lo corrido de 2026 ya hemos suspendido 529 licencias a motociclistas y hemos iniciado más de 1.500 investigaciones a conductores de motos que han incumplido las normas de manera reiterada. Estas infracciones representan un riesgo para peatones, ciclistas y para los mismos motociclistas. Por eso actuamos con mayor contundencia frente a quienes convierten el incumplimiento en una conducta recurrente.
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1: Las 2 de la tarde, 2 minutos, Tolima se declara listo para las elecciones. Ruth.
5: Así es, y a pocos días de la jornada electoral del próximo 21 de junio, las autoridades del Tolima entregaron un parte de tranquilidad y confirmaron que los 47 municipios del departamento ya están preparados para recibir a los votantes. Para garantizar una jornada segura y transparente, se activó un amplio dispositivo de seguridad con más de 5.500 integrantes de la fuerza pública entre ejército, policía y apoyo de la fuerza aeroespacial. Además, permanecerán activos los puestos de mando unificado para atender de manera inmediata cualquier evento que pueda presentarse. De igual manera, las autoridades destacaron que el objetivo es que los ciudadanos puedan ejercer su derecho al voto con total tranquilidad, confianza y garantías democráticas. El llamado es a participar de manera pacífica y respetuosa en esta nueva jornada electoral que definirá el rumbo del país. El Occidente Colombiano está con CRB Radio.
1: Son las 2 de la tarde, 3 minutos en Colombia. Continuamos con la programación de la cadena Radial Vida.
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0: señores, aquí estamos en La Puerta. Feliz tarde para todos. Bienvenidos. Esta es Vida Bogotá 890, la estación básica de CRB Radio. ¿Cómo están ustedes? Espero se encuentren bien. Hoy es tarde de jueves. Y aquí estamos en La Puerta de CRB Radio. Espero que ustedes se encuentren bien. Espero que ustedes estén pasando una tarde bien. Bogotá ha estado como queriendo llover, por lo menos por este sector, ha estado como medio lloviznando. No hace una lluvia grande, pero pues ha estado como con ganas de llover, como que va y que viene. En fin, pero aquí estamos, felices, contentos, con triunfo de Colombia el día de ayer. Estamos que no nos cambiamos por nadie en ese primer triunfo de nuestra selección Colombia, hablando de este Mundial 2026. Un abrazo muy especial a todos los que nos escuchan a través de una de las estaciones Vida en Colombia. 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Y ahora que viene la radio lluvia, esta es una radio lluvia mundial. Para que usted que viene ahora y está preparado para esta radio lluvia mundial, no se pierda ningún detalle de nuestra segunda radio lluvia del año, que ya estamos a semana y media, por decirlo de alguna manera, y no se vaya a perder usted nada, nada, nada de nuestra segunda radio lluvia del año a través de CRB Radio, todas las estaciones CRB en Colombia, la señal digital y los canales oficiales de la Iglesia Manantial de Vida Eterna y también de CRB Radio. Dios hará algo sobrenatural en mí, 30 de junio al domingo 5 de julio. Entonces, para que todos ustedes se conecten, descarguen la aplicación y no se pierdan nada de lo que viene para esta mitad de año a través de CRB Radio. Tatiana Fonseca, ¿qué tal? ¿Cómo estás?
1: Hola, hola, muy buenas tardes.
0: 5 de volumen, por favor.
1: A ver.
0: 5 nada más.
1: A ver ahí.
0: Digamos que sí. Digamos que sí. ¿Cómo vas?
1: Muy bien, gracias a Dios. Feliz, contenta de acompañarles y más, como tú lo decías, después de ese triunfo de ayer que se luchó,
0: sí.
1: Por fin se ganó. Entonces, no, muy bien, muy bien, muy feliz, expectante ya que tengamos el próximo partido y disfrutando de lo que se vivió ayer y hoy se celebra también.
0: Sí, partido tarde, pero valió la pena, ¿no?
1: Sí, total. Yo me acosté un poquito tarde, pero lo que tú dices, valió la pena.
0: Sí.
1: En mi casa nos acostamos tarde, pero valió la pena.
0: Sí, sí, sí. Gritería de los vecinos. Uy, sí. No, pues imagínate. Entonces no, se nos adelantó la fiesta. Entonces, pero fue un buen triunfo de nuestra selección Colombia para el inicio, para el debut de la, sí, Copa, señor, Mundo. Entonces, bien todo.
1: Bien todo.
0: Sí.
1: Que, por cierto,
0: dime.
1: Con respecto al marcador que vimos ayer, la que ganó fue
0: Ruth.
1: Ruth, claro.
0: Yo vi que ella, yo me acuerdo que Ruth es como profeta.
1: Sí,
0: no sé. Ruth, ¿qué más? ¿Cómo vas?
2: Hernán, muy buenas tardes. Tatiana.
0: Sí.
2: Hola. Bien, Hernán, muy bien. Me gusta hacer análisis de vez en cuando.
0: Sí, de análisis.
2: Sí, sí. Estaba notando que hay una tendencia que sí. Los equipos que creería uno...
0: Ella se sienta a hacer números, ve, mira las estadísticas y se sienta a hacer números. Ok, sí, sí, sí. Este va por aquí, va por allá, están haciendo esto, están atacando más, están aquí, que los equipos así de media tabla acostumbran a hacer esto, los de... ¿eh?
2: No, no, pues no tanto así, Hernán, pero sí uno analiza una tendencia que está en el Mundial.
0: ¿Cuál es esa tendencia? A ver si para la próxima le pegamos. ¿O no nos quiere revelar el secreto?
2: No, Hernán, sino que tú puedes ver esos equipos que a veces creemos que no lograrían mucho, sí. Pues se esfuerzan y uno ve que lo entregan todo. Entonces, no hay que confiarse.
0: No hay que confiarse.
2: El partido pasado, ¿no? El de las 11 fueron.
0: ¿Cuál? ¿Cuál?
2: Ah, Hernán, ¿cómo así? ¿Tú ¿Cuál? Eres el
0: no, experto, pero ¿cuál partido del
2: Checa y Sudáfrica?
0: Ah, ok. Sí, pero pues digamos que en República Checa, así que uno diga, es que qué bruto, como que qué equipo. Pues tampoco, nosotros somos, pero pues ahí vamos.
2: Pero empataron.
0: Sí. Y a esta hora está Suiza y Bosnia y Herzegovina. Están empatando a 0 goles.
2: Y todo el mundo decía, no, es que eso Suiza le va a meter 3-4.
0: ¿Será?
2: Pues, uno está
0: viendo los comentarios. Por eso, entonces la lógica era cuál, en un empate, según eso que tú estás diciendo.
2: Sí, sí, el anterior sí era empate. En este se supone que ganaba Suiza, ¿no?
0: Sí.
2: Pero el esfuerzo que está haciendo entonces, los de Bosnia...
0: Sí, entonces va ella promedio, okay, estos van a empate, ahora viene una goleada y después viene... No, Ruth, no se vale.
2: Ustedes son los expertos.
0: Las estadísticas.
2: Tú eres el experto.
0: No, ¿cuál experto? Uno es un aficionado que ve el fútbol con pasión, que ve uno con apasionamiento, que se pone la camiseta. No como Tatiana que no se pone la camiseta, entonces uno dice, ¿cómo un hincha no se va a poner la camiseta? De ay, por Dios, eso no puede pasar. Pero bueno, ya nos calmamos. Ya ay, llega el segundo partido que es con República del Congo, entonces eso va a estar más complejo todavía. Y después con el equipo de un cristiano, entonces ya la cosa ya va a pesar un poquito más. Bueno, así abrimos nuestro programa de La Puerta, donde vamos a tener un programa bien especial, no se lo van a perder por nada del mundo. Lo que hoy no pudo ser, la nueva canción de Alex Campos, suena con este bandoneón de fondo y una mezcla ahí de bachata y música argentina. Así abrimos nuestro programa de La Puerta.

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1: Cuán precioso, oh Dios, es tu gran amor. Todo ser humano haya refugio a la sombra de tus alas. Salmo 36:7. Oración por aceptación.
2: Hoy busco tu rostro, Dios mío, porque he entendido que mi identidad está en ti, que no importa la condición física que tenga, pues tú me aceptas y me amas. Así que debo empezar por aceptarme a mí mismo, ya que solo con tu ayuda lograré ser capaz de salir de esta ansiedad, esta tristeza y esta inconformidad por haber quedado con limitación o por la de algún ser querido. En este día me declaro aceptado, amado, respetado, valorado y querido. Además, pongo mi vida completa en tus manos, sabiendo que cuidas de mí y me cubres con tus alas de amor. Ayúdame a desarrollar el carácter de tu hijo y a vivir aceptando los propósitos que tienes para mí. Te pido, mi Dios, que sanes mi alma, me limpies de toda falta de perdón y me uses como un ejemplo a seguir. Permite que mi vida sea de testimonio para cada uno de mis familiares, mis amigos y de todas las personas para las que en mi vida pueda servir de influencia. Gracias por tu misericordia que es nueva cada día. Amén y amén.
0: Gracias por acompañarnos. Nos reencontramos en la próxima edición.
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0: La canción se llama Padre Nuestro, linaje escogido. Joan, ¿cómo estás? Bienvenida siempre a nuestro programa La Puerta. ¿Cómo estás?
1: Bendiciones, gracias a Dios, estoy muy bien, feliz de compartir con usted.
0: Qué bueno que estés con nosotros compartiendo Padre Nuestro al lado de Priscila. Bueno, háblanos acerca de esta canción.
1: Esta canción surgió de un sueño que tuve donde veía es mi niña.
0: Sí, no, pero entendemos eso.
1: Donde veía muchas pantallas de padres con niños orando.
0: Sí.
1: Y entonces, luego de eso, vi como un señor vino donde mí y me dijo, ves que no estás sola, son millones los que están orando por ti.
0: Ajá.
1: Así que eso fue lo que dio pie a que me interesara en ponerle melodía a la oración del Padre Nuestro. Lo que quisimos capturar en ese momento es prácticamente la importancia de orar y adorar a Dios en familia. Así como tuve en ese sueño que estaban los padres con niños orando, yo entendí en ese momento con ese sueño de que los niños al orar el Padre Nuestro o al repetir las palabras de sus padres para aprender a orar, están intercediendo por cosas o personas que ellos ni conocen, pero en la vida espiritual ellos están haciendo mucho más de lo que uno piensa. Esto fue lo que dio pie a todo el proyecto. Y en cuestión al video como tal, yo desde pequeña, mis padres me enseñaron, cada vez que teníamos un problema, una situación, decían, vamos a hacer una campaña de oración. Y eso era todas las noches, nos reuníamos en la sala de la casa a cantar, a leer un versículo y a orar. Entonces eso es lo que se muestra en el video, la importancia de la oración y de dar eso como herencia a nuestros niños. Así como dice la palabra, instruye al niño en su camino, que cuando fuere viejo no se va a apartar de él. Asimismo, yo creo que la mejor herencia que mi madre me ha dejado es su fórmula de orar y ayunar y obedecer a Dios por sobre todas las cosas.
2: Joan, pues qué lindo tenerte con nosotros, y te acabo de escuchar que dijiste la fórmula de la oración. Sabes, hay muchas oraciones que precisamente, bueno, pues se centran en agradecimiento, otras en bendecir, otras en interceder. ¿Cuál crees tú que ha sido esa oración más especial que has hecho con tu familia?
1: Son muchas, diría yo. Yo pienso que todas las oraciones son especiales después de que haya un corazón contrito y humillado, como dice la palabra, de que estemos orando de corazón. Lo más que me funciona a mí es que yo me imagino como si Dios estuviera sentado de frente mío para yo teniendo una conversación con Él. Y eso me ayuda como que a poderme abrir más, poderle hablar las cosas. Cada oración es especial, solo que uno tiende a recordar aquellas que uno ora y se le contestan las peticiones como que de forma impactante. Entre ellas, pues, cuando mi hermano y yo estábamos en peligro de muerte, hicimos una campaña de oración donde Dios le extendió la vida a mi hermano y a mí Dios me alertaba cada vez que los enemigos planificaban cómo quitarme la vida, me lo decía antes para que evitara estar en los lugares donde corría peligro.
2: Wow.
0: Ruth.
3: Bueno, mucha gente piensa que los niños son muy pequeñitos o que son muy pequeños para entender de Dios, para orar de verdad, y a veces hasta se abstienen de hacerlo. Pero ustedes no creen eso. Joan, ¿qué creen ustedes que pasa en el corazón de un niño cuando ora? ¿Y qué pasa en esa casa, en ese ambiente, en esa atmósfera donde los papás se arrodillan a orar con ellos?
1: Todo cambia. Yo creo que la palabra misma, más allá de mi percepción, esta palabra dice que debemos instruirlos en el camino, y dice desde niños, porque cuando crezcan no se van a apartar del Padre. So, es importante que le enseñemos, es importante que nos vean orando, y cambia la atmósfera, porque tan solo por darte un ejemplo, sabemos, hace poco estábamos estudiando la importancia de la oración, Y hasta los mismos psicólogos dicen que cuando nosotros oramos nos trae paz, nos baja la ansiedad, nos baja los niveles de estrés. Todo eso para un niño que ni siquiera te puede explicar cómo se siente, cuánto valor tendría eso, que antes de acostarse a dormir, que es cuando más susceptibles estamos, porque tenemos que confiar que Dios nos va a cuidar y que tendremos otro día más de vida, ¿verdad? Pero imagínate que nosotros oremos antes de que los niños se acuesten y les recordemos que mientras duermen Dios los cuida.
0: Muy bien, Joan, esta sería la canción que para un nuevo proyecto de la banda como tal, como Linaje Escogido.
1: Pues esperamos estar lanzando un álbum próximamente. Esta sí. canción estaría siendo parte de ese álbum.
0: Sí.
1: Si Dios lo permite, estaremos lanzando un sencillo en para verano y sí. esperamos estar yendo a Puerto Rico a grabar el video próximamente. Fuera de eso, también este proyecto viene acompañado con un libro ilustrado de la oración modelo del Padre Nuestro. En inglés y en español.
0: Sí.
1: Y esto pues porque nuestra niña de 2 añitos, que ya la escucharon al principio, ella antes de acostarse a dormir siempre nos pide un libro, que sí. le leamos un libro, y dijimos qué tal si le damos esa herramienta a los padres de tener un librito que le puedan enseñar el Padre Nuestro en inglés y en español a los niños, y también lo vamos a estar lanzando como libro de colorear.
0: Sí, ¿cómo integran a Priscila? Bueno, que Priscila se hizo viral con la canción Waymaker hace unos muy buenos años, haciendo covers, ha hecho canciones de ella también, pero ¿cómo se integra también al proyecto de ustedes de Linaje Escogido?
1: Pues mira, desde un principio sabíamos que yo sentía la convicción de que este proyecto era uno muy, muy importante, y yo sentía ese peso de que Dios me estaba dando un mandato y yo tenía que obedecerlo. Sabía que este mensaje tenía que ser expandido, el alcance tenía que ser uno grande, y para eso necesitábamos hacer una colaboración. Y con quién mejor que con Priscila. Bueno, no solamente queríamos conseguir un ministerio que colaborara, sino uno que estuviera dispuesto a incluir a su familia en este proyecto. Y así ha sido con Priscila. Bueno, creo que la conexión que hemos tenido con ellos ha sido muy especial. Yo digo que ella tiene algo muy similar a mi mamá, y es la mirada. Ah. Ellas dos tienen la mirada como cuando tú les dices algo, y tienen una sintonía con Dios tan exagerada que tú sabes que en el instante ellas saben si tú les estás hablando verdad o mentira.
4: Sí.
1: Y yo sentía, así como me sentía con mi mamá, así mismo me sentía cuando miraba a Priscila Bueno.
2: Bueno, Joan, pues con todo esto que nos estás contando, de verdad que qué alegría, emocionados estamos por esperar ese material, y nos has enseñado acerca de lo esencial que es la oración, el amar y el formar a las generaciones, y por ello me gustaría mucho que nos compartieras ahora acerca de cómo permanecer en esto que nos has enseñado, porque precisamente los padres pueden decir, sí, yo quiero, pero pronto a la semana ya están ahí como flaqueando. ¿Cómo permanecer en este hábito tan lindo?
1: Yo sé que eso es lo más fuerte, ¿verdad? Tú puedes implementar cualquier cosa en el trabajo, y lo más difícil es mantenerlo. Yo sé que cada creyente tiene sus altas y sus bajas, ¿verdad? Pero sé que lo más importante es que nuestro centro sea Dios. Saber que cuando nosotros edifiquemos nuestra casa debe estar sobre las rocas, y siempre tener la certeza, no importando cuán frío o caliente tú estés en ese momento espiritualmente, siempre tener presente que cualquier situación o cualquier cosa de alegría o tristeza que pueda pasar, tu rostro siempre se puede tornar a Dios, y esa es la dirección correcta. El que tengamos esa certeza, yo creo que lo otro que más me ha ayudado es que mi mamá no solamente oraba, sino también le ponía señales a Dios, se cumplían y me lo compartía. Y el que ella me compartiera, le oré esto a Dios y me contestó. Y las oraciones de mi mamá para mí son vía FedEx, tú sabes. Llegan en 2 horas, 2 días o 2 semanas, pero se cumplen. Así que para mí es algo bonito, ¿verdad? Que no solamente, creo que eso nos ayuda a mantenernos, de que no solamente oremos, sino también compartamos nuestros testimonios cuando Dios nos conteste.
0: Muy bien, estamos hablando con Joan de el Ministerio Linaje Escogido, que está presentando al lado de Priscila Bueno, Padre Nuestro. Joan, por favor, invita a nuestros oyentes de CRB para que vayan a plataformas, para que vayan a YouTube y puedan escuchar y ver esta nueva canción de la cual hoy nos hablas.
1: Claro que sí, soy Joan González de Linaje Escogido y aquí estoy en tu emisora favorita, aquí escuchando Padre Nuestro. Te quiero invitar a que vayas a nuestro canal de YouTube, Linaje Escogido Music, y al canal de Priscila Bueno Oficial, donde puedes ver el video de Padre Nuestro, literal basado en la oración modelo, y le pusimos melodía para que se te pegue hasta los huesos y que entiendas que realmente la mejor conversación que podemos tener es una conversación con Dios y se llama la oración. Así que es importante que todos tomemos responsabilidades en cuestión a ser buenos mayordomos de lo que Dios nos pone en nuestras manos, y si son niñas, más todavía. Es importante que desde hoy le mostremos al Dios que todo lo puede, al Dios que siempre lo va a acompañar, estés tú o no estés. Así que bendiciones.
0: Perfecto. Joan, un abrazo, saludos a tu esposo.
1: Gracias un montón y bendiciones.

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1: Bienvenidos al Boletín de Noticias. Tras dos fallidas solicitudes de aplazamiento, la senadora Marta Peralta del Pacto Histórico tuvo que acudir a la sala de instrucción de la Corte Suprema de Justicia. El alto tribunal abrió una investigación formal en su contra por su presunto rol en el entramado de corrupción en la Unidad para la Gestión del Riesgo. Cristina Lombana, la magistrada investigadora, citó a la congresista oficialmente a una indagatoria. El mecanismo que el Código de Procedimiento para Aforados ofrece para que los instructores intenten obtener una confesión sobre los presuntos delitos que se estuvieron indagando. Todo comenzó con los testimonios de Olmedo López, quien, de acuerdo con él, que era que es exdirector de la UNGRD, a quien el Tribunal de Bogotá le tumbó el preacuerdo con la Fiscalía, Peralta pidió redireccionar un contrato de más de 2.21 millones de pesos para Isaac Rizcala Lozano y Jorge Rizcala Mubdi. Los representantes de IRL SAS, una empresa que buscaba un proyecto de maquinaria amarilla. En noticias nacionales, el gobernador de Córdoba cuestiona al gobierno nacional por los alumnos tarifarios en peajes en época electoral. Mayron Acevedo con la información.
2: Erasmo Zureta cuestionó la propuesta del Ministerio de Transporte para ampliar las tarifas diferenciales en los peajes Garzones 1, Garzones 2, Las Flores y La Esperanza, al considerar que los anuncios se producen en momento políticamente sensible. A través de su cuenta en la red social X, el gobernador calificó la iniciativa como politiquería pura y dura, en referencia al borrador de resolución con el que el gobierno nacional busca modificar el esquema tarifario en estaciones de peaje ubicadas en el departamento de Córdoba y también en el departamento de Sucre. La reacción se produjo luego de conocerse el documento en el que el ministerio propone ampliar significativamente el número de beneficiarios de tarifas diferenciales, pasando de 1.621 a 6.342 usuarios, además de unificar categorías especiales y extender descuentos a nuevos municipios y ambos departamentos. Todo lo que pasa en la región Caribe está en CRB Radio.
1: El gobernador del Caquetá denuncia amenazas. Tatiana Fonseca con la información.
3: Las autoridades del Caquetá mantienen la atención sobre las denuncias realizadas por el gobernador Luis Francisco Ruiz, quien aseguró que las amenazas atribuidas a grupos armados ilegales también estarían afectando a miembros de su familia. Según el mandatario, las intimidaciones se han presentado desde el año pasado y han sido puestas en conocimiento de las entidades competentes. De igual forma, manifestó su preocupación por la falta de avances en las investigaciones y advirtió sobre denuncias de extorsión y presiones a distintos sectores de la población en varias zonas del departamento. Ante esta situación, hizo un llamado a las autoridades nacionales para fortalecer las acciones de protección, esclarecer los hechos y garantizar la seguridad de las comunidades en esta región del sur del país. Todo lo que pasa en Caquetá está en CRB Radio.
1: Gracias, Tatiana. En un abarrotado estadio de Ciudad de México, Colombia debutó con victoria del Grupo K de la Copa Mundial de Fútbol 2026. Rubén Ospina con la información.
4: La selección Colombia se impuso por 3-1 frente a Uzbekistán ayer miércoles 17 de junio en el arranque del Grupo K de la Copa del Mundo de United 2026. Los goles del compromiso llevado a cabo en el Estadio Ciudad de México a través de Daniel Muñoz al minuto 40, asistencia de Lucho Díaz, Faisulayev empató sobre la hora de partido en un error del portero Camilo Vargas, mientras que 5 minutos después Lucho Díaz marcó la distancia por 2-1 a pase de Gustavo Puerta y finalmente en el cierre del partido Hamilton Campas marcó de gol golpe de cabeza al centro de Juan Camilo el Cucho Hernández. La palabra de Lucho Díaz, debutante en Mundial y marcando su primer gol en el campeonato.
5: Teníamos que tener un poco más de paciencia. Era un rival muy duro, muy complicado y sabíamos que se iba a tornar el partido así. Pero bueno, que es el primer partido. Quieres hacer las cosas muy bien y a veces pues no te salen tan bien porque te juegan en contra todo ese estado anímico. Y luego concretamos el tercero que para nosotros fue súper importante. Los que entraron, la verdad que estuvieron increíbles. Nada, felicitarlos también a ellos.
4: En el otro partido por esa misma zona, Portugal no pudo pasar del empate 1 frente a República del Congo en Houston. Tanto de Joao Neves al minuto 6 de la primera parte para el cuadro luso, mientras que Juan Wisa empató en el cierre de la primera parte para la escuadra africana. La tabla de posiciones presenta primero a Colombia con 3 puntos, segundo y tercero Portugal y República del Congo con 1 punto y último Uzbekistán sin unidades. La próxima jornada del grupo K será para el próximo día martes 23 de junio a las 12 del día. Portugal se medirá frente a Uzbekistán, mientras que a partir de las 9 de la noche Colombia rivalizará frente a República Democrática del Congo en el estadio de Guadalajara en México. La información de la selección Colombia de fútbol en el Mundial United 2026 está en CRB Radio.
1: Hasta aquí la información en el boletín de noticias de CRB Radio.
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1: Son las 4:17, 4:17. Esta es Vida Bogotá 890, la estación básica de CRB Radio. Un abrazo bien especial a los que llegan a la sintonía de nuestro programa, pero que buscan ya escuchar nuestro programa de El Devocional, que llega más o menos en unos 40 minutos, para que estén pendientes de nuestra programación de las tardes, la programación de Vida. Y esta programación es una programación bien especial, 24/7, estamos 24/7 a través de nuestra programación, la programación de CRB Radio y crbradio.com.co, donde pueden encontrar la información completísima de nuestras emisoras digitales de CRB Radio y crbradio.com.co. Mi estimada Tatiana y Ruth.
2: Sí, señor.
3: Sí, señor.
1: Ya saben que tenemos Radio Lluvia, ¿no?
2: Claro, por supuesto.
1: Claro, por supuesto.
2: Sí, Dios hará algo sobrenatural.
1: En mí.
3: En mí.
2: Y en mi familia, y en mi economía, y en donde yo necesite. Amén,
1: sí, amén. Sí, eso se lo puede agregar. Todo eso, sí, sí. Dios hará algo sobrenatural en mí. ¿La fecha? Estoy pasando... Vamos pasando...
2: Del martes 30
1: sí.
2: Hasta el 5 de julio, que es un domingo.
1: ¿Me lo dice o me lo está preguntando?
2: Ah, se lo estoy ratificando.
1: Ah, bueno. Como el profesor aquí haciendo la... ¿Cómo le llamaban...? El examen oral, ¿cierto?
2: Sí, señora.
1: Cuando
2: sí,
1: usted, sí, gracias por lo de señora, gracias por ese respeto.
2: Señor, yo dije
1: bueno.
2: Señora.
1: Bueno, bueno, muy bien.
2: No asustas.
1: Yo asusto, sí, generalmente. Son 6 días de palabra, de oración, de milagros, del poder de Dios, de testimonios. Ya, Ruth, esta sería, ¿qué? ¿La tercera, cuarta?
2: Tercera.
1: ¿Qué? ¿Se tercera. Fue para Marte?
2: Tercera.
1: Ah, ok. Tercera.
2: Tercera.
1: Es decir, tú estuviste en la de noviembre del año pasado.
2: Sí, señor.
1: Marzo, abril de este año.
2: Es correcto.
1: Y ahora la de este mes.
2: Sí, señor.
1: La del mes de junio, julio. Esta, generalmente, en las radio lluvias quedan esa primera semana de... El mes, abril, en junio o julio, ya hace un rato que se cambió de junio a julio, y noviembre, pero siempre queda esa primera semana, solo que, como esta vez termina el mes de junio, el día martes, y preciso queda 30, entonces ahí queda como si fuera un mes, ¿no? De un mes a otro, junio, julio. No, pero eso es solamente un día. El último día del mes de junio, del mes 6, y los primeros 5 días del mes número 7, del mes de julio. Así que ya está todo listo, estamos preparando todo para que usted se prepare también para recibir lo que Dios tiene para su vida, lo que Dios tiene para su casa, para su ministerio, para su familia, del martes 30 de junio al domingo 5 de julio. ¿Que por dónde es? Por todas las emisoras de CRB Radio. Son 8 emisoras en total. Son 8 estaciones en total. Vida Bogotá, aquí donde desde donde originamos. Vida Ricaurte, desde donde está Tatiana. Vida Guaduas, desde donde está Ruth.
2: Sí,
1: Vida Sampues, donde está Mayron Acevedo, y nuestras emisoras, las otras 4 emisoras, Juan de Acosta, Marsella, Santuario y Villanueva Casanare, al igual que la señal digital de CRB Radio, crbradio.com.co, y la aplicación allí ustedes en donde dice Vida 890, ahí se pueden conectar y no perderse nada, pero nada de lo que llega para todos nuestros oyentes, los oyentes que siempre, fielmente, nos están escuchando. Es que ya vamos a cumplir este año, vamos a cumplir 25. Ya estamos grandes, ¿no?
2: Sí, sí, ya.
1: Ya estamos grandes.
2: Ya están grandotes.
1: Ya estamos. Diga, no se excluya, porque aunque usted va a cumplir apenas un año de estar con nosotros, hace parte de todo este equipo de CRB Radio. Eso. Entonces, Tatiana sí ya lleva como 5 años con nosotros, ¿no?
3: Ay, no.
1: ¿No?
3: No, señor. 3 años.
1: ¿Tres?
3: Sí, señor.
1: ¿Llegó en pandemia o saliendo? Apenas saliendo, como que.
3: Sí, sí.
1: Sí, apenas. 2023. Ay, bueno. ¿Sí?
3: 2022.
1: 4/26.
2: Sí. Ah, no. Sí, saliendo de pandemia.
1: Sí, saliendo. No, pues estábamos en pandemia todavía y todos esos temas, pero mire que todo lo de pandemia no fue malo. Tatiana consiguió trabajo en pandemia, por ejemplo.
3: Pero es que no sé si fue en el 2022.
1: Sí, 2000. Ya lo está dudando.
3: Sí, no sé.
1: Hace 3 años, saqué cuentas.
2: 23.
1: Claro.
3: ¿Sí?
1: Saqué cuentas. Sí. Sí, sí, sí, saqué cuentas. Estamos ahí como apenas retomando algunas cositas, ¿no? Uh-huh. Entonces, ahí está. Así que, dele gracias por la pandemia, Tatiana. Adiós por la pandemia, que en medio de un momento tan difícil, usted consiguió trabajo. Para que vea, otros lo perdieron y usted lo ganó. Entonces, claro, hay que darle gracias a Dios por todo. Entonces, eso, amén. Entonces, vayan preparándose porque ya llega nuestra segunda radio lluvia del año. 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En junio y julio, es decir, 30 de junio al 5 de julio.

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2: Si usted analiza con detenimiento a las personas que se la pasan lamentándose por sus fracasos, notará que en su lenguaje siempre aparece una frase introductoria y de cajón, como se le acostumbra a llamar a estas expresiones. Y la frase es esta: si yo hubiera. Veamos algunos ejemplos. La gente dice: si yo hubiera sabido que esa relación no me convenía, si yo hubiera escuchado a mis padres, si yo hubiera llegado a tiempo, si yo hubiera tenido quien me ayudara, si yo hubiera ahorrado cuando tenía trabajo, si yo hubiera aprovechado el tiempo para estudiar, si yo hubiera ido a esa reunión que me invitaron, si yo hubiera. Y la lista de argumentos que empiezan con esta frase es interminable, como incontables son las experiencias negativas de aquellos que las expresan cuando ya nada se puede hacer para remediar dicha situación. Cada día que Dios le brinda viene acompañado de oportunidades valiosas para sacarle el mejor provecho y avanzar hacia el logro de los más nobles ideales. Siempre contamos con un instante de reflexión para tomar la mejor decisión cuando estamos frente a varias alternativas. El éxito en la vida depende de esto, de una buena decisión. La mejor decisión que usted puede tomar, amable oyente, para que el resto de sus elecciones sean favorables, es permitir que Jesús sea el Señor de su vida. El mundo está lleno de personas que hoy dicen: si yo hubiera aceptado a Jesús como mi Salvador cuando me lo presentaron la primera vez, mi vida sería diferente. Amigo, Dios ha preparado este momento para que usted tome ahora la mejor decisión de su vida.
3: Señor, hay tantas vidas confundidas, atadas, arruinadas, enfermas. Hay tantas vidas atadas al pecado, a la maldad, a las drogas, que solamente el poder tuyo puede cambiarlas. Haz un milagro en ellas, Señor Jesús.
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0: Son las 4:45, estamos llegando a la parte final de nuestro programa. Semana corta, semana que tuvo festivo el día lunes y que ya prontito vamos a llegar al fin de semana. Mañana es viernes y va a llegar también el fin de semana donde Colombia tiene una responsabilidad, o más que Colombia, nosotros los colombianos, Tatiana y Ruth, una responsabilidad enorme de elegir presidente. 4 años de un nuevo periodo presidencial, un nuevo inquilino en Colombia, en la Casa Mayor de Colombia. Bueno, entonces hay que elegir bien, ¿no?
1: Claro que sí.
0: Aquí en la Iglesia Manantial de Vida Eterna, normality, las reuniones, allá en Ricaurte también, ¿no?
1: Claro que sí, también todo.
0: Normalita las reuniones.
1: Y escuelas bíblicas que también tenemos.
0: Sí, en Melgar, ¿y el otro es?
1: Ricaurte
0: y Melgar, las dos, ¿cierto?
1: Exactamente.
0: Bueno, ¿mismos horarios?
1: Sí, los mismos, no cambia.
0: 7:09:30.
1: Exactamente. Mire
0: que me lo sé. Me lo sé, entonces está bien. Ya, ¿tú votas antes o después de ir a culto?
1: Después.
0: ¿Alcanzas todo?
1: Yo voto después, sí señor, apenas salimos, sí. Bueno, estamos en Melgar, yo voto en Girardot.
0: Ajá.
1: Entonces me tomó el viaje, me tomó mi tiempo y por ahí a la 1 o antecitos estamos ya votando con mi familia.
0: Bueno, no la va a hacer tarde, ¿no?
1: No, señor, ah, nunca,
0: bueno.
1: Nunca.
0: Bueno. Ruth, que está también más o menos a 1 hora de Guaduas, su
2: sí,
0: domicilio.
2: Hermano. Sí, a 1 hora de Guaduas,
0: pero
2: yo voto en mi bello municipio de San Juan de Río Seco, Cundinamarca, entonces desde el sábado muy juiciosa, después de mediodía, viajo para el domingo muy temprano con los amigos de las veredas del municipio, irnos un grupito.
0: ¿Se van así en grupo?
2: Sí, allá tenemos siempre como la costumbre de reunirnos la familia, los vecinos,
0: ¿serio?
2: Los de la vereda,
0: sí.
2: Nos vamos un grupito a votar.
0: Y se chévere. Van todos a votar.
2: Y nos vamos todos a elegir.
0: Ah, bueno.
2: Pensando en este país precioso.
0: Bueno, bien, eso está bien. Entonces, ¿a cuánto está San Juan de Río Seco?
2: Estoy más o menos a 2 horas y media.
0: ¿En serio?
2: De 2 horas, 3 horas, 2 horas y media, 3.
0: ¿En serio?
2: Sí, señor. De Guaduas a San Juan de Río Seco.
0: De Guaduas a San Juan de Río Seco. Bueno,
2: sí,
0: entonces se pega ese viajecito.
2: Sí, me pego a rodadita.
0: ¿Eso lo hizo hace 15 días?
2: Claro,
0: ¿hace 20 días?
2: Por supuesto.
0: Ah, bueno. Sí, ahí sí decía yo que a votar temprano porque después se le hace tarde, ¿no? Pero ahí está todo cerquita.
2: Sí, señor, así
0: bueno,
2: es.
0: Bueno, perfecto, muy bien. Entonces, hay que elegir bien, hay que saber elegir. A esta altura del partido, yo creo que no haya dudas, ¿no?
1: No, por mi parte no.
0: No, porque, no es que aún estoy pensando, no es que solo hay dos,
1: sí.
0: ¿Cierto?
1: Ya.
0: Está el voto en blanco, que pues... yo creo que en esta oportunidad no representa nada,
1: no.
0: Porque ya están muy definidos los dos perfiles de las personas, ¿no? Digamos, si se quisiera, por parte de Colombia, un voto protesta y todo lo demás, pudiese ser, ¿cierto?
1: Sí,
0: y
1: sí.
0: Que ahí obligaría a nuevas elecciones con otros dos nuevos personajes. Pero si se hubiese promocionado voto en blanco y todo lo demás, pero ya con las orillas bien definidas.
1: No, ya no.
0: Eso no pasa. Entonces hay que pedirle la dirección a Dios para que Él nos guíe, nos oriente para tomar la mejor decisión.
1: Sí,
0: bueno,
1: claro.
0: Eso será el fin de semana. Nos vamos, porque en minutos llega el devocional. Chao Tatiana, chao Ruth. Un abrazo
1: chao,
0: a todos chao, nuestros amigos oyentes que están escuchando a esta hora. No se muevan, porque en minutos llega Daniel Alejandro Zamudio al devocional con el pastor Eduardo Cañas Estrada. Chao, bendiciones para todos.

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1: Un saludo para nuestros oyentes que nos acompañan en las diferentes frecuencias de CRB Radio a esta hora en Colombia. Vida 890. Quienes están escuchando Vida 890 nos pueden escribir en este momento a través de la cuenta de WhatsApp. Nos pueden decir dónde están escuchando Vida 890. Gracias a Andrea, que está en Bogotá escuchando Vida 890. Javier y Esmeralda están escuchando Vida 890 en Cota. También en Chía, David Silva escuchando Vida 890 y dice que está sobre la variante. En San Sebastián de Mariquita nos está escuchando Yesenia en la frecuencia 96.3. Y Gisana, que está en este momento en el departamento de Bolívar. Nuestras poderosas estaciones, frecuencias de CRB Radio, 104.7 desde Sampués, para Montería, para Sincelejo, para Cereté, para Aguachica, para Sahagún, Córdoba, 104.7. También una poderosa estación, 96.3, que llega a San Sebastián de Mariquita, a Onda, a Armero Guayabal, a Girardot, incluso a Ibagué también, cubriendo el Magdalena Medio y Alto. También Vida FM 100.7 desde Villanueva, Casanare. Vida FM 100.7 en Girardot. Y nuestra estación amiga, Mucha Energía, Energía Estéreo, 103.7 FM desde la Jagua de Ibirico, en el departamento del Cesar. Allí saludamos en Valledupar a las personas que nos escuchan a través de esa frecuencia, 103.7 FM. La Paz, Cesar, Codazzi, Cesar, y el lugar donde se encuentre, pues nos puede decir dónde está. Miguel Parra nos escucha en este momento. Miguel, buenas tardes. En Sincelejo, en Las Palmas, muchas gracias por sintonizarnos, por escucharnos a esta hora. En su lugar de trabajo, gracias. En el departamento de Sucre está Miguel. Carlos Casilimas está en Girardot, escuchando Vida FM 100.7. José Antonio Ávila está en Facatativá. Gracias, José Antonio. Todos nuestros oyentes están acompañándonos a esta hora a través de nuestras frecuencias. Hernando Vergara, gracias por escucharnos. Y también a través de nuestro sitio www.crbradio.com.co, preparándonos para la radio lluvia a través de la app de CRB Radio en su celular, en su dispositivo. Gracias por escucharnos. A Susana Gutiérrez, muchas gracias, Susana. También su hijo Cristian, desde San Sebastián de Mariquita, en el departamento del Tolima, Ángela. Gracias. La familia Mendivel Alemán, en Las Palmas, Sincelejo. Vamos a orar así, y vamos a decir así: Señor, Tú eres poderoso, por eso nos permites llegar a tantas partes de Colombia, del mundo. Poderoso Tu nombre es.

0: Ese eres tú, papá. Y en la radio lluvia diremos, Dios hará algo sobrenatural en mí. Hoy estamos diciendo, Dios hará algo sobrenatural en mi familia. Gracias, papá, por estos minutos, por la vida, la salud de nuestro pastor Eduardo. Gracias, papá, por cada persona que está conectada con nosotros. Por favor, opera milagros en estos minutos, en esta tarde, a través de este devocional. En el nombre de Jesús de Nazaret. Amén y amén. Este amigo Daniel Alejandro Zamudio te invita a vivir este tema aquí en el devocional titulado Los que adoraron solo en la crisis. ¿Y usted adora en la crisis o en todo tiempo? Pastor Eduardo, usted en el devocional.
1: Muchas gracias. Quiero que te prepare para esta palabra. Se titula Los que adoraron solo en las crisis. Quiero que ahora usted piense en alguien, un conocido, un amigo, un familiar, y lo llame y lo oriente para que escuche este devocional. Le saludo a usted que me escucha en Estados Unidos, en Canadá, en Guatemala, en México, en Honduras, en Nicaragua, en Costa Rica, en El Salvador, usted que me oye en Panamá, usted que me escucha en España, en Europa, en alguna parte de la tierra, está llegando esta palabra a usted que está allí escuchándome, sentado o de pie o acostado, haciendo alguna actividad. Quiero que a través de este programa haya una palabra para su vida que lo anime, que lo oriente, que lo desafíe y que lo lleve a conocer más a nuestro Dios. Ahora, Lily Goodman nos dice, Él es el mismo Dios.

0: Él es el Dios que hizo los cielos y la tierra, el Dios que hizo los mares, el Dios que lo hizo a usted, el Dios que mandó a Jesús, y ahora lo hizo a usted un hijo de Él.
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0: Y el pensamiento sabio dice así: cada nuevo día es el primer regalo que me llega de parte de Dios. Entonces debo saludarlo con alegría y con esperanza. Le repito, el pensamiento sabio: cada nuevo día que me llega a mí es el primer regalo que yo recibo de parte de Dios. Por lo tanto, debo saludarlo con alegría y esperanza.
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0: Y ahora vamos a nuestro escenario de gloria, donde el Señor se movió, el Señor se glorificó, personas fueron tocadas y ministradas por el poder de nuestro Dios.
2: Ella, pastor, ella se llama Amparo, viene de Ovo. Hace un año le apareció una masa en su pulmón izquierdo, le diagnosticaron cáncer. Vino ahorita a la campaña, ya dice que sintió el poder de Dios venir sobre su vida y esa masa desapareció.
3: A ver.
4: Nada. No siento ahorita nada.
3: ¿La sentías? Sentía dolor, ardor, y ahora no lo tienes.
4: No siento nada. Gracias.
3: El poder de Dios cayó sobre ti.
4: Sí, gracias al Señor.
3: Está sana.
4: Sana.
3: Uno, dos y tres. Está sana. Amén. Cuénteme, apóstol, la hermana Aura es una mujer de 75 años. Hace 2 años ella sufrió un golpe. Desde ese día ella no podía mover este brazo derecho a causa del golpe. El poder de Dios cayó sobre ella hoy, pastor. Se le fue el dolor y ella dice que el fuego del Señor lo sintió en su brazo y su brazo está completamente sano, lo puede mover, puede hacer lo que no hacía antes.
5: Ah, le damos un aplauso al Señor. Te bendigo, hermana. La salud de Dios viene sobre ti más. Te vas a preparar para un milagro mayor. Uno, dos y tres. Oh, Espíritu Santo. Ella va a recibir un milagro mayor que el que hoy recibió. El que hoy recibió. Tiene que ver con familia. Demuestra a Dios. Tiene que ver con familia. Amén. Cuénteme, ella está llorando.

0: puedes leer. ¿Vas a leer?
1: Alabad a Jehová porque Él es el bueno, porque para siempre es su misericordia.
0: Ahora aquí, lee ahí.
1: Menesterosa y llena de bien al alma hambrienta.
0: No podías leer así.
1: Señor.
0: El poder de Dios cayó sobre los ojitos de esta niña. No levante sus manos, dígalo.
2: Y declaro, amable oyente, que allí a donde usted está, en la casa, en la clínica, en el hospital, en otro país, la gloria del Señor también llega y el Señor también hace un milagro con usted.
3: En el devocional, una palabra al corazón. Oh, cuánto amo yo tu ley. Todo el día es ella mi meditación.
2: Y la palabra, como lo dije, se titula Los que solo adoran en tiempo de crisis. Y vamos a leer en Mateo, capítulo 15, Mateo 15, y vamos a leer los versículos 24 en adelante.

Pero Jesús no le respondió palabra. Entonces, acercándose sus discípulos, le rogaron diciendo: Despídela, pues da voces tras nosotros. Él respondiendo dijo: No soy enviado sino a las ovejas perdidas de la casa de Israel. Entonces él ya vino y se postró ante él diciendo: Señor, socórreme.

La puerta estaba cerrada. Ella llegó a donde Jesús y no encontró la puerta abierta. Es la mujer cananea. Tiene una hija gravemente atormentada por un demonio. Se acerca a Jesús con gritos. Ella no se acerca con adoración, se acerca con gritos, con angustia, con desespero. Jesús no la determina. Entonces los discípulos la desprecian. Ella sigue clamando. Luego dice que el Señor dijo a ella: yo no soy enviado sino a las ovejas perdidas de la casa de Israel. Y entonces ahora ella vino y se postró, una forma de adorar. Cuando la Biblia dice que se postró, está diciendo que adoró. Pero sabe, amable oyente, esta mujer, la mujer cananea, una mujer de fe, una mujer de carácter, una mujer emprendedora, lamentablemente, ella solo adoró en la crisis que tenía. Es decir, si no hubiese tenido la crisis, no hubiera adorado. Entonces, ese es otro grupo de gente que solo adora cuando está mal. Es la gente que solo adora cuando necesita un milagro. Es la gente que solo adora cuando quiere y necesita ser sanado porque tiene un cáncer, tiene sida. Entonces se tira y adora y pide y dice: Dios, ayúdame. Pero Dios no quiere eso. Así que hemos visto los que nunca adoran. Judas fue uno que nunca adoró. Pero ahora estamos viendo los que solo adoran en las crisis. Los que solo adoran cuando tienen puertas cerradas. Los que solo adoran cuando el médico ha dicho no hay nada que hacer. Entonces sí corren a la iglesia. Entonces sí buscan al pastor. Entonces sí se tiran al piso a llorar y a pedirle a Dios que sane y buscan adorarle. No, Dios no quiere eso. Dios no quiere que tú le adores solo cuando tengas crisis. No caigas en ese error, como cayó esta mujer, y también hay otros en la Biblia, como por ejemplo, el leproso llegó a donde Jesús porque tenía lepra. Si no hubiese tenido lepra, él no hubiese adorado a Jesús. Entonces, amable oyente, esta es la enseñanza. No seas de los que nunca adoran, ni seas de los que adoran solamente cuando tienen una crisis. No, sé un adorador permanente. Cada día, cada noche, cada mañana, cada circunstancia, adóralo de corazón y en espíritu y verdad.

Te amo, Señor. La tierra se llena de ti. Los aires se llenan de ti. Señor, este lugar donde yo estoy, detrás de este micrófono, se llena de ti. A través de estas ondas radiales, el hogar de mi hermano se llena de ti. La vida de él se llena de ti. La casa se llena de ti. El trabajo se llena de ti. Declaro que tú levantas en cada país verdaderos adoradores. Declaro que tú levantas en tu pueblo verdaderos adoradores, personas que te van a adorar, no porque estén mal, sino por lo que tú eres. Gracias. Dígale, Señor, perdóname, porque no te he adorado. Perdóname porque no he vivido para ti. Perdóname porque me he equivocado. Perdóname porque estoy mal. Perdóname porque ando en quejas. Perdóname, porque solo te busco para que me sanes, pero no me quiero consagrar a ti. Perdóname, porque solo quiero lo bueno. Y cuando viene lo difícil, me aparto de ti. Dígale, perdóname. Quiero amarte. Quiero conocerte. Quiero vivir para ti. Hazme libre de toda maldad, Señor Jesús.

Gracias, papá. Gracias, mi Dios. Te voy a amar. Te voy a adorar. En espíritu y verdad. En limpieza. Con una vida consagrada a ti. Oh, Dios dice, estás comenzando la vida cristiana. Hace poco me entregaste tu vida. Fue en una manifestación de mi gloria cuando yo vine a ti y te toqué. Y el Señor dice, y a ti te toqué en una campaña. Y el Señor dice, y a ti te toqué en un culto. Y el Señor dice, y a ti te toqué en un devocional. Estás comenzando la vida cristiana. Enamórate de mí. Camina conmigo y verás mi gloria.

Y ahora la gloria de Dios es desatada a través de este programa y de estas ondas radiales. Y ahora me sumerjo en ti, bebo de ti, me alimento de ti, me fortalezco en ti. Cielo y tierra pasarán, pero mis palabras no pasarán, dijo Jesús. Sécase la hierba, marchítase la flor, mas la palabra del Dios nuestro permanece para siempre. Y ahora, a la voz de tres, uno, dos y tres, la gloria ahora cae sobre personas que tienen hongos en las uñas de los pies. Allí tienes hongos, tienes una infección incómoda, y veo inclusive uñas levantadas, dañadas, con olores desagradables. Pero la gloria viene ahora a la voz de tres y el Señor se glorifica. Uno, dos y tres. Más. Señor, te toca. El fuego de Dios cae. Recibe sanidad de tus uñas. Más. Más, más, más, más. Poder de Dios. Y ahora hay una persona con problemas serios con su tarjeta de crédito, porque no se manejó con sabiduría y vino un endeudamiento. Y hay angustia en tu corazón porque no has podido pagar ese dinero. Dile al Señor que te perdone. Y ahora el Señor viene para romper esa adversidad y abrirte una puerta, y pagarás y saldrás de ese problema. Uno, dos y tres. Recibe el toque del Espíritu, la gloria de Dios, la unción de Dios, los milagros de Dios. Señor, tú estás obrando, tú estás liberando, tú estás tocando, tú estás sanando, tú estás trayendo vida, tú estás rompiendo maldiciones y trayendo tu bendición sobre esa vida, Señor Jesús.

0: Oremos por Colombia y el mundo, porque feliz la nación que tiene y ama a Dios.
1: Padre, te pido por todas aquellas personas que están atravesando un momento de luto, porque murió su hijo, porque murió su hija, murió en un accidente automovilístico, murió por una bala perdida, murió por una caída, murió por un golpe, murió en combate, murió porque se quitó la vida. Y él y ella están dolidos, afligidos. Te pido por ese papá, te pido por esa mamá, te pido por esa familia afectada por el duelo, por el dolor de la pérdida de ese ser querido. Oh Dios, dale fortaleza, levántalo de allí. Señor de los cielos, que te pueda conocer, que te pueda amar. Sabemos, Padre, que sucederán cosas que se salen de nuestra mano, pero seguimos amándote. Sana ese dolor y llévate ese llanto y esa angustia extrema y trae paz a esa vida que ha perdido ese ser querido, Señor Jesús.

quiero felicitarlo a usted que está comenzando la vida cristiana, que se entregó en una de las campañas que yo hice últimamente, está tomando el discipulado y está animado. No eche para atrás, siga fiel, amando al Señor. También estoy orando por todos los oyentes y gracias a usted que está orando por mí y sembrando en este ministerio de la radio. Su semilla nos permite comprar un micrófono, arreglarlo, comprar un computador, una silla, arreglarla, montar un transmisor, arreglar un transmisor. Muchas gracias por esa semilla que usted da. Quiero que llame y comparta ese testimonio de lo que Dios ha hecho. Cuando usted lo hace, usted se prepara para otro milagro y el que viene va a ser mayor que este que usted está testificando. Sea un adorador, no en las crisis nada más, sino una persona que adora a Dios en todo momento y lo hace con un corazón limpio y en espíritu y en verdad.

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2: Y qué gusto acompañarles a esta hora. Qué gusto saber que nos escuchan a través de nuestras frecuencias y que a través, por ejemplo, de la poderosa energía estéreo en la frecuencia 103.7 FM en la Jagua de Ibirico nos están escuchando. Si están escuchándonos a través de esa frecuencia en la Jagua de Ibirico, nos pueden escribir y nos pueden decir dónde están. ¿Dónde están escuchando nuestra radio, nuestro devocional? Entonces, pueden escribirnos a través de la cuenta de WhatsApp 315-625-4430. Y ahora están disponibles nuestras líneas. Nuestras líneas están disponibles. Hablo de las líneas 411-1888, 411-1220, para que llames y des testimonio. Si tienes testimonio, vas a llamar a la línea 411-1220, si quieres darle la gloria a Dios. Y por supuesto, no nos vamos a quedar con el testimonio guardado en el bolsillo. No, vamos a dar testimonio. Y vamos a llamar a la línea 411-1888 y también a la línea 411-1220. Nos están escribiendo desde Cali, Diana María, desde Cali. Diana María me está escribiendo el número telefónico 411-1888. Si tienes testimonio, sí, puedes marcar. ¿Cómo lo puedes hacer? Desde tu aparato celular marcas así, 601-411-1888. 601-411-1888. Ahí te vamos a contestar y vas a tener la oportunidad de dar el testimonio. 411-1888 y 411-1220. Dicho esto, hagamos el resumen de lo que nuestro pastor nos acaba de enseñar. Los que adoraron solo en la crisis. Y se basa en el Evangelio de Mateo, capítulo 15, versículos 23 al 25. Aquí la palabra de Dios nos enseña que la mujer cananea tenía un problema grave. ¿Y cuál era el problema que tenía la mujer cananea? Su hija estaba gravemente atormentada por un demonio. Pero dice el versículo 23, Jesús no le respondió palabra. Entonces, acercándose, sus discípulos le rogaron diciendo, «Despídela, pues da voces tras nosotros». Versículo 24. Él respondiendo dijo, «No soy enviado, sino a las ovejas perdidas de la casa de Israel». Entonces, ella vino y se postró ante él, diciendo, Señor, socórreme. Y aquí encontramos varias cosas. Y quiero hacerle una pregunta. ¿Usted es una persona que adora a Dios, que se rinde ante Dios solamente cuando está en medio de un problema? Aquí esta mujer tenía un problema grave, y es que su hija estaba gravemente atormentada por un demonio. Probablemente ella dijo, la muerte terminará con su vida. La Biblia no nos dice algo más acerca de el diagnóstico de la hija de esta mujer, de la mujer cananea. Pero le hago una pregunta. ¿Usted adora solamente a Dios cuando está en un problema, cuando tiene un problema con sus hijos? La fe verdadera, es perseverante, humilde y se somete a la soberanía de Dios, incluso cuando la respuesta parece tardar o es desalentadora, porque recuerda que Jesús no le contestó nada a aquella mujer, guardó silencio. Pero este pasaje muestra cómo una madre extranjera supera el silencio inicial de Jesús y el rechazo de los discípulos para postrarse ante Él en total dependencia, lo cual nos enseña que debemos adorar al Señor, lo cual nos enseña que ninguna crisis, que ningún problema es impedimento para adorar al Señor, o que no solamente debemos adorar al Señor en medio de la crisis. Juana Fernanda está diciendo, yo he tenido ese problema, no he aprendido, y gracias Juana, no he aprendido a adorar a Dios en todo tiempo. ¿Sabes cómo lo puedes aprender, Juana? A través de la palabra. En el versículo 23, Jesús no le responde palabra a la mujer y los discípulos le piden que la despache porque viene gritando detrás de ellos. Pero luego Jesús aclara que su misión terrenal es dirigida exclusivamente a las ovejas perdidas de la casa de Israel. Pero mira la insistencia, la persistencia de esta mujer, lo que permitió. Y aquí es donde nuestro pastor Eduardo nos dice que esta mujer no se dejó amilanar por esas cosas. Ella, lejos de rendirse u ofenderse, se acercó, se postró ante Jesús y le suplicó, Señor, ayúdame. O sea, ella adoró al Señor. Tú y yo tenemos que ser personas de adoración en todo tiempo. Es la reflexión que nos deja nuestro pastor Eduardo a través de este tema. A partir de el martes 30 de junio hasta el domingo 5 de julio estaremos en la Radio Lluvia. Radio Lluvia, que tiene por título Dios hará algo sobrenatural en mí. Y espero y esperamos que en esos 6 días de oración, de palabra, de testimonios, de adoración, tú aprendas a estar continuamente delante del Señor. Amén. Vamos a saludar a los amigos del devocional. Vamos a saludar a Angélica. Angélica, buenas tardes.
3: Buenas tardes, ¿cómo estás?
2: Muy bien, gracias a Dios. ¿Dónde estás?
3: Acá en Hato Nuevo, un corregimiento de Corozal.
2: ¿Corozal Sucre?
3: Sí, un corregimiento. El pueblo se llama Hato Nuevo.
2: Muy buen dato. Hato Nuevo, el corregimiento está en el departamento de Sucre y estás escuchando Vida FM 104.7. Gracias por llamar al devocional. ¿Y qué quieres decirle al Señor?
3: Bueno, darle las gracias a nuestro Señor Jesucristo por el milagro que Él hizo en mi hijo, que mi hijo estaba en el ejército y él terminó y se hizo todos los estudios para presentarse para su oficial. Y uno de los estudios le salió mal, pero él se aferró mucho al Espíritu Santo, yo también. Y en el segundo que le hicieron nuevamente, le salió todo bien y pasó.
2: El Señor lo hizo. Tú pusiste tu fe en el Señor, tú adoraste al Señor. Pero recuerda esto, no solamente en las crisis, no solamente en medio de los problemas debemos adorar, sino en todo tiempo. Muchas gracias por llamar, Angélica. Abre hoy las aguas.

0: 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Vamos a escuchar este testimonio de una mujer. Escucha, una mujer. Una mujer que no podía quedar embarazada. Que su sueño era tener un hijo, quedar embarazada. Se trata de una abogada y ella, junto con su esposo, oraron, creyeron al Señor y el Señor se glorificó. Escuchemos este testimonio a través de la cuenta de WhatsApp 315-625-4430 y ya viene también con nosotros Gladys. Buenas tardes.
1: Hola, mi nombre es Catalina, tengo un testimonio. En el 2019, el pastor en un devocional de las 5 de la mañana dio una palabra. Una mujer de cabello largo, con gafas azules, en ese tiempo tenía el cabello largo y tenía gafas azules. En la palabra que dio decía que se iba a casar, iba a tener un bebé. Ayer nos enteramos con mi esposo que voy a ser mamá. Es una promesa de Dios hecha, es hermoso, es el sentimiento más lindo y ese es mi testimonio. El tiempo de Dios es perfecto.
0: Le creíste al Señor y el Señor hizo el milagro. Abre hoy las aguas.

0: ¿Alguien puede decir, Dios hará algo sobrenatural en mí, en mi familia? Lo puede decir hoy. Vamos a saludar a Gladys en la línea telefónica. Buenas tardes, bienvenida al devocional. Gladys, buenas tardes. Hola. Gladys. Gladys está llamándonos
1: Señor,
0: a través
1: buenas
0: de
1: tardes.
0: La línea. Hola, Gladys, ¿dónde estás?
1: En Ibagué.
0: Me alegra escucharte. Adelante con tu testimonio.
1: Bueno, mi testimonio es que yo en la radio Lluvia hice una siembra pidiendo me apoyaran en oración por mi hijo, que hacía 4 años había terminado un tecnólogo y no había podido conseguir trabajo en nada. Pasó hojas de vida por todos lados y en nada podía conseguir empleo. Y pedí el favor que me ayudaran en oración. Y para la gloria y honra de nuestro Señor Jesucristo, mi hijo empezó a trabajar esta semana. El martes empezó a trabajar, ya firmó contrato.
0: Mira, le creíste al Señor. Además,
1: sí, señor, yo le
0: participaste
1: creo.
0: En la radio Lluvia, sembraste, dándole gracias a Dios para que el Señor siga usando esta radio, estas ondas hercianas y ahora las redes sociales. Y el Señor sea glorificado en la vida de tu hijo. Muchas gracias, Gladys. Y alguien que diga, mis hijos no tienen trabajo, pero Padre, por favor glorifícate en ellos. Entonces, también pueden decírselo al Señor esta tarde. Yo sé que tú harás algo sobrenatural en mi familia. Amén. Vamos a escuchar esta invitación y luego de escuchar la invitación, vamos a venir con la oración de oyentes que nos han enviado a través de la cuenta de WhatsApp y nos vamos a meter allí en el río del Señor y vamos a adorar y vamos a orar a nuestro Padre Celestial. 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
3: Damos gracias a Dios, el Padre de nuestro Señor Jesucristo, orando siempre por vosotros. En el devocional, oramos por ti.
0: Y lo hacemos con mucho amor. Y gracias a Edwin que nos escribe desde la Jagua de Ibirico, escuchando la emisora asociada que tenemos ahora a las 5 de la mañana y a las 5 de la tarde, Energía Estéreo. 103.7 FM. Y dice que esa emisora cubre gran parte del Magdalena y el sur de Bolívar. Oremos. Padre, queremos estar cerca de ti. Queremos adorarte en todo tiempo. No solamente en medio de la prueba o en medio de la dificultad. Esta mujer lo hizo. Fue rechazada por tus discípulos, tú guardaste silencio, aunque este silencio no significa desprecio. Tú estabas probando y desarrollando la fe de esta mujer. Entonces, Padre, ante el silencio, ante ese aparente silencio. Enséñanos a adorar, enséñanos a verte como nuestro pastor, quien conoce cada camino, quien conoce nuestro destino y nuestro propósito. Papá, escucha la oración de cada oyente que dice hoy: Dios hará algo sobrenatural en mí, en mi familia. Escucha cada oración. Amén.
4: Hola, amigos del Devocional. Muy buenas tardes. Les habla Fanny Ojeda. Hoy estoy orando para que mi familia se encuentre más con Dios, que mis nietos dejen el alcohol, el cigarrillo, que se enamoren más del Señor y que la protección divina esté sobre todos nosotros y por mi salud. Que en esta radio lluvia Dios me va a sorprender en algo sobrenatural, en mi salud, en mi colon. Gracias, amigos del Devocional.
0: Entonces, Juani está orando por su familia. Papá, tú puedes escucharla. Ella está perseverando. A pesar del silencio, a pesar de todavía no escuchar o ver la respuesta, pero ella sigue perseverando. Recompensa esa espera. Recompensa esa fe, esa esperanza en ti, en el nombre de Jesús.
5: Hola, amigos del Devocional. Danielito, buenas tardes.
0: Buenas tardes.
5: Estoy orando porque en esta radio lluvia confío y creo plenamente que el Señor es Jesucristo y el Espíritu Santo de Dios obra en toda mi familia, en especial en mi esposo, para que se bautice, se quiera casar, quiera servirte, y para mis hijos que se conviertan a ti totalmente, y también por nuestro amado Colombia, que tengamos una nueva persona que dirija nuestro país, un nuevo presidente bueno, que sea del corazón de Dios. Gracias.
0: Amén, Padre. Entonces, Colombia, el corazón de su esposo, de sus hijos, está en tus manos. Tú eres quien tiene misericordia de nosotros. No es del que quiere ni del que corre, sino del que tú tienes misericordia. Ten misericordia de este hombre, que este hombre nazca de nuevo, que este hombre sea transformado en otra persona parecida a ti, a la imagen tuya, en el nombre de Jesús. Amén.
6: Buenas tardes, hermanos del Devocional. El Señor les bendiga. Les quiero agradecer de antemano por esta emisora, porque para mí es alimento diario, para mí y para muchas personas. Sé que es un alimento espiritual. Y hoy, Señor, estoy orando para que seas tú tomando el control de esa respuesta que estoy esperando, que tú, Señor, me des la fuerza y la sabiduría para saber esperar en ti, y que también puedes hacer un milagro creativo, Padre precioso. En el nombre del Padre, del Hijo y del Espíritu Santo, mi nombre es Judith Fajardo, gracias.
0: Padre, mira qué oración tan linda, la de Judith. Y ella dice, yo quiero hacer tu voluntad. Ella dice, dame la fuerza. Ella dice, oh mi Dios, me rindo hoy.

0: ¿Y qué le rendimos a nuestro Dios? ¿Qué le rendimos al Señor? Nuestros pecados, nuestra vieja manera de vivir, nuestra manera de vivir alejada del Señor. Eso es lo que nosotros le rendimos, nuestra poca fe, nuestra falta fe, nuestra falta de fe. Rendimos todo eso y por eso en la radio lluvia vamos a meternos en oración y por eso decimos, Dios hará algo sobrenatural en mí, en el nombre de Jesús. Amén. Recuerda lo que nuestro pastor Eduardo nos ha enseñado aquí en el devocional. La mujer cananea adoró solamente en la crisis, pero la Biblia no nos dice más. La Biblia no nos dice que continuó o que fue discípula del Señor. Solamente adoró cuando estuvo mal, cuando necesitó un milagro. Que nosotros no busquemos a Dios solamente por un milagro. Que le busquemos en todo tiempo. Que le adoremos en todo tiempo. Que vivamos para Él en una postura de adoración y de rendición absoluta todo el tiempo. Amén. Este amigo Daniel Alejandro Zamudio te dice, en las próximas horas el Señor va a hacer algo maravilloso, sobrenatural, con esa fe puesta en Él. Y Él va a hacer algo poderoso para que le adores y para que le glorifiques. Nos escuchamos con nuestro pastor Eduardo, con el favor de Dios, a las 9 de la noche. Un abrazo, bendiciones.
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3: Si hay algo que quisiéramos no tener que enfrentar en la vida, son los problemas. Sin embargo, la Biblia dice que a los que aman a Dios, todas las cosas les ayudan para bien. Y en esa expresión de todas las cosas están incluidas también las pruebas, el sufrimiento, las enfermedades, las dificultades, que realmente pues no son cosas buenas, pero que Dios las usa para bien, para formarnos cada día más como Cristo. Los problemas sacarán lo mejor o lo peor de tu vida. Depende de tu actitud. Realmente los problemas bien enfrentados nos deben enseñar a confiar en Dios. Y pues los problemas no nos gustan, pero de alguna manera no son el propósito de Dios causarnos heridas, dañarnos, destruirnos. No. Los problemas están para ayudarnos. Realmente cuando uno tiene una vida tranquila, que marcha bien sobre ruedas, uno no necesita fe. Uno no necesita fuerza de carácter. Por eso es que Dios permite situaciones en la vida para que nos esforcemos, para que crezcamos. ¿Y cómo lo hace? Lo hace por medio de situaciones complicadas. Porque tú tienes que recordar que Dios está más interesado en lo que eres que en lo que haces o en lo que posees. ¿Por qué? Porque finalmente y al terminar tu vida en esta tierra, no te llevarás nada de lo que conquistaste, tus logros, tu casa, tu carro, pero sí te vas a llevar el carácter. Y el objetivo de Dios es formar tu carácter. Y hasta que entiendas esto, pues la vida no tendrá sentido. Los problemas te van a amargar, te van a deprimir, te van a frustrar. La verdad, recuérdalo, esto no es el cielo. Un día estaremos en un lugar donde no habrá problemas, dificultades, no habrá nada de eso. Pero mientras tanto, recuerda, este no es el cielo. Y tienes que enfrentar los problemas. Pero no los enfrentes en tus fuerzas, en tu capacidad, o colocando tu confianza en las personas de este mundo. Al contrario, confía. Confía en el Dios Todopoderoso. Por eso es que necesitamos cultivar nuestra vida de oración. Por eso necesitamos pertenecer a un GCI, a un grupo pequeño, en donde podamos compartir con otros, donde podamos estar allí enfrentando nuestras dificultades. El mismo Señor Jesús, cuando tuvo que enfrentar la dificultad más grande, que era la cruz, tuvo que pasar noches enteras en oración, depositando su confianza en el Señor, orando y diciéndole al Padre, que se haga tu voluntad, pero no la mía. Así que quisiera darte unos consejos para que crezcas cuando vengan los problemas. Uno de ellos lleva un diario espiritual. Escribe aquello que Dios te enseña a través de los problemas. Puede que no tenga importancia, pero indudablemente a ti mismo o a tus generaciones eso les servirá en el futuro. Y número dos, recuerda la recompensa. Hay una recompensa para todos aquellos que saben enfrentar los problemas. Así que si estás pasando por problemas, no te desanimes. Recuerda, Dios quiere madurarte, Dios quiere que crezcas. Mejora tu actitud, enfócate en Dios, confía y descansa en Él.
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0: 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Si quieres contarnos un testimonio o deseas que oremos por ti en el devocional, por medio de nuestra línea WhatsApp, lo puedes hacer. 315-625-4430. 315-625-4430. 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
2: Son las 7 de la noche y es el tiempo para escuchar un mensaje en la voz de Tales Roberto, nuestro invitado durante esta semana. Y hoy nos corresponde este mensaje: ponte el casco para que te vaya bien. Es el mensaje que nos comparte Tales Roberto, quien es pastor asociado al lado de Danilo Montero, pastor de la iglesia Lakewood, allí en Houston, Texas, y quien es nuestro invitado en la predicación aquí en este espacio de Vida de Reino en CRB Radio, todas las estaciones Vida y la señal digital en la aplicación móvil de CRB Radio y crbradio.com.co. Bienvenidos entonces y escuchemos este tema. Ponte el casco para que te vaya bien, con Tales Roberto, nuestro invitado de esta semana. Bienvenidos.
3: Esta palabra que voy a ministrar a ustedes es una palabra que Dios me dio y que Dios está trabajando conmigo. Es algo de mi corazón y quiero humildemente intentar traer esa reflexión y hablar de estarmos vestidos con la armadura de Dios. Dice Escritura en Efesios 6, el versículo 11. Pónganse toda la armadura de Dios para poder mantenerse firmes contra todas las estrategias del diablo. Pónganse toda la armadura de Dios para que estén firmes. Dile conmigo, firmes. Si usted sigue leyendo, va a decir que nuestra lucha no es contra carne ni sangre, es contra principados, gobiernos, fuerzas poderosas en el mundo espiritual. Por lo tanto, vístanse de la armadura de Dios. Yo he visto muchas personas orando y a veces decir, yo voy a poner la armadura de Dios como si fuera una ropa normal. Ponga la mano en la cabeza, yo pongo el casco de la salvación, yo pongo el cinturón de la verdad, y simplemente piensa que una actitud o una oración puede hacer con que uno esté vestido con esa armadura. El Señor me ha llevado a investigar algunas cosas, y todos nosotros aquí estamos sobre un ataque, en áreas distintas quizás, pero todos nosotros estamos bajo un ataque. No importa cuán exitoso tú eres o en qué página estás de la vida, no importa si tú eres un vencedor, si tú eres bien sucedido, si realizaste todos sus sueños, cada uno de nosotros estamos bajo un ataque en ese momento, en áreas distintas. Ese ataque viene para desestabilizar y llevarnos a estar fuera de lo que Dios quiere que estemos, el lugar que estemos. Dios te dice, yo te voy a bendecir, pero primero quiero que vista esa armadura. Mientras vas recibiendo la bendición. Y la invitación hoy es